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1: Apple nació en 1976 de la mano de Steve Jobs y Ronald Wayne en un garage con la idea de acercar la informática a la gente común. Su primer gran éxito fue la Apple II, que llevó las computadoras personales a hogares y escuelas. Y en 1984 llegó, ¿se acuerdan, no? No sé si la tienen. Bueno, yo sí, la famosa Macintosh, que revolucionó la industria con su interfaz gráfica y el uso del mouse, haciendo sin duda que las máquinas fueran un poco más intuitivas y fáciles de usar. Sin embargo, después la empresa atravesó una crisis cuando Jobs dejó la compañía en el 85. Ese periodo de inestabilidad duró hasta el 97, cuando vuelve Steve Jobs y comenzó una nueva etapa de innovación. El símbolo famoso de ese renacimiento es la Mac de 1998, con un diseño muy colorido, muy moderno, que empezó a devolverle a Apple su identidad y el atractivo que había perdido. Recordemos que están cumpliendo 50 años, nada más y nada menos, ¿no? 50 años de comunicación, sí, en todo el mundo.

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1: Con Blondie y Red Shure, te digo que en el 2001 Apple, recorriendo esto de los 50 años, sorprendió con el famoso iPod, que cambió la forma de escuchar música y se integró con iTunes. Bueno, a partir de allí la empresa dejó de ser solo un fabricante de computadoras y se convirtió sin duda en un referente del entretenimiento digital. Tuvieron un gran cambio que fue en el 2007 y te diría yo que fue el cambio, que fue el famoso iPhone. El primer smartphone que combinaba teléfono, internet y música en un solo dispositivo. Después, bueno, llegó la App Store, que abrió la puerta a un montón de aplicaciones que transformaron la vida cotidiana. En el 2010, mira vos, apareció el iPad. Y después llegó, obviamente, el Apple Watch, los iPods, bueno, consolidando sin duda un ecosistema de productos personales que acompañaban al usuario en todo momento.

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1: Con Phil Carmen y En mi camino a Los Ángeles. Bueno, como te imaginarás que tras la triste muerte de Steve Jobs en el 2011, la conducción de Apple pasó a Tim Cook, quien impulsó un poco la integración entre hardware, software y servicios. Bajo su liderazgo crecieron los wearables, que son las suscripciones y los chips propios, algunos como Apple Silicon, que reforzaron un poco esto de la identidad de la marca. En los últimos años, Apple presentó el Vision Pro, un dispositivo que apuesta por la computación espacial y nuevas formas de interacción. A medio siglo de su fundación, esta empresa sigue marcando tendencia y redefiniendo un poco cómo nos comunicamos, trabajamos y consumimos contenido. Su historia demuestra que la innovación constante y el foco en la experiencia del usuario fueron claves para transformar la tecnología en parte esencial de la vida cotidiana.

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2: Me encanta esta canción de Sweet Sister, me encanta. Y en tiempos donde casi todos los smartphones apuestan por pantallas táctiles, hay un proyecto de financiamiento colectivo que sorprendió al presentar un teléfono con teclado físico integrado. Bueno, la propuesta busca un poco recuperar la experiencia de escribir con teclas reales, algo que muchos de nosotros recordamos de la mano de los BlackBerry, ¿se acuerdan? Bien, bueno, el dispositivo combina ese estilo clásico con algunas funciones modernas, ofreciendo conectividad actual y obviamente un diseño que mezcla un poco lo retro con lo contemporáneo. La idea generó mucho entusiasmo en la comunidad, que rápidamente apoyó este proyecto, demostrando sin duda que todavía existe un público que valora la comodidad y la precisión de un teclado físico frente, por supuesto, a las pantallas táctiles.

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1: Alan Parsons sonando en este segundo fin de semana de mayo. Y por supuesto, en un ratito vas a estar escuchando a Chipnotic, a Glass Tiger, a Michael Jackson, a Green Day, a Daido. ¡Qué buena música, por favor, para este weekend! Me encanta poder compartir con ustedes estas canciones, como lo que llega Rick Astley.

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2: Y como bien te decía, en este segundo fin de mayo, en pleno otoño, un otoño que ya empieza a tener, obviamente, temperaturas un poco más fresquitas, Phil Collins con No Pierdas Mi Número, y nosotros que tenemos redes sociales para que te comuniques. Hola Marce, ok, para seguirnos, para charlar y para que me cuentes qué estás haciendo, sí, en este fin de semana. Aparte de escuchar el programa, por supuesto, obviamente. Chipnotic llega ahora con I Can't Get Enough.

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2: Y con este súper lentón, impresionante balada de la mano de Breathe con Hands to Heaven, seguimos hablando un poco del teléfono que viene con tecladito, ¿no? Que me encanta, chicos, realmente. Bueno, parece que en realidad este nuevo teléfono no pretende competir directamente con los grandes modelos del mercado, sino más bien ofrecer un poco una alternativa distinta para quienes buscan practicidad y, yo te diría, más que practicidad, un poco de nostalgia, ¿no? El teclado físico facilita un poco la escritura de mensajes largos y correos, algo que muchos extrañan, sobre todo en los smartphones actuales. Este proyecto refleja cómo las tendencias tecnológicas pueden convivir con propuestas más simples, pensadas para un público específico. Aunque todavía está en etapa inicial, el éxito de este financiamiento muestra que hay espacio para innovaciones que todavía rescatan algunas cosas que tienen que ver con el pasado y que obviamente las adaptan al presente.

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1: Incluido en su álbum debut No Angel del año 1999, esta terrible canción de Dido refleja un poco la sensibilidad y ese estilo, ¿no?, de esta cantante británica. Con una voz suave, melódica, logró conectar con un público que realmente la reconoció por su capacidad de transmitir emociones profundas, sin duda, en cada interpretación, ¿no? Esta canción se suma a una obra que marcó el inicio de una carrera muy sólida y que realmente disfrutamos cada vez que la escuchamos. Dire Straits, ahora desde los 80, con Dinero por Nada.

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2: Los B-52 le ponen mucha onda, por supuesto, a este fin de semana y en el marco de su estrategia de realidad aumentada, vuelve Meta con Tutti porque lanzó una nueva generación de anteojos inteligentes que se destacan por su diseño más liviano y atractivo. Estos lentes permiten tomar fotos y videos, recibir notificaciones e incluso transmitir en vivo, todo de manera discreta y muy práctica. Bueno, la gran diferencia respecto a los modelos previos está en la mejora de la cámara, la calidad de sonido, la integración con aplicaciones sociales, lo que convierte a los anteojos en una extensión del teléfono. A ver, la idea es que el usuario pueda capturar momentos sin necesidad de sacar el celular, manteniendo la experiencia mucho más natural y fluida. ¿Qué me contás?

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1: Segundo fin de semana de mayo con los INEXEX y este pecado original, y seguimos hablando de los anteojos nuevos, estos inteligentes que apuntan a un público que quiere estar conectado sin perder estilo. Mira vos, bueno, para los usuarios representan una forma distinta de interactuar con la tecnología, más cercana, quizás menos invasiva que mirar, ¿no?, constantemente la pantalla del teléfono, la posibilidad de grabar, compartir, recibir información directamente desde los lentes. Yo te diría que abre un camino a experiencias que son más integradas con la vida cotidiana, ¿no? Porque aunque todavía se trata de un producto que está medio como en evolución, Meta sin duda busca posicionarlos como parte de su ecosistema de realidad aumentada y, por supuesto, de redes sociales. A ver, en definitiva, los anteojos muestran cómo la tecnología se adapta cada vez más a los objetos que usamos todos los días, mezclando diseño, innovación y, sin duda, una nueva manera de vivir conectados.

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1: The Passenger, Siouxsie and the Banshees, viajando al año 1987. Y por supuesto, estamos más o menos en la misma época porque la escuchamos a ella con una fuerza en su voz muy característica de esta señora de la música que ya no está con nosotros, pero ha dejado un legado maravilloso. Tina Turner, ahora con I Don't Wanna Fight.

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1: Atención, que llega el recomendado en pantalla y tiene que ver con una serie que se llama Monarch, Legado de Monstruos, disponible en Prime Video. Una producción que expande un poquititín y el universo de Godzilla y el llamado Monsterverse. Bueno, llevando un poco a la pantalla, ¿no? Una historia que te mezcla acción, misterio, criaturas colosales. Te cuento de qué se trata. Bueno, la trama sigue a dos hermanos que descubren secretos familiares vinculados a la organización Monarch, que está encargada de investigar y controlar la presencia de estos titanes en la Tierra. Obviamente, a medida que van avanzando los episodios, se revelan algunas conexiones importantes. Se estrenó, no ahora, en el 2023,

Tiene dos temporadas, 20 episodios, una hora cada uno. Y obviamente combina efectos visuales de gran nivel con un guión lindo, lindo. Sin duda, esta serie se convirtió en una recomendación ideal para quienes, para aquellos que disfrutan de historias épocas, ¿no? Épicas, con tensión, con esta humanidad que convive con criaturas enormes, tipo Godzilla y otros. Y otros monstruos así grandotes que suelen tener dientes muy largos. Y son como fosforescentes, ¿viste? Porque son como radioactivos, una cosa... Bueno, hay gente que le gusta este tipo de serie, de película, así que bienvenido, ¿por qué no verla este fin de semana? Monarch, legado de monstruos para disfrutar de la pantalla, obviamente, en este otoño.

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1: Bienvenue, c'est Joe.

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1: Despedimos este segundo fin de semana de mayo con Vanessa Paradis y Joel Taxi. Y el punto final del programa de hoy lo marca Jevy Gibson. Gente, gracias por estar ahí, por acompañarnos, por ser parte de este programa. Obviamente la promesa es volver a estar juntos, como corresponde, la próxima semana, en realidad el próximo fin de semana, con una nueva edición de este programa. Besotes, nos vemos.

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0: 6 minutos pasaron de las 7 de la mañana. ¿Qué tal? Buenos días, bienvenidos. Comenzamos a compartir con ustedes la mañana de Radio Provincia desde ahora hasta las 9 de la mañana. En este contacto permanente que tenemos aquí con ustedes, los amigos, los oyentes de la radio, de lunes a viernes, de las 7 hasta las 9 de la mañana, arrancando la jornada informativa ya de este día lunes, 11 de mayo. Una mañana que se presenta en lo que hace aquí a nuestra ciudad, con una temperatura, de acuerdo a lo que marca el registro de las 6 de la mañana, de 4 grados 9 décimas, por encima casi un grado de lo que estaba previsto para hoy como máxima de 4 grados. Hemos superado, por lo menos, de acuerdo al registro, insisto, de las 6 de la mañana. La sensación térmica, 7 décimas de grado, el cielo algo nublado y una jornada en donde, en principio, se anticipa con probabilidad de lluvia y nieve, tanto por la mañana como por la tarde, y nevadas fuertes hacia la noche. Es el pronóstico entonces para esta jornada de día lunes, todo en un porcentaje, bueno, entre un 40 y un 70% de probabilidad. Las ráfagas de viento, tendremos hoy entre 51 y 59 kilómetros por la mañana, temprano, hacia la tarde entre 70 y 78 kilómetros en la hora, y por la noche entre 60 y 69 kilómetros en la hora, insisto, de acuerdo a lo que anticipa el Servicio Meteorológico Nacional en esta jornada de día lunes, ¿sí? Y una semana que aparentemente tendremos una semanita en donde la nieve, temperaturas bajo cero, sumado a esto el viento, bueno, serán la constante, de acuerdo a lo que anticipa el Servicio Meteorológico Nacional, en esta semana, digo, aquí en la provincia. Es el anticipo para esta semana. Nos vamos al norte, pasamos por Tolhuin, pasamos por Río Grande. Allí la temperatura es de 3 grados 6 décimas. El cielo está nublado con alguna llovizna ya en la ciudad de Río Grande. La sensación térmica 8 décimas de grado sobre cero para Tolhuin, para Río Grande. Una máxima de 6 se espera en este día. Lloviznas por la mañana y atención porque también previsto por la tarde y por la noche lluvias y nevadas por la tarde y nevadas fuertes hacia la noche. También para la zona norte de nuestra provincia. Nos vamos hasta Puerto Argentino. La temperatura por esta hora, 1 grado 2 décimas, con cielo cubierto, una sensación térmica de 2 grados 1 décima bajo cero, máxima de 5 para hoy, y también la probabilidad de lluvias aisladas, lluvias y nevadas a lo largo de toda esta jornada. Y pasamos por la base Marambio para cerrar esta recorrida habitual que hacemos todas las mañanas en el arranque. Nos vamos hasta la base Marambio. Allí la temperatura 4 grados 6 décimas bajo cero, el cielo está parcialmente nublado y la sensación térmica es de 11 grados 1 décima bajo cero. Bueno, arranque de jornada, día lunes, 11 minutos pasaron de este lunes 11 de mayo hasta las 9. Aquí estamos en El Cronista Urbano.
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Bueno, mandamos un saludo en esta mañana a todos los jubilados, ¿eh? Y un beso grande también allí a Pato Blanco, que nos había solicitado un tema, Serrat y la soledad. Bueno, a propósito de ello, ¿no? Por este tiempo, en un momento en donde, bueno, precisamente hoy están siguiendo muy de cerca, ¿no? Por estas horas, los jubilados, precisamente lo que puede llegar a suceder en el ámbito de la legislatura, ¿no? En donde allí, casualmente, uno de los temas que tiene que ver con esta mañana, uno de los títulos, por ejemplo, el diario Provincia 23 hoy, hace alusión, mención a esta situación de los jubilados, ¿no? Que esperan con mucha ansiedad, ¿sí? Lograr que la legislatura avance. Ya hubo una primera reunión y en donde esperan esta tranquilidad, para los jubilados, para que tengan precisamente una fecha de cobro. En esto que, ¿se acuerdan? Habíamos hablado en varias oportunidades con Patricia Blanco y que nos había mencionado que iban a hacer una presentación en el ámbito de la legislatura. Bueno, presentación que fue tomado como asunto particular por parte, en este caso, del bloque del Movimiento Popular Fueguino, que impulsa a través allí del legislador Pablo Villegas esta idea de que los jubilados puedan contar con una fecha cierta de cobro. Más allá de, insisto, todo lo que a lo largo de todos estos tiempos han tratado, en cierta forma, por ahora de palabra, incluso palabra que ya no se cumple, porque había, incluso en esta gestión, una palabra de decir, bueno, los jubilados van a cobrar primero y después, bueno, pasa el tiempo, comienzan los problemas económicos, tal cual como están planteados hoy aquí en nuestra provincia, y otra vez los jubilados vuelven a la espera, ¿no? Otra vez a tener que padecer, digo, y bueno, y ahí está entonces por lo pronto este proyecto que busca establecer una ley, a través de una ley, una fecha fija para el pago del sector pasivo, ¿no? Apuntando a que esto indudablemente va a traer tranquilidad y previsibilidad, después de años marcados por demoras, pagos escalonados, crisis financieras, todos en la caja de previsión social. Bueno, ahora Patricia Blanco precisamente sostuvo que la propuesta surge a partir de la incertidumbre generada en los últimos meses por los cambios en las fechas de acreditación de haberes. Y en este sentido recordó que hace muchos años para atrás se cobraba el haber jubilatorio pensionado siempre el último día del mes. Es decir, no hay nada establecido por ley ni por reglamentación una fecha de pago para el pasivo o para el pensionado, se hacía por usos y costumbres. Cuestión esta que ahora ya pretende darse precisamente con una fecha, para que no tengan que estar padeciendo los jubilados todos estos vaivenes que lamentablemente tiene la cuestión económica. Porque esto verdaderamente es así, de esta forma, así se da. Con estos problemas que estamos teniendo hoy por hoy, ¿sí? Y como para relacionar los inconvenientes, los problemas que se atraviesan hoy desde el punto de vista económico, una información que se conoció durante el fin de semana, pero nosotros habíamos hablado del tema ya hace un tiempo para atrás, y que siempre lo dejamos con duda, ¿no? Siempre lo planteamos con la duda de decir, bueno, ¿a partir de cuándo comenzará? Que en principio, si mi memoria no me falla, teníamos
entendido que a partir de este año finalizaba el tiempo para que el gobierno de la provincia comenzara a hacer efectiva la aplicación de una medida que había resuelto la Corte Suprema de Justicia. Tiene que ver concretamente con el impuesto inmobiliario. Si hacemos un poquitito de memoria respecto del impuesto inmobiliario, bueno, esto concretamente nos lleva a la gestión de Rosana Bertone. En aquel momento, en donde precisamente quien hoy es gobernador de la provincia era intendente de la ciudad de Río Grande, ¿sí? Aquel año 2016, cuando precisamente Melella era intendente, acusaba al gobierno de Rosana Bertone de desfinanciar a las ciudades y arrastrar con la gente. Esto que, insisto, fue un tema de mucha discusión por allá por el año 2016, cuando Rosana Bertone impulsó la ley 1075 para provincializar el impuesto inmobiliario. ¿Sí? Como decíamos, Gustavo Melella, intendente de la ciudad de Río Grande, se convirtió en uno de los principales opositores a esta medida. En aquella instancia, acusaba al gobierno de Rosana Bertone de querer avanzar sobre la autonomía municipal y advertía que se trataba de un intento de desfinanciar totalmente a los municipios. Incluso lanzó una frase que hoy lo resaltan algunos medios de comunicación, entre ellos Del Fuego Noticias, vuelve con fuerza sobre el propio mandatario: hoy será el inmobiliario, mañana será el automotor. Pero claro, no fue la única crítica. También sostuvo que la gestión provincial actuaba como una topadora que arrasa con la gente y denunciaba que la discusión judicial por los recursos municipales era una cortina de humo para ocultar otros problemas de la provincia. Bueno, ¿saben qué? Pasaron 9 años y cambió todo, porque claro, ya Melella no es intendente, claro está. Melella es gobernador, segundo mandato de gobierno, y comienza nuevamente, pero claro, ahora con otra mirada, porque Melella ya, volvemos a lo mismo, no es más intendente. Y así como cambió, por ejemplo, del año pasado a este, ustedes recordarán, el año pasado el Rigi era una mala palabra, ¿no? Para el gobernador Gustavo Melella. Y era imposible que eso se llevara adelante, y bueno, crítica va, crítica viene, era permanente la crítica. Este año arrancó el 1 de marzo diciendo que vengan todos a invertir, el RIGI lo vamos a aprobar, y así las cosas, ¿no? En este, insisto, cambio de pensamiento que, bueno, con el RIGI llevó casi un año, con este llevó un poquito más, ¿no? Se trasladó a casi 9 años, pero lo cierto, es que, bueno, pareciera ser que seguimos lamentablemente en esta situación de puja por recursos, y en esta puja por recursos la legislatura, recordamos, aprobó la ley de goteo a la espera todavía. Estamos entrando, me parece, en una semana clave, ¿no? Porque esta semana, bueno, habrá que ver cuáles son los vetos, si es que los lleva adelante el gobernador. En principio por esta famosa ley de goteo, que, bueno, molestó y mucho, en este caso el posicionamiento de la legislatura frente a ese tema, ¿sí? Obviamente del otro lado también molestó y mucho el enojo de parte
en este caso de los intendentes con más enojo, tal vez por ahí puesto de manifiesto, con incluso movilizaciones previstas y un montón de cosas, el punto de vista político que se han llevado adelante por parte del municipio de Ushuaia, con una queja que, bueno, ha pasado 20, 38, 40 días de atraso, que, bueno, para, por ejemplo, el intendente Martín Pérez parecía como que no era tanto, si bien obviamente se quejaba de los fondos, pero parecía que estaba dentro de los tiempos, más allá de que el gobierno sigue estirando los tiempos, ¿no? Porque por ahora siguen las quejas, siguen los enojos. Habrá que ver qué pasa ahora, porque hay un proyecto de ley, ¿sí?, que ha enviado con una mirada, por ejemplo, nuestro querido amigo el Chiqui Viso, que en su portal El Costo Político pone caja para el pacto, ¿no?, y Meleya reactiva el impuesto inmobiliario para asegurarle fondos a Catena, dice en un título de nota que aparece publicada precisamente en esta mañana. Y ahí hace un raconto un poco también histórico de este impuesto que fue recaudado por los municipios. Sin embargo, a partir de esa ley 1075, como decíamos, el gobierno provincial reclamó la potestad del tributo basándose en una interpretación de la Constitución, nada más y nada menos. Esta Constitución que se pretende modificar, ¿sí? En consecuencia, los municipios en aquella instancia iniciaron acciones legales considerando que la medida vulneraba la autonomía municipal y desfinanciaba sus arcas. También el conflicto llegó, en este caso, hasta la Corte Suprema de Justicia de la Nación. ¿Le suena? Estas cosas que, insisto, no se pueden resolver por parte de la política y que llega a estas instancias hasta el punto máximo. Que en diversos fallos la propia Corte Suprema dio la razón a la postura provincial, ratificando que la potestad sobre el impuesto inmobiliario es del carácter provincial. Pese a los fallos favorables, la aplicación efectiva por parte de la provincia fue suspendida sucesivamente bajo un contexto de crisis económica y acuerdos políticos. Las leyes 1492, 1499, 1574, citadas en el nuevo proyecto, fueron encargadas para prorrogar esta suspensión para evitar un choque directo con las administraciones locales y un impacto sobre un impacto doble, en este caso, sobre los vecinos. Pero bueno, se presentó, insisto, por estas horas, un proyecto, el 288, ¿sí? Lleva este número, en donde el oficialismo busca cerrar este ciclo de suspensiones extraordinarias con el argumento central, que es que ante los altos costos de los servicios públicos esenciales en la isla, el gobierno provincial debe ejercer sus facultades tributarias legítimas para garantizar el sostenimiento del sistema sanitario y educativo. El proyecto deberá ser analizado en las comisiones de la legislatura, donde se espera una discusión intensa sobre el impacto que la quita de estos recursos podría tener en las finanzas municipales actuales. Bueno, no hay por lo pronto un número, ¿sí?, que esté establecido, por lo menos por el momento, de lo que tiene que ver concretamente con esta discusión del impuesto inmobiliario y de la recaudación del impuesto inmobiliario, que vuelve a esta instancia, pero claro, ya hoy con una mirada a favor del gobierno de la provincia, porque entendemos que es un tema cerrado. Ya no hay una instancia de presentación, por ejemplo, que quieran hacer de nuevo los municipios ante la justicia. Ya está, eso ya es un tema
precisamente cerrado, y ahora habrá que ver a partir de cuándo el gobierno pretende reactivar el impuesto inmobiliario para hacer lo propio, y habrá que ver cuánto es la recaudación de ese impuesto inmobiliario, ¿no? Para saber cómo va a ser distribuido en principio, hacia el sector educativo, y también por allí se mete la palabra salud, que aparentemente sería los quienes recibirían del sector público estos fondos. Después habrá que ver si esto se hace efectivo o no, ¿no? Porque hay muchísimas leyes que tienen fondos destinados específicos para determinadas actividades y después en el medio nos enteramos que bueno, los fondos son utilizados para otra cosa, ¿no? Así que bueno, veremos qué es lo que sucede ahora ya en otro nuevo conflicto que evidentemente se abre en esta instancia, pero entendemos que es un conflicto cerrado al menos desde el punto de vista judicial. Ahora habrá que ver cómo se resuelve desde el punto de vista político y qué acompañamiento o no tendrá dentro de la Cámara Legislativa, ¿sí? Este proyecto, ¿sí? Habrá que ver si hay alguna instancia, si es que la legislatura acompaña o no, ¿sí? En este tiempo habrá que ver si acompaña o no este proyecto presentado por parte de legisladores de Forja, que están buscando precisamente llevar adelante esta discusión allí en la Cámara Legislativa. Bueno, a propósito de esto, de la cuestión educativa, también hay que mencionar, ¿sí? Que bueno, también se aguarda algún tipo de definición desde el punto de vista político respecto de lo que pueda llegar a suceder también con el famoso financiamiento, la ley de financiamiento educativo que está reclamando hace bastante tiempo, ¿sí? Hace bastante tiempo que reclama, en este caso, el sector docente. Por eso, tal vez por ahí, este alineamiento en cuanto a observar, o esta opinión en cuanto a observar de que los fondos del impuesto inmobiliario vayan directamente destinados al sector educativo. Veremos si, vuelvo a decir lo mismo, veremos si esto se da, si se da de esta forma. En el medio hay un reclamo también por parte de la legislatura que está pidiendo, ¿sí?, que el ministro de Economía vaya al ámbito legislativo para hablar un poco respecto de lo que tiene que ver con el financiamiento educativo, con esa ley, en donde los legisladores de la oposición que conforman la Comisión de Educación están exigiendo la presencia de Alejandro Barroso para avanzar en el análisis de dos propuestas que se presentaron para crear un fondo de financiamiento docente. El legislador de la Libertad de Avanza, Luciano Seltzer, aseguró que para avanzar necesitamos información oficial sobre la situación de los recursos provinciales. No se puede discutir financiamiento sin saber cuánto, cómo ni a dónde están yendo los fondos que ya existen. Este es el reclamo principal. No estamos de acuerdo con aumentar impuestos, eso lo dejaron en claro. Ya habíamos hablado con Seltzer, ustedes recordarán, en algún momento de hace una semana y pico para atrás, y nos había dicho esto, ¿no?, que no estaban de acuerdo con aumentar impuestos y que estaban por convocar precisamente al ministro de Economía. Bueno, esto ya se hizo nuevamente efectivo, pero ya dentro del ámbito de la comisión, ¿no? Y lo que quieren saber respecto a los fondos, como para tener un diagnóstico e información concreta sobre cómo se están usando los mismos, ¿eh? Y que el gobierno provincial
ordene sus cuentas. Bueno, esto también había surgido un poco respecto de las horas cátedras, ¿se acuerdan? Las horas cátedras que generaron mucha discusión dentro del ámbito legislativo y que, bueno, dicho sea de paso, hubo cruces fuertes. Uno recuerda el de Catena precisamente con el legislador Loeffler, ¿sí? Reclamándole qué hacen con las horas cátedras, ¿sí? Por otro lado, respecto de la ley de financiamiento, no hay que olvidarse el posicionamiento que ya tiene la Cámara, por ejemplo, de Comercio, las cámaras de comercio de la provincia, que dicen basta, basta de impuestos, no nos den más, no nos castiguen más con impuestos. Nosotros ya estamos pagando, lo dijo Daniel Fernández, lo dijo la vicepresidenta de la Cámara cuando hablábamos con ella, Claudia Fernández, mencionando esto, ¿no? Dice, ya estamos pagando. Bueno, y un poco esto de saber hacia dónde van los recursos, que los recursos para este financiamiento, en debates en estos dos asuntos que se han presentado, en principio se habla de un 12,5% de los recursos que se generen como consecuencia de incrementos derivados de alícuotas adicionales o afectaciones específicas, para que se establezca un proyecto de ley, o por ley, mejor dicho, respecto a las actividades productivas o económicas estratégicas de la provincia. Hasta un 50% de los recursos que se generen como consecuencia de modificaciones en las alícuotas o bases imponibles de impuestos inmobiliario, acá está la otra ley, incluyendo los incrementos derivados de revalúos fiscales realizados por la provincia para que se dispongan conforme a la normativa vigente, hasta el 12,5% de los recursos que se generen, bueno, como decíamos, como consecuencia del remanente distribuible de utilidades de las empresas del Estado provincial, una vez cumplidas las reservas legales y afectaciones, los recursos provinciales que se generen como consecuencia de la explotación del hidrógeno verde. Bueno, eso que no hay nada, ¿no? Bueno, y así distintas fuentes sobre las cuales se está poniendo el ojo para ver si se llega o no precisamente a esta instancia en el ámbito allí de la legislatura, que comienzan a analizar inclusive este proyecto que le mencionábamos, para ver si el impuesto inmobiliario tiene un acompañamiento que hoy por hoy, con esta, a ver, con esta nueva composición legislativa, pareciera ser que tal vez por ahí no reúna los votos, pero bueno, todo será y habrá que esperar concretamente a ver qué se define, ¿no? Dentro de la propia Cámara Legislativa, que tendrá esta discusión puesta de manifiesto, y ahora ya una discusión netamente política, ¿no? Dice, bueno, listo, yo te doy el goteo diario, pero el impuesto inmobiliario empiezo a cobrarlo yo, como corresponde, ¿no? Porque, insisto, es un tema cerrado, me parece. No hay ningún tipo de discusión que pueda plantearse hoy por hoy, más allá, insisto, del cambio de mirada que tiene el propio gobernador, que allá lejos hace tiempo criticaba al gobierno de Rosana Bertone porque entendía que avasallaba la autonomía municipal y, bueno, todos estos conceptos que desde el punto de vista político no se cumplen, no se cumplen de un lado ni del otro, pareciera ser, y así estamos siempre con la misma discusión, porque esto viene ya de hace tantísimos años, lamentablemente. Bueno, en el medio de esto, la situación difícil, ¿sí? Que atraviesa concretamente, que se atraviesa concretamente dentro del ámbito de la educación. Estamos viendo casi de manera permanente la queja que hay en todo sentido,
respecto de, por ejemplo, lo que llega para establecimientos educativos para, por ejemplo, artículos de limpieza, que la verdad es paupérrimo lo que está haciendo en cuanto a la distribución, lo que se está haciendo en cuanto a la distribución de parte del Ministerio de Educación a los distintos establecimientos educativos para limpieza. Verdaderamente una situación que es insólita, ¿no? Porque entregar, no sé, veía un video que subían ayer a través de redes sociales, 5 bolsas plásticas de consorcio para un establecimiento educativo, es realmente increíble, es de no creer. Llevar una dos o tres lavandinas para un colegio, por ejemplo, la escuela 34, que los docentes hacían, miren, llegaron los elementos de limpieza, 3 litros o 4 litros de lavandina, por ejemplo, para un colegio que tiene 2 turnos con cerca de 400 alumnos, es verdaderamente vergonzoso, ¿no? Y en el medio, ¿saben qué? Nos contaban que, ¿se acuerdan que la semana pasada veníamos contándoles respecto de lo que está sucediendo o lo que estaba sucediendo acá en la Escuela 24, acá cerquita de la radio? Bueno, nos informaron que el día viernes, ¿sí? El día viernes tuvieron que ser hospitalizadas 7 docentes. Tuvieron que ser hospitalizados 7 docentes. El problema fue el monóxido de carbono. Bueno, aparentemente, vamos a tratar de confirmar esta información, pero parece que Camusi clausura la escuela 24 por un mes. Que ese es el plazo que tiene el Ministerio de Educación para llevar adelante los arreglos, ¿sí? Con lo cual, bueno, por lo que nos dicen papás acá, los chicos van a estar un mes sin clases en Escuela 24, un mes sin clases. Qué increíble, ¿no? Que se hable tanto de educación, que se llenen tanto la boca de educación, y lamentablemente sucedan estas cosas, ¿no? Lamentablemente suceden estas cosas. Porque hace mucho tiempo que venimos hablando de la educación. Hace mucho tiempo, y yo quiero separar en dos, me parece. Una cosa es la cuestión política, gremial, ¿sí? Que tiene sus observaciones, que las hemos hecho casi de manera constante, respecto de lo que sucede con el acuerdo político-gremial, ¿no? Que, bueno, por lo menos hasta cierto tiempo ese acuerdo político-gremial estaba y después de repente se rompió y después de repente ahora parece volver a querer instalarse nuevamente para que el sector docente tenga los fondos. Y por el otro lado, el reclamo, que está claro que es justo, ¿no? Está claro que el reclamo es justo, de poder contar con un salario acorde a los tiempos que se viven, con un gobierno que había ofrecido precisamente eso y que nunca indudablemente cumplió con lo que dijo que iba a cumplir, que era poder tener el salario o poder recuperar precisamente el salario del sector público, que evidentemente no lo hizo a lo largo de todo este tiempo. Y por eso también ese reclamo, insisto, desde el punto de vista del sector docente, está claro que es justo. Y como consecuencia de todo esto, de todo este desbarajuste económico que está teniendo el gobierno, este otro problema que también hace mucho tiempo que lo venimos mencionando y que hace mucho tiempo que viene sucediendo, en donde concretamente
la educación no es el tema prioritario de la provincia. La educación ha quedado allá, por el piso, prácticamente, con este gobierno. Porque, insisto, basta solamente con ver las redes sociales y observar lo que está sucediendo con todas las escuelas, con escuelas que en donde la infraestructura es verdaderamente lamentable, desastrosa de cómo está. Insisto, con esto que incluso ha pasado el día viernes y con este tiempo que ahora tiene la Escuela 24 para tratar de reacomodar lo que evidentemente el Ministerio de Educación no hizo a lo largo de todo este tiempo. Hace por lo menos una semana y pico para atrás les venimos contando lo que está pasando, porque tenemos papás acá que permanentemente se contactan con nosotros, nos dicen lo que sucede allí dentro.

esperemos que no se tome todo el mes y que sea lo más rápido posible que puedan contar, más allá de este tiempo, insisto, que impuso Camusi de cerca de 30 días para que traten de solucionar los problemas que evidentemente tiene la Escuela 24. Y no es solamente la Escuela 24, ¿no? Porque, insisto, la Escuela 24, la Escuela 39, ¿sí? La escuela 34, que casi de manera permanente se está observando lo que pasa desde el punto de vista edilicio. Por eso me parece que en algún momento la educación tiene que volver a ser un pilar fundamental. Empiecen a pensar en los chicos, por favor. Empiecen a pensar en los chicos, porque evidentemente se perjudica cada vez más a esos chicos que después, siempre decimos lo mismo, ¿no? Van tratando de sortear las instancias superiores de la mejor forma. Y lamentablemente son muy poquitos después los que llegan, ¿no? Porque a mitad de camino se quedan muchos, porque lamentablemente no están capacitados para llegar a instancias superiores. Bueno, es uno de los temas que creo, uno de los temas que debiéramos estar atendiendo, pero de manera cierta, ¿no? Y dejar de joder con estas idas y vueltas, con estas chicanas, casi de manera permanente. En algún momento van a tener que dejar eso de lado, me parece. Bueno, una nota que, y un tema que también, obviamente, venimos siguiendo de cerca, con vecinos que mantienen la ocupación y esperan una respuesta del gobernador, que al final, desde la semana pasada, nosotros hablábamos, ustedes recordarán, con los vecinos que están allí en la ciudad de Río Grande, en la delegación de gobierno, que se van turnando allí en la delegación de gobierno, que están reclamando por los recortes en el gas envasado, el aumento de las garrafas, y que esperaban alguna respuesta del gobierno. El gobierno dijo, el gobernador le dijo, ¿saben qué? Tengo cosas para atender más importantes, ustedes pueden esperar. Así que ahí estaban esperando los vecinos, lamentablemente, que mantienen la ocupación y esperan la respuesta en principio de esta semana, porque les dijo, capaz que el martes o miércoles tengo un tiempito y voy a verlos, y veo si hay alguna posibilidad. Lo cierto es que van a permanecer hasta el miércoles en principio, jornada en donde, insisto, el gobernador, a no ser que en el medio tenga alguna reunión en Buenos Aires, ¿no?, y se vaya y los deje de vuelta a los vecinos allí. Pero en principio se habría comprometido a recibirlos para escuchar los planteos y brindar una respuesta oficial y, obviamente, favorable, ¿no? De todos modos, desde la protesta adelantaron que si el encuentro no deja resultados concretos, los manifestantes analizan profundizar las medidas y entre las alternativas que se encuentran bajo evaluación aparece un posible corte sobre el puente Mosconi. ¿Se acuerdan que la semana pasada, cuando hablábamos con Oscar, decía que era una de las posibilidades, pero estaban pensando también, porque dice, nosotros cortamos el puente, pero complicamos aún más las cosas, porque vamos a complicar a muchos vecinos que están trasladándose de un lugar a otro para, por ejemplo, venir a laburar. Bueno, ahora parece que ya es una de las posibilidades cierta y concreta que están analizando como alternativa, teniendo en cuenta de que el gobierno no los escucha, bueno, llevar adelante este corte. Recordamos que el reclamo fundamentalmente está apuntado a la reducción en la entrega del gas envasado, a los aumentos registrados en los últimos meses y la falta de concreción de trabajos vinculados a conexiones domiciliarias. La organización de la permanencia se sostiene mediante turnos entre los vecinos y además también ollas populares que se están llevando adelante. El frío no tiene días hábiles, expresó una de las manifestantes al describir la situación que atraviesan numerosas familias, precisamente de distintos barrios, que están reclamando allí

en la delegación de gobierno. Y a propósito de esto, una nota que aparece publicada en esta mañana en el diario Provincia 23, que realizaban los colegas ayer el día viernes por la tarde, escuché parte de esta nota, en donde el gerente de Sartín y Gas Austral, Rodi Rodríguez, describía un complejo escenario que atraviesan las empresas distribuidoras de gas en la provincia, de gas envasado, claro está. En medio de una deuda millonaria acumulada por parte del Estado provincial y de crecientes dificultades para sostener el servicio esencial que abastece a miles de familias en la provincia. Rodríguez sostuvo que la relación con el gobierno provincial siempre pretende ser la mejor, aunque reconoció que los permanentes atrasos en los pagos generan tensiones inevitables. Siempre hay periodos en que está mejor y periodos en que la relación pasa por turbulencia. Cuando hay atrasos de pago, siempre hay malestares. El empresario explicó que la deuda estatal vinculada al subsidio de gas tiene distintos componentes y que la situación real es mucho más grave de lo que algunos funcionarios intentan mostrar públicamente. En este sentido, dijo que hay una parte que viene casi al día, prácticamente dentro del convenio de 60 días, pero después hay otra parte que nos deben todo desde el año 2025 completo. Y además hay saldos y pagos pendientes del 2024. Entonces, decir que estamos al día porque una parte está al día no es lo correcto. Según detalló, el segmento más crítico corresponde al transporte de gas propano desde el continente hacia Tierra del Fuego, un costo extraordinario que las empresas afrontan íntegramente por adelantado. Todo el producto que viene del continente se trae por camión con una logística impecable que realizamos las empresas para no quedarnos sin gas. Bueno, así las cosas, que también se encuentran hoy atravesando una situación difícil. ¿Qué dijo? ¿Cuál es el título de la nota de esta mañana? Nos están empujando a quebrarnos. Porque dicen que la deuda acumulada por parte del Estado provincial supera ampliamente los cientos de millones de pesos. Así que, dijo, si seguimos así, nos están llevando a una situación de quiebre. Bastante complicado. Bueno, todos los días un número nuevo, ¿no? Desde el punto de vista económico, que lamentablemente la pregunta es, ¿y qué se hace, no? ¿Se continúa con esta situación que se está teniendo hoy por hoy entre si goteo no, goteo sí, reforma no, reforma sí? Estamos entrando en esta semana, creo, una semana clave, porque todos estos problemas que atraviesa el gobierno están precisamente en esa mesa de discusión, en donde todavía no se sabe si hay una decisión tomada de avanzar o no. Pareciera ser que sí, que sí, que se va a avanzar respecto de bueno, lo que sucede concretamente con la reforma y este veto que, como decíamos hace una semana para atrás, se va a esperar hasta el último día para ganar tiempos. Bueno, son esos tiempos que, como bien lo refería, ¿no? Mujer, una de las manifestantes allí en la ciudad de Río Grande, el frío no tiene días hábiles. No tiene días hábiles. Esos días hábiles que se están contando para ver si se llega o no a una instancia de reforma. Increíble. Bueno, 55 minutos pasaron de las 7 de la mañana. Algunos de los temas que hemos intentado resumir en este rato. Hay muchas más informaciones que vamos a ir contándoles y obviamente también tratando de buscar testimonios en lo que hace a esta jornada ya de día lunes.
en este 11 de mayo. Actualizamos el estado del tiempo, la temperatura 4 grados 6, se mantiene por arriba de los 4 grados de máxima que estaban previstos para hoy, la sensación térmica una décima de grado, el cielo mayormente nublado para cerrar el registro de las 7 de la mañana. Pausa y en un ratito volvemos. Dale.

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0: Bueno, 7 minutos pasaron de las 8 de la mañana. Avanzamos y les contamos algunas otras informaciones, otros temas, ¿sí?, que también hacen a esta jornada. Sabe que suspendieron las muestras por el aniversario de la policía, ¿eh? La institución canceló las tradicionales jornadas de puertas abiertas en las 3 ciudades de la provincia. Esta decisión, que llega en medio de un clima de tensión por los reclamos salariales de los efectivos retirados y sus familias. Según la información a lo que pudo acceder, en este caso, el portal Red 23 Noticias, la jefatura de policía habría resuelto que este año no se van a llevar a cabo las exhibiciones públicas que habitualmente forman parte del aniversario 141 de la fuerza. Esta actividad suele ser el espacio donde las diversas áreas de la institución exponen sus herramientas tecnológicas, métodos de investigación criminal ante la sociedad fueguina. Sin embargo, en esta oportunidad, la comunidad no podrá acceder a dichas presentaciones. El trasfondo de esto tiene que ver, de esta cancelación, estaría vinculado al malestar que manifiestan los retirados territoriales y sus grupos familiares, ¿sí? Los mismos que reclaman por la deuda que en unos días alcanzará el año y que incluye tanto haberes mensuales como el sueldo anual complementario del periodo 2025. Este conflicto financiero ha escalado hasta generar una fuerte preocupación en los cuadros superiores de la fuerza de seguridad. Bueno, y otra información que también se conoce y que viene del fin de semana tiene que ver con las ventas minoristas, que han retrocedido en todo el país, y obviamente en el primer cuatrimestre del año cerró con una retracción acumulada del 3,5% a nivel general. Bueno, queríamos conocer cómo se está trasladando esto en cuanto al consumo aquí en nuestra ciudad, y por ello que estamos en contacto con el presidente de la Cámara de Turismo, de Comercio, en este caso, Daniel González, que lo tenemos en línea, lo saludamos. Daniel, buen día, ¿cómo andamos?
1: Hola, ¿qué tal? Buenos días, muy bien, bien, bien por acá.
0: Bueno, queríamos consultar respecto a estos números, ¿no?, que informó CAME durante el fin de semana, con esta caída interanual en las ventas minoristas ya del 3,2% en el mes de abril. Bueno, ¿esto cómo impacta? ¿Cuál es el dato que ustedes tienen de lo que está sucediendo aquí en la ciudad?
1: Sí, correcto. Este es un dato que se saca de una encuesta que se hace a nivel nacional, digamos, que concluye con la sumatoria de todo el reglamento de datos de todas las provincias. Así que es un dato a nivel nacional, lo cual sabemos que lo que está sucediendo es que algunas actividades están más complicadas que otras, digamos. Hay algunas que suman y otras que restan. Hay,
0: claro, es un general, que, digamos.
1: Exactamente. Como un ejemplo extremo, Neuquén, por ejemplo, es una de las provincias que suma, pero bueno, no así otras provincias como la nuestra, por ejemplo, que sí tiene una caída de ventas y de alguna manera en esta época es un poco más marcada porque estamos en temporada baja, ¿no?
0: Claro, claro. Bueno, marcada y por allí se ve mucho local en la zona céntrica que está cerrando sus puertas.
1: Sí, esto tiene que ver con una cuestión de valores de alquileres.
0: Ah.
1: Y bueno, también por falta de ventas, ¿no? A ver, hay diferentes casos, igual hay unos casos de reestructuración del comercio, de cambios de rubro, pero sí, principalmente se da por valores de alquileres, actualizaciones, que tal vez el comercio en otro momento podía soportar esos valores y hoy no, digamos. Entonces toman la decisión o de mudarse o depende del rubro directamente cerrar sus puertas.
0: Claro, Claro, sí, porque se observa mucho esto, ¿no? Y respecto de los valores, Daniel, ¿por qué ese reacomodamiento entienden ustedes que se está dando en cuanto al valor inmobiliario?
1: Y lo de San Martín o la zona céntrica de Ushuaia,
0: que siempre fue caro, ¿no? Siempre eso siempre estaba, digamos, en la crítica, digamos.
1: Sí, siempre fueron alquileres elevados. Hoy tenés que hablar de entre $2.500 y conozco algún que otro local que se está hablando alrededor de $15.000, $16.000.
0: Ah, bueno.
1: Sí, son valores realmente altos. Lo que por ahí nosotros a veces discutimos, esto es una cuestión interna, ¿no? Es que en realidad en el país, por ejemplo en Buenos Aires, existen estos valores de alquileres, pero tenés millones de personas que,
0: claro,
1: que pasan diariamente por esa calle. Uh-huh. En nuestro caso eso no sucede.
0: Claro, y más eso ahora sucede en este tiempo de baja, ¿no? Digamos, que es el tiempo, digamos, abril, mayo son los meses tal vez más complejos para el comercio, ¿no? Por el tema del turismo.
1: Sí, de hecho algunos rubros te dan negativo en estos meses. Mm. Todo el rubro gastronomía normalmente te da negativo en estos dos o tres meses de baja. Mm. Pero esto ha pasado durante todos los años, ¿eh? No es de ahora.
0: Claro, claro.
1: Esto siempre fue así.
0: Claro. ¿Y qué posibilidades ven respecto de la cuestión turística para esta próxima temporada, que es el invierno, ¿no?
1: Sí, tenemos muchas expectativas porque, a ver, este mensaje, digamos, de las empresas, de estas aerolíneas que van a hacer la conexión directa de San Pablo a Ushuaia, esto es nuevo, entonces, es nuevo, en realidad ya hubo alguna conexión directa, pero esta fue una propuesta local, una decisión de la aerolínea y después una decisión independiente de otra aerolínea. Tengamos en cuenta que para el invierno vamos a tener semanal 9 vuelos directos de San Pablo.
0: 9 vuelos.
1: Directos y sin escalas, ¿no? Uh-huh. Por ejemplo, el de aerolínea, los 3 vuelos de aerolínea sí tienen una escala técnica, pero los otros 6 vuelos, LATAM y Gol, no tendrían escala técnica, serían vuelos directos.
0: Qué bueno. Bueno, eso indudablemente puede generar un atractivo importante.
1: Sí, a ver, si las aerolíneas están viendo esto, que es factible, posiblemente tengamos una muy buena temporada de invernal, ¿no? Con estas nuevas propuestas, creemos que viene una temporada interesante y que nos puede ayudar mucho hacia la economía de la ciudad.
0: Claro, claro. ¿Está, entienden, basado exclusivamente en eso o creen que por ejemplo, Aerolíneas va a sumar algunos vuelos más para tener en cuenta la próxima temporada?
1: No, normalmente las aerolíneas locales, en el caso de Aerolíneas Argentinas, suma más vuelos hacia la ciudad en temporada alta, pero lo atípico son estos vuelos directos, ¿no? Que, bueno, Bariloche los tiene desde hace años, pero en el caso de Ushuaia no. Mm. Entonces, esto genera una cultura después. Digamos que el brasilero que de alguna manera tiene esta primera experiencia y le gusta, después posiblemente vuelva. Entonces es muy interesante tener esta comodidad de tener un vuelo directo de San Pablo y que algunos turistas elijan nuestra ciudad, porque digamos la temporada invernal lo que genera también es esta costumbre, ¿no?, de ir regularmente en las diferentes temporadas. Entonces es una herramienta re interesante para sumar más hacia la temporada invernal de Ushuaia.
0: Claro. Daniel, ¿ustedes creen que puede llegar a tener algún efecto, en este caso negativo, bueno, lo que ha sucedido en estos últimos días respecto de, bueno, el crucero Hondius y este, bueno, contagio del cual se habla tanto, esta información respecto de los casos de hantavirus que ha tenido mucha información a nivel internacional. ¿Esto cree que los puede llegar a complicar el turismo aquí en la ciudad?
1: En principio, digamos, lo que analizamos sobre el tema es que se dio en un momento que nos permite revertir la situación. No fue una noticia que salió en plena temporada, lo cual permite de alguna manera aclararlo, ¿no? Lo importante acá es aclararlo, salir rápidamente a aclarar si realmente fue acá o la transmisión fue en otro lugar. Nosotros no tenemos ningún antecedente de este tipo de enfermedades acá en la ciudad. Entonces, eso ya es importante, digamos, salir a aclararlo. Pero sería muy interesante hacer una investigación y dar herramientas para que disminuya de alguna manera esta mala noticia. No deja de ser una mala noticia y nuestro deber es justamente salir a aclararlo, porque nosotros no hemos tenido, o por lo menos no hemos tenido antecedentes sobre este tipo de enfermedades. Creemos que sí, lógicamente que es negativo, pero bueno, también tiene que ver un poco en la respuesta que nosotros podamos dar, ¿no? De aclarar que no hay antecedentes en la ciudad y de hacer una investigación de qué fue realmente lo que sucedió, si esta enfermedad o esta situación, digamos, proviene de otro puerto o del de Ushuaia. Creemos que no, porque no hay antecedentes de este tipo de enfermedades, pero hay que explicarlo, ¿no?
0: Claro, claro. Bueno, y en esta situación donde está el puerto hoy, ¿no? También, situación un tanto difícil, pareciera ser, de explicar todavía, ¿no?
1: Sí, digamos, todas estas cuestiones
0: son negativas. Es un combo, parece.
1: Son negativas. Lo importante acá, como te decía, es salir a aclarar las cuestiones familiares, digamos, que están en casa, tratar de resolverlas lo más rápido posible, en el caso este de la discusión del puerto, ¿no?
0: Claro.
1: Creo que es una situación que el cliente extranjero no lo entiende, entonces deberíamos ser responsables de alguna manera de resolverlo lo más pronto posible y no hacer tanta prensa negativa para que justamente el turismo no se vea afectado en esta situación.
0: Claro, claro. Daniel, ¿y cómo marcha el proyecto sobre el cual estaban trabajando, sobre el cual habían por lo menos comenzado a tener algún visto positivo respecto de bueno, algunas instituciones que estaban empezando a acompañar? Del famoso o esta intención de la Bolsa de Comercio.
1: Muy bien, estamos en la etapa legal de formación, y en cuanto definamos ese camino, vamos a convocar a diferentes actores que podrían participar de alguna manera. Así que vamos muy bien, la verdad que hay bastante entusiasmo, se lo ven con buenos ojos y bueno, eso es importantísimo, el acompañamiento, pero desde el sector nuestro vamos avanzando bastante bien. Creemos que ya en unos días va a estar definido cuál va a ser el marco legal que vamos a implementar y la redistribución, pues también estamos pensando en que participen la mayor cantidad de sectores. Entonces, de alguna manera estamos viendo cómo generar esa distribución, ¿no? Que después, a ver, porque tampoco se tiene que transformar en algo complicado después para administrar. Entonces, lo ideal es que sea bastante fluida la gestión y la administración. Por eso es importante definir esta situación de cómo repartir los roles, inversores, bueno, y otras cosas. Pero vamos muy bien. La verdad que lo más importante que resaltamos es el entusiasmo que
0: claro, que están teniendo, digamos, por lo menos en esta primera etapa. De las últimas informaciones, ¿cuál es el punto que lo sigue o le sigue generando en este caso expectativas?
1: Nosotros creemos que una vez avanzado y una vez ya definido la herramienta legal, después lógicamente que hay todo un desarrollo y un trabajo con diferentes inversionistas y comenzar a explicar también los diferentes temas, cómo se emite deuda, cómo es la cuestión administrativa de una obligación negociable. Bueno, ese tipo de cuestiones, la verdad que nos va a llevar tiempo en la formación, en la capacitación que comencemos a instruir, digamos, los diferentes actores del sector, pero creemos que va a ser una herramienta muy muy interesante para apalancar aquellos proyectos grandes que de otra manera a veces entendemos que no se podrían hacer. Creemos que a través de esta herramienta sí va a ser posible. También viene todo lo que se está trabajando del Polo Logístico Antártico, que es un proyecto en el cual nos hemos metido y de alguna manera queremos traccionar a que esto avance rápidamente. Sabemos que si lo toma en parte del privado, esto va a avanzar rápido, porque es la forma de trabajar que tenemos. Entonces es importantísimo también el acompañamiento de todos los sectores a este tipo de desarrollo, a este tipo de proyectos, principalmente siempre pensando en la generación de nuevos, estos son nuevos rubros, ¿no? Son claro. Rubros que no están explotados. Lo que es el Polo Logístico Antártico es un rubro que prácticamente no está explotado. Entiendo que solo proveemos a una sola base antártica, lo cual eso te muestra también que hay un margen y un mercado importantísimo para proveer de servicios. Y de alguna manera lo que es la bolsa va a apalancar algún proyecto de este tipo del Polo Logístico Antártico, ¿no?
0: Lo cual entonces creen viable, digamos, ese camino.
1: Sí. Nosotros desde el sector privado vemos muchas actividades viables y posibles. A veces nos cuesta un poco tener esa devolución porque en el sector público que tiene la decisión final de algunas actividades lleva un poco más de tiempo, autorizaciones y ese tipo de cosas, y eso a veces es lo que se torna un poco más complejo. Pero desde el sector privado, cuando se ve que el servicio es posible y hay demanda, activás enseguida y te pones a trabajar, es más fácil.
0: Y en este contexto que estamos teniendo en la provincia, con todos los problemas que, bueno, ya hemos hablado con ustedes, ¿no? El respecto de la ley de financiamiento, que ahora sigue estando o sigue dando vueltas, ¿no? En el ámbito de la Cámara Legislativa, entienden que en este contexto el privado, digamos, es quien debe tomar, como quien dice, las riendas para tratar de modificar un poco la situación.
1: Nosotros creemos que siempre, digamos, el privado siempre está expectante a cubrir alguna necesidad, a ofrecer algún servicio que no esté realizado, y esto es natural, digamos, la verdad que es natural de cualquier emprendedor, cualquier empresario que ve una beta, una actividad que se pueda desarrollar y pone las energías ahí. A veces, bueno, es un poco complicado los tiempos que puede llegar a manejar las autorizaciones de diferentes cosas. Por ejemplo, el vuelo que realizó Eli Ushuaia a la Antártida,
0: sí,
1: es un vuelo que está planificado y lo está trabajando la empresa hace muchos años, y por una u otra cuestión netamente política, eso no se podía hacer.
0: Claro.
1: Y en realidad, si le preguntás a la empresa, para la empresa no vamos a decir que es algo fácil, porque se tuvo que capacitar, tuvo que invertir, pero es mucho más sencillo haber hecho el vuelo o el vuelo se hubiese hecho antes, digamos, si esas autorizaciones hubiesen estado dadas. Entonces, ese es un ejemplo claro de cómo funciona un sector y cómo funciona el otro. Nosotros aspiramos que en algún momento estas autorizaciones se den, ¿no? Hay un potencial enorme en la Antártida, entonces es importante que el Estado nacional como el provincial se puedan adaptar a lo que ve el sector privado para explotar diferentes actividades. Tengamos en cuenta que cualquier desarrollo de actividad que no esté realizado hoy en la ciudad es un valor agregado que antes no existía y hoy puede existir.
0: Claro.
1: Lo que sí yo también aclaro es con la pregunta que vos me hacías anterior a mi respuesta, no pensemos simplemente en aumentar impuestos, no es el camino. El camino es primero desarrollar actividades y después beneficiarte de esos impuestos. Me parece que la situación crítica la estamos viviendo todos. El sector privado no está lejos de esto. Entonces es importante no pensar en aumentos de impuestos para que tengamos más herramientas para poder desarrollar estas actividades.
0: Claro. Daniel, bueno, esperemos entonces a ver qué es lo que sucede. Como siempre, muchísimas gracias por la atención, ¿eh?
1: Bueno, gracias a vos y como siempre también a disposición y saludos a la audiencia.
0: Hasta luego, buen día. Bueno, ahí estaba, Daniel González, presidente de la Cámara, bueno, hablando un poco de esta situación que se está atravesando y obviamente con las complicaciones, ¿no? Que genera una situación de estas características, ¿no? Aquí en la provincia, desde el punto de vista económico, ¿sí? 28 minutos pasaron de las 8 de la mañana.

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15: 38 minutos pasaron de las 8 de la mañana. Bueno, les contábamos, ¿no?, esta información que venimos siguiendo, que bueno, venimos tomando contacto a partir de estas dificultades que tienen ya hace o están a punto de cumplir, están a punto de cumplir un año los policías retirados, que hace un año precisamente que no cobran parte de su salario, un año que no cobran el aguinaldo los policías territoriales en la provincia. Y una información que se conoce hoy, que también, bueno, todos los 12 de mayo está previsto un encuentro en donde la jefatura de policía lleva adelante exhibiciones públicas que habitualmente forman parte del aniversario 141 de la fuerza, pero que al parecer lo que está trascendiendo en algunos medios de comunicación, este año no se va a llevar adelante, ¿no? Y más teniendo en cuenta esta situación que atraviesan, vuelvo a decir lo mismo, ¿no?, los policías territoriales con sus complicaciones en cuanto a los saberes. La última charla que habíamos tenido en este caso con Alfredo Gatti, ¿sí?, policía territorial, él nos había comentado que iban a continuar con las medidas, iban a seguir avanzando en lo que tiene que ver con la justicia, llegando a otras instancias, porque recordamos que también aquí en Tierra del Fuego el Superior de Tribunal de Justicia tuvo una mirada negativa respecto de los amparos que habían presentado, ¿sí? Bueno, lo tenemos en línea y lo saludamos. Alfredo, ¿cómo le va? Buen día, Adrián Moreno lo saluda.
16: ¿Qué tal? ¿Cómo le va? Buen día, Adrián. Buen día a la audiencia también.
15: ¿Cómo le va? Bueno, queríamos conocer en qué situación se encuentran hoy, ¿no? Teniendo en cuenta que siguen pasando los días y ustedes siguen sin ningún tipo de información.
16: Sí, hay un silencio total de parte de la gente de la casa, de parte del Ejecutivo. Se están por cumplir los 10 días que el ministro de Gobierno le pidió al Poder Legislativo de presentar un proyecto. Hasta el momento no hay nada, porque que se comprometieron los legisladores en avisarnos. No entró ningún proyecto todavía, así que estamos a la espera de estas palabras vacías, que cada vez que han salido a hablar fueron vacías, sin ningún tipo de compromiso. Hablan, pero no se comprometen en nada, ni en pagarnos, ni en buscar una solución, o tratar de, de ver ahora cuando el Ejecutivo recibe una partida del Estado Nacional. O sea, oficialmente nosotros no tenemos nada en cuanto a una posibilidad de que quieran solucionar esta situación.
15: Alfredo, ¿y cómo atraviesan, digo, esta situación, ¿no? Porque ¿cuál es el porcentaje que ustedes no cobran en este caso porque la provincia no les paga?
16: Nosotros nos cobramos la parte de la zona inhóspita, que más o menos nos representa 40-45% del sueldo.
15: 45%
16: del haber completo.
15: Sí, claro.
16: Es mucha plata.
15: Totalmente. Mucha
16: plata, y para sostenerla en mucho tiempo, ¿no?
15: Y claro, sí, y casi. Sí. ¿Cuándo cumplen el año?
16: El mes que viene. Sí,
15: el próximo mes.
16: Sería el próximo mes, pues, sí, cumplimos el año, ya que la caja se ha olvidado de pagarnos.
15: Qué bárbaro, ¿no?
16: Digo elegantemente, ¿no?
15: Sí, claro.
16: Se olvidó de pagar.
15: Sí, tal cual, sí, entiendo. Entiendo porque, digo, es una situación que imagino mucha gente en el medio, como usted nos había contado ya hace un tiempo atrás, con enfermedades, sin atención, sin dinero, bueno, todo lo que evidentemente conlleva esto, ¿no?
16: Y lamentablemente el otro día perdimos a un camarada más. Esto llega profundamente y cala profundamente en el sentimiento de todos nosotros, porque si esto es lo que buscaban, lamentablemente lo van a conseguir. Acá estamos hablando de personas muy grandes, de edad, personas con diferentes patologías que inclusive se han complicado la situación, porque como le manifesté en otra oportunidad, la obra social que nosotros tenemos hace más de un año que está cortado en la Patagonia y no hay ningún representante de la obra social. Es muy jodido llegar hasta hacer un amparo. En el caso mío, yo le hice dos amparos a la obra social, unión personal, y he conseguido la cobertura para mi hijo, pero de todos modos hace 5 meses que pedí un insumo importante que necesita y es vital para su vida. A mí mucho no me gusta hablar de esta situación personal mío. Uh-huh. Yo tengo un hijo con una discapacidad grave. Uh-huh. Él tiene internación domiciliaria. Claro. Y esta situación a veces nos pone en situación de riesgo, ¿no?

0: Nadie lo quiere entender. Claro, porque nosotros cobramos una parte de nación, creen de que nos podemos arreglar con lo que cobramos. Es como que a cualquiera le saque la mitad del sueldo. Y bueno, después, si quiere cobrar, que haga un juicio. No le vamos a decir que no tiene razón, pero que haga un juicio. Si puede cobrar, que cobre. Acá lo que a nosotros no tenemos es tiempo. Y están jugando con el tiempo nuestro.
1: Qué bárbaro, qué bárbaro. ¿Y esto en algún momento ustedes imaginaron que iba a suceder, que iban a estar en esta situación? Digo, yéndonos, claro, obviamente, para atrás en el tiempo, ¿no? ¿Imaginaron que esto se iba a dar?
0: No, por supuesto que no. Es más, creo que todos los que vinimos, porque yo soy también del norte, yo vine hace muchos años acá,
1: Claro.
0: vine en el año 85, y todos tuvimos la esperanza de venir a trabajar en esta tierra. En mi caso, yo preferí quedarme, sentir mi raíz acá, y no me voy a ir porque me siento fodido. Pero hay mucha gente que vino apostando a esta situación de trabajar y después jubilarse. Y el que podía volverse a su provincia, se volvía. Y era el sueño de muchas personas que vinieron hacia el sur a trabajar, a hacer patria. Y contaban con ellos, con su jubilación.
1: Claro.
0: Y en este caso, bueno, han troncado esa posibilidad a mucha gente.
1: Claro. ¿Esperan que en algún momento el gobierno reaccione? ¿No creen que ya a esta altura, digo, forman parte de un anuncio más, esto último que les dijeron que iban a ingresar un proyecto de ley?
0: Y hasta el momento, como le dije al principio, no hay palabra oficial que a nosotros nos dé un aliento. Porque la verdad que ya pasaron 11 meses y parecería que esta situación al Estado provincial no les toca. No nos hacen cargo, aunque esté el sistema previsional garantizado por Constitución, parece que a ellos no les afectara. Así
1: Claro.
0: que ya no digo que perdemos la esperanza. Pero estamos esperando a la justicia que haga lo que tiene que hacer.
1: Claro. Sí, y la justicia, digamos que en Tierra del Fuego ya les dio en principio una mirada negativa.
0: Por supuesto, eso no solamente nos pone mal a nosotros, a todas las personas afectadas. Es una mala mirada para cualquier ciudadano fueguino. Si no podés confiar en la justicia, ¿qué nos depara a todos nosotros? ¿Se le va a permitir a cualquier persona que de la ley haga lo que quiera? Qué mensaje raro, ¿no? Y la verdad que a mí no me da una tranquilidad como fue, ¿no?
1: ¿Esperan que la justicia a nivel nacional, ya empezaron ya a hacer la presentación que nos había mencionado, creo que
0: Sí.
1: fue, sí.
0: Sí, creo que ustedes también hablaron con el doctor Rimbaud. Bueno, ya se han presentado los recursos extraordinarios al Superior Tribunal de Justicia con las reservas a la Suprema Corte. Ya están hechas las presentaciones, o sea, se van haciendo a medida que van saliendo los fallos, ¿no?
1: Claro.
0: Así que bueno, en el caso particular mío, estamos con el doctor Rimbaud, ya fueron hechas las presentaciones.
1: Ajá. Y tienen ahí cierta expectativa, digamos, que a nivel nacional puedan ser escuchados.
0: Por supuesto, sí. Como ciudadano argentino, tenemos que seguir creyendo en los poderes democráticos. No puede ser que la justicia tenga una mirada solamente para sostener el poder ejecutivo, el poder político. Debe haber una confianza todavía, que nosotros no la queremos perder.
1: Claro. Bueno, mañana se cumple un nuevo aniversario de la policía, ¿no? Y los encuentra precisamente a ustedes en el medio de esta situación.
0: Sí, es triste enterarse, ¿no?, por los medios que han suspendido un montón de eventos que son típicos y nuestros de nuestra institución, porque nos vean a nosotros como una amenaza ante cualquier evento que se pueda hacer.
1: Eso lo tienen
0: Nosotros llevamos 11
1: confirmado,
0: meses.
1: Alfredo, perdón, eso lo tienen confirmado ustedes también, que se han suspendido estas actividades.
0: Sí, lo han publicado en los medios. No sé si oficialmente, pero
1: Claro.
0: queremos también.

0: en la palabra periodística, ¿no? Sino
1: Claro.
0: en los medios de comunicaciones, porque debe ser así. Pero a nosotros nos da mucha tristeza eso,
1: Claro.
0: porque hace 11 meses que nosotros venimos reclamando y en ninguna de estos reclamos hemos sido ni violentos ni maleducados, hemos respetado, por supuesto, el protocolo, hemos respetado al ciudadano fueguino, jamás le hemos cortado el paso a nadie. Entonces, y hoy nos toman como violentos ahora, entonces, en vez de sentir orgullo nosotros, porque se festeja un día más del aniversario, hoy se cumple, en Mariana se cumplirá 141 años, nos deja a nosotros en una situación todavía de sensación de descarte, ¿no? Porque se festeja los 181, 141 años de la creación de la policía. Y la policía no nació en la provincia, nació cuando era territorio en el año 1885. Por eso es triste.
1: Claro. ¿Tienen previsto llevar adelante manifestaciones o van a esperar en principio a ver si está este compromiso que había efectuado el gobierno en la legislatura se llega con el proyecto que iban a presentar?
0: Nosotros estamos cansados de esperar. La verdad, estamos cansados de esperar. No pensábamos que esta situación se podía haber extendido tanto tiempo. Y hoy estamos a punto de cumplir un año. La verdad que estamos no solamente decepcionados, sentimos hasta vergüenza a nosotros de cómo se han descartado a un colectivo de 540 personas mayores. Sentimos vergüenza, porque la verdad es lo que sentimos. No hay nada oficial que nos hable de una solución. Así que no sabría decirle si mañana nos vamos a presentar en el acto, no sabría decirle nada, porque
1: Claro.
0: también es todo espontáneo lo que hacemos nosotros. Nosotros no somos una organización gremial, no somos, no tenemos la logística. Lo que hacemos lo hacemos porque lo sentimos. Es más, yo usted me hubiese preguntado a mí hace 5 años si alguna vez pasó por mi cabeza manifestarme, y le hubiera dicho que no,
1: Claro,
0: seguramente que no.
1: claro, claro.
0: Y hoy estoy peleando por... Ya, disculpe, disculpe.
1: No, está bien, digo. Esperaremos entonces a ver si hay algún tipo de reacción, si ese proyecto llega, pero bueno, evidentemente que lo haga pronto, ¿no? Porque en el medio, como bien nos decía, tienen gente que incluso va perdiendo la vida, lamentablemente.
0: Lamentablemente. Ahora, si uno se pregunta, ¿no? Hacer una ley, una modificación, ¿no? Pensando en que tiene que ser sustentable en el tiempo, de que tiene que garantizar también el pago de todas las generaciones futuras. Ahora, si no cumple con esta ley, ¿qué garantiza hay? ¿Qué garantía hay de que cumplan con la nueva ley?
1: Claro.
0: ¿O acomodarán la ley solamente a su conveniencia? Porque acá estamos hablando de aportes, estamos hablando de derechos adquiridos, estamos hablando también de que han violado no solamente el pago del haber, han violado derechos de la propiedad, a las personas mayores, y acá no se ha tenido nada en cuenta de eso. Pero sí, están hablando de una reforma de ley. Hay que tomarlo con pinzas todo esto,
1: Claro.
0: porque las garantías hoy están dadas no solamente por el convenio Nación-Provincia, por la ley previsional de la provincia, está garantizada también por la Constitución Provincial, la Constitución Nacional. Ya, hoy las garantías que nosotros tenemos con esta ley no las cumplen. ¿Qué va a pasar con la nueva ley? Yo me pregunto todos los días, ¿qué va a pasar? No
1: Claro.
0: se puede hacer un borrón y cuenta nueva, como nos dijeron nosotros. ¿Pretenderán eso?
1: Qué bárbaro.
0: Son preguntas y interrogantes que todavía no me las puedo contestar,
1: Totalmente.
0: pero que oficialmente tampoco contestan. Eso es lo peor.
1: Claro. Esperamos y seguimos de cerca la información, Alfredo. Como siempre, muchísimas gracias por la atención, ¿eh?
0: No, gracias a usted, gracias por preocuparse, por hacernos visible esta situación y por supuesto por darnos la oportunidad de poder expresar ante la opinión pública.
1: Por favor, hasta luego. Que tengan un buen día. Bueno, ahí
0: Gracias.
1: estaba, Alfredo Gatti. Bueno, y esta situación, ¿no? Complicada, claro, que atraviesa los policías, ¿sí?, territoriales, que siguen sin cobrar, y ya el mes que viene cumplen un año, lamentablemente. 55 minutos pasaron de las 8.

0: Bueno, 56 minutos pasaron de las 8 de la mañana. Hablábamos hoy un poquitito más temprano con Daniel González, ¿no? Presidente de la Cámara, respecto de la situación y esta información que está dando vueltas, sí, que bueno, viene de atención en atención. Respecto de lo que tiene que ver con el hantavirus, ¿no? Y esto que, bueno, involucra o por lo menos nos tiene allí en atención en la información a nivel mundial. Me decía Sergio que nos acaba de pasar un informe el doctor D'Aloisio, desde Italia, contándonos un poquitito respecto de, bueno, ¿cómo se está viendo esta información? ¿Lo tenemos, Mati, al informe? Lo compartimos con ustedes, dale.
1: Muchas gracias. ¿Qué tal? Buen comienzo de semana para todos ustedes, para todo el equipo, la gran audiencia de Radio Provincia. Para comentarles desde nuestra corresponsalía europea que la isla canaria de Tenerife, esta maravillosa isla española del Atlántico, está viviendo este lunes las últimas horas de un operativo sanitario sin precedente, y nos estamos refiriendo a la evacuación de los pasajeros del crucero afectado por el brote de hantavirus. Pues bien, tras el desembarco de 94 pasajeros de 19 nacionalidades durante la jornada de ayer domingo, hoy se completa en cambio la salida de las últimas 24 personas que estaban a bordo de este crucero, en donde se desató el brote de hantavirus, que según muchos medios europeos, sobre todo italiano, se desató en Argentina, y específicamente por acá hablan de un basural a cielo abierto ubicado en Ushuaia. Veíamos imágenes de la RAI, ¿no es cierto?, de la televisión pública italiana, y también hablan también algunos medios europeos gráficos, ¿no?, fundamentalmente italianos. En efecto, por acá se pone de relieve que el matrimonio neerlandés que falleció estuvo en ese lugar para el estudio de determinadas aves, y fue allí donde se habrían contagiado, ¿no? La cuestión que algunos medios afirman también es que en Argentina se redoblaron los casos de hantavirus en los últimos 5 años, y que no colabora la decisión que ha tomado el presidente Javier Milei de marcharse de la Organización Mundial de la Salud. La cuestión, volviendo a los pasajeros a bordo de este barco, 6 personas van a partir en un vuelo fletado hacia Australia en las próximas horas, y 18, hacia los Países Bajos. Entre ellos hay un ciudadano argentino, un ingeniero que se llama Carlos Ferrello, que bueno, estuvo contando la pesadilla que estuvo padeciendo durante todo este viaje, durante el Atlántico, la navegación en el Atlántico. Y bueno, también él va a estar en cuarentena ahí en los Países Bajos antes de regresar a nuestro país. En el buque, en cambio, van a permanecer, estimados amigos, únicamente los 34 miembros de la tripulación, quienes continuarán la ruta hacia Holanda una vez concluye el repostaje de combustible. Se espera que el crucero abandone definitivamente aguas canarias a última hora de esta tarde, lo que los vecinos no ven la hora que ocurra, ¿no es cierto? Mientras tanto, mientras los últimos extranjeros abandonan la isla, los 14 ciudadanos españoles evacuados ayer domingo, en cambio, ya han completado su primera noche en un hospital militar de Madrid, su primera noche de cuarentena. Todos ellos se encuentran asintomáticos, pero deberán permanecer en aislamiento individual durante un periodo que la Organización Mundial de la Salud estima en 42 días, ¿no? Bueno, el Ministerio de Sanidad de España ha reforzado la plantilla de ese hospital militar con hasta 90 efectivos extra para garantizar un circuito cerrado que evite cualquier contacto con el resto del centro, ¿no? Por último, yo recuerdo que estuvo en Canarias ayer domingo el director general de la Organización Mundial de la Salud, el doctor Tedros Ghebreyesus. Bueno, él volvió a reiterar para lanzar un mensaje de tranquilidad al mundo entero que no nos encontramos de frente a una nueva pandemia como aquella del COVID, porque es un virus que ya se conoce en otras partes del mundo, sobre todo, digamos, en la zona andina argentina y chilena, ¿no es cierto? Eso es lo que explicaba él por aquí en Tenerife. Una curiosidad, el Papa León XIV, aquí a pocas cuadras en el Vaticano, quiso agradecer la cálida acogida de este barco por parte de los ciudadanos, ¿no es cierto?, canarios, y se mostró contento de encontrarse con los habitantes de estas maravillosas islas españolas en el marco de su próximo viaje a España, del 6 al 12 de junio, que prevé visitas justamente a Gran Canaria y Tenerife. Y lo hacía de esta manera, escuchemos.
2: Quiero agradecer la acogida que caracteriza al pueblo de las Islas Canarias por permitir la llegada del crucero Ondius con los enfermos de hantavirus. Estoy contento de poder encontrarme con vosotros el próximo mes en mi visita a las islas.
1: Eso es lo que decía el Papa aquí en el Vaticano, León XIV. Recién hablábamos de un ciudadano argentino a bordo. Estuvo también en Tenerife el cónsul general nuestro, explicando la situación de nuestro compatriota. Estamos hablando del cónsul general Luis María Sobrone, que también quiso agradecer al gobierno neerlandés por su predisposición hacia con nuestro compatriota y así lo destacaba.
3: Transmitir y manifestarles a ustedes es que la República Argentina, a través de su Ministerio de Asuntos Exteriores, con la Embajada en Madrid, la Embajada en Holanda y el Consulado de Tenerife, constituyen las crisis. Se le solicitó al gobierno holandés si sería tan amable llevar a nuestro compatriota. Nuestro compatriota está en muy buen estado de salud. Me ha confirmado telefónicamente, tenemos contacto con él desde el primer momento que la crisis ha surgido, que se encuentra muy bien, que en el barco están todos en muy buen estado de salud, que hay dos médicos que subieron, hay una fiscalización de la Organización Mundial de la Salud, se encuentra muy bien. Solamente quiero agradecer al gobierno de Holanda la cooperación histórica y la amistad que tiene con la República Argentina, y vengo acá para acompañar en este momento, para acompañar al embajador de Holanda que está aquí y transmitirle mi agradecimiento.
1: Bueno, eso es lo que decía el cónsul general argentino en Tenerife, el señor Luis María Sobrón. Ahora, lo más importante de todo es que la evacuación concluya de manera exitosa, que no haya una propagación de contagios, por supuesto, en las Islas Canarias ni en ninguna otra parte del mundo, a pesar que hay asintomáticos, otros que resultaron positivos, otros negativos en distintos países del mundo, y sobre todas las cosas que no tengamos que lamentar más víctimas mortales, además de esos tres fallecidos, ¿no es cierto? Así que con esta esperanza yo les devuelvo la línea, seguimos en contacto cuando ustedes dispongan respecto a esta información y al resto de la actualidad europea. Y mientras tanto, yo les deseo que sigan disfrutando de la jornada. Un gran abrazo para todos y muchas gracias.
0: Bueno, ahí estaba el doctor Marcelo de Aloisio con este informe completísimo, como siempre, con bueno, todos estos testimonios que compartíamos aquí en la mañana y bueno, contándonos un poco lo que sigue sucediendo con esta información a nivel internacional. 4 minutos, nos pasamos de las 9 de la mañana, momento para comenzar a despedirnos de a poco. Dale, vamos.

Bueno, nos vamos. 4 grados 5 décimas bajo cero la temperatura en la base Marambio. El cielo parcialmente nublado. La sensación térmica 11 grados 3 décimas bajo cero. Pasamos por Puerto Argentino, ¿les parece? 1 grado 3 décimas la temperatura con cielo cubierto y una sensación térmica de 2 grados bajo cero. Tolhuin, Río Grande, Tolhuin, 2 grados 4 la temperatura. Cielo parcialmente nublado con alguna llovizna que persiste allí en la ciudad de Tolhuin y Río Grande. 1 grado 1 décima bajo cero la sensación térmica. Cerramos en Ushuaia por encima de la temperatura que estaba prevista para hoy, que era de 4 grados, estamos en 4 grados 8 décimas. Cielo parcialmente nublado, sensación térmica 4 décimas de grado. Les recordamos, a lo largo de todo este día, probabilidad lluvia, nieve y con nevadas fuertes, dice el Servicio Meteorológico Nacional, hacia la noche. Veremos qué pasa. Con ustedes nos reencontramos mañana, tempranito, a partir de las 7. Y ahora, en un rato ya, toda la información para seguir hasta la 1 de la tarde en Tiempo de Entre Nosotros. Que tengan un buen día. Chau.

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0: Bueno, 13 minutos pasaron de las 9 de la mañana. ¿Qué tal? Buenos días, bienvenidos. Aquí estamos, entregando la posta de el cronista urbano al equipo entre nosotros, que está completísimo hoy, Buen día, Sol. ¿Qué dice? ¿Cómo anda? Vamos a empezar desde acá.
1: Buen día, Morenito. ¿Cómo
0: dice?
1: ¿Está usted?
0: ¿Todo bien?
1: ¿Todo bien?
0: Claro, hermoso.
1: Hermosa mañana.
0: Divino.
1: Hermosa mañana, ¿verdad?
0: Sí, sí. Hay que ponerle color.
1: Sí, sí.
0: Pérez, ¿cómo le va? Buen día. ¿Qué dice? ¿Todo bien?
2: ¿Tarantina? ¿Qué hace?
1: ¡Oh! ¿Por qué tanto?
0: ¡Qué
1: Martín?
0: Día, eh!
1: ¿Qué
0: pasó, día,
1: Tetén?
0: ¿Qué día, eh?
1: ¿Qué pasa?
0: ¿Qué día?
1: ¿No?
0: ¿Qué día?
2: Somos, no quiero decir malas palabras.
0: No,
2: por favor.
0: ¿Usted quiere hablar de fútbol?
2: No,
0: espere que
2: nada.
0: Lo salude el señor Sergio Sarmiento. ¿Cómo le va, Sarmiento? ¿Qué dice?
3: Bonita mañana.
0: Ahí
3: ¿no?
0: está, tomá, vos querías, tiraste. Vos tiraste de arriba. Vos la pusiste ahí arriba de la mesa.
3: Yo creo que
0: y la clavaste como.
3: Pasó. Yo creo que ayer.
0: Como el colombiano, ¿cómo se llama?
3: A última hora del partido,
0: sí,
3: de River.
0: Sí. ¿Con quién juega?
2: Ahora con Gimnasia.
0: Ah, ¿pasó Gimnasia?
3: Yo creo que si me hubieran hecho una colonoscopía, estaba más contento. Mira lo que te digo.
2: Se sufrió demasiado.
3: Qué manera de sufrir, Dios mío, por favor. No se puede sufrir de esa manera.
2: Raro los resultados de final.
3: ¿Qué haces con estas figuritas acá?
2: Pero son para Pedro, para.
0: Ah, no, llevarlas para. Sino,
3: no, sí. Se están yendo la miércoles con la figurita, con el precio de la figurita.
0: Ah, no me digas.
1: No, pero hay que exigir los 2.000 pesos que cuesta.
3: No, bueno, ayer en la feria de la EPE estaban cobrando las 2.500.
1: No,
2: yo compré a 2.000.
3: ¿Viste lo que yo dije de la feria de la EPE, que se zafan con los precios?
1: Cualquiera. Porque
3: lo voy a decir públicamente.
1: ¿En serio?
3: Y porque la gente va a la feria.
0: A ver cómo son las figuras. ¿Me mostrás el paquete?
3: La gente va a la feria para comprar cosas más baratas, supuestamente, porque sin impuestos, cosas. No, minga, te cobran, te arrancan la cabeza.
1: No, igual es
3: puestos.
1: Una guachada que hagan eso, porque la realidad es que los negocios, hay supermercados que venden, hay negocios, 2.000 pesos, es el precio superior.
0: Ahora te mando para que cambies.
1: Sí. No, sí.
0: Si querés cambiar figuritas.
2: Sí. Ya pensé, muy jodido.
0: ¿Qué? Bueno, no soy no, jodido, bueno, pará, me pasaron me pasaron la información. ¿Qué querés que haga? ¿La puedo decir, Sarmiento?
2: Sí.
0: ¿Puedo decir una información?
2: No, no,
0: ¿Ningún problema?
1: Sea lo que sea.
0: Se están intercambiando figuritas.
3: Está bien.
0: El sábado, si querés.
3: ¿El próximo sábado?
0: ¿Dónde? El próximo sábado.
3: ¿Dónde?
0: En Forja. En Islas Malvinas, 11-21.
3: Vamos a vivir mejor.
0: Podés llevar la ley de goteo y te la cambian.
1: Ah.
0: Podés llevar la figurita y vas cambiando. Ahí cambia todo, ¿eh?
2: No,
0: internet.
1: O sea, ¿qué?
0: No, pero en serio, ¿eh? Me mandaron este banner.
1: Es que sí, es que empieza a hacer. Sí, es que sí. Se hace.
0: El sábado 16
1: todos
0: de mayo,
1: organizan intercambio de figuritas.
0: A las 16 horas.
1: Sí.
0: Trae tus repetidas, completá tu álbum y compartí la pensión.
2: ¿Cuál sería la más difícil?
0: No tengo la más ni idea, che. ¿Cuál es la más difícil? ¿La de Messi? No.
2: No lo sé.
0: Sí.
2: No sé, no abrí ningún paquete nunca.
0: Ah, no abriste ningún paquete.
1: Son lindas, ¿sí? Porque además hay algunas, bueno, que tienen la dorada, la del equipo.
2: Ah, la que no sé lo que se viralizó fue la hija de Paredes abriendo la figurita.
1: Ay, sí, papá.
2: ¡Papá! Dijo.
1: Sí, muy bueno.
2: Pero muy aparte lindo. Es totalmente natural, ¿no?
1: Sí, sí,
0: claro.
2: Sí, y era un video casero porque pasa la mano de la madre primero,
0: sí, claro,
2: ¿no? Me parece.
0: Claro.
2: Fue muy gracioso.
1: Muy linda.
2: Sí. Mientras el papá puteaba en la cachaboca.
0: Sí. Y la hermana de Paredes también.
2: También.
0: También.
2: Sí. Dijo lo suyo.
0: Estaba enojada. Pero bueno, viene que.
3: Igualmente no nos van a escuchar, pero bueno,
0: ¿pasó?
3: Yo les traslado porque tenemos un inconveniente en Toluín, en Radio Provincia, que no funciona la notebook, se apagó. Entonces no está transmitiendo la 107.9. Les aviso, por si nos escuchan, por la aplicación.
0: Claro,
3: temporalmente,
0: claro,
3: hasta que se levante canción. Nieto.
0: Claro.
1: Y vaya.
0: Está cambiando figuritas.
3: Sí, pero.
2: Este es el momento prendiendo fuego a los compañeros.
3: La de Messi dorada ronda los $2.000.
0: ¡No!
3: Me están diciendo acá.
1: Ah, ¿cómo? Pero.
0: ¿Pero qué? ¿Dorada porque es de oro?
1: No entiendo.
0: ¿O porque es dorada? La figurita.
1: ¿Pero qué? ¿Hay una serie especial? ¿Por qué estás? ¿O cómo es? ¿Hay una dorada?
3: No, no tengo ni idea yo. No.
0: No, yo también. Yo me quedé en las chapitas. Mirá, yo cuando era chiquito jugábamos las chapitas.
3: Claro, yo jugaba con la chapita, sí. Claro, además tenía todos los dedos cortados.
0: Yo acá también tenía los dedos
3: arriba
0: cortados.
3: Arriba del pulgar, porque para jugar a
0: tiraba así.
2: Y los recreo.
0: Sí, y tiraba así.
3: Dicen que es la difícil, la dorada la de Messi.
0: Ah, esa es la difícil.
1: O sea, la de Messi es dorada, porque en realidad hay una normal y otra que es dorada, ¿no?
0: No tengo ni idea.
3: Yo no me
2: especializo. ¿La que es dorada?
0: Mira, el sábado anda Forja y listo.
2: Y te fijas.
3: Claro. No me especializo en figuritas.
1: Bueno.
2: La que era dorada era la de Dánica.
3: El humor
1: está bien. Sí, bueno, está bien. Arrancamos.
3: A las 5 tenemos una orden de compra para sortear.
0: Y bueno, es lunes.
3: Le tengo que mandar un saludo a mi amigo el señor Marcelo Barroca.
0: Sí, ¿qué dice?
3: Que en
0: Marcelito
3: este momento se encuentra en la capital nacional del boliche.
0: ¡Epa! Ah, claro, en Olivos.
3: En Olivos.
0: Sí, ya me había enviado mensajito. El
3: lugar donde yo me he criado. Pasado. Y que nos está escuchando mediante la aplicación, la app.
0: Sí. ¿No? La semana pasada también desde tempranito.
3: A Marcelo y su
0: enganchado,
3: esposa.
0: Sí, señor.
3: Que está por allá por mi zona, por Olivos. ¡Qué emoción! ¡Qué emoción! ¡Qué lindo!
0: Y bueno.
3: Capitán Nacional del Boliche.
2: Ajá, no sabía
1: de
2: eso.
1: De Boliche en Boliche.
3: Sí, por supuesto. Oh. Ahora no tanto, pero antes sí, antes había muchos.
2: Sí, medio de los 80.
3: Claro.
2: Me acuerdo, sí. No es que no iba a esa zona. Pasaba por esa zona, pero no era.
3: El recorrido era los boliches y después terminabas en Anelli en el puerto tomando clericó. Y ahí se te cerraba
1: clericó.
3: El hígado. Ahí se te clausuraba el hígado.
2: Claro, ahí iban al río, ahí abajo.
3: Sí. No, sí, ahí te quedabas ahí tirado. Sunset, exactamente. Ah, mirá vos, ¿cómo conocés? Hay varios que han recorrido. Bueno, así estamos. La gente ya no sabe qué hacer, entonces junta figuritas.
0: Está muy bien.
2: Estamos medio del mundial.
3: Hay que divertirse, muchachos.
0: A un mes
3: del mundial, exactamente.
1: ¿Un mes? ¿Empieza el 11 de junio?
3: A un mes del mundial, así que bueno, veremos a ver.
1: ¿Primer partido ya se sabe? Estoy preguntando cosas que todos saben y yo no.
3: No tengo ni idea. Acá el señor Martín Pérez conoce
2: cómo viene
3: el tema.
1: Mientras tanto nos dicen, siempre hay una página de álbum dedicada a leyendas de los mundiales. Son figuritas que se diferencian del resto. Ahí debe estar la dorada de Messi, bueno.
3: Sí, la que mi hijo mayor, que con sus amigos ahí están también juntando figuritas, compraron no sé cuántos paquetes y se están llenando el álbum, qué sé yo, me estaba contento porque había sacado la Argentina del 86.
1: Ay, mira. Claro.
3: Con Diego.
1: Qué linda.
2: 11 del 6, México-Sudáfrica, 4 p.m., 16 horas, Grupo A. 11 de la mañana del 11 del 6, Corea del Sur, Chequia, que es República Checa. 12 ya juega Canadá.
1: ¿Horario
2: Bosnia,
1: nuestro?
2: Sí, esto tiene.
1: Bien,
3: el
1: bien.
3: Primer partido de todas las selecciones, principalmente el inaugural, es el más jodido de todos, ¿sabía?
1: ¿Por qué?
3: Hay una estadística, porque los equipos tienen mucho tiempo en preparar ese partido. Con videos y todo, cómo juega México o cómo juega Sudáfrica.
2: Se puede al diablo, como nos pasa a nosotros.
3: Sí, no, puede pasar.
1: Estresan,
3: bueno,
1: digamos,
3: ¿qué pasó con Arabia con nosotros? Nosotros perdimos el primer partido.
0: Claro.
3: A pesar de que hemos hecho no sé cuántos goles, que nos cobraron offside y todo eso. Y es el más jodido de todos, el primer partido.
1: Mira.
3: Y es el que todos quieren ganar, porque ya tenés 3 puntos asegurados.
0: Sí.
3: ¿Entendés?
0: Sí.
3: En un cuadrangular de 3 partidos, teniendo el 33%, es muy importante.
0: Sí, claro. Obvio.
2: Argentina debuta con Argelia el 16 a las 10.
3: ¿10 de la mañana?
2: 10 de la noche.
0: Ah.
2: 10 de la noche.
3: Ah, está bien.
2: ¿Qué cae el 16? Fíjate.
3: ¿16 de junio?
2: Sí,
1: el
2: día.
1: A ver.
3: Martes. Justo martes.
1: Sí. Uy, las cosas que van a pasar durante ese mes en este país.
2: Y que no nos vamos a enterar, ¿no? Nos vamos a enterar el otro mes.
3: ¿Y Bosnia y acá?
1: Por eso.
2: Bueno, somos parte del país.
1: Checo, claro.
3: No, sí, hasta cierto punto somos parte del país. Porque se están lavando las manos.
0: Ay.
3: Hoy hablé con el doctor D'Aloisio cuando me pasó el informe que escuchamos hace un ratito.
0: Señor.
3: Me dice que
0: el sábado estuvimos conectados con D'Aloisio.
3: Ah, ¿sí?
0: A pleno.
3: Por el tema del partido.
0: Estuvimos a pleno con D'Aloisio.
3: Ah, se mandaba mensajes.
0: Pero, ¿cómo? Corazón.
2: Y ahora es cábala.
0: Bandera, sí, ya le dije ya.
1: ¿Y qué pasó?
0: ¿Cómo que pasó? Ah. No, Belgrano, señora, ¿cómo que pasó?
1: Muy bien,
0: qué pregunta suya. Perdón, Sarmiento, que le interrumpe.
3: Tuvo un fin de semana agridulce.
1: Agridulce. ¿Por qué agri?
3: Y agri por los bosteros.
0: No pudimos.
1: ¿Qué pasó?
3: Martín, ¿Cómo perdió ese? Yo no puedo entender. No lo vi el partido. Yo no lo vi el partido.
2: ¿Viste que hay un video de un tipo que sin decir malas palabras dice? Yo lo banco a fútbol, hacía fútbol, entiendo un montón de cosas, sí. Pero viste que dice, están todo el día pateando la pelota. Claro. Dos turnos.
3: Viven en un country.
2: Viven en un country, están en el pasto mejor cortado, la mejor pelota. Y después hacen las macanas, porque ¿qué salió a decir?
3: Bueno, es la
2: novedad. Dos errores, ¿no?
3: Es la única.
2: Estás jugando en Boca, bien.
3: Con el partido de River y el partido de Boca. Yo no lo soporto al viejo Pagani, ¿no? Para mí es insoportable ese tipo. Sí. Como periodista es insoportable. Pero es lo único que yo le lo admito al tipo, la dinámica de lo impensado. El fútbol es el único deporte donde no sabes qué te puede pasar. Lo mismo que, bueno, el básquet. Yo creo que agrego el básquet porque creas que en un segundo te cambió todo.
2: Sí, claro. Sí, el más, por ahí el indoor, el que tiene. Bueno, el básquet no erra.
3: No llores.
2: El básquet es el básquet.
0: Yo estoy viendo. Los bosteros a llorar. Yo le decía al Mati que estaba. Estaba trabajando y viendo otra cosa y justo me acordé del partido, no sabía a qué hora jugaba River. Y justo pongo cuando estaba pateando,
2: claro, el segundo
0: cuando
2: turno
0: lo estaban, cuando River lo estaban empezando el segundo a turno del los domingo. Jugadores y clave el gol y hace el gol. El 2
3: en
0: a 2.
3: Último, en último minuto.
0: En ese último segundo.
3: Ese fue en el último minuto.
2: No, pero eso y el penal.
0: El enojo del colombiano que estaba como loco.
2: Dos más. Claro. Dos veces.
0: Sí. Bueno, después ya ahí sí. Eso lo vi.
2: Y el último penal, el de Beltrán, el que le pega en la mano, pega en el coche, pica en la lila y se va para el otro. O sea. Pasó Dios justo en ese momento.
0: Y el quinto penal, el pibito ese que pateó.
2: No, pero bueno.
0: No sé cómo se llamaba el pibito que le dijo el arquero, che, Juanito.
2: Bueno, no.
0: A la tribuna.
2: ¿El tonto ese que patea pegando un salto? ¿El que tiene usted? ¿Que hace dos veces lo mismo?
3: Galopo. Bueno, lo insultaron en arameo.
2: Que ya lo había hecho.
3: Lo insultaron en arameo.
2: El relator, yo pongo la tele, pero escucho el relato de radio porque me gustan más.
0: Sí.
2: Dijo, con el antecedente Galopo va a patearle a la cabeza.
0: Claro.
2: No sea cosa que vaya a hacer lo que hace siempre.
0: Lo que hizo siempre. Claro, tal cual.
3: Al final, de todos los que patearon.
0: Sí.
2: El chico que la pone allá arriba.
3: El último, que es este, ¿cómo se llama?
0: Freitas,
3: el de River. Mejor que lo pateó.
0: Sí.
2: Hay uno de San Lorenzo y hay uno de San Lorenzo que patea, que casi toca el travesaño
3: y entra.
0: Oh, el uruguayo.
2: La pega, sí, le
0: pega. El uruguayo.
2: Le agarras un poquito más abajo. La van a buscar al río, ¿eh?
0: Sí.
3: Bueno, volvamos a la realidad.
0: Vamos.
2: Basta de figuritas.
3: Van a salir ahora las figuritas de Tierra del Fuego.
1: ¿Sí? ¿Sí?
0: ¿Cómo?
3: Van a salir las figuritas
0: ¿Sí?
3: de Tierra del Fuego.
1: ¿Hay álbum?
0: Claro, ¿cuál va a ser?
3: Sí, va a haber un álbum. Y van a estar todos los políticos ahí.
0: Sí.
2: Es como un gran hermano.
0: La difícil va a ser la de
1: buena.
2: Sí,
3: No, hay otra. No solo la de las figuritas de los políticos.
0: Sí.
3: También de algunos periodistas, los cuales vamos a incluir seguramente.
0: Listo. Wow.
3: Los que hacen lobby, los que no hacen lobby.
0: Todo completito. Bien ahí.
3: Va a estar divertido.
0: Bien ahí.
3: Sí. Jueces, legisladores.
1: Todos los poderes, digamos. Incluido el cuarto poder. Los tres poderes más el cuarto.
3: Exactamente.
1: Sí. Bien.
3: Sí. Hay uno que va a ser la más difícil, dicen.
1: ¿Quién?
3: Porque no lo encontrás nunca.
0: Por eso, el de
3: Gus. Claro, el de Gus.
0: Ese hay que comprar en Buenos Aires. Esa va a haber que buscarla en Buenos Aires. No se van a vender acá. Esa no se vende acá, se vende en Buenos Aires.
1: Qué difícil.
3: Sí, es más, van a haber figuritas con fotos de casas. Domicilios.
0: ¡No!
3: Que es en la parte, a dividir de quién es, se llama la parte del
0: árbol. Claro.
3: Y hay casas que
0: Puede
3: aparecer la fachada de la casa y vos tenés que adivinar de dónde es.
2: O lo puede estar en blanco y negro y así pintarle la casita tal.
1: Claro.
3: Sí, también.
0: Claro.
1: Bien, wow. Mirá. Bueno, me gusta cuando salga avisado.
2: Qué divertido. Estás jodido para conseguir la luz.
3: No, ya es el, no sé si. Pero bueno, hay muchos, hay muchas cosas, tenés para hacer dulce con ese álbum. Un álbum de 1,000 páginas aproximadamente.
1: Está
3: la parte de las casas no saben.
2: Es una guía.
1: La parte de la ¿y propiedad solo en la provincia o también en otros lugares?
3: No, provincia de Buenos Aires, Tucumán,
0: Córdoba,
3: Entre Ríos.
1: Tiene de todo.
3: Y después hay una parte del álbum que es más privado, eso que.
1: Wow.
0: Qué lindo, ¿eh?
3: Sí, no se puede decir mucho de eso, pero no quiero sacar la idea.
0: No, ya está.
1: ¡Qué bien!
3: Y bueno, ahí estamos.
0: Así que bueno, no empiecen a mandar figuritas.
3: No. Tenemos para armar figuritas, ¿eh?
0: Ah, me pregunta si los gremialistas entran. Sí.
3: Sí.
1: Ay, no, re obvio. Sí.
3: Entran todos, no queda ninguno afuera.
1: Ahí.
3: Bueno, me hacen acordar que en un momento cuando Jorge Colazo, el intendente de Río Grande, sacó el álbum de figuritas de aquella ciudad.
1: ¿En serio?
3: ¿Sí?
1: ¿De figuritas de qué? Del Río
3: Grande.
1: No es mala la idea.
3: No es mala la idea.
1: Para un centenario, una cosita así, no está mal. No. Está mal, pero no tan mal, digamos.
3: No está mal. No porque está mal, aparte los chicos se enganchaban y todo, pero no está mal.
0: Claro.
3: No. Lo más difícil es ubicar a los políticos en cada uno de sus partidos políticos.
0: ¡Uy, claro!
2: Pero son frentes ahora.
0: Claro. No, ¿qué frente? Algunos cambian.
2: Pero son frentes.
3: Bueno, pero vos tenés, por ejemplo, el político A en el partido justicialista, después se va al otro partido, después se ven como
0: 5 o 6
3: partidos políticos, ubicás a un político.
0: Sí,
3: hay varios que fueron haciendo
0: es muy común
3: un rally político.
0: Sí.
3: Así que eso no te da ningún problema. Pero ya vamos a ver si lo organizamos. Bueno, estaban hablando de nevadas.
0: Estábamos hablando de nevadas, sí.
1: A ver, ¿qué pasa?
3: Hoy lunes 11 de mayo va a haber un poco de agua nieve, no va a haber tanta nevada. Bien. Mañana probablemente vayan a haber mucha nevada fuerte.
0: A la noche dice el Servicio Meteorológico Nacional.
3: Puede ser que a la noche haya, porque refresca.
0: Sí.
3: Avisamos para que no lo sorprenda la nevada, ¿eh?
0: Claro.
3: Mirá que en el pronóstico de Oklahoma, el de Yokohama y el de Villa Caraza, y tenemos

0: vaya a haber una nevada importante. Y seguramente que esta noche va a haber viento también fuerte.
1: Con
0: ráfagas de hasta 70 kilómetros. Así que bueno, hoy va a ser una noche para quedarse en casa, tranquilito, bien, chiflando bien bajito.
1: Yo soy una servidora pública. A mí me mandan información y yo te la comparto con vos, porque estamos hablando.
0: Bueno,
1: entonces hay que ir cambiando las cubiertas de invierno. Recordemos que a partir del viernes, además, es obligatorio, con calma.
2: Sí.
3: Yo tengo el martes, como dice Sergio, pero ni miércoles, ni jueves, ni viernes. El sábado y el domingo que viene me figura lluvia. Y de miércoles a viernes, nublado. El único día que aparece un copo de nieve es mañana.
0: Yo tengo hoy a la noche nevada. Suave, tipo agua nieve, y la madrugada del martes un poco más fuerte, pero tampoco caer chinos de punta.
3: No, claro. Salgas a buscar los siberianos y los trineos.
0: No, sí, por supuesto. Hay que ver si no nieva arriba y acá abajo no.
1: El año pasado a esta altura había nevado terrible. Me acuerdo un fin de semana que justo tenía un cumple, tuvimos que ir para el lado del parque y había nevado terrible. O sea que ya en esta época empiezan a haber nevaditas bastante fuertes.
0: Claro. Pero que nos afanó, se fue el operador.
2: Sí,
0: se cansó y se fue.
1: Sí, no, está bueno,
0: podrido.
1: Nos
0: tiene podrido.
1: Chao, chicos.
0: Ya está, esto es trabajo insalubre. Ya
2: es mucho escucharlo todo. Me voy, dijo.
0: Che,
2: ¿qué pasó?
0: ¿Qué rock and roll en el...? No, con rock and roll no.
2: ¿Qué?
0: Bueno, no importa, creo que a nadie. Pero la discusión que hubo fuerte con respecto a los dos concejales de Forja.
1: Ah.
0: No sé lo de Fernando Yarzún por el momento, pero Escalante se va.
2: Se va.
1: ¿Se va ya definitivo?
2: El
1: portazo. Portazo. De hecho, el fin de semana...
0: No sé si es portazo, ¿eh?
1: Ah.
0: ¿No? No, me parece que le dieron el portazo.
2: Ah, le dijeron
0: que... No es que yo renuncio porque me cansé, porque qué sé yo, qué sé cuánto y me voy. No, le bajaron varios de sus... punteros.
1: De gobierno. Claro. Mucha gente que
0: y ahora estaba analizando irse. Pero no la echaron. No se fue, la echaron.
1: No fue decisión. Bueno, está bien, pero la echaron por no cumplir con el partido.
0: Y el fin
1: con
0: de
1: Forja,
0: semana,
1: bloque,
0: o casualidad,
2: capaz,
0: estuvo de recorrida en la fundación de Escalante el intendente Woto.
1: Ese es un apoyo fuerte, ¿no?
2: Sí, claro.
1: Es un apoyo fuerte ese. Sí, fue también, él a la...
0: Bueno, apoyo lo tenés, pero si no te ayuda con tu...
1: gente.
0: ¿Movida?
2: Pero hay lugar para todo.
1: Sí.
0: ¿Qué, vamos a seguir metiendo más gente?
2: No sé. ¿Vos creés que se va a ir porque se va a ir, nada más?
0: Igual... A ver, políticamente en el Consejo no va a cambiar porque Escalante votó todo el PJ, todo el tiempo.
2: Claro, por eso.
0: Lo único que va a blanquear.
1: Y de hecho, me parece que las últimas votaciones fueron las que enojaron más, porque después
0: la bronca
1: pasaba la legislatura, y pará, nos están tirando piedrazos y en un ámbito, y siempre hablando de del nicho de la política.
2: Sí,
1: ¿no? De
2: obviamente.
1: No estamos hablando de
0: La bronca fue, por lo que yo tengo entendido... lo vamos a decir en potencial, que habría bajado desde gobierno una orden con respecto a la interpelación de la secretaria de Hábitat, que había que votarla a favor y no la votaron.
2: Claro.
0: Y ahí dijo, por lo visto, la cabeza de Forja, basta.
2: Claro.
0: ¿Listo? Andate a donde se te cante.
2: Claro.
0: Hay que ver qué va a pasar con Fernando Yarzún, porque también Fernando votó todo el PJ.
2: Sí, claro, obvio.
1: Sí, pero ¿te acordás que hace un par de semanas hubo una reunión de gabinete de Meleya en Río Grande, de gabinete y con los legislativos, tenía entendido? Escalante no fue y Oyarzún sí. O sea que quizás a pesar de eso, Oyarzún mantiene otro tipo de diálogo, o habrá dicho, bueno, no me habían dicho, qué sé yo.
0: No sé. Yo tengo entendido de que está muy caldeado el tema con Escalante y que bueno, que ya está.
2: Claro.
0: Que se iría. Hay que ver qué va a hacer. Si va a armar un bloque aparte.
2: Claro.
0: Sí, se puede ir del bloque de Forja y armar un bloque aparte, como hizo la doctora Freiberger.
2: Sí, claro.
0: O directamente sumarse al PJ, pero se tiene.

0: que desafiliar de Forja y afiliarse al PJ. Pero en estos casos, ¿por qué no blanqueas de una vez por todas?
1: Sí.
0: ¿Por qué
1: sí.
0: jugas a la doble identidad?
1: Sí, y además, para mí, ¿sabes qué? No está mal, porque te dice, bueno, asumís con la banca, que es lo mismo que de alguna manera había pasado en su momento, por ejemplo, con Branca, y que ha pasado con Frei Berger, con muchos, ¿no? De diferentes espacios. Incluso Belén Montes de Oca, que había asumido, después cambió. Vos podés asumir con un bloque y después darte cuenta que la verdad que no va con lo que vos pensaste que era. En campaña se dicen un montón de cosas, incluso sí, dentro de los sí. partidos, que después lo que tenés que hacer es transparentarlo. A mí me parece mal no transparentarlo. Ahora, que cambien de bloque o que cambien, no me parece que esté mal.
0: No, pero yo no veo mal.
1: No, por está, eso. Está pero lo tenés que transparentar.
0: Claro, tenés la otra parte de la biblioteca, sí, que eso, se dice, ¿no? Vos entraste por un partido.
2: Claro.
3: Eso. Gente, supuestamente, claro. el núcleo duro del partido, que ya sabés que te sigue, claro. que vos decís, bueno, todos los justicialistas tenemos que votar a ese. O todos los... El tipo que agarró la boleta, claro. votó a Sergio Sarmiento claro. para el partido, ¿cómo es ese que va a ser vos? Claro. ¿Puedo decir que tiene un partido?
0: Partido al medio.
3: Partido al medio. Claro. Entonces, si a la mitad de la dos cuadras, ya no es más del partido al medio, ahora del partido entero.
1: Claro. Sí, pero yo te voté por partido al medio. También hay mucha gente que lo votó por sus ideales, porque vio y dijo, che, me gusta esto. Si el espacio no está conteniendo eso.
0: Comparto lo que dice. Comparte lo que dice el señor Pérez. Sí. Pero cuando a vos en un bloque te ningunean.
3: No, está bien. No, yo entiendo eso.
0: Ahora, el tema de Escalante, que yo lo he visto y lo ve todo el mundo, el tema de Escalante es que. Fue por Forja, que en aquel momento eran amigos, y votó todo el PJ, y cuando se separaron, que fue después de las elecciones, siguió siendo de PJ. Porque votó todo lo del PJ.
2: Claro.
0: Absolutamente todo. Creo que debe haber sido 90-10, votó 90% del PJ y 10% una idea de ella.
2: Claro.
0: Y hasta cierto punto. Ahora, yo pregunto una cosa, ¿no? Que va a estar interesante. ¿Escalante va a ser traidora, como le dijeron a Frei Berger? ¿Los del PJ?
1: Y para Forja seguramente sí, para el PJ no.
2: Claro.
0: Ah, bueno.
1: Obvio. Sí,
2: claro.
0: Y bueno.
1: Para mí, qué sé yo.
2: De
1: obviamente que...
2: para acá la política...
1: Sí. Y la realidad es
2: fue
1: que también...
2: El punto fue el momento sí, clave.
1: Y el contexto eso. También me parece que nos hace... Hay como una revisión también de los partidos políticos y de lo que se seguía o se solía elegir antes, se elige ahora. Me parece que los partidos políticos han perdido mucha legitimidad también.
2: Totalmente.
1: Entonces cada vez más la gente probablemente vote personas o vote... Yo no sé
2: es
1: si ya es tanto
2: eso.
1: Esto... Che,
2: es
1: todos
2: es
1: vamos a votar a tal. Me parece que hay algo en
2: hace
1: eso
2: que
1: ya
2: se
1: desarticuló un
2: poco. ¿No? De que se
1: probablemente haya un núcleo duro, por supuesto, que tiene... Sí. Pero en términos generales me parece, y ni te cuento las nuevas generaciones, lo que empiezan a votar ahora, lo de 16, 17, anda a decirle no, vota tal porque en esta casa se vota ni en las casas, pasa eso, ¿no? Antes se hablaba de político, uno decía, che, ¿a quién votar?
3: No, pero yo hablaba del núcleo duro de la gente que milita.
2: Sí, sí, claro.
3: Hay gente que milita en Forja, hay gente que milita en el radicalismo, hay gente que milita en el justicialismo. Esa gente mayormente, porque la política está llena de traiciones, vota a un determinado partido. Después hay los que deciden las elecciones, es la gente a pie.
2: Claro.
3: Sí. A esa gente no le, en la lista ponerle los nombres. ¿Para qué le va a poner los partidos?
0: Pero lo que
3: sí,
0: pasa
3: un quilombo.
0: Que, sí. Lo que pasa bueno, es que después cuando viene, la elección, muchos empiezan a prometer cosas y aquellos que se rompen el lomo todos los días dicen, no, vamos a votarlo por las dudas, viste, capaz tenemos suerte y nos dan el terreno, la casa, qué sé yo, qué sé cuánto, y después te empoman durante 4 años y no te dan nada. Y lamentablemente quedas colgado, ¿no? Ahora no sé qué va a pasar con los de Escalante para abajo, porque Matías Machado era de él, es de ella.
1: Ay, Matías Machado tiene un trabajo fuerte, además de territorio, digo, de los que yo tengo en mente, que trabaja mucho en territorio, ¿no?
0: Sí,
1: no sabía
0: eso.
1: que era del círculo chico. También, si una persona que reportaba, por ejemplo, a Analía Escalante, sirve, probablemente el gobierno diga, no, quédate porque me está sirviendo para el laburo, ¿o no?
0: Claro.
1: Una cosa es aquellas personas que quizás tenía el gobierno y no sumaban. Pero si vos estás en cualquier espacio político, sea Frei Berger, sea Escalante, sea cualquiera, y hay una persona tuya formando parte de un gabinete que suma, quizás el del Ejecutivo quiera que se quede.
0: Sí, no. Me parece
1: no, no
0: que
1: sé
0: no.
1: en este caso,
0: me
1: la
0: parece
1: verdad,
0: que continúa los pasos de Escalante.
1: ¿Ah, sí?
0: Está bien. Cada uno es dueño de hacer lo que quiera. Como decía mi abuela, cada uno hace de su traste un jardín.

0: Sí.
1: Sí puede. Ahí, porque después te tiene que dar el ancho de banda también, ¿no?
2: Claro. No, está bien, bueno.
0: En jardincito.
1: Un canterito, no vayamos al jardín.
2: Pero yo creo, bueno, me están confirmando que sí, que Machado llega con Escalante.
1: O sea, se va a la Muni, digamos, se va,
2: no sé qué va a hacer, no sé qué se irá,
1: se va a trabajar al
2: bueno, pero Escalante es un tipo que ha hecho un
1: trabajo fuerte, Machado. Igual jefes políticos también, ¿no? Como wow, chicos.
2: ¿Cuántos mueven? ¿10 millones de personas?
1: Claro,
2: ¿20 millones de personas? ¿Cuántos
1: son? Pues si vos me decís, no, la verdad que tiene una trayectoria política, vino de acá, allá, uno tiene más margen, quizás personas con más recorrido político tenés como más margen, pero si estás medio ahí...
2: También pues, tenés que pensar una cosa, ¿no? Sí. Lo veo desde afuera, yo no lo veo desde adentro, pero digo, la crisis que está teniendo Forja.
0: Sí.
1: Sí.
2: Ponele que no llegues a ser gobierno para la próxima gestión. Chao. Prepárate. Cuando vos no tenés poder, vos viste que se rajan todos. Así que vos la podés estar viendo para más adelante. Bueno, me dicen...
0: Que pasa lo mismo, sí.
2: ¿Qué? Sí, no, y sí, obvio. Siempre pasó lo mismo.
0: Cuando estás en declive, sí. el salto es... casi la primera alternativa, digamos. Siempre pasa eso.
2: Bueno, me dicen que se informa que hoy se suspenden las actividades áulicas y taller correspondientes al turno mañana en el Olga Bedearco debido a la necesidad de realizar tareas preventivas de higiene y saneamiento. ¿No lo podrían haber hecho el fin de semana?
1: Claro.
2: Las actividades se retomarán con normalidad en el turno tarde a las 13:50. Equipo directivo.
0: Bueno, hablando de establecimientos educativos, contábamos esta mañana algo que nos venían, creo que lo habíamos comentado en alguno de los pases la semana pasada, respecto de una situación que se estaba dando en la escuela 24. Bueno, la información que nos pasaron es que finalmente el viernes de la semana pasada 7 docentes tuvieron que ser hospitalizados por monóxido de carbono.
1: Apa, wow.
0: Esto fue el viernes de la semana pasada.
1: 7 docentes, es muchísimo.
0: 7 docentes. Y aparentemente bueno, ahí después voy a tratar de escuchar un audio porque me habían pasado el número de la,
2: ¿en qué escuela?
0: De la directora, la escuela 24. Ahí voy a tratar de escuchar el audio porque queríamos tratar de ampliar esa información. Aparentemente Camusi le dio un plazo de 30 días al Ministerio de Educación para que lleve adelante las tareas, la verificación de las tareas que tienen que hacer, porque no pueden estar así dando clases, así que le dio un plazo de 30 días.
2: Ahora,
0: lo cual aparentemente, bueno, si, habrá que ver el tiempo, ¿no? Si se sale antes o después, o si se completan los 30 días, bueno, eso habrá que verlo. Pero están suspendidas las clases, por lo que nos contaban papás hoy, están suspendidas las clases en la escuela 24.
2: Yo pregunto, ¿no? Porque soy ignorante en el tema. El señor Moreno conoce porque ha trabajado de eso todo con su padre.
0: Sí.
2: Yo tengo un medidor de gas hace 20 años, 25, sí. 30 años. Nunca tuvo un problema ni pérdida de gas ni nada. ¿Cómo puede ser que en los establecimientos educativos todos los años haya perdido?

0: todos los días, y acá pasa.
1: No, está bien, yo te entiendo lo que vos decís, y lo comparto, esto de tener equipos de mantenimiento de los establecimientos para que solucionen una pérdida de agua, una manija, una cosa rápido en el momento.
2: Porque nosotros éramos chicos, básico, había un calderista.
1: Claro, exactamente. Ahora yo me pregunto, porque yo no conozco del tema, que alguien me desazne con estas circunstancias. Si nadie toca eso, y el gas no es que si está sellado, porque lo sellan los cañones.
0: ¿Cómo tienen pérdida? No, pero puede ser un calefactor que ande mal. Pues hay tanta, un radiador no, porque tienen agua, pero un calefactor, la caldera, con las calderas tienen problema todo el tiempo en las escuelas. Sí. No creo que sea un tema de los cañones, o sí, o capaz sí, no lo sé, alguien que nos ayude a ver cómo es esto, pero me da la sensación de que es el uso intensivo de las instituciones lo que lleva a que
2: permanentemente... Por ahí la falta de mantenimiento también.
0: También la falta de mantenimiento.
2: Si vos dejás de mantener...
0: Lo que pasa es que es más costoso aún, es como lo de la salud. Si vos no haces preventivo, después cuando te pasa algo... Es mucho más grave que si hubieras hecho preventivo. Pasa con todo en la vida, digo. Si vos no cuidas los. Si vos no tenés gente que todo el tiempo esté chequeando cosas, después cuando pasa ahí se te explotó todo, tenés la pérdida, es un desastre, ¿no? Es complicado eso.
1: Y sí. Bueno, qué sé yo. A ver, sinceramente lo digo, y no estoy pensando en nada raro. Sácatelo con peine fino. A ver, a mí lo que me sorprende es eso, ¿no? Que es tan sencillo que haya... Pero aparte una cuadrilla, no es que tiene que haber 4 o 5 personas tomando mate todo el día. Con que haya una persona en el establecimiento por turno, al menos, que esté ahí como un... con elementos y que al menos... Y que el fin de semana se haga mantenimiento de algunas cosas.
0: Sí, claro. Es que es lo que debería pasar.
1: Así que
0: evidentemente la manera en la cual se está manejando no se pueden solucionar los problemas de las instituciones.
1: Igualmente de infraestructura venimos para atrás. Desde hace años que venimos para atrás. Con el tema de la infraestructura y el mantenimiento y todo
0: totalmente.
1: Lo que tiene que
0: ver. Pero digo, yo te digo algo, ¿por qué no pasa en las escuelas privadas? ¿Por qué no pasa en las escuelas experimentales? ¿Por qué no se puede ver de qué manera funcionan diferentes instituciones que funcionan bien para ver qué solución? ¿Por qué no pasa en las privadas?
1: El tema de las privadas, bueno, tienen su equipo de mantenimiento.
0: Tienen equipo de mantenimiento y además...
1: Tienen gente que trabaja constantemente.
0: Y tienen edificios mucho más precarios, porque la mayoría no tiene edificio propio, o muchos no tienen edificio propio, te alquila el shopping, te alquilan el local, te alquilan... tienen muchas menos posibilidades en infraestructura y tienen otra capacidad de solución. Digo, ahí está esto de mirar el que lo hace bien, ¿no? De mirar el que no tiene estos problemas, la verdad.
1: La respuesta, ¿cuál es? ¿Cuál? Es el Estado.
0: Está bien, pero eso hay que cambiarlo, porque el Estado necesita tener otra mirada. Está bien, lo que pasa es que después, bueno, ahí tenemos de rehenes, como siempre, a los que van a las escuelas públicas.
1: No lo vas a cambiar, eso no lo vas a cambiar porque no les conviene. Pero yo no estoy hablando de ninguna malicia ni nada, sáquelo con peine fino porque siempre están los estúpidos que escuchan mal. Yo pregunto cómo puede ser que esto ocurra, ¿no?
3: Así claro. Bueno, yo les decía que habíamos intentado esta mañana de contactarnos con la directora, ¿sí?, de la escuela 24 para poder saber qué fue lo que sucedió, porque teníamos muchos mensajes, y creo que la tenemos en línea a Laura Mirabete, que es directora de la Escuela 24. La saludamos desde aquí de Radio Provincia. ¿Qué tal? ¿Cómo le va? Buenos días, Laura, Adrián Moreno, Sergio Sarmiento, Martín Pérez, Sol Agusti, todos aquí en la mesa. La saludamos y, bueno, fundamentalmente para consultarle sobre esto, digo, ¿qué está sucediendo en el establecimiento?
4: ¿Qué tal? Buen día. Mucho gusto. Un poco... lo que está sucediendo en el establecimiento, nosotros hoy estamos cumpliendo horario en la escuela número 9, la disposición que nosotros tenemos desde la supervisión. Por ahora están suspendidas las actividades hasta nuevo aviso por problemas con los equipos de aire de calefacción. Creo que lo más importante de esta comunicación es llevar tranquilidad a la comunidad para decirle que los docentes que estuvieron afectados el día viernes, y nos incluimos, lo que pasa que nosotros no fuimos al hospital realmente, claro. porque estábamos con todas las gestiones, estamos bien, yo estuve en comunicación con ellos el fin de semana, lo mismo que el equipo directivo, que los fuimos llamando para ir viendo cómo estaban, y realmente están en buenas condiciones, en buen estado de salud. Así que bueno, por lo pronto

0: Eso, en esa situación estamos los docentes.
1: Claro,
0: estamos
1: Laura, trabajando el hasta la 9. Claro, el dato que teníamos era que cerca de 7 docentes habían sido internados producto de problemas con el monóxido de carbono.
0: No, no fueron 7, fueron 4 personas fueron a la guardia del hospital.
1: Claro.
0: Lo que pasa que el quinto por ahí sería el secretario, que es el que estaba, que fue el primero que llevó a la docente que bueno, se descompensó primero, y bueno, después fueron 2 docentes más y una tercera. Más tarde, en el transcurso de la tarde, y en ese también lapso había una docente que llevó a estos últimos docentes al hospital, y por último, bueno, había también personal de la familia, de los familiares o bueno, de SUTEF o de la escuela especial también, porque dentro de ellas había una docente que es DAI de ahí, de esa institución. Por eso por ahí vieron tanta gente, pero claro, en conclusión, los que estuvieron internados en observación, que se le hicieron análisis de sangre y que les aplicaron oxígeno, fueron 4. Sumado a que la semana pasada ya habíamos tenido un personal POMIS, que nos enteramos también el mismo viernes, que esta persona había estado 3 días de licencia precisamente por esta misma situación.
1: Claro, es decir que esto hace hace tiempo que les pasa, digamos, que tienen ahí como un olor a gas y atravesaban este tipo de situaciones.
0: Mira, nosotros desde el 23 de febrero que tomamos la dirección, porque somos un equipo nuevo, venimos haciendo distintos reclamos porque no es la calefacción en toda la escuela, ¿sí? Hay 2 sectores de calderas que están ubicados en nuestra institución. Uno es en la parte superior, ¿sí?, que abarca toda la parte administrativa, que abarca laboratorio, sala de maestro, cocina y gabinete, y otro sector que está del otro lado del pasillo, digamos, interno, si el que conoce la escuela por ahí puede ubicarlo, que es toda la zona de las aulas. Eso los abastece otros equipos, y el Zoom del patio, ¿sí?, también es abastecido por el equipo que está en el pasillo superior, del ingreso a la escuela, ¿sí? Nosotros este inconveniente lo venimos transitando desde esa fecha, que venimos haciendo los reclamos pertinentes por olor, porque realmente no sabíamos si era olor a gas, olor a qué. Entonces, ¿qué hicieron? Primeramente llamamos a Camusi en varias oportunidades, o nosotros, o gente que pasaba por ahí por la vereda y sentía el olor, sí, venía Camusi, hacía la verificación del monóxido y de pérdida, y realmente no encontraba ni el olor a gas, ni encontraba tampoco, sí, monóxido en el ambiente. Uh-huh. ¿Sí? Entonces desestimaban esa situación y volvíamos otra vez a empezar. En el mientras tanto, infraestructura lo que hacía era venir, revisar los equipos, prender o apagar o dejarlos apagados. Nosotros hacía 20 días que estábamos sin calefacción.

0: Lo que hacía era venir, revisar los equipos, prender o apagar o dejarlos apagados. Nosotros hacía 20 días que estábamos sin calefacción, veníamos reclamando desde el 23 de febrero, no era poca cosa, era cierto.
1: Claro,
0: lo que
1: tal
0: pasa
1: cual.
0: es que por ahí desestimaban porque nos decían el monóxido no tiene olor, que es real, ¿sí? Y por otro lado, si hubiera una pérdida de gas, se venía percibiendo, pero nosotros lo sentíamos intermitente, por momentos sí, por momentos no. Lo que pasa es que al haber dejado apagado el equipo, no se percibía. Cuando volvió a estar en funcionamiento, sí, cambiaron también desde infraestructura los tirajes, y bueno, también seguíamos percibiéndolo. Insistíamos hasta que, bueno, verdaderamente terminó como terminó el día viernes.
2: Laura,
0: donde la gente...
2: No, sí. Perdón, te interrumpía. Laura, sí. Buen día. ¿Cómo es el

0: continuar el proceso administrativo, que es lo que venimos haciendo hasta el momento.
1: Claro, ¿sí? Es medio engorroso. Digo, no, esto es una reflexión en voz alta. Digo, no quiero meterte a vos en esto, pero decíamos, ¿no? Si cada escuela tuviera quizás asignado un grupito de un grupo, una pequeña cuadrilla, o aunque sea una cuadrilla que cubra dos, tres escuelas, quizás al conocer más, porque también es medio entrar en llamar al teléfono, que te atiendan, que no haya otras, ¿no? Como que es medio engorroso el proceso.
0: Sí, no, por un lado eso, yo sé que desde nosotros no estamos incluidos, pero ellos tienen realmente desde el ministerio un grupo donde se expone todas estas situaciones, ¿sí? Y ahí es donde, bueno, dan cuenta de toda esta información. Lo que pasa que es como un teléfono descompuesto también, claro. Porque al venir Camusi y verificar que no hay ninguna pérdida, ni monóxido de carbono, ¿sí? Se pasa esa información por el grupo y dice en la escuela 24 no hay ningún inconveniente y después terminamos como terminamos el día viernes. Claro. Que esto nosotros ya lo veníamos advirtiendo. Claro. Hasta que no pasa realmente algo grave. Y ahí es donde nosotros dimos cuenta verdaderamente de todo lo vivido. Recién ahora podemos dar cuenta de todo eso. Porque el día viernes hasta las 8 de la noche que estuvimos dando vuelta y que dijeron directamente clausuramos en realidad los equipos e intimamos a través de una nota de Camusi al ministerio como para que resuelva esta situación, quedó todo ahí. Claro. Y la verdad que ahí hoy lo podemos contar, hoy tenemos a los docentes bien, los niños en ese momento no estaban, sí, porque se habían suspendido las actividades por falta de calefacción, en la parte de los chicos, porque claro, todo esto nosotros mientras lo sufríamos, los chicos seguían teniendo clase, porque la calefacción no la teníamos nosotros en la parte administrativa. Todo el inconveniente que pasó, inclusive la intoxicación de estos docentes, ¿sí? Todas estas personas que estuvieron afectadas estaban del ala donde teníamos nosotros toda la parte administrativa. Por eso te digo, nosotros ante la vorágine, los nervios, la situación, las resoluciones, todo lo que vivimos el día viernes, creo que nosotros no fuimos al hospital porque no paramos.
2: Claro.
0: Porque ahora, verdaderamente llamativo, o sea, estábamos en esta situación.
2: Llamativo, ¿sí? Laura, digo, claro, obviamente, llamativo que
0: fue muy grave.
2: Que la gente de Camusi no haya verificado, entonces, en la primera intervención que tuvo, no verificó, no encontró absolutamente nada, que después lleva adelante una nueva verificación, entiendo, y a partir de ahí es que se suspenden las clases.
0: No, en realidad yo por ahí sí voy a poner por ahí una cuestión ahí sobre la mesa, o sea, de a manera ver, más clara. Camusi sí vino, Camusi sí hizo la verificación en todas las oportunidades que nosotros nos comunicamos. Okay. Lo que pasa que en las mediciones que ellos hicieron, sí, no dieron cuenta. ¿Cuándo se dio cuenta realmente? Cuando trajeron otro equipo y dieron cuenta que el problema no lo teníamos nosotros en lo cotidiano, digamos, en el pasillo, digamos, interno, sino que este inconveniente estaba alojado en el cielo raso de la escuela.
2: Claro.
0: Entonces, que ahí nos explicaron que al haber colapsado tanto la campana de la cocina como de repente los tirajes, se expandió, sí, el aire, sí, los gases y el vapor, y ahí es donde sucedió todo lo que sucedió en la zona donde nosotros estábamos afectados.
1: Claro, qué peligro, ¿no?
2: ¿Y cuánto, y ahora cuánto tiempo tienen?
0: Y mira, la intimación es por 30 días, tiene que presentar el ministerio un gasista matriculado. Ya se comunicaron ayer conmigo desde infraestructura, hoy ahora a las 10, por eso te decía, a las 10, claro, me esperan ahí en la escuela, claro, para poder abrir las instalaciones, pues está todo cerrado, ¿sí? Y ahí veremos a ver cuánto es. Por 30 días, por lo pronto, es el tiempo. Yo creo que, y espero, y deseo que verdaderamente esto se pueda resolver
2: y en prontamente. En el mientras tanto, entonces, los chicos sin clases, o porque en los otra chicos, escuela no, o sí.
0: En realidad no es que están sin clases, o sea, están sin clases físicas.
2: Claro.
0: Sí, lo que nosotros ahora vamos a hacer, por eso yo hoy a la mañana me reuní con los docentes y lo que sí vamos a hacer es organizar algún trabajo práctico para que los papás lleguen a través de los grupos de WhatsApp que tienen los docentes o bien vengan, en realidad se pongan en contacto con nosotros como para que, bueno, si no puedo reabrir el archivo o no puedo realmente tener el material, bueno, mediar como para que esas familias puedan tener acceso a ese material para que en el mientras tanto, sí, podamos

0: seguir trabajando. O sea, los docentes no paramos, en esto no paramos.
1: Claro.
0: Sí, o sea, no es que estamos sin hacer nada o estamos... No, no, al contrario, estamos pensando en las acciones como para seguir adelante y seguir sosteniendo la escuela como la vinimos sosteniendo hasta ahora.
1: Bien.
0: Sí, más allá de los inconvenientes que tenemos.
1: Bien, Laura, muchísimas gracias. Sabemos que ahora ya está a las 10 de la mañana allí en el establecimiento, tener que abrir todo esto que nos acaba de mencionar, pero gracias por este ratito para, bueno, tratar de ampliar un poquito la información que nosotros teníamos de temprano, nos había llevado aquí a la radio y, bueno, queríamos confirmar entonces esto que usted nos acaba de mencionar. Muchas gracias,
0: Bueno, muchísimas gracias. Bueno, y avisarle, advertirle a las familias que estén atentas a los comunicados, a ver cómo nosotros nos seguimos manejando, que por lo pronto no hay actividad, digamos, con los niños en la institución físicamente. Pero bueno, cualquier cosita quedamos a disposición para lo que suceda.
2: Perdón, Laura, no se sabe por cuántos días, ¿no?
0: Hasta por ahora,
2: no.
0: Hasta nuevo aviso.
2: Claro.
0: Nosotros vamos a dejar un cartelito en la escuela y nos seguimos comunicando con las familias Bien. Por los grupos de WhatsApp.
1: Bien. Muchas gracias. Hasta
0: Quedo
1: luego.
0: Quedo atenta a lo que ustedes necesiten.
1: Muchísimas gracias.
0: Buenos días y que tengan buena jornada.
2: Gracias.
1: Bueno, ahí está. Laura Mirabete. Bueno, confirmando un poquito, no eran siete, eran
3: sí,
1: cuatro de las personas.
3: Yo tenía la información y no se hablaba de internación en ningún momento. Que habían
1: claro.
3: entrado a la guardia.
1: Claro,
3: claro.
1: Claro, sí.
3: Internado,
1: sí,
3: entrada sí, inconsciente. Siente
1: sí. A una persona se desmayó, una docente se desmayó.
3: Sí, no estaban, nunca estuvieron internados.
1: Claro. No, yo no dije que estaban internados.
3: Por eso te estoy diciendo.
4: Con intoxicación.
1: No, te dije, estuvieron con intoxicación, te dije.
3: Cuando esto, empezó dije. Y vos abriste este tema y dijiste sí. internado. Por eso.
2: Bueno, y ahí ella llevando tranquilidad sobre sí. estos docentes, sí. la verdad es que bueno, la buena noticia, digamos, es que fueron atendidos, ya están, les dieron el alta, hubo otros docentes que se sentían mal y que evidentemente no fueron en claro. la vorágine de tratar claro. de hacer...
3: Y esta persona, ¿no? que está, esta persona que está haciendo otras tareas dentro...
2: El POMI, que también había estado unos días la semana anterior.
1: Bueno, y esa Exacto. persona estuvo también con tres días.
2: Uh-huh.
1: Tres días, sí. Bueno, lo cierto es que se siguen complicando las cosas en los establecimientos educativos, ¿no?
2: Y es histórico además, ¿no? Porque, digo, por eso uno repiensa esto de decir, che, infraestructura escolar, ¿cómo se maneja? ¿Por qué no podemos tomar el modelo de cosas que funcionan? Porque, digo,
4: bueno, pero fíjate una cosa, yo me estaba acordando de esto y recién se lo consulté a Moisés Solorza. Cuando él fue secretario,
1: sí.
4: había propuesto comprar los detectores.
2: Pero
4: son baratos.
1: Pero sí, se sale 2 pesos con 50.
4: 2 pesos con 50 te sale y automáticamente suena la alarma y ahí
1: ¿Sí?
4: ya...
1: ¿Sí?
2: Y le dijeron que no.
4: No sé, no tengo ni idea que le habrán dicho, pero no.
1: ¿Sí?
4: No.
1: Sí. Pero es cierto eso, el detector es... y aparte, eso, el detector hoy es importantísimo incluso para cada una de las casas particulares, digamos. Hoy siempre es beneficioso tener un elemento que te... Porque es cierto lo que decía recién la directora, por ahí parece que no lo percibís, depende del organismo,
2: claro.
1: si estás más cerca, más lejos. Fíjate vos que ella decía, nosotros que estábamos en la parte de administración, ahí fue donde comenzó absolutamente todo a sentirse todo. En el otro, en la otra ala parecía que no había, pero bueno, ahí comenzaban las complicaciones, ¿no? Y estas personas hospitalizadas, bueno, que fueron a la guardia. ¿Sí?
2: Sí, los chicos sin clases hasta nuevo aviso, digo.
1: Sí, Camusi te da 30 días. Siempre el plazo te da 30 días. Después hay que ver si en ese tiempo, como dijo la directora y decíamos también esta mañana, esperemos que se cumpla el plazo y que, perdón, que antes del plazo previsto, perdón, esto quiere decir, antes de los 30 días, pueda llevarse adelante las tareas que corresponden y las verificaciones que corresponden para que no haya inconvenientes y que lo más rápido posible los chicos puedan volver a clase.
3: Sí, igual, mayormente con el GAS hay un protocolo, y sea colegio,
1: claro,
3: sea una casa.
1: Pero claro que sí.
3: Con eso no jodes.
1: Y no, ¿cómo va a joder con el GAS? Olvídate, es imposible, eso no. Es muy grave. Y agradecé que no pasó, como dijo la directora, que no pasó a mayores. Pero ellos hacía tiempo, fíjate vos, de febrero, o sea, del primer día que llegaron, En algún momento lo sentían, en algún momento no. Yo la semana pasada les contaba que nos habían dicho que se habían apagado la, se había apagado la calefacción. Se había apagado la calefacción del establecimiento. Porque no... el inconveniente estaba, pero bueno, parece que no, no se le había prestado mucha atención. Pero si están de febrero a esta parte...
2: Sí, sí. El inconveniente ya estaba, claramente.
1: Hace mucho tiempo, ¿no?
2: Uh-huh. Desde el 23 de febrero, dijo ella, sí.
4: Bueno, Moreno, cuide su alma.
1: Lo mismo digo.
4: Haga mi caso.
1: Buena jornada.
2: Morenito, cuide su alma.
4: Pásela lindo. Bueno, nosotros ya vamos a ir a una comunicación en segunditos nada más. Mientras tanto, tenemos títulos del deporte. Así vamos, después no me decís que yo no te dejo hablar y todo eso.
3: Ah, ¡qué rencoroso que es!
2: Listo, toma, ahí tenés.
4: Yo llego a casa y me tengo que psicoanalizar.
3: El domingo al mediodía.
2: Estoy casi ahí,
3: El domingo al mediodía pasé por la residencia.
2: Sí.
3: De la ventana me atendió.
2: ¡No!
3: La cara.
4: Pero,
3: la puerta. La cara.
2: ¿No te abrió la puerta? No, le dije que pasara.
4: No. Es más fácil el acceso.
2: ¿Estaba
4: por
2: solo
4: la parte
2: o acompañada?
4: No, yo estaba solo.
2: Ah, no,
3: pero ¿por qué tenés que
4: ¿Qué te pregunta la gente? Vos de chusma. Escúchame una cosa. El domingo me mandan un mensaje, el tóxico, y me dice: ¿estás en tu casa? Le digo: sí, estoy en tu casa. Bueno, en cinco pasos. Y te dejo algo. Bueno, listo, está bien. Entonces le digo: pasá por el estacionamiento, que es más fácil, porque si no, no puede estacionar. Es un quilombo. Bueno, se metió ahí, yo lo abro la ventana abrió de la cocina y...
3: Abrió la ventana y me atendió Rocky cuando terminó de pelear con Iván Drago. Dijo, ¡Adrián! ¡Adrián! Adrián le dice a Rocky, le dice a Adrián a la... Y le pasé...
2: ¿Qué le llevaste?
4: Un guiso de mondongo.
2: Papá, bien, qué bueno.
3: Nosotros manejamos... Ya te va a tocar. Cuando termine de estar a prueba...
4: Sí, pero ella no te atiende por la ventana.
3: Por ahí recibís un pesto.
2: La polentona, la polentona.
3: El polentón.
2: Bueno.
3: Sí. Acá se nos va a caer
2: por polentona.
4: Porque ella es inclusiva, por eso.
2: La polentona.
1: Así lo tiene el deporte.
3: Bueno, nos vamos por las ramas. Vamos a hablar de la tercera edición de la prueba, el aniversario del CAD, por supuesto, también de los números finales, con podio incluido para los clubes de Ushuaia en el torneo argentino de hockey pista A, que se realizó en Pico Truncado. Mal que nos pese a algunos, vamos a hablar de estos octavos de final del fútbol, torneo apertura, ya mañana empiezan los cuartos de final. Martes y miércoles se jugarán y ya vamos a hablar de eso. Mora Alarcón, el taekwondo panamericano de Brasil, en medalla de plata para la taekwondista de Tolwyn. Muy bueno lo de Mora, que ya viene descollando a nivel nacional e internacional. Algunos de los temas del deporte de este día.
4: Bueno, 10 de la mañana, 10 minutos, nos vamos a charlar con el doctor Walter Tabarone, porque he visto algunas publicaciones en redes sociales, principalmente en Instagram y en Facebook, que tienen que ver sobre la industria del juicio, lo que se habla, y que habría cobrado algo, y qué sé yo, y qué sé esto, pero bueno, le pedimos a él mejor que nos explique qué es lo que está sucediendo. ¿Cómo le va, doctor? Buen día.
5: Hola, Sergio, buen día para vos y para toda tu audiencia.
4: ¿Qué es lo que está pasando?
5: La verdad que encontramos en una campaña que lo único que está buscando es desacreditarme con el tema de los famosos honorarios que yo habría percibido, sobre una presunta existencia de una industria de juicio y demás barbaridades que están apareciendo, primero en un portal, después en un diario gráfico de la ciudad de Ushuaia, y después se replicó y se viralizó, dando a entender que estamos ante una campaña acá, orquestada, sabemos bien desde dónde, pues muchos medios con publicidad oficial de estos pasquines o de estos portales que no sabemos quiénes son los responsables, con publicidad del gobierno municipal, de manera tal que, en primer lugar, nos encontramos ante un ataque que, cuando uno no es oficialista, parece que es objeto de ataque, y cuando hay algunos medios que son críticos al gobierno municipal, ellos hablan de persecución, hablan de moral y buenas costumbres, hablan de ética, y la verdad que no se puede hablar de moral y de ética con la bragueta abierta, sinceramente. Respecto de el problema de los honorarios que yo habría cobrado, efectivamente, les comento que los honorarios a los que se refiere el diario del fin del mundo, que habla de violación de principios éticos y de moral, Esos honorarios son fruto de mi trabajo profesional como letrado patrocinante en su momento de los ex concejales Branca y Garramuño cuando tenía la matrícula habilitada, y por lo tanto son el fruto de mi trabajo y nada tienen que ver, están hablando de 500 y pico mil pesos, con mi función de concejal de la ciudad de Ushuaia, porque yo asumí después. Por otra parte, el derecho a cobrar honorarios o el cobrarlo o no es un derecho del profesional que trabaja, pero en este caso no hay ni una doble función ni ningún tema de conflicto de intereses. ¿Por qué? Porque es el fruto de un trabajo que se hizo cuando ejercía como abogado con la matrícula habilitada, como cualquier abogado, porque hay una ley del ANSEL que establece establece que deben regularse honorarios cuando alguien pierde un juicio.
2: Walter, perdón, ¿cómo estás? Sol te saluda, buen día. Walter, tal, ¿podemos hacer como un relato? Porque hay gente que nos está escribiendo que nos decía que no entendía bien qué era lo que había pasado o evidentemente no han visto las publicaciones. ¿Nos puedes contar qué fue lo que sucedió?
5: Mira, lo que sucedió es que apareció un portal, que no sabemos quién es el responsable, Nueva Patagonia, con publicidad municipal, hará unos 10, 15 días, porque ya no recuerdo bien la fecha, hablando que yo habría cobrado, hablando de una doble función y de problemas éticos y morales. Luego, días después, el diario del Fin del Mundo, conjuntamente con Nueva Patagonia, lo replica y luego se viraliza. Cuando entro y llama poderosamente la atención esta réplica de una nota aparecida en un portal, que es un portal que ni siquiera es de la ciudad de Ushuaia, porque ya estuvimos averiguando, y que recibe publicidad municipal. Me estoy refiriendo puntualmente a Nueva Patagonia, igual que al diario El Fin del Mundo, que recibió, por datos que tenemos de boletín oficial durante este año, cifras en concepto de publicidad de la municipalidad de Ushuaia de alrededor de 5 millones de pesos. La verdad que tienden a confundir y a desprestigiar mi imagen pública por el simple hecho de que esos honorarios no tienen nada que ver con función de concejalía, y se habla de doble función, de conflicto de intereses. Pero lo más grave es que cuando esto se viraliza o se reproduce posteriormente, se habla de industria del juicio, de curros de tabarones, y cosas así, que son una barbaridad, porque yo no tengo ni demasiados juicios contra la municipalidad, y todos los juicios que tengo son por causas justas, que agotada mi función como concejal no me quedó otro remedio que ir a la justicia. Y desde que ejercí como concejal y que inicié juicios por acceso a la información pública, y a ustedes le constan, porque esto de los honorarios, hasta he pedido una interpelación a un concejal del oficialismo en sesiones de principios del año pasado, cuando hablaba, es casualmente lo mismo, porque son todas casualidades, no yo creo que hay causalidades, no casualidades, y creo que hay campañas orquestadas, porque no es nada nuevo, es algo viejo, es algo que ya se discutió en la Cámara, es algo que la municipalidad cumplió pagando, y lo que nadie sabe, o no le interesa a nadie, es que ni bien la municipalidad pagó y liquidó honorario fruto de mi trabajo como profesional privado, reitero, nada que ver como concejal, me presenté a la Sindicatura General Municipal para que, en cumplimiento del artículo expreso de la Carta Orgánica, los funcionarios responsables de haber modificado inconstitucionalmente el reglamento del Consejo Deliberante para que el actual concejal López pudiera tener una licencia si no era reelecta como senadora, eso no se había, el trámite parlamentario era inconstitucional, y eso motivó que yo patrocinara a los concejales Branca y Garramuño, no cobré un solo peso después de asumir de concejal. Entonces yo no sé qué es lo que tiene que ver ese juicio. Es un juicio fruto de mi trabajo privado como profesional matriculado de la ciudad de Ushuaia.
2: Bien.
5: Pero en los otros juicios,
4: sí, disculpe, una consulta, pero ¿habla de algún tipo de orquestación, de algún aparataje?
5: A ver, Sergio, no sabemos los buenos con los que haramos. Aparataje, cuando vos empezás a ver los medios que publican esto, la simultaneidad con que se viraliza, y ves que empezás a ver que esos portales, algunos de ellos ubicados en la ciudad de La Plata, creados en el 2026, te das cuenta que hay una campaña, obviamente de naturaleza política, tendiente a desacreditarme. O sea, no hay que ser un genio para darte cuenta de esto. Cuando vuelven a reflotar una cuestión vieja, una cuestión que había sido debatida en Cámara, donde yo en un momento hice una interpelación al concejal Peloli del oficialismo, y donde se hablaba de industria de juicio, cuando hoy en la actualidad, además de este juicio que no tiene nada que ver con mi función de concejal, solamente tengo un juicio por la Casa de la Mujer, un juicio que llegó al Superior Tribunal de Justicia por vía de recursos y que hoy está con una opinión favorable del Ministerio Público Fiscal, y en el cual sí hay honorarios regulares que este concejal no cobró. Y el último juicio es un juicio contencioso administrativo por la inconstitucionalidad de una ordenanza que desafectó espacios verdes cubiertos por bosque nativo urbano. Si eso es industria del juicio, de esos tres juicios, uno solo tiene regulación de honorarios. El de la Casa de la Mujer recién fue admitido. Y el de la inconstitucionalidad de la desafectación de dos macizos cubiertos por que eran espacios verdes y además estaban con bosque nativo urbano, todavía no fue admitido por el superior. ¿Dónde corcho está la industria de juicio? Entonces, cuando atacan a un político simplemente por ser opositor, ¿qué es lo que yo tengo que pensar?
2: Sí, sí, claro. Claramente.
4: Claro. Pero, a ver, acá las dudas me dicen, ¿todo esto se hizo estando como concejal o antes? ¿Cómo fue la mano?
5: No, antes, Sergio. Antes. La sentencia que la sentencia fue, yo asumí en diciembre del 2023, la sentencia es antes de que yo asumiera, y en esa sentencia, donde hacen lugar a la demanda inconstitucional de la modificación del reglamento del Consejo Deliberante, cuando los actores eran los ex concejales mandato cumplido Branca y Garramuño, yo estaba patrocinándolo a los dos concejales. En ese momento yo era electo, pero no había ni doble función ni ningún tipo de conflicto de intereses. Pero además, si alguna duda quedara al respecto, ni bien la municipalidad llegó, liquidó y pagó sus honorarios, al día después o a los pocos días me presenté a la sindicatura pidiendo que los funcionarios responsables de una modificación y constitución de un reglamento hagan efectiva su responsabilidad, porque la única forma

0: Eso nunca va a hacerse efectiva. Y es para que los funcionarios empiecen a tener cuidado.
1: Sí, totalmente. Sí. Independientemente de eso, digo, si uno pone su trabajo y está normado, que cobre por eso, está muy bien, ¿no? Porque también parece que se está poniendo en juego como que un profesional o una persona que ha trabajado cobre por el trabajo que ha realizado, que también parece un poco injusto, porque si no, ¿cuál es la vara con la cual uno dice no? Trabajó, pero no puede cobrar. Si está claro que fue antes de tu periodo como concejal, que no hay ningún tipo de incompatibilidad, tampoco nadie es quien para salir a decir si esos honorarios están bien o mal.
0: Le voy a decir más, Soledad, en el juicio que está en el Superior Tribunal es por acceso a la información pública, donde estoy tratando de lograr que haya un reconocimiento del derecho constitucional de acceso a la información pública, donde en primera instancia gané el juicio y el juez de primera instancia sí revolvió un honorario, donde en segunda instancia la Cámara de Apelación del Distrito Judicial Sur, si bien confirmó la imposición de costa a la municipalidad, no confirmó lo que había dicho el juez de primera instancia, en el sentido que la información había sido completa. La Cámara entendió que la contestación había sido suficiente, motivo por el cual fui al Superior Tribunal de Justicia, ratificando el fallo de primera instancia y solicitando que se entienda o se vuelva a ratificar ese fallo, en el sentido que la información dada extemporáneamente por la Municipalidad de Ushuaia había sido incompleta, porque estoy peleando por un artículo de la Ley de Acceso a la Información Pública que dice que el acceso a la información, cuando uno responde, aunque sea extemporáneo, tiene que ser completa, eficaz y oportuna. Y eso, respecto a la información que extemporáneamente viene dando el municipio, no se ha venido verificando. Pero los honorarios regulados en primera instancia y ya firmes, o sea, yo los podía haber cobrado, jamás los cobré. Y es el único de todos los juicios que tengo en trámite donde tengo regulación concreta de un honorario, porque yo ni la pedí. Lo hace el juez porque le corresponde a los jueces hacerla. Luego, cobrarlo o no, como bien vos decías, es un derecho del profesional. Te voy a decir más. Además, los honorarios que yo cobré, los 500 y pico mil pesos, los doné. Los doné y fuimos haciendo donaciones sistemáticas de mi bloque, porque te podés imaginar que no voy a ser más rico o menos pobre por 550 mil pesos, sino que lo que se buscaba era otra cosa. Y te puedo decir que lo que se buscaba era hacer efectiva la responsabilidad de los funcionarios que hacen actos contrarios a derecho, como el caso de sancionar una norma inconstitucional.
1: Totalmente. Bueno, Walter, te agradecemos por esta aclaración. Esperamos que poder llevar ahí un poquito también de esto, ¿no? De que la gente pueda entender, independientemente que esté de acuerdo, que no esté de acuerdo, que esté de un lado, que esté del otro, que se entienda y que se pueda analizar con
0: Bueno,
1: herramientas
0: pero
1: de verdad.
0: quiero dejar en claro que en el caso que después se confundió con los otros casos que yo llevo adelante, esos honorarios fueron regulados con anterioridad a mi asunción como concejal y son el fruto de mi trabajo personal como abogado de la matrícula de la provincia.
1: Bien, perfecto, queda claro. Walter, te agradecemos por esta comunicación.
0: Un abrazo, saludos a todos y a disposición.
1: Gracias, hasta luego. Muy bien, hablábamos con Walter Tabarón, con el concejal de Somos Fueguinos, acerca de esta polémica que hay en algunos medios de comunicación acerca del cobro de honorarios, que nos explicaba fue como por fruto de su trabajo de abogado y fue antes de su asunción como concejal en el 2023. Muy bien, cerramos la nota y nos vamos a una tanda a vender un poquitito, ya volvemos.
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0: Bueno, muy bien, 10 de la mañana, 34 minutos. Continuamos aquí entre nosotros en Radio Provincia. Hay un pequeño problemita en Tolwyn. Lamentablemente tuvimos un pequeño desperfecto técnico. La potencia, que es lo que le da potencia a la señal, no funciona. Así que, bueno, aquellos que nos estén sintonizando en Tolwyn por la aplicación de Radio Provincia, o bueno, todas las aplicaciones que hay donde se escuchan esta radio, nos va a poder sintonizar. Lamentablemente por aire, por el momento no tenemos solución. Pido las disculpas, pero bueno, hubo un corte de luz en Tolwyn y parece que ese corte de luz desfasó absolutamente todo y bueno, ahí estamos. Pero por la aplicación lo puede escuchar sin ningún tipo de inconvenientes. Lo tenemos al concejal Maximiliano Ibarz del Radicalismo al aire, presidente del Radicalismo. Maxi, buen día, ¿cómo va?
1: Sergio, muy buen día, ¿cómo estás?
0: ¿Cómo anda todo?
1: A todos los que te acompañan.
0: ¿Cómo anda todo?
1: Arrancando la semana.
0: Tranqui.
1: Arrancando la semana movida.
0: Sí.
1: No tanto, semanas movidas vienen.
0: ¿Pero movida en qué sentido?
1: En todo, mucho laburo legislativo, mucho ruido político, mucha incertidumbre, muchas cuestiones que tienen que ver con el día a día en la calle, con los vecinos. La verdad que está bastante movido bien en estas semanas.
0: ¿Y en este caso desde lo legislativo están con las comisiones, ahora están trabajando con comisiones?
1: Sí, ahora estamos preparando los asuntos a tratar el miércoles. Hoy se vencían el viernes se vencían los plazos para presentar proyectos para tratar. Hoy salen los dictámenes, los listados de cada una de las comisiones de los temas que se van a tratar el miércoles. Bastantes temas nos pidieron para tratar en la comisión 1, que me toca presidir, así que movido en eso también.
0: Claro. Y desde la parte partidaria, desde el radicalismo, ¿ustedes qué análisis hacen con respecto a lo que puede llegar a pasar, que es la reforma de la Constitución?
1: Sí, la verdad, tratamos de separar el análisis en dos o tres partes. Primero es en cuestiones que tienen que ver con la oportunidad, pensar en la oportunidad y en el escenario que estábamos. Entendemos que estamos en un contexto de crisis bastante profunda, que pensar en poner a toda la dirigencia política, a todos los partidos políticos, a todos aquellos que tienen que estar pensando en una situación, en una solución a los problemas que hoy está atravesando la gente, la verdad, ponerlos a todos en modo campaña, por decirlo de alguna forma, la verdad nos parece bastante desacertado en términos de oportunidad. Y no estoy hablando en términos de económico, en lo que puede llegar a salir y etcétera, para no entrar en esa cruzadera de oficialismo y oposición que se están tirando, que la verdad flaco favor le hacen a la sociedad. Entendemos que no es muy oportuno en términos de momentos, y también me pongo a pensar en voz alta, yo me imagino un partido político yéndole a golpear la puerta a un vecino con... que en Río Grande la verdad no es algo que esté en carpeta para absolutamente nadie, que no más que no sea la rosca política este tema. La verdad que en Ushuaia por ahí sí tiene un poquito más de relevancia social, pero en Río Grande es absolutamente intrascendente para la gente. La gente acá, si nos estamos cagando de hambre en Río Grande, y no hay nadie pensando en eso. Pero más allá de eso, me pongo a pensar ir a golpearle la puerta a un vecino con este tema, la verdad nos van a sacar la patada en el culo, Sergio. Entiendo que eso es lo que pasa. Después, ese es el primer análisis en términos de oportunidad. El segundo, en términos de lo que hay que modificar o lo que se plantea modificar, yo creo que hay puntos en que absolutamente nadie está en desacuerdo que hay cosas que modificar. Puedo preguntar a cualquier hijo de Dios, hijo de vecino, che, ¿qué pensás de los cargos vitalicios? Y la respuesta va a ser unánime. Entonces, yo creo que en esas cuestiones no hay mucho para discutir. Si me preguntabas, che, ¿qué te parece una transición de seis meses? La verdad que no hay mucho para discutir. Yo creo que el sistema electoral hay que discutirlo. La educación que esté ponderada en nuestra Constitución, plantear la esencialidad. Los pibes están sin clase, venimos de 2 semanas sin clase, hoy arrancaron con asamblea. Te digo porque me pasa con mis pibes en la escuela. La verdad que esas son las cuestiones que nadie va a estar en desacuerdo. Entonces, ¿hay cuestiones que modificar? Sí, claro que hay cuestiones que modificar. Por eso la discusión no va por ahí. Ese es el segundo análisis que hacemos en torno a esto. Y por último, el tema de las instituciones. Yo creo que estamos en una crisis institucional, y esto sí es más político, donde cada uno de los espacios que tienen representación tendrían que poner un manto de sensatez a esta coyuntura que estamos viviendo, porque la verdad no puede ser. Estamos a través de esto entrando en una crisis sin precedente en la provincia, que tiene que ver con, que involucra a todos los poderes del Estado. La verdad que estamos a punto de volar por la situación económica, está a punto de volar, la situación política está destrozada, y acá es donde tenemos que llamar a la sensatez, en primer lugar al gobierno provincial, entendiendo que tiene que es el que tiene la mayor responsabilidad de convocar a cada uno de los espacios, a sentarse a trabajar, a buscarle una salida de la política a esto, porque la verdad que cada vez nos va llevando a problemas más graves esta falta de diálogo, esta falta de discusión, esta falta de sentarse en una mesa a resolver problemas, nos está llevando cada vez a problemas más importantes.
0: Ahora, en este caso, todavía no está definido, ¿no?, qué es lo que va a pasar, porque se tiró para atrás la ley, hay que ver si la van a vetar, yo creo que sí, y después está la insistencia y todo eso, y después hay que ver qué va a pasar de juzgado, porque si corren o no corren los plazos, pero todo está de alguna manera perfilado como que no haya reforma.
1: Sí, la verdad que sí, yo soy bastante respetuoso del tema de las instituciones, pero ya estamos pensando en que tendríamos, si mal no recuerdo tema fecha, ya tendría que estar hoy el calendario, y si no es hoy, mañana, el calendario a disposición del proceso electoral. Pero ya estamos pensando en de una ley que se va a vetar, que va a volver a otro poder del Estado, que se va a insistir, que va a volver y se va a judicializar, va a intervenir otro poder del Estado, y en el medio tenemos a no sé quién con la expectativa de qué va a pasar. En el medio del quilombo que hay, yo no le encuentro ningún sentido a esta discusión. Yo creo que esto es algo que se podría resolver desde la política. Yo creo que esta necesidad que ve el oficialismo de que haya una reforma, la veo que tenga buenas intenciones. No lo planteo ni siquiera desde ese punto de una reelección y demás. Yo creo que se le tiene que encontrar un manto de sensatez y ponerlo a disposición de la gente en otro momento, que no le veo ninguna necesidad que esto pase en este momento. Si tenemos a todos los políticos mirándonos el ombligo a ver qué está pasando con esto, y la verdad que a la gente le importa poco.
2: Sí, la coyuntura indica, Maxi, ¿cómo estás? Buen día. La coyuntura indica que probablemente las elecciones sean, ¿no? Hay muchas versiones, creo que el calendario electoral estaría por ser publicado hoy o mañana, o sea que ahí ya no va a haber mucho retorno. ¿Cuál es la posición que va a tener la UCR en ese punto? Coincido que quizás no es el momento, pero que a la vez hay mucho que se puede hacer en nuestra Constitución. Si esto llegara a seguir su camino, ¿cuál va a ser la posición, vos como presidente del partido, que nos podés contar que van a seguir?
1: Por eso te digo, no somos muy respetuosos de lo que va a pasar. Si hay una elección, pero que no te quepa ninguna duda, Sol, que el radicalismo va a participar. Yo creo que, como te planteaba recién, hay cuestiones que se tienen que modificar, sí, pero sí, claro, no hay ninguna duda que hay cosas que se tienen que modificar. Lo que sí me parece un despropósito, nos vamos a sentar 10 partidos políticos a mirarnos entre nosotros, a ver quién escribe más bonito, cagándonos absolutamente en la situación de la gente. ¿Qué va a hacer el radicalismo? Por supuesto, va a participar, por supuesto, tiene cosas para aportar a mejorar nuestra constitución, por supuesto que es así, somos un partido político, y cuando si hay una elección de una cooperadora o una escuela, vamos a participar. Pero yo creo que es importante hacer este análisis y esta separación de lo que nos parece importante, determinar qué es lo urgente, qué es lo importante y qué es los temas que la política nos tenemos que sentar a tratar. Ajá. Porque vos pensás, Sol, que se está discutiendo si a través de una normativa un ejecutivo de nuestra provincia deja o no de pagar sueldo para que lo pague otro, que esté sujeto a un aumento a la salida o no de una ley. En esa situación está la dirigencia política. Y la verdad que yo creo que no estamos llevando ninguna solución a la gente.
0: Está bien. Bueno, habrá que ver desde el radicalismo, en caso de que haya reforma, van a presentar lista.
1: Sí, por supuesto, que no te quepa ninguna duda, Sergio, que el radicalismo va a dar absolutamente todas las discusiones que se den en la provincia, las va a dar, pero sí siendo claro en esto, no, el radicalismo no es algo que esté fomentando, digo, no es algo que esté agitando. Entendemos que quienes tenemos responsabilidad tenemos que estar trabajando en otra cosa, más que discutiendo entre nosotros, hablando mal y pronto, quién la tiene más larga, a ver si sale o no sale un proceso, a ver si le torcemos la muñeca a través de los plazos a un poder del Estado o al otro. Digo, la verdad que entendemos que no le estamos haciendo ningún... Y lo planteé en otro momento, creo que si estas son nuestras discusiones nos estamos cagando en la gente.
0: Vamos a ver qué es lo que va a suceder. No sé si políticamente, a ver, lo digo, pero y con todo respeto, ¿no? ¿Cómo está el radicalismo a comparación de otros partidos?
1: Yo creo que, ¿comparado con quién?
0: No,
1: ¿En qué comparación? ¿En cantidad de bancas? Mal.
0: No, en cantidad de bancas no, en el armado interno del partido, digo, ¿no?
1: No, yo creo que el radicalismo está bien, está con volumen, estamos organizados, estamos en un marco de una gran unidad dentro del partido, pensando en que es el camino. Creo que tenemos hoy el radicalismo, más allá de la poca banca que tenemos de representación en la provincia, yo creo que viene teniendo un nivel de protagonismo importante en la discusión pública, y eso tiene que ver con la movilización, con que hay comités laburando, con que hay dirigentes poniendo palabra en los distintos temas. Después veremos si en la cuantificación nos da bien o no, pero yo creo que el radicalismo está bien, está pasando por un buen momento de reconstrucción saludable. Estamos charlando con muchos partidos políticos, pensando en qué soluciones le podemos llevar a las ciudades, a la provincia, así que la verdad yo creo que estamos en un buen momento de armado y construcción.
2: Bien.
0: Abrazo.

0: Cecilia,
1: soy la otra.
2: Qué raro que no le pusieron otra. Marisol.
1: Claro. No, gracias a Dios.
3: Pero si no sería Marisol. Una gomería más que todo.
2: No.
3: Que pinta de gomería.
1: Gomería Marisol.
2: No, que le digan Marisol.
1: No.
2: En vez de Sol.
1: ¿Sabes cuál es el tema?
2: Chiquita dijiste, somos, yo quiero Sol.
1: Somos tres hermanas y las tres somos María. María, hermosa. María Pía, María Sol, María Luján.
3: ¿Me casás con polistas?
1: No. Pero bueno. Entonces el María era, ¿por qué tanto María, chicas? Claro. No era necesario. Pero bueno, nos llamamos por el segundo nombre.
4: Mi vieja me puso María José para decirme Majo.
1: Ya es así, digamos. Es así. Está chequeado.
4: Está chequeado, confirmadísimo.
3: Sí. Ahora ¿qué número de pija sos?
4: La 9.
3: Ah, ya te hicieron como. Ya de última. Claro. Ponemos por ahí. Para decirle. Sí, me parece que quedó algo ahí. Ahí está, una más, dale.
4: Una más.
3: Dale. Seguramente va a ser la más rompe, ¿no?
4: Yo soy la. Para mis hermanos, yo soy la malcriada. Claro. Pero soy muy mamera yo.
3: ¿Y del primero mamera. Al último? O sea, del 1 al 9, ¿cuál
1: es? ¿Tienes 9 hermanos?
3: Sí, no, ocho
1: hermanos.
3: Ocho,
1: claro.
3: Sí. Wow. Sí, es como el Aní.
1: Wow.
3: ¿Y cuántos
4: hay? Re, wow. Sí. 40.
3: ¡Pa!
1: ¿40 qué?
2: 40 hermanos.
3: No, 40 años.
4: Era como
3: entre uno y el otro. No le estás prestando atención.
4: Y después.
1: ¿Tu madre tenía 40 años cuando te tuvo?
4: 39.
1: Mira.
4: Mi hermana mayor me lleva.
1: Dale, ¿cuánto? Yo no,
4: no me estás dando. No, no voy a poder ayudar.
3: No, nada que ver. No, vos me dijiste 40.
4: Claro, no, nada que ver.
3: Tiene 100 años tu hermano, ¿qué es eso?
4: Era más grande que vivir. No.
3: ¿Cuántos años tiene tu hermano? Le sacamos enseguida la
1: pregunta. Claro, dale.
4: Mi hermana mayor.
3: La más grande. Le restamos tu edad y nos da la diferencia. Dale, vamos.
1: Yo no sé hacer esas cosas.
4: Hace como, a ver, 50 y monedita.
1: 50, suponete.
3: Vos tenés 30 y.
1: ¿Cuánto? Qué difícil todo.
4: Bueno, qué charla está, 20, difícil.
3: 20 años. Listo, 20
4: años. Claro, wow. 20 años.
1: O sea, exactamente. Tu mamá en 20 años tuvo 9 hijos.
3: Claro, la misma diferencia. No le importa a nadie, pero la misma diferencia que se llevan Azul y Emma.
4: Ah, claro.
2: ¿Cuántos
4: años? 20 años. 20
1: años. Wow.
4: No parece.
3: ¿Y si Azul va a cumplir 35 y Emma 15?
4: Claro. Ah, claro.
3: Yo te digo para cuando tengas que hacer los números estos que te piden para las cajas el viernes. Sacá la cuenta.
1: Claro, wow, claro.
2: Nueve bueno,
4: la mejor igual soy. La última y la.
1: No.
4: Porque Acuario
1: ¿cómo
4: siempre.
1: ¿Cómo haces para cocinar para 11? ¿En algún momento vivieron los 9 juntos?
4: Sí.
1: Qué difícil calcular el supermercado.
4: No,
1: todo.
4: Y aparte
3: es como cuando yo... Le daban de comer a las 9:30. ¿No?
4: Por tanda.
3: Y menos cuarto.
2: No, pero tenés... Pero tenés tenés ya armada la proporción.
4: Para cuando yo nací, encima en mi casa...
3: Claro, ya se habían ido.
4: No se había ido. ¿No? Estaba casada y ampliamos el... ¿Cómo se dice? El altillo.
1: Ah. Claro. Claro, sí, o sea, no solo no se iban, sino que su madre.
3: Tu madre es una señora relativamente joven, o sea, tiene
4: 70 y sí.
3: Digo que no se da, ya no se daba tantos claro, hijos, ¿no?
1: No.
4: Bueno,
1: padre y madre igual.
4: Sí. Con la misma dirían.
1: Claro.
4: Sí, no. Con la misma esposa.
3: Lo vas a hacer.
4: Con la misma estrategia y con la misma esposa.
2: Por favor, vamos a vender porque esto
3: 10:50. Y hay pibes que no fueron al colegio. No, les pido, por favor.
1: Está el hijo de Majo.
2: No, no.
4: El chóbalo. Sí,
1: no, lindo, miralo ahí desayunando.
4: Bueno, y yo le puse a él Emanuel Tobías para decirle Toby. Y después fue mutando, fue Tobías.
2: ¿Pero por qué
1: le pusiste Emanuel primero?
4: Emanuel, porque me gusta
3: nosotros
4: el significado.
3: A Sergio Eugenio le pusimos bien, Sergio Eugenio para decirle
4: Dios Pupi. Con nosotros.
1: Claro. Ay, mira qué lindo.
2: A mí me pusieron Sergio Eugenio y este me dice Pupi.
4: Pupito. Un día le dije pupito y acá me.
3: No, pero no, qué atrevida.
2: No seas maleducada.
3: No seas maleducada, que se lo diga hombre, el otro abuelo, el otro jubilado.
4: Ay, eso
2: a mí
4: me
2: no
4: pasó.
2: Me molesta.
4: Bueno, a mí me pasó en.
2: No digas mentira porque a mí no me molesta que me digas pupito.
4: No, él.
2: Él porque es un. Es como el alfil. Cuida a la reina, viste, todo el tiempo. El rey.
4: Ay, ves la reina.
2: Al cagüetón. No, a mí no me molesta.
4: Me pasó en una juntada en la casa de una familia amiga que yo tenía mucha confianza ya con la familia y la tía en la familia era como, fulanita. Y yo, sí, así saludando, le digo, sí, fulanita. así como Martín.

0: Sergio, ¿qué? No, ¿qué? Te desubiques.
1: Ah.
0: No te desubiques porque... Y yo dije, tragame tierra, que se abra la tierra, que me trae... No, no. Algo así me hicieron sentir acá.
2: Qué feo.
0: Que, bueno, no está, excelentemente no está, laboral. No,
2: excelentemente laboral, divino. Te mirás. Ah, tenés, no, chico, tenés, no.
3: Bueno, pero esto es lo que...
2: Pero ahora
3: lo
2: estamos
3: que hizo,
2: en parida, así que ahora le decimos pupi.
3: Escuchen. El otro día yo estaba cenando con mi amigo Marco Fabián Agustín Gómez. Estábamos, el actor, sí. Y hablábamos, estaba él, Jorge Castelli, Omar Lawrence, otros viejos más. Y hablábamos acerca de los antiguos fueguinos. Y nos contaba Marquitos que, por ejemplo, a una persona, no voy a decir quién es.
0: Decilo.
3: No, voy a decir, porque no tiene nada que ver.
1: Diciendo que no.
3: Vendía una persona que vendía mejillones, mariscos.
0: Sí.
3: Y un día él le dijo el sobrenombre y la mamá le dijo, no, no. Le dijo, tranquilo. Sí. Para vos es el señor tanto. Claro. Para mí es tal persona.
0: Wow.
3: Sí, sí. Porque pasan los fueguinos. Fueguinos. Que la confianza es de los antiguos pobladores, no de los pibes o de los nietos, de los bisnietos. Claro. Para vos es el señor tal.
0: Sí. Claro.
3: Que es conocido, ¿no? Sí. Obviamente.
1: Que ninguno de los dos está, así que
3: lo bolas negras.
1: Sí,
0: sí.
1: Sí, yo pensé que hablabas del Capitán Chulka.
3: No. Bueno, con el Capitán
0: Chulka. Pero bolas negras, ¿todo el mundo bolas negras? Todo el mundo no le dice porque yo lo conozco.
1: A mí me cuesta todavía.
0: Nunca le diría.
1: A mí me cuesta todavía a las personas mayores de no tratarlos de usted. Pero porque ya venimos con un chip. Venimos con un chip de eso. Yo trato a una persona que tiene la de mi papá un poquito más.
0: Claro.
1: Lo trato de usted.
0: Bueno, mi marido tiene esta cuestión de a todos los trata de don y doña.
1: Ajá.
0: Tengas 15 o tengas 87.
2: Claro.
0: Es don o doña.
1: Lo que pasa es que nos fuimos al otro extremo en las nuevas generaciones. Amigo. ¿Qué amigo?
2: No, claro.
1: ¿Qué amigo?
2: Claro.
1: Es muy fuerte la palabra amigo.
0: Es muy
1: no
0: fuerte.
1: No lo sé de latiguillo.
2: Amigo con no suerte,
1: lo,
2: claro.
1: No lo sé. ¿Entendés, Lola? Sí. Sí, entendés lo que te dicen. Pero digo, no, es muy pesada la palabra, por lo menos para nosotros, ¿no?
2: Claro.
3: Claro. Pero bueno, son.
2: No me gusta el che. ¿No te gusta el che?
0: No, a veces lo escucho. Che.
3: Bueno, a mí mi mamá me permitía a mi vieja que le dijera che.
0: No.
3: Sí, que la tuteaba todo, porque hay veces que no se tuteaba, pero nunca permitió que le dijéramos che.
0: Claro.
3: Es más, una vez le dije, no seas tonta. Y estaba revolviendo un tuco.
0: No. Ahí está, te lo hizo probar.
1: ¿Era de madera la...?
3: De antimonio.
0: ¿De qué?
3: Antimonio es un metal.
1: Sí.
3: Y me puso la cuchara en la jeta.
2: Oh,
3: me dijo, nunca más me digas
1: psicología pura.
3: Sí, nunca más. Bueno, no fui al psicólogo ni nada. No,
0: no hizo falta.
3: No hizo falta. Vamos a la comunicación telefónica, porque estamos en comunicación con la legisladora Laura Colazo del Partido Verde. Bueno, para hablar de algunos temas que nos están quedando en el tintero y que, por supuesto, tenemos mucha información al respecto. ¿Cómo le va, legisladora? Buen día, ¿cómo anda?
4: Hola, Sergio, ¿qué tal? Buen día, ¿cómo estás?
3: ¿Cómo anda usted?
4: Muy bien, acá en un día muy lindo en Río Grande, con sol, frío, pero bien.
3: Ah, bueno, zafaron, porque acá está medio solcito, pero con probabilidad de nevadas, sí, por lo que dicen.
4: Ayer me dijeron que estuvo muy lindo en Ushuaia,
3: sí,
4: ¿no? Que fue la carrera del CAD y...
3: Sí, sí. Uh-huh. Realmente estuvo muy, muy, muy interesante, muy bueno el clima, por suerte. Bueno, hay varios temas para charlar. La Comisión del Puerto, la Comisión de Perros Asilvestrados, Península Mitre. ¿Lo de los perros es insolucionable o está la solución? ¿Qué se puede decir sobre eso?
4: Bueno, estamos esperando ahora la actualización del programa que estaba llevando adelante el gobierno de la provincia en relación a poder resolver esta temática. Desde nuestra mirada, lo que se puede resolver ahora en el corto plazo es la acción desde las ciudades, ¿no? En relación a lo que es disminuir la cantidad de perros sueltos que hay, hacer fuertes campañas de tenencia responsable de mascotas. Yo creo que las ciudades son los lugares centrales porque desde ahí salen los perros que luego se transforman en asilvestrados. Entonces tenemos que hacer una implementación, ¿no?, de campañas articuladas en los tres municipios, además de las acciones que pueda llevar la provincia fuera de los ejidos urbanos, ¿no? Me parece que la oportunidad, los recursos ya los tenemos en los municipios y, bueno, hay que seguir trabajando y articular la acción para poder disminuir la cantidad de perros que salen a la zona rural.
0: Uh-huh. Buen día, Laura, ¿cómo estás? Sol te saluda.
5: Hola Sol, buen día.
2: Todo bien, parece un problema de muchas décadas que no tiene, yo comparto con vos esto que vos decís, ¿no? El problema sale y nace en las ciudades, lo que pasa es que no se encuentran las herramientas o los mecanismos por los cuales esto pueda al menos bajar, porque en el norte, sobre todo de la provincia, incluso ha cambiado la matriz productiva, la forma que tienen en el campo.
5: Totalmente. En el caso nuestro, bueno, en realidad la provincia, la ciudad de Río Grande creció como una colonia agrícola, ganadera, esa fue nuestra primera industria, ¿no? La industria a partir de la producción de ovejas, y hoy por hoy esto fue reemplazado por la ganadería bovina, por impacto directo de los perros asilvestrados, o sea, se cambió la matriz productiva en la ganadería por una situación que pudo haberse atacado a tiempo, trabajado a tiempo, y bueno, yo desde mi mirada, creo que hay dos puntos de acción, como te decía, en las ciudades y por fuera. En las ciudades me parece que es central también trabajar mucho en el trabajo de la responsabilidad ciudadana, ¿no? Porque en Río Grande tenemos, por ejemplo, según los estudios que nos dieron desde expertos del CADIC, 16.000 perros sueltos. O sea, es una locura, una cantidad enorme, y esto también tiene un impacto, no solamente en la producción del sector ganadero de la provincia, sino también en la salud de las personas.
3: La cambio de tema porque en la última sesión legislativa salió en contra lo que es abrogar la ley 1529 que tiene que ver con respecto a la reforma. Y hubo declaraciones suyas en otros medios, justamente ahí el día de la sesión y el otro día, manifestando de que no es momento de reformar la Constitución.
5: Sí, totalmente, Sergio. Bueno, fue una sesión, la verdad, que muy especial. Se trataron temas relevantes, ¿no?, para el contexto político y económico que estamos viviendo en nuestra provincia. Entre ellos, bueno, fue la decisión que tomamos 11 legisladores de derogar la ley que impulsaba esta reforma de la Constitución. Desde nuestro bloque, nosotros hicimos uso de la palabra para fijar una postura, ¿no? Porque, a ver, nosotros estamos de acuerdo y coincidimos en la necesidad de que haya una reforma constitucional. El tema es que nosotros vemos que ahora no es el momento, porque, bueno, cuando votamos la ley que declaraba la necesidad de la reforma fue en el año 2023, ¿no? Y era un contexto político, económico, social totalmente diferente a la situación que estamos viviendo en este momento en nuestra provincia y en el país. Entonces, estamos atravesando hoy una crisis estructural en la provincia, no sectorial, ¿no?, por la baja de empleo en industria, sino en todo ámbito tenemos una crisis y hay hay mucha incertidumbre, ¿no?, en lo que es lo laboral, en lo económico. Y bueno, nosotros vemos que la reforma sí es necesaria, pero no en este momento. En este momento creo que tenemos que priorizar las necesidades de las familias fueguinas y poder enfocarnos en lo urgente que es poder generar, ¿no?, acompañamiento a las familias y fortalecer las políticas públicas de salud, de educación, de producción y de empleo. Me parece que esa hoy es la urgencia y creo que la reforma puede esperar. Yo coincido, ¿no?, y sigo en la misma postura de la ley que voté de que es necesaria una reforma, pero no ahora. Esa es la expresión que nosotros tuvimos y bueno, y que considero que es la de la mayor parte de las personas en Tierra del Fuego, ¿no? Nosotros hablamos mucho con las personas de las distintas ciudades, siempre estamos recorriendo y la verdad que no es prioridad hoy discutir la reforma, sino que nos podamos abocar todos los sectores políticos y más los que tenemos responsabilidad de representación en generar soluciones y este debate poder pasarlo para más adelante, ¿no? Esa es nuestra mirada.
2: Sí, y es complejo ahora, ¿no, Laura? El tema de resolver, porque digo, además de todo, vos mencionabas esto, se votó en el 2023, cambió muchísimo el contexto, también muy judicializado todo, ¿no? Con esto de, bueno, un recurso, ahora nuevamente el tema de la justicia, el calendario electoral, como que parece medio una crónica que se hace larga.
5: Sí, la verdad que, bueno, fue judicializado, eso también demoró. Nosotros, desde nuestra mirada, en su momento pensamos que, bueno, se votaba la ley, se hacía una convocatoria y se trabajaba en ese momento, ¿no? Estamos hablando de fines del 2023, donde también en la provincia teníamos, por ejemplo, ¿no?, 11.800 trabajadores dentro de lo que es el subrégimen industrial, pero hoy tenemos 6.600, o sea, la mitad de los trabajadores de ese momento, que esas personas hoy están sin trabajo, además de todos los puestos indirectos que se generan, ¿no?, a partir del trabajo en el sector electrónico, sobre todo en las ciudades, que también están siendo afectados, ¿no? Como es el comercio, que se han perdido más de 500 puestos de trabajo, y es la realidad que nosotros vemos en la calle, ¿no? Que las familias no llegan a fin de mes, y aún las familias que tienen un ingreso se les está haciendo muy difícil poder solventar los gastos de su familia. Entonces, me parece que el contexto no es el adecuado para debatir temas tan importantes y trascendentales, ¿no? Como es una reforma constitucional. Creo que puede esperar y ojalá, yo considero que el gobernador debe estar reflexionando, ¿no?, esta situación también, y espero que nos convoque a todos los legisladores para poder dialogar este tema y varios temas que hemos hablado y aprobado en la sesión, que creo que la salida, a mí me gustaría, ¿no?, que sea una mesa de trabajo en conjunto para poder debatir, ¿no?, en relación a lo que es la reforma, el goteo, el subsidio al gas. Son posturas claras que definió la legislatura y que necesitamos, ¿no?, también que el Ejecutivo pueda comprender los motivos de por qué avanzamos en estas leyes.
3: Uh-huh. Ahora, uno de alguna manera, por lo que usted está manifestando y lo que escucha de muchísimo, recién hablábamos con Maxi Ibars, que también está con respecto al tema de la reforma, que no es momento y que la situación de Río Grande está cada vez más calamitosa, ¿no?, por lo que está sucediendo. ¿Cómo se puede salir de esto? Ese sería el tema.
5: Bueno, mira, primero creo que lo que tiene que primar es el diálogo político. Si nosotros no tenemos un diálogo político sincero, directo, donde realmente se pueda conocer el estado de situación de la provincia, ¿no?, en relación a los números finitos, como se le dice, poder tener una reunión de trabajo con el ministro de Economía para de verdad, ¿no?, ver cómo se están invirtiendo los pocos recursos que tenemos, cómo se planea, ¿no?, continuar este año tan difícil, donde vemos que hay adelantos de coparticipación, donde vemos que está el subsidio al gas, se le intenta disminuir, ¿no?, el acompañamiento a algunos vecinos por falta de fondos, donde la empresa que provee el gas licuado tampoco reclama que tiene deudas, donde uno hace foco en los temas, hay muchas dudas en relación al estado de situación en lo económico y financiero. Entonces me parece que lo primero sería tener esta información certera y luego nosotros poder entre todos definir hacia dónde vamos a orientar los recursos y cómo vamos a hacer para generar más proyectos productivos. Me parece que esa es la pregunta, ¿no? ¿Cómo se genera empleo?
3: Uh-huh. Claro,
5: el tema es eso. O las condiciones de infraestructura también, Sergio, porque, a ver, el Estado tiene que garantizar el funcionamiento y los servicios y toda la seguridad jurídica para que lleguen las inversiones. Y si nosotros no tenemos diálogo político, si estamos discutiendo una reforma sí, una reforma no, si no tenemos garantizado el acceso a la salud, la resolución de las cuestiones básicas en una provincia, tampoco vamos a ser atractivos para que lleguen las inversiones, porque esta es la realidad. Las inversiones están buscando también que haya una estabilidad institucional, seguridad jurídica, reglas claras, proyección, y me parece que en eso nos tendríamos que abocar en primer lugar, ¿no?, para poder ser atractivos como provincia y que lleguen las inversiones.
2: Claro. Laura, tu diálogo con el gobernador, mencionabas que tenías la expectativa, ¿no?, de que el gobernador convoque una mesa para poder hablar acerca de lo que está sucediendo en la legislatura y en general en la provincia. ¿Cuál es tu diálogo con el gobernador?
5: Mira, nosotros, a ver, hablando desde lo político institucional, la legislatura no ha sido convocada en este año a un trabajo, a una mesa de trabajo con el Poder Ejecutivo. Después uno se puede, ¿no?, mantener alguna conversación informal, ver, estar en un acto presente o no, pero yo me refiero a que podamos avanzar en una mesa de trabajo, ¿no?, donde ahora se convoque a los 15 legisladores y a las legisladoras por parte del gobernador y podamos entre todos definir estas prioridades. Eso sería el diálogo político que nosotros esperamos, digamos, ¿no? Donde cada espacio podamos llevar las propuestas, las miradas que tenemos y realmente tomemos conciencia entre todos de que estamos realmente en una crisis estructural en la provincia y que tenemos que ponernos de acuerdo en varias cuestiones para poder salir adelante. Si no, se nos va a hacer muy complicado. Y el problema es que las familias son las que reciben las consecuencias de la falta del diálogo político, ¿no? Los ciudadanos, las ciudades. Me parece que tenemos que, ante tanta incertidumbre, tratar de generar un diálogo serio, maduro y responsable que en el cual podamos ponernos de acuerdo en algunas cuestiones básicas, ¿no? Uh-huh. Me parece que ese sería el diálogo que nosotros esperamos.
3: Uh-huh. Bien, habrá que ver cómo transita, porque ya se sabe, bueno, creo yo, ¿no? Pienso que va a ser vetado esto y después la legislatura va a tener que insistir.
5: Claro, vamos a tener que insistir en nuestras posiciones, pero digo, ya pasaron 10 días, ¿no?, de la sesión. Y no, todavía no sabemos si se va a vetar la ley, qué ley se va a vetar, cuál sí, cuál
6: eso
5: no.
6: Eso tendría que pasar digo, hoy, Laura, según los plazos, porque decías que pasaron 10 días. ¿Tiene 10 días hábiles o de corrido el Ejecutivo?
5: Son hábiles. Okay. Entonces, tenemos esta semana también, pero digo, también a veces lo que determina la ley, la política también lo puede resolver mediante un diálogo, ¿no? Que se nos convoque a la Casa de Gobierno, que podamos conversar los 15 legisladores, que el gobernador nos haga conocer, ¿no?, cuál es su postura, tal vez sea el veto en relación a algunas leyes o no, tomar las leyes que hemos aprobado y continuar el trabajo. Bueno, me parece que eso sería bueno que pase, sería un buen gesto también a toda la ciudadanía. Uh-huh. Más allá de comunicarnos, ¿no?, por un veto o por escrito, creo que hace falta realmente el diálogo. Uh-huh. Pero para que haya diálogo tienen que estar, digamos, las personas que están involucradas dispuestas también, ¿no? Uh-huh.
3: No, está bien. El tema es que sí o sí ahora, tanto legislatura, por supuesto, como el Ejecutivo, habría que concentrarse. En estos momentos está la gente de los barrios altos acá, sí, en la puerta de la Casa del Gobierno.
6: El tema del gas, sí.
3: El tema del gas, es terrible eso.
5: Sí, en Río Grande también, bueno, hubo personas que también estaban esperando poder dialogar con el Poder Ejecutivo, que ellos estaban en la sede de gobierno. A ver, es un sistema, nosotros estuvimos estudiando el decreto, estuvimos escuchando a los vecinos, en la sesión ellos participaron vecinos de Ushuaia, también nos reunimos con vecinos acá en Río Grande y de Tolhuin, y la verdad que el planteo que hizo el Poder Ejecutivo en relación a este decreto es una medida que resultó inequitativa, ¿no? Porque no se contemplaron algunas situaciones de personas que no tienen los recursos para poder generar en 90 días, ¿no?, conectar su casa a una red de gas natural, porque esa red no pasa tan cerca como dice el mapa del decreto, porque no tienen los recursos, no tienen la capacidad también de poder endeudarse con el Banco de Tierra del Fuego para poder acceder al monto de dinero para hacer la conexión de gas, porque por la dificultad económica que están atravesando, muchos están en la informalidad. Uh-huh. Otros que tienen un ingreso tienen sus tarjetas de crédito súper comprometidas y no son sujetos de crédito para poder acceder a conectarse al gas. Entonces se plantean medidas que no son posibles de realizar en este momento, se le disminuye la disponibilidad de subsidios a familia a puertas del invierno con temperaturas que ya estamos viendo que son, digamos, bajo cero a la noche, y la verdad es que no se puede tomar esta medida de cara al invierno. Me parece que se tendría y se podría haber hecho de otra manera, por eso nosotros acompañamos y fuimos junto a legisladores del Partido Justicialista y otros bloques, impulsores de poder suspender la aplicación de este decreto que realmente era inequitativo e injusto en muchos casos. En otros casos, por supuesto, estamos de acuerdo que se pueda regular o disminuir cuando no hay una necesidad económica, pero la mayor parte de los casos que nosotros estamos escuchando tienen que ver con familias que no pueden abonar el gas si no es con estos subsidios. Entonces realmente se hace muy dificultoso y estamos hablando de niños, de niñas que están en barrios que ya carecen de servicios y que ahora estamos complicando también el tema del acceso al gas. Por eso me parece que es importante sostener la suspensión de este decreto hasta en tanto y en cuanto se pueda hacer algo que contemple la situación de cada una de las familias. Son 6.000 familias, es un número de beneficiarios, ¿no? Un número que con el tiempo, con los datos que hay disponibles, con un relevamiento puntual, familia por familia, se pueda reevaluar. Pero hasta que no se haga ese trabajo, nosotros no queremos que se aplique esta disminución de la ayuda.
3: Bien, legisladora, le agradecemos estas declaraciones y obviamente vamos a seguir en contacto apenas surjan más temas, ¿no? Hay bastante todavía.
5: Sí, claro, Sergio, estamos a disposición y bueno, ojalá pueda un día acercarme al piso, así conversamos sí. en allá en Ushuaia, que para ahí es como más, es mejor, más amena la charla siempre.
3: Sí, seguro, vivo. Sí, seguro, cuando usted bueno. quiera lo coordinamos, no hay problema.
5: Muchísimas gracias.
3: Gracias, que tenga buen día. Hasta luego. La legisladora Laura Colazo, las 11 minutos, pequeña pausa y bueno, ahora vamos a vender un cachito. ¿Usted tiene nota?
1: No, pero tengo mucha información.
3: Venimos flojos, ¿eh? Mentira.
6: El convenio decía una nota por día.
1: Pero
6: esta prueba,
1: él lo tenía firmado con
3: el tal. No importa, sí, valiente.
6: Ahora está prueba entonces, porque si cambió la gestión.
1: Bueno, está la prueba, si cuando llegó Sarmiento yo ya estaba acá. ¿Qué está diciendo, mujer?
6: No, es bueno, sí, cambió la gestión. Escuchame. Sí, bueno. Pero... Se vuelve a Foja Cero.
1: Ah, como hablábamos hoy temprano en el pase.
3: No, ay, Dios. No cambió la gestión. Seguimos. Seguimos, como iba a decir, con la política. Bueno, vamos a la pausa, dale, vamos.
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1: Hace rato que no te traen nada, ¿eh? Bueno, vamos a hablar un poquito del fútbol. Lo que...
0: Mañana tenemos la visita del señor Requejado.
1: Ajá, viene...
0: ¿Mandar un mensaje vos?
1: Al gallego no hay que decirle nada, el gallego viene... Entra pateando la radio. Las dos manos ocupadas. En una mano tiene dulce y en la otra mano tiene salado. Siempre hace lo mismo. Es un crack. Bueno, vamos a hablar un poquitito, mal que nos pese, de los octavos de final. Sorpresivos octavos de final de este torneo de apertura de la principal categoría del fútbol argentino. Ustedes me preguntarán, ¿por qué? ¿Y por qué quedaron? No ganó ninguno de la zona A. Increíble, de los cuatro primeros los limpiaron. Bueno, Rosario Central se repuso de un mal arranque porque Independiente le ganó 1-0, le terminó ganando 3-1 con un gol de Fideo Di María incluido. Lo de River y San Lorenzo, si usted no lo vio, busque el partido y mírelo porque es una novela. No hubo de todo, pasó absolutamente todo. De todo, el partido terminó 2-2, San Lorenzo jugó con un hombre menos gran parte del partido y River no pudo sacar la diferencia, y después cuando estaba 2 goles abajo en la definición por penales, lo terminó ganando. No, una increíble. Cosa de loco, 4-3 fue la victoria del equipo de River. Por otro lado, la Asociación Atlética Argentino Junior en el Diego Armando Maradona le ganó a Lanús 2-0. Talleres de Córdoba cayó ante el equipo del señor Adrián Moreno, Belgrano por 1-0. Boca, que juega un entrenamiento y lo pierde, porque se hace los goles solo. Esto no le vamos a restar mérito a Huracán, pero si uno ve el partido también, las principales acciones, no solo de gol, con un Galíndez que tapó 6 en el primer tiempo. Impresionante lo que atajó Galíndez, que es un arquero de selección. Bueno, decía, Huracán le terminó ganando en la Bombonera a Boca por 3-2. Por otra parte, con la bola del final en la capital de la provincia de Buenos Aires, Racing venció a Estudiantes. Y lo más sorprendente es la victoria de Unión de Santa Fe sobre Independiente Rivadavia. Jugaba el primero contra el octavo. Bueno, ganó el octavo.
0: Listo. Y Unión que entró mirando la televisión.
1: Unión que miraba la tele en el último partido por aquello que le conté de Defensa y Justicia. ¿Se acuerdan? Si Defensa y Justicia ganaba por un solo gol, lo dejaba fuera. Si ganaba por más de un gol, cambiaba. Mirá lo que hubiera sido la historia, porque quizás el rival de River, si hubiera ganado Defensa y Justicia, no hubiera sido San Lorenzo, ¿te acordás?
0: No, claro.
1: Y quedaba Unión de Santa Fe afuera de todo. Bueno, ahora le ganó al mejor equipo del campeonato. Decía que rápidamente mañana se pone en marcha los cuartos de final, 7 de la tarde Belgrano Unión de Santa Fe, 9:30 de la noche la Asociación Atlética Argentino Juniors jugará con Huracán, el miércoles 7 de la tarde en el Gigante Rosario Central Racing, y a las 9:30 de la noche en el Monumental River jugará con Gimnasia Esgrima La Plata. Gimnasia Esgrima La Plata que le ganó 1-0 a Vélez en el Fortín anoche y lo dejó afuera también, que en los papeles está bien el fútbol, quizás podíamos decir que tenía mote de favorito el equipo de la B azulada. Así se jugaron los octavos, totalmente sorprendentes.
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0: Fueguinos a Bordo nace como una invitación a que los residentes de Tierra del Fuego puedan vivir el tren del fin del mundo desde un lugar más cercano. Del 15 de mayo al 10 de julio, Escuche bien, del 15 sí. de mayo al 10 de julio, los residentes de la provincia podrán acceder a un beneficio del 2x1 en clase turista, exclusivo para fueguinos, presentando el DNI con domicilio. ¿Dónde? En el trencito del fin del mundo.
3: ¡Ay, qué bien! Me gusta eso.
0: ¿Qué otro
3: hace
0: tren?
3: Hace mucho que no
0: el
3: voy.
0: El único tren que tenemos acá.
1: Sí, había un proyecto de Don Muriel, ¿te acordás que quería Muriel hace
2: no
1: mucho
2: no escuché
1: años?
2: Qué tipo de vehículo, solo escuché el 2x1.
0: Perdón, escuchen bien.
1: No le presten atención, no le escuchen.
2: Ahora que No, cuando yo dije que llevaba 40 años conmigo.
0: ¿Qué están escuchando? Si yo te digo, Fueguinos a Bordo nace como una invitación a
1: ¡Fueguinos a Bordo!
0: A que los residentes de Tierra del Fuego puedan vivir el tren del fin del mundo. ¿Qué significa
2: claro.
0: eso?
2: Claro.
0: ¿Ustedes porque están
2: aéreo
0: escuchando?
2: Aéreo no.
0: Ay, Dios.
1: Yo te dije, traer modelos sería complicado.
3: Y bueno, pero somos lindas ya.
0: Bueno, las reservas las pueden gestionar en.
2: Estás muy bien.
0: Escuchen bien. info@trendelfindelmundo.com.ar y el pago se realiza directamente en boletería, sí, uh-huh. Lo que se tiene que abonar es el ingreso al parque, ajá. Que eso es obligatorio para cualquier persona que toma el tren, eso sí.
1: Bien.
0: Pero vos no conocés el tren del fin del mundo porque nunca fuiste, bueno, ahora aprovechá, porque del 15 de mayo al 10 de julio es el 2x1 para residentes. Tenés que presentarle el carnet, el DNI que diga
1: tu dirección, claro.
0: En mira. Toda Tierra del claro. Fuego, ¿eh? Los de Río Grande y los de Río Grande también.
2: Bueno, para la gente de Río Grande.
3: Hay mucha gente que no ha hecho, que no conoce, porque a veces se le complica, que una cosa la otra, bueno, 2x1 es ideal, es un paseo hermoso.
0: Y aparte no, te digo que para mí, ¿no? Para mi punto de vista, la parte del invierno
1: es un
0: espectáculo.
2: Yo lo conozco solo por la propaganda.
1: Ajá.
2: Justamente. Bueno,
1: sí, mayormente nos pasa a los fueguinos sí. que, sobre todo, ¿sabes qué? Todo este boom que se ha dado y que tantas veces hemos hablado por la parte negativa, lamentablemente, que es cuando se pierde a alguien o de mejorar los senderos. Pero yo particularmente, vine a mediados de los 70, no conozco ninguna de las lagunas estas famosas.
2: ¿No?
1: No conozco, por favor.
3: ¿Laguna Esmeralda no?
1: Ninguna.
3: ¿Turquesa?
1: La Laguna de los Patos conozco, acá donde
3: está. ¿Lago Roca?
1: Nah, Lago Roca.
3: Pero
1: las lagunas, ¿viste?
0: En un tiempo era Villa Cariño.
1: Sí. Nah, pero digo que.
3: Y ahora viste que parece que vuelve el camping también. Ah, por eso.
2: ¿Para
3: lo
2: Villa Cariño?
0: No, él no sé dónde.
2: ¿Para Villa Cariño?
3: No sé, no.
2: A
3: no
2: vos
3: sé.
2: Te digo, ¿eh? Del camping.
3: No, yo no.
1: Ah, no tergiverses no. Lo que yo dije. Yo dije que no conozco Laguna Esmeralda, ¿qué más? ¿Qué hay?
3: Turquesa.
1: La turquesa.
2: ¿Las gemelas?
0: Tampoco.
2: La de los perros.
0: El caminante, la de los perros, todo eso.
3: Faniano.
1: El Faniano, no, sí, eso no, tampoco. Es una laguna. Pero no.
2: ¿Laguna Negra?
1: La chocolatería.
0: No, Laguna Negra está allá en claro. el parque.
3: Sí, pasa mucho con los fueguinos sí. que no conocen
1: somos
3: las lagunas.
1: Contra cabeza.
0: Bueno, pero
3: ¿Laguna
0: eso no hay,
3: Esmeralda?
0: Yo sí fui.
3: ¿Conoces? ¿Laguna sí. Esmeralda?
0: Una sola vez fui.
3: Sí, perfecto.
0: Y en
2: ambas estaciones.
0: Se han sorprendido que caminé.
1: Sí. Que tenías piernas.
0: Sí, que tenías piernas. Y yo le dije, no, me trajo el helicóptero.
2: ¿Cómo llegaste?
0: Me trajo Mella en el helicóptero.
2: Me depositó.
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1: Bueno, les cuento yo un poquitito que una de las actividades importantes del fin de semana fue la tercera edición de la prueba atlética aniversario del CAD, que tuvo casi 450 participantes en línea de largada en tres recorridos, ¿no? Claro. Los 10 kilómetros, en los 6 y en los 3, que es una aeróbica familiar. Sí, señora. Vamos a empezar con los 6 kilómetros. Pamela Torres, entre las damas, fue la ganadora, 29 minutos y 29 segundos para ella. Ana Franch y Camila Pons completaron el podio. Sebastián Simois fue el ganador entre los varones en los 6 kilómetros, 24 minutos y 27 segundos para él. Juan José Quiroga fue segundo y Nicolás Encina tercero. En los 10.000 metros, en los 10 kilómetros, Brenda Tapia fue la ganadora, 43 minutos y 55 segundos para ella. Evangelina Royave fue segunda y Cindy Ríos se ubicó en el tercer escalón del podio. Mi amigo Darío Lilacha Guzmán fue el ganador de los 10 kilómetros, 35 minutos y 54 segundos empleó para ganarlo. Facundo Casas fue segundo y Dante Caro el tercero. Impresionante lo que pasó el domingo por la mañana desde la puerta del CAD.
3: Sí, hermoso. Además, después hubo un guiso de lentejas. Perdón que vaya siempre a lo culinario. Pero un guiso de un guiso de lentejas riquísimo. Además, la gente del CAD, música divino. Sí, me señaló.
0: No, me estaba mandando mensaje Claudio Sosa, que es el, de Sosa, que es el gerente. Me dicen que los residentes no pagan entrada al parque.
1: Ah, mira. Pues.
3: Al parque.
0: Claro, es verdad.
3: Claro, es cierto. No pagan nunca.
0: Entrada. Mañana vamos a estar hablando con él.
3: Muy
0: vamos a hacer una nota de todo esto.
3: Además, el tren ha mejorado mucho en infraestructura también.
1: A mí, de Sousa, yo no voy mucho, ¿no? Pero cada vez que voy me atiende de la mejor manera, si se entera que estoy, me lleva a ver instalaciones. Yo me parece que la última vez que fui, fui con mis primas, que viven en Buenos Aires, mi prima Erika y su familia, y me llevó al lugar donde restauran los vagones.
3: ¡Ay, qué lindo!
1: Es una locura lo que hacen.
3: Sí.
1: Porque hay muchos elementos que los que fabrican ellos, algunos que hay que traer. Además, pero hay mucho laburo artesanal, sobre todo adentro.
3: Y es inédito además, ¿no? Porque uno está acostumbrado al tema del tren del fin del mundo. La historia es maravillosa, con Quique Díaz. Digo, hay tanta, tiene tanta mística y tanta historia que la verdad que el tren del fin del mundo nos encanta. Y buenísimo el 2x1 para que todos los que no lo conocen ahí...
0: Espectacular. 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
1: Bueno, contarle que finalizó durante el fin de semana en Pico Truncado este torneo argentino de hockey pista, que tuvimos tres representantes, los dos equipos masculino y femenino del Ushuaia Rugby Club, que no se bajaron del podio, a pesar de lo que decíamos acá, ¿no? Que no hay competencia, ya estamos entrando en el primer semestre del año y a nivel federativo no comenzaron los torneos, una comisión directiva vencida que debe llamar a elecciones o no, veremos que tenía esto, creo que de alguna manera atentó con los equipos de Tierra del Fuego, que tienen menos volumen de juego que en algunas ciudades y provincias que ya vienen jugando torneo federativo. Bueno, lo cierto es que en lo que tiene que ver con las damas, las chicas del Ushuaia Rugby, el tercer puesto, no llegaron a la final, le ganaron 3-1 a Lagartos Rugby Club, que es uno de los equipos anfitriones, equipo de Pico Truncado. Boxing fue el campeón con algunas jugadoras del Calafate, eso lo sé, se reforzaron las chicas de Gallegos. Fue segundo, Ushuaia Rugby Club en el tercer lugar, siempre hablando de primera damas, cuartos Lagartos, quinto Hispanoamericano, sexto San Esteban, séptimo el Club Wallace Patagónico y el octavo lugar para el Deportivo Chaltén en lo que tiene que ver con las damas. Ya le cuento lo de los varones, que lamentablemente en el último segundo le metieron el gol al Ushuaia Rugby Club y no se pudo con el título. Deportivo Chaltén le ganó 4-3, entonces Deportivo Chaltén el campeón, Ushuaia Rugby Club en Caballeros fue segundo, tercero Andino Hockey, Calafate terminó cuarto, Cauquenes 5, quinto San Esteban sexto, Escuela Municipal de Bariloche séptimo, Lagartos Rugby Club de Pico Truncado octavo, el Club Wallace Patagónico noveno, décimo Los Ñires, otro de los equipos de nuestra ciudad. El boxing terminó en el puesto 11 y en el 12 el Club Barrio Sur pasó la principal categoría del hockey pista indoor, que tiene lo mejor en la Patagonia.
0: Tengo dos noticias.
1: ¿Buenas o malas?
0: Buenas.
3: Va. ¿Las dos buenas? Wow.
0: Muy
3: buena.
1: Comida.
0: Una es buena.
1: Comida.
0: Y la otra es muy buena.
3: Y postre.
0: Pero no es nuestra, sino de una amiga.
2: También nos alegramos.
0: Sí. Compañera en algún momento, tuya principalmente, que es la abuela Edith Pouso.
3: Sí. Ajá. Sí. La rusa.
0: La rusa que ya fue abuela. Se adelantó.
3: Alfonsina. Alfonsina nació. Me encanta el nombre, además, qué dulce. Sí, felicitaciones.
0: Así que,
3: rusa.
0: Bueno, un beso grande para la rusa, para Edith Pouso y para Fabián y para la mamá, obviamente, y el papá. Un beso grande, que ahí está re babosienta.
3: Qué lindo, además sí,
0: me mandó una foto.
3: Ay, preciosa, una la chiquita, preciosa.
0: Así que poner una cintita roja.
3: A Cindy le mandamos un beso grande.
0: Sí, exactamente.
3: Así es.
0: Un beso grande y que es lo mejor, por supuesto, así ¿no? Y la otra buena noticia, que ya estamos en el aire en YouTube.
3: Bueno. Muy bien. ¿Con cámara?
0: No, no, cámara no uso yo. Radio Provincia TDF. Así ponen YouTube, Radio Provincia TDF, y va a encontrar, en vez de una imagen nuestra, que no voy a poner yo cámara, si vos querés ponerte cámara, ponete cámara. No hay problema. No. Es un video.
2: Porque a mí no me lo pregunto.
0: Porque no te vamos a poner cámara. No, porque va a haber un video, va a haber un video con un video que se repite, obviamente, claro, con toda la programación de la radio.
3: ¿Mm? Me gusta.
0: Y le tenemos que agradecer a Mica Orué, que es Mica, la que puso al aire la parte de YouTube. Se aparece en este.
1: ¿Cómo ponemos?
0: Radio Provincia TDF.
3: A ver. ¿Mm? Voy a
0: en
3: a ver.
0: YouTube. ¿Mm? Por lo pronto en nuestro programa y a la mañana va a salir. Lo que pasa es que si vos pones música,
1: porque claro,
0: tenés que dar los derechos y los derechos salen fangote de guita, ¿no?
3: Ahí estamos.
0: Ahí estamos, ahí, ¿viste?
3: Wow.
0: Claro.
1: A mí me salió
3: wow.
1: así.
3: Wow.
0: Claro. Y bueno, y ahí escuchás la radio en vivo.
1: ¿Somos Radio Provincia o Radio Provincia Grande?
0: No, somos Radio Provincia.
3: Bien, perfecto.
0: Grande
1: tenés el.
2: Sí. El corazón.
1: Mirá cómo te hago. Mirá cómo te hago como máquina. Que te hacía un tomate, ¿te acordás? Tengo el tomate de máquina.
2: Te quiero con todo mi tomate.
0: Estoy esperando que me lo vengan a decir personalmente eso de Radio Provincia.
1: No, así es calentón.
3: Ya tenemos 77 suscriptores.
1: Tomá.
0: ¿En serio?
2: Sí. Yo no lo encontré.
1: Acá, hueva, mirá.
0: Poné YouTube.
2: YouTube.
1: En YouTube no lo iba a encontrar nunca. Lo estoy buscando.
2: Tengo que entrar a YouTube.
0: Tenés que entrar a YouTube. Perdón. Y buscar Radio Provincia TDF. Y vamos a mandar un saludo grande a Sol. A usted.
1: No.
0: A Sol

0: Sandoval y a Ana
1: que arrancaron.
0: Lucía, que arrancaron el sábado.
1: Sí.
0: Realmente muy lindo programa.
2: Sí,
0: Apnea,
2: bueno.
0: 3 horas.
2: Sí, estuvo
0: Hay que bancarse 3 horas un
2: sí,
0: programa.
2: Sí, sí, sí.
1: Encima con Apnea.
2: Bueno.
0: El humor. El humor. Está el chiste bien. A esta hora de la mañana.
2: Me gustó, estuve escuchando.
0: Muchos
2: muy
0: invitados.
2: Lindo. Sí. Estuvo
0: Patricia.
2: Estuvo el Tano de Luca.
0: Es baboso. Así que
2: silencio.
0: Bueno, hubo mucha gente y realmente muy bueno. Después de obviamente los viejitos.
2: Además que no, como el sábado, viste que a veces uno el sábado se sube al auto, llevas los pibes del club, una cosa a la otra, te queda como eso, la verdad lindo seguir escuchando información ahí siempre en la 99.9. Muy bueno.
0: ¿Cómo nos ubica en YouTube? Radio Provincia TDF.
2: Uh-huh. 84 suscriptores en ella.
0: Ya tenemos, ¿y cuánto?
2: 1085.
0: Vos dijiste 78 y ya subieron.
2: 77.
0: Sí. Mira, bueno, van subiendo entonces los suscriptores. Así que, bueno, Radio Provincia TDF.
2: Es esta, ¿no? Ya veo que era otra. 800.000 suscriptores.
0: En el video se ve la provincia, ¿no?
1: Sí.
0: El
1: logo.
2: Sí, claro.
1: ¡Qué loco! Yo me fijo en el 113. Sí.
2: ¡No! Estamos un boom.
0: Me estás jodiendo.
2: No.
3: Ay, no.
2: Empecemos sí, que a no te agarre nada si te emocionas.
0: Cobremos la suscripción. Radio Provincia en vivo, dice.
2: 89 me figura a mí.
0: 89
2: yo también. Suscribí. Radio Provincia en vivo, YouTube, se meten ahí, ponen Radio Provincia.
3: Radio Provincia.
2: Pones el botoncito que
0: suscribirse.
2: Y podés poner la alarma para que te diga.
0: ¿Y a dónde dice suscribir?
1: Al lado, uno de los dos pestañas.
2: Vamos a hacer...
3: Hay que pestañear, no entiendo.
0: Expliquémosle a las personas.
2: Me dicen, yo quiero verlos comiendo.
3: Vos
2: sin imagen no me sirve.
3: Entrás al buscador de internet, pones YouTube. Entrás a la plataforma de YouTube y en el buscador de la plataforma de YouTube pones Radio Provincia TDF. Y ahí te va a aparecer el logo de la radio.
0: Ahí está el...
3: Cuando ingresás a ese perfil, te va a decir, en negro, suscribirse.
1: Claro.
3: Y cuando aparece la campanita.
2: Y le das también a la campanita. Exacto. Porque eso te avisa que son las alertas.
1: Ahí está.
0: Claro,
3: te sale. Suscríbete.
1: Yo creo que tendría que aunque sea grabado. Después le vamos a grabar. Mika, ¿podemos grabar un videito cada uno diciendo bienvenidos?
0: Ya estoy.
3: Hola, soy Majo. Suscríbete.
0: Hola,
2: porque además la gente quiere ver.
1: Por ahí hay gente que quiere que vos le hagas el video. Claro.
2: Eso se lo puedo hacer a pedido a la gente si quiere.
1: A domicilio.
3: Para el video no te pongas el
0: recién estaba en 89 y ahora están en 99. Estamos subiendo los suscriptores.
1: Y eso que no hay video.
2: Claro.
0: Y eso que no, pero está bueno. Pero igual lo escuchás.
3: A ver. 99.
1: Escuchá. Escuchate.
0: ¿Lo escuchás? ¿Quién es ese estúpido? Bueno, y está la programación de toda la radio.
1: Si a todos nos pasa, los que hacemos radio, por lo menos en esta mesa, que no nos gusta nuestra voz, escucharnos.
3: No, a mí me encanta.
1: A mí no me gusta escucharte.
3: A mí tampoco me gusta la
1: tuya. ¿A vos te gusta escucharte?
2: De hecho, no me escuchas.
1: No, pero digo, a mí no me gusta.
3: Yo hacía un programa de stream y te juro que cuando llegué a mi casa o a los días, volví a poner mi programa. Me encantaba, me cagaba de risa. De mí.
1: Pero mayormente a la gente no.
3: A mí tampoco me gusta tu voz.
1: Mi voz, por eso, yo mío. Pero eso es otro. Esto es una elección que después te puede gustar o no. Pero mayormente la voz de nosotros no nos gusta.
0: Y lo que pasa es que no es lo mismo lo que vos escuchás interiormente de lo que escuchás exteriormente,
3: sí,
0: porque lo que es una caja de resonancia.
3: A mí sí me sorprende, por ejemplo, que varias personas me dijeron, ay, vos tenés voz de locutora. Obviamente no lo soy.
1: Dijiste, a mí me decís, en instantes.
0: Hola, ¿qué tal?
1: Hola, ¿cómo estás?
3: Sí, me dijeron, ¿vos trabajás en Radio Provincia? No, Sergio no le gusta que hable así, obviamente no. Pero yo no percibo esa voz, no. Para mí mi voz era normal. Y después como que acá tengo que trabajar como el
1: modular. Vos lo único normal que
0: acá
1: tenés es la voz.
0: Acá me piden
3: ¿La qué?
1: Lo único normal que tenés es la voz.
3: Claro.
0: Perdón, acá me están pidiendo que un video de fotos que se han sacado en el estudio.
1: Ah, esa es buena, que haga un
2: claro. Y que y
3: el
2: también,
3: look.
1: El look.
3: Y de los stickers, ¿no? Eso no.
1: Algunos memes, algunos memes míos.
0: Los memes de Pérez tenemos que hacer una exhibición.
1: Le vamos a pedir la cosa, ¿no?
0: La Casa de la Cultura.
1: La Casa de la Cultura.
0: Ahí es de la Casa de la Cultura.
1: A fin de año.
0: Hacer una exhibición.
1: Los que se pueden mostrar, ¿no?
3: Sí. Es que ya hay muchas cosas con el nombre de Martín Pérez, ¿eh?
0: Sí.
3: Ya veo que hay torneos.
2: Hay exposición
3: de sticker también en homenaje a Martín.
1: A la abuelita.
2: Pero hay torneo.
1: Abuelito.
2: El torneo de tiro. Muy
1: a la noche, nocturna.
0: Me acaban de mandar un mensaje.

0: Dije que van a hacer un torneo de tiro homenaje a Martín Pérez.
1: ¡Vamos!
0: Primer torneo nocturno de tiro práctico homenaje a Martín Pérez.
2: No sé por qué me dijeron parate al lado del blanco. Yo no
0: claro,
2: entiendo.
0: Es lo que iba a decir.
2: Me van a agujerear a
0: tiro. El homenaje es porque lo ponen a Martín Pérez a 100 metros y le tiran.
1: ¡No!
2: Vienen de todos los países a tirarme.
0: Bueno, pero esto, ya cuando te empiezan a hacer homenajes sí, en vivo, estás en el horno con frita.
2: No, bueno.
0: Te voy avisando por si las moscas. 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Una sola aclaración, cortita. 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Sí, es en Río Grande, voy a aclarar que es en Río Grande.
3: Claro.
0: Chiques.
1: Chiques, claro.
3: Aclare pues.
0: Bueno, le escucho.
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0: Mirá, se escucha muy bien, excelente, me dicen acá. Mi FM favorita, dice Adriana. Vamos. Le mando un beso a la doctora Yolanda Vergara, que también nos está escuchando. Son los mejores, gracias. Matías Huilante desde Montevideo nos escucha.
1: Matías, qué bien.
0: Buenas, saludos desde Montevideo, Uruguay. Ahí el charrúan, un abrazo muy grande. Bien.
1: ¿Somos internacionales?
3: No, re internacionales.
2: Mucho en Chile.
0: Ruth también nos manda saludos, mi FM favorita. Mm. Yo no sabía que, claro, acá está el chat también.
1: 111
0: claro.
1: Suscriptores.
0: ¡Qué va, va!
3: No, una locura.
0: La mejor radio de Tierra del Fuego.
3: Y ahora dice, lo vamos a poner también
0: Luján.
3: En Twitter.
0: Un beso a Mateo, el hijo de Luján, que nos están escuchando. Y Julio, buen día chicos, buen día para todos, ¿eh? Así que bueno, gracias por estar. Pueden también mandar mensajes acá, no hay problema, los vamos a ir leyendo. ¿Se va a encargar Sol?
3: Sí.
0: Así que bueno,
1: hablando de Sol, ¿nadie va a comentar la bata de baño que trajo puesta?
3: Es un saquito.
1: Todos fingen demencia acá. No, tiene que haber cámaras.
3: Mañana te voy a traer una verdadera bata con una imagen de una virgen. No, mañana te morís.
1: No. Trajo la verdadera bata de baño. Digo, yo soy friolenta, pero hoy me ganaste.
3: Mañana te mato, ¿oíste? Verde.
1: Mañana te mato.
3: No, olvídate. Tengo cada cosa ridícula, pero no tenemos cámaras, así que.
1: ¿Para qué las voy a
3: ellos
1: decir?
3: Ellos ya se dispersaron, ¿viste?
1: Sí, ellos siguen viendo, recolectando suscriptores, ¿viste?
2: ¿No? Sí. No, estoy mirando los comentarios. Yo porque
1: Dios mío.
0: Bueno, pueden mandar mensajes en el chat también de YouTube, ¿eh? No sabía yo.
3: Sí, claro.
1: Están descubriendo YouTube.
0: Yo no le doy bola, no le paso bolilla.
1: Y eso que YouTube tiene más años que creo que cualquier otra...
0: plataforma. No, seguro, pero... No sabía esto. Estoy incursionando en YouTube.
2: Sí.
0: A mí no me sale WhatsApp porque...
2: Guarda que estoy incursionando por YouTube.
1: Guarda.
0: No se llama...
3: No, porque decís eso. Usás el tono que usás cuando decís que él está...
1: ¿Qué? Puntos suspensivos.
3: Claro. Plin, plin, plin.
2: Usted imagina todo.
3: Es soltero, claro, porque vos empezás... Bueno, que la gente le va a empezar a pedir el teléfono para YouTube.
1: ¿Vos tenés cuenta y tenés canal de YouTube?
0: No.
3: O sea, te contactan por Radio Provincia, todos nosotros.
0: No, todos me contactan por WhatsApp. El que me quiera contactar, me
2: Qué bueno que hay WhatsApp. Una nueva línea de comunicación para putearte.
1: No.
0: Gracias.
1: Lo malo que hay
2: Putéelo a Pupito por YouTube. Bueno, nuevo.
0: También tenemos a Noris, que nos escucha en Uruguay.
2: Ajá.
0: También.
1: Bien.
0: Así que un beso grande. Mirá, estamos a full. Y nos están escuchando, vamos, Celeste, como siempre, en Arkansas.
1: Arkansas.
0: Sí. ¿Eh? Y hay otro en España que no sé si estará conectado.

0: ¿Quién? ¿A mí me preguntás? No, ya estoy preparando las efemérides futboleras.
1: Ah, ya está con todo. Sí. Bueno, listo, entonces nos vamos a ir para hoy.
2: ¿Cómo estamos de suscriptores? De suscriptores.
0: ¿Cómo estamos?
1: No sé.
2: ¿Cómo estamos, Mica, de suscriptores?
0: Y vos dijiste que ibas a regalar una caja de zarpado, ¿no?
1: No, pero no llegamos.
0: Ah, bueno.
2: No la pasamos
0: quiere,
2: por el viernes.
0: No la quieres ser día.
1: No.
0: Sos más trucho, vos.
2: A ver. ¿Sí puede ser? Y... 136, correcto. 136, bueno, bien,
0: ¿eh? Llegaron a los 200, tiene razón.
1: Bueno. Saludos a Emilio. No, pero no vos,
0: no
1: sos.
0: Pero no Fernando.
2: Ah, ok.
1: No sos vos.
2: ¿Estás seguro?
1: Sí, no sos.
2: ¿Estás seguro?
1: No, porque...
2: ¿La de las caritas?
1: No, es otra.
2: Ah, bueno.
1: ¿Viste? A María Elena.
0: María Elena es la de la...
1: Ricardo,
2: la amiga de
1: Claudia,
2: Moni.
1: Karina, Matías, Armando Cabral dice, ¿esto me va a costar algo? Acabo de suscribirme.
2: No, sin miedo.
1: Sin miedo al éxito.
2: Sí. Sin miedo.
0: Bueno, gratis,
2: confía, esa. Vos confía.
1: Sí, tranqui. No te hagas problema, no va a doler ni nada.
2: No, relajá, como dice el enfermero cuando te va a vacunar.
1: Sí, apoyó un pie. Bueno, hoy se conmemora la festividad de San Mayolo. Así que, mira.
2: Yo conozco a uno que está más yolo.
1: Sí, más yolo. No. El humor. Después de la noche está, hacemos.
0: Está más yolo que. Dios.
2: Que
1: Jerry. En 1904 nacía Salvador Dalí, maestro del surrealismo.
0: Ajá.
1: En 1916, Albert Einstein presenta la teoría de la relatividad. Y en 1981 fallecía el cantante Bob Marley.
2: Uh-huh. Ah, mira.
1: Sí. ¿Qué más?
2: La leyenda del reggae. Un día como hoy se aprueba el uso oficial de la marcha patriótica, es decir, el himno nacional.
0: Claro.
2: Claro que sí. Igual que Sergio.
0: Sí.
2: Mira, se fundaba la Academia de Artes y Ciencias, AMPAS, 1927.
0: Bueno, yo les cuento algunas futboleras bien atrás. Un día como hoy de 1919 se enfrentaron por primera vez las selecciones de Argentina y Paraguay en Asunción. El conjunto guaraní disputó su primer partido internacional con derrota ante nuestro elenco por 5-1. Un día como hoy del 40 en Mercedes, Uruguay, nació Roberto Matosas, histórico defensor charrúa, figura de Peñarol de Montevideo. En enero de 1964, River, ¿no?, su pase millonario a River fue récord sudamericano. El club de Núñez pagó por él 33 millones de pesos. Un día como hoy del 41, Atlanta le ganó a Banfield por 5-3 con 4 goles del uruguayo Ismael Zabaleta. El dato curioso es que Zabaleta jugó en el Bohemio un total de 63 partidos y convirtió solo 4 tantos, todos esa misma tarde, se destapó. Dice, un día como hoy del 86, el astro uruguayo Enzo Francescoli fue transferido de River al Racing de París de Francia en una suma que alcanzó los 4 millones de dólares.
1: Mi ídolo.
0: El príncipe regresaría al millonario en el 94 y 2 años después conseguiría uno de los grandes anhelos de su carrera, la Copa Libertadores de América. Un día como hoy, Olimpo de Bahía Blanca visitó a Boca en la Bombonera en un partido correspondiente a la liguilla pre-Libertadores, consiguiendo un valioso empate. Roberto Pasucci, el que trababa con la cara, puso en ventaja al Ceneice e igualó el ruso Raúl Smith, cuando no, era el goleador, me acuerdo, de Olimpo. En el Carminati sería con un triunfo de Boca por 3-2 en la vuelta. Un día como hoy del 89, Oscar Ruggeri pasó del Logroñés español al poderoso Real Madrid. Anteriormente, el cabezón había vestido las camisetas de Boca y River. En su presentación, el defensor campeón del mundo en México 86 posó junto a Fernando Hierro, quien llegaba a la Casa Blanca proveniente del Real Valladolid. Un día como hoy del 97, Colón de Santa Fe goleó a River por 5-1 en el Cementerio de los Elefantes, gracias a los tantos de Marcelo Saralegui, que hizo 3, y Cristian Castillo, 2. Igualmente, pese a la estrepitosa caída, el millonario sería campeón del torneo clausura. La última, un día como hoy del 2002, otro gran triunfo santafesino. Unión goleó a San Lorenzo por 4-0 en el nuevo gasómetro, en el triunfo más abultado del Tatengue como visitante frente al Ciclón. Diego Capria en contra, Alexis Weyem y Nicolás Frutos en 2 oportunidades hicieron los goles, algunas de las efemérides futboleras del día de la fecha.
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1: Bueno, muy bien. Cumpleaños.
0: ¿Ya?
2: ¿Ya? ¿Cumpleaños? Mi agenda local tengo de Facebook que me indica...
0: Hoy es lunes, podés hacer del domingo y de... Digo por si...
2: Ah, igual hay tiempo. Claro. Pará que tengo que ver si tengo a alguien anterior. No, bueno, no tengo anteriores.
1: ¿No?
2: No. Tiene nadie. ¿Qué me querés avisar?
1: No, iba a decir lo del tema de YouTube, que, bueno, gracias por todos los que se han suscrito hoy. Un abrazo grande. Y obviamente que después seguiremos hacia los 200.
0: Sí, camino.
1: Vamos hacia los 200, de a poquito.
2: Sí, sí. Es el cumpleaños de Roberto Astudillo, así que para Robert, feliz cumple. Y de famosos, es el cumpleaños, me parece, de Abel Pintos.
0: Ajá. ¿Y qué hace en Hollywood?
1: No me invitó.
0: ¿Te acuerdas? Yo le hice un reportaje, vos me lo pasaste.
2: ¿Sí? Sí.
0: Me dijiste hacerle un...
2: Nace en la ciudad bonaerense, Bahía Blanca, el cantante y compositor...
0: Y ahí explotó su carrera.
2: De pop latino, Abel Pintos.
1: Sí. ¿Pop latino?
2: Sí. Así.
0: Sí, arrancó porque siendo folclórico.
2: Medio folclórico.
0: Sí, pero después ya... Es como la Sole, igual.
2: Se fue mucho lo melódico también, Abel Pintos.
0: La Sole canta mucho melódico.
2: Hermoso.
0: Y el otro muchacho también, ¿cómo se llama? El otro, ¿quién? Ese que estuvo enfermo un montón y que cantó con Abel Pinto, los dos. ¿Cómo se llama? El otro que canta una, Luciano Pereira, sí, señor.
2: Ah, también es verdad,
0: canta
2: sí.
0: Bastante pop ya.
2: Sí.
0: Cantan baladas, canciones,
2: claro,
0: de amor,
2: sí,
0: ¿no?
2: Sí, medio, ya muy romántico. Bueno, Hollywood, tengo que ser el cumpleaños de Sabrina Carpenter, cantante pop. También de Franz Fischer. Mira.
0: El de los cosas,
1: el de los tarugos.
0: Sí.
2: Después Jeffrey Donovan, también está cumpliendo años.
1: Sí, sí, quién no lo conoce. Sí.
0: Donovan.
2: Mira quién está cumpliendo.
0: No te puedo. Mira, escuchá.
1: ¿Quién está cumpliendo?
2: El bachatero Prince Royce está cumpliendo años.
0: Ay, ¿ese que canta así?
1: Repara
2: bachatas. Exactamente. El que repara bachas.
1: ¿Qué hace las bachas de cocina?
0: Sí, repara bachatas.
2: El que repara bachas. El bachatero, mira vos.
0: No era. Ya sé quién es, uno que cantaba con una canción.
1: Apúrense porque después me quedo colgado yo los últimos 30 segundos, porque empiezan los dos a volver.
2: Y creo
0: no me están apareciendo mis.
1: Bueno, yo saludo a Laura Salgado, Celeste Iriart, así es, Fede Silvero, Mariano Candia, Andrés Almada, hijo.
0: Junior, sí.
1: Por la edad.
0: Sí, sí, claro.
1: Porque el padre es más Jovatoli.
0: Está jubilado el doctor,
1: sí, vive en Córdoba.
0: Sí.
1: Un saludo a Bea Gómez, a Brisa Fernández. Y el sábado cayó, ¿no? A ver, el 9, sí. A Pedrito Colman le mando un abrazo grande. A Joel von Mundart y a... no tengo más nadie.
0: Che, a mí no me aparece en el cumpleaños. Así que
2: Jere Kovacic también está cumpliendo años.
0: Mira vos.
2: Ajá. Jugador del club.
0: Mirá, sí. El hijo Nico. Su papá es Nico.
2: Ah, mira, no sabía el nombre de,
0: sí,
2: del
0: su
2: papá.
0: Tío es Ivo.
2: Sí. Mira vos.
0: Yo soy viejo cobrador, por eso te digo. No me aparecen, che, los cumpleaños. Por ahí se calentaron, ¿eh? ¿Viste cómo es que te desaparece?
2: Eliminación masiva. Es verdad,
0: desde que me junto con Sarmiento se me desaparecen los contrarios.
1: Ah, bueno.
2: No.
0: Ah, bueno. Ahora la culpa la tengo yo. Vosotros,
1: sí, claro. Siempre la culpa la tengo yo. Bueno, si a las 3 no llega.
0: No, ya está. Solo...
1: ¿Los tiene?
0: No tengo.
1: Bueno, a todos los que tienen el Facebook de Martín Pérez, feliz cumpleaños.
0: Sí, así es. ¿Verdad que, sí, ahora está abriendo, pero no llego a mi último cumpleaños, así que...
1: ¿Pero qué le pasa a su celular? ¿Está en feriado? Bueno, nos vamos, nos despedimos. Gracias a todos por habernos acompañado. Gracias por haber estado con nosotros. Ya llega Carla en segunditos nada más. Y después continúe con toda la programación hasta la noche. Que llega Dani Morales y La Ruta mañana. A las 7 el cronista urbano y a las 9 nos vamos a encontrar nuevamente aquí entre nosotros.
0: Hasta mañana.
2: Chau.

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0: 13:08. Hola, ¿qué tal? ¿Cómo les va? Muy bienvenidos a una nueva entrega de Turno Tarde. Como siempre, comenzamos dando los datos del tiempo que nos proporciona el Servicio Meteorológico Nacional. La temperatura en nuestra ciudad es de 4 grados 6 décimas. La sensación térmica, menos 2 grados, si se nota, ¿eh? La humedad es del 82%. Como todos los días, les cuento que leo la presión, porque mi amiga, la rusa Pouso, dice que me gusta decir 988.8 medido en hectopascales. La rusa sabe que me gusta decir hectopascales. El viento está soplando del sector sudoeste a 52 kilómetros por hora. Y siempre hay de todos para contarles, pero también hay lindas noticias, lindas cosas que pasan. Y quiero felicitar al aire a una flamante abuela, a un flamante abuelo también. La rusa Edith Pouso, ¿qué haces, querida amiga, compañera de la vida, socia de andanzas periodísticas? ¿Cómo estás?
1: ¿Qué haces, Carlita? Tanto tiempo.
0: ¡Felicidades!
1: Bueno, gracias. Me sorprendiste con el llamado. Yo estaba meta a charlar con Mica, diciéndole, Mica, ¿cuánto tiempo?
0: ¿Cuánto tiempo? Se te va a cortar ese tiempo, me parece. Se te va a cortar ese tiempo. Se te va a cortar ese tiempo.
1: ¿Cómo te cambia la vida?
0: ¿Cómo te cambia la vida? ¡Felicidades, abuela!
1: Gracias, Carla. Bueno,
0: felicidades al flaco por allí. Yo les voy a contar a todos los que están escuchando. La rusa Pouso ha sido abuela. Y yo, dormida, recibí una foto de una cabecita pelada. Digo, ¿qué hace la rusa mandándome una foto de la pelada del flaco? Y no era el flaco. Era esa beba preciosa que nació Alfonsina.
1: Alfonsina, sí. Sorpresivamente, porque viste que uno trata de programar su vida, ¿viste? Bueno, vos me conocés que yo soy súper estructurada, hiper, no sé qué, listo, sí, la vida te cachetea así, te dice, sí, guardate toda tu organización en el placar, y Alfonsina dijo, yo ya estoy, y se mandó el sábado, y tenía fecha para el 7 de junio, y nació el 9 de mayo.
0: Bueno, así contame, taurina acá, como la tía Carla, sí. Agarrate, sí, Catalina, sí. Sabés la que les espera. ¿Cómo se enteraron? Contame cómo fue.
1: No, y nada, despertamos, viste que no somos de madrugar nosotros,
0: no.
1: A las 10 de la mañana, y nada, el flaco me dice, ¿somos abuelos? ¿Cómo que somos abuelos? Sí, nació Alfonsina, y bueno, así nos enteramos y ahí se armó una revolución. Nosotros viajamos el viernes, no habíamos programado estar 3 semanas antes.
0: Acompañando,
1: bueno,
0: a Cindy.
1: Claro, en el antes y el después. Y nada, y el destino quiso que, bueno, naciera Alfonsina. Y no, pero todo, o sea, todo muy bien, gracias a Dios, todo bárbaro. La gordita en cuidados, Neo, unos días, pero estaba fantástica.
0: Preciosa esa beba.
1: Un parto espectacular, hermosa. ¿Y qué te puede decir una abuela de su nieta?
0: Por,
1: ¿no?,
0: supuesto, sí. Por supuesto.
1: Y con ganas de subir al avión, porque viste que la distancia nos hace esto. Si bien tuvimos el privilegio de que todo saliera tan bien, que la gordita nació a las 10:05 y a las 11 estábamos en videollamada con Cindy.
0: ¡Qué increíble!
1: Así que conociendo todos los detalles y todo. Pero bueno, la gorda tomó su propia decisión. Era como que estaba todo listo, ¿no? Después nos poníamos a pensar con el espejo retrovisor. Estaba todo ya nada, no faltaba ni armar la cuna. Y dijo, bueno, ¿qué hago un mes más acá? Se ve que es inquieta la gorda.
0: Agarrate, taurina. Le mandé un mensaje al flaco, a todos les cuento, el flaco es el marido de la rusa, son Edith y Fabián. Y dice, preciosa mi chiquitita, mirá, ya se la apropió.
1: Olvídate, no, olvídate. Además tiene la sangre del abuelo, viste, va como adquiriendo cosas que le dan más amplitud a su propiedad.
0: Rusa.
1: Bueno, además el flaco está acostumbrado con las nenas, viste, porque sí. Nunca le tocó un varón.
0: Todas nenas, todas nenas.
1: Todas mujeres, sí.
0: Qué mujeres, bárbaro.
1: La primera nieta mujer.
0: Bueno, sí, sí. Bueno.
1: Pero bueno,
0: te feliz, manda besos gigante Sergio, que está acá en su oficina bueno. Gerencial.
1: Bien, ¿cómo lo tenemos hace... a Sarmiento? ¿Cómo? Y tope de gama está, ¿eh?
0: Acá te mandan saludos. Maru dice: felicitaciones para la rusa.
1: Gracias, Maru.
0: Bueno, qué lindo escucharte. Bueno, sos una gracias, persona de radio, sos gente de esta radio. Así que, bueno, me parecía una linda oportunidad para leer Ectopascales.
1: Héctor Pascales.
0: Héctor Pascales.
1: Héctor Pascales.
0: Y escuchar tu voz en la radio. Escuchar tu voz en la radio. Bueno, nos veremos prontito. Al regreso.
1: Sí, al regreso. Ahora ya la vamos a disfrutar, ni bien bajemos del avión.
0: Claro, no van a tener que ir a esperar nada. Ya van a ir a alzarla.
1: Nada, listo, vamos a tomar. Ya sé dónde voy a desayunar el sábado.
0: Qué lindo. Bueno, sí, Rusita. Sí, sí, sí. Bueno, corazón, besos enormes, felicitaciones a los dos. No, claro, ¿cómo que no?
1: Gracias.
0: Besos
1: gracias.
0: A los dos.
1: Sorpresa, la verdad.
0: Muchas felicitaciones, mucho amor, mucho cariño. Ahí le escribí a Cindy, me respondió, preciosa ella. Sí. Así que bueno, a disfrutar.
1: Bueno, quiero decir que yo me transformé en una suerte así de sucursal del Correo Argentino, de Andriani, porque viste que la gente... es cierto, en el momento, viste, del parto y después todo es como una vorágine, entonces por ahí la protagonista, la mamá, es como que no puede responder, viste, a todos
0: sí, claro.
1: los mensajes y las cosas, pero bueno, me dijo, mamá, saludos a todos, gracias, digo, bueno, ya después nos vamos a sentar.
0: O sea que me siento privilegiada porque me respondió.
1: Viste, sí, porque bueno, cuando
0: amorosa.
1: Cuando tenía un tiempito, sí.
0: Divina.
1: Sí, así que, bueno, pero bueno, gracias
0: a disfrutar.
1: A todos los mensajes.
0: A disfrutar.
1: Sí, claro que sí, Carla.
0: La
1: sí,
0: vida,
1: sí, por supuesto.
0: Nos da estas alegrías.
1: Sí, enorme.
0: Y desde algún lugar empieza otra parte de tu vida, ya como abuela.
1: Sí.
0: Ya como abuelos los dos.
1: Sí, eternamente agradecida, la verdad que... nada, una alegría enorme, inmensa.
0: Rusita,
1: te agradezco el llamado.
0: No, primera nota,
1: y gracias,
0: ¿cómo no?
1: A todos los saludos y a toda la gente que se comunicó, con que bueno, a uno le llenan el corazón claramente, ¿no?
0: Y sí, claro.
1: Así que bueno, gracias
0: claro.
1: a todos.
0: Bueno,
1: y nos encontramos pronto, Carlita.
0: Mi queridísima, nos vemos pronto.
1: Estamos al habla.
0: Nos encontramos sí, pronto. Sí. Después pronto, por ahí te hacemos pronto. Un llamado y nos contás cómo está Rosario.
1: Dale. Sí,
0: bueno,
1: sí, voy a estar
0: nos contás algo ahí. De la realidad de Rosario. Bueno,
1: dale,
0: mi amor, besos a toda la familia.
1: Cosecha, corazón, están con la cosecha.
0: Sí.
1: Así que están
0: sí.
1: un poco mejor.
0: Sí.
1: Pero bueno, dale.
0: Dale. Un beso grande. Enorme.
1: Un beso.
0: Gracias.
1: Que estés bien. Chau. Gracias a vos.
0: Amiga, compañera de ruta, socia de todo un poco. Una voz queridísima. Una voz también de esta radio en un momento particularmente feliz. Y bien... vale la pena el llamado. Vamos a pasar a la información local. Hay algunos temas que los voy a tocar particularmente con Gabriel en el pase. Esta situación que se ha presentado entre el Consejo de la Magistratura y el Superior Tribunal de Justicia. El Consejo de la Magistratura designó una jueza y el Consejo de la Magistratura designó una jueza y el Superior Tribunal de Justicia decidió, sin antecedente alguno, no tomarle juramento, no designarla. No hay antecedentes de esta situación. No sé en qué marco normativo o institucional se encuadra esta decisión. Hablé con un par de miembros del Consejo de la Magistratura con posturas razonables de no emitir opinión hasta tanto no transcurra la reunión de hoy, pero como si no hubiera conflictos institucionales, ahora se suma esto: un conflicto entre el Poder Judicial, la cabeza, el Superior Tribunal de Justicia, y un organismo que no es un poder, pero que tiene mucho poder. Vamos a estar hablando con Gaby de esto, a ver qué me dice él, cuál es su mirada respecto de esta situación que no sé cómo va a terminar. La magíster Patricia Vara, de la UNTDF, de la Universidad de Tierra del Fuego, hizo un estudio, una investigación respecto del gas. ¿Qué pasa cuando el acceso al gas deja de pensarse como un derecho y empieza a gestionarse como una variable de ajuste? Dice la información que nos hicieron llegar de la universidad. El Observatorio Social, Político y Económico de Tierra del Fuego, del ICSE, uno de los institutos de la UNTDF, presenta el informe La política de hidrocarburos como herramienta de inequidad de la tarifa social a la segmentación del consumo del GLP en Tierra del Fuego desde el 2023 al 2026. Vamos a hablar con la magíster Patricia Vara para que nos cuente cuál fue el diagnóstico de la realidad, qué fue lo que investigaron puntualmente y cuál es el diagnóstico que a partir de esos elementos, de esos factores, el diagnóstico al que pudieron llegar. Patricia, muy buenas tardes. Carla Fulgenci te saluda.
2: Hola, buenas tardes, Carla. Buenas tardes a todo tu equipo y a la audiencia.
0: Me quedé con esto, la política de hidrocarburos como herramienta de, entre paréntesis, inequidad.
2: Sí, era un juego de palabras.
0: Es un juego de palabras.
2: Sí, porque, sí, exacto.
0: Dice más abajo.
2: Expresa un poco el cambio de paradigma que nosotros estamos viendo, ¿no? Ese juego de palabras expresa ese cambio de paradigma.
0: Y además en un periodo muy particular. Estamos hablando, sí, 2023, 2026. No sé, sí, qué parte del 2023 tomaron, pero bien lo podemos, sí, asociar a esta nueva gestión de gobierno nacional.
2: Exactamente, exactamente, cuando las tarifas empiezan a sufrir los incrementos que todos los argentinos conocemos. Esta es una más de todas las que se han incrementado. Significativamente, el único impuesto que no subió es el impuesto a las riquezas. Todos los demás sí subieron. Sí. Y en el caso del gas envasado, es el que más ha subido, por lo menos en el dato que tengo hasta ahora. Desde el 2023, que cada beneficiario pagaba por kilo 6 pesos, a la actualidad, que a fines de este año, que está pautado por un decreto y una resolución, incrementos mensuales y que a fin de año va a llegar a 300 pesos el kilo que va a pagar cada persona que tenga el beneficio, porque se lo van a quitar a muchos que actualmente están usufructuando ese beneficio. Entonces, si uno toma la trayectoria de incrementos acumulados desde el 2023 a fines del 2026, da un incremento de 4.900%.
0: Es una brutalidad.
2: Nosotros no lo... Es una brutalidad, absolutamente. Es brutal y las tintas se cargan sobre los ciudadanos de a pie, que creo que eso, no sé, en términos morales, ¿no? Me parece que no está bien, que la política debería encontrar otras formas, otras herramientas de política pública para hacer que esta carga no sea pesada sobre el ciudadano, que además no tiene la culpa tampoco de no tener los servicios, un servicio tan esencial y tan importante como es el gas, que no lleguen en muchos casos a la puerta de su casa, ¿no? Porque hay, con esta nueva segmentación que se presenta, hay muchísimos casos donde hay barrios que no tienen los servicios en la puerta.
0: No llega a la red.
2: El gas es uno. No llega a la red, exactamente, entre otras cosas, ¿no? No llega a la red. Y entonces, con esta nueva segmentación, el vecino debería empezar a pensar como si fuera el Estado, ¿no? Y a hacer obra pública. Recuerdo bien cuando asumí mi ley que decía que no iba a haber plata para la obra pública. Esto se expresa en este informe. No hubo financiamiento para este tipo de obras y una quita enorme de recursos a las provincias. Porque esto se explica con un disciplinamiento también que se esperaba hacia las provincias, ¿no? Bueno, nosotros en este caso específico, que es el de gas envasado, los vecinos también son los más perjudicados, ¿no? La provincia, por supuesto, que en el informe lo dice, ha sido perjudicada por la quita enorme de recursos que ha obtenido durante este tiempo.
0: Castigada, casi.
2: Castigada, absolutamente castigada. Sin embargo, a mí se me eco, cuando estaba en la escritura del informe y el análisis de toda la documentación, siempre me acuerdo en esos días a dormir pensando, bueno, está bien, la provincia ha sido muy castigada con un montón de recortes que uno puede ver en
0: la baja de aranceles
2: de distintas índoles, ¿no? Claro, y un montón de fondos que ya no llegan, por ejemplo, los de educación.
0: No, bueno.
2: Y sin embargo, ¿Es dable que el gobierno de la provincia ponga ajustes sobre los vecinos que no tienen gas en su casa en este contexto de crisis donde las familias están endeudadas para poder pagar la comida en cuotas? Esta quita de beneficio compulsivo que te otorgaba 90 días para que vos pongas tus cosas en regla o veas qué ibas a hacer, te cae en julio. O sea, los vecinos han sido notificados estos días antes de que estallara toda esta situación de descontento social. Fueron notificados sin previo aviso. No hubo ninguna...
0: Sí, fue una resolución del Ministerio de Economía, firmada por el Ministro de Economía Barroso Marte.
2: Exactamente. Y digo, solamente con algunos criterios, como si te llega o no te llega la red de gas a tu domicilio, o si está cercana también a tu domicilio, ¿no? Hay casos de barrios que tienen la red de gas a una cuadra, dos cuadras, cinco cuadras, y entonces deberían ponerse de acuerdo y hacer una obra pública que el Estado Nacional, el Estado Provincial y Camus se decidieron no hacer. O sea, ese es el escenario para esos vecinos.
0: No, el Banco de Tierra del Fuego lanzó ahora por 90 días, con un plazo de 90 días, sí, una línea crediticia de hasta 8 millones de pesos. Exacto. Pero esto no alcanza a todos los vecinos, porque eso... Estuve hablando con mucha gente en la calle, en el súper, y es que por mi casa no pasa la red.
2: Exactamente, exactamente. Ese es el principal.
0: ¿Qué hacen
2: problema
0: con 8 millones de pesos? Tienen la red a 5 cuadras.
2: Claro, los funcionarios no tuvieron en cuenta esa situación, ¿no? Pusieron así compulsivamente barrios que no tienen, los vecinos que no tienen en su puerta la red de gas. Y aún así, en esos casos que podrían reverse, ¿no? que están a 5 cuadras la red de gas, y en esta resolución implica que lo tienen que hacer. Suponte que fueran estas situaciones fueran contempladas, pero también hay una variable que tiene que ver con lo económico, ¿no? Tenés que, si superás los 8 salarios mínimos vital y móvil, eso actualmente dan 2.904.000 pesos, te quedás afuera de ese beneficio. O sea que vos...
0: ¿Y cómo accedes? Esas son las condiciones para acceder al crédito.
2: Esa es la condición para tener el beneficio del subsidio del gas. Entonces, una de las cuestiones, la cercanía a la red de gas, es una de las variables. La otra variable es la económica.
0: Sí,
2: claro. El hogar, aparte habla de hogar. En un hogar puede haber 2 personas que aportan a ese hogar con sus recursos económicos. También puede haber, que es mucho de lo que, bueno, pongo en el informe, en Tierra del Fuego, por las características o las dificultades que hay de acceso a la tierra y a la vivienda, cuando los jóvenes se hacen ya adultos, muchas veces extienden su estadía en la casa de sus padres. Entonces podemos observar...
0: Eso lo estamos viendo claramente ahora. Se ve.
2: Exactamente. Entonces, esos chicos que ya tienen 25, 30 años, en muchos casos también trabajan. No les alcanza para irse a alquilar por su cuenta.
0: Para nada.
2: O comprarse una casa. Pero aportan a ese hogar. Entonces, si uno empieza a sumar los aportes de un hogar, porque de eso habla la resolución, entonces podemos encontrar a una pareja aportando con sus salarios más algún hijo. Entonces va a superar esos 8 salarios mínimos vital y móvil. En este contexto de crisis, donde las familias están llegando a comprar la comida y nada más, y uno puede ver el frenate que hay en la economía en todo lo que tiene que ver con las compras de electrodomésticos, de indumentaria, de vehículos, de todo, se frenó la economía. ¿Cómo pretendemos que pongan una plata de más o se endeuden? Porque además, si vos pones, vas al banco...
0: No, sacar un crédito significa,
2: las
0: claro.
2: Las familias no están endeudadas, y no, y recordemos que en Ushuaia, por lo menos, con el Procrear, avanzaron un montón de barrios gracias al Procrear, y eso supone que estás pagando un crédito ya. Y seguramente deben haber utilizado o algún otro crédito más en este contexto de crisis para poder saldar las deudas. Entonces, suponen que los vecinos no están endeudados y que van a ir a sacar un crédito porque...
0: No, sabemos que Tierra del Fuego es una de las provincias más endeudadas que hay en la
2: entonces,
0: Argentina.
2: Entonces, por más que sea un crédito accesible... sin embargo, hay que ver si las familias tienen resto para poder seguir endeudándose.
0: Ayer, te cuento un caso. Ayer hablaba con alguien que trabaja en un supermercado, que hace rato viene diciendo: Carla, averigua, va a llegar el gas, va a llegar el programa. Y ayer me volví a encontrar con esta señora, le digo: ¿y cuál es la situación? Dice: la situación es que tampoco puedo sacar el crédito porque el titular de la tierra es mi marido, su pareja, su compañero.
2: Claro.
0: Claro. Y él es cuentapropista, un trabajador del mercado informal. Y no tiene cómo acceder a ese crédito. No sé si presentando un acta de convivencia donde ella pueda aportar su recibo de sueldo. No lo sé, pero la verdad que es muy difícil la situación, y tocar el gas, en que estamos en una provincia a 1000 kilómetros de la Antártida. Digo, me parece
2: totalmente,
0: que es...
2: Totalmente.
0: La lectura es muy fuerte.
2: Digo, sí, totalmente. Cuando hay un montón de legislación que establece que esto es un derecho...
0: De protección de derechos, ¿sí?
2: Exactamente, por eso existe la ley fría, del régimen frío, ¿no? Que la Patagonia está tiene ese beneficio. Digo, hay un montón de reglamentación que está en el informe donde se establece que tenemos que tener subsidio a la energía, más en una provincia que la produce, ¿no? Es como, bueno, ahí hay como una contradicción,
0: ¿no? Sí, grande.
2: Tenemos acceso a la red de gas, pero somos productores y le vendemos gas y petróleo a otras provincias. Digo, es como una contradicción en sí misma. Me parece que los recursos se tienen que pensar de manera estratégica, inteligente, y pensarlos de manera inteligente no significa recortar a los más débiles del eslabón, ¿no? Es pensar estratégicamente, inteligentemente, de qué manera puedo achicar mis gastos, si soy el Estado provincial, sin afectar a las personas que necesitan un recurso tan estratégico como es la vida digna, ¿no? En un hogar que pueda calefaccionarme, porque la calefacción acá la necesitamos todo el año, no solamente en el invierno. Sería impensado que alguien pueda vivir sin calefacción en este lugar. Entonces, me parece que hubo ahí un desacierto por parte del gobierno de la provincia en querer cerrar. A veces los funcionarios, ¿no?, quieren cerrar los números, y hay que cerrar números y la cosa tiene que dar, pero no se piensa en la gente. Y cuando en la ecuación de cerrar números no está la gente, siempre hay injusticia en eso, o hay inequidad.
0: Esto yo quiero decir, y quiero decirles nuevamente a la gente que está escuchando, que quien nos está hablando es la magíster Patricia Vara, de la UNTDF, del Observatorio Social, Político y Económico de Tierra del Fuego, que tiene un comité consultivo integrado por un montón de magísters y licenciados que no pertenecen a ningún partido político o alguno, pero que esto no está planteando una postura política, sino una realidad que se está viviendo y que es producto de una investigación académica con un fuerte respaldo científico basado en esta segmentación territorial de la que ustedes hablan en el informe.
2: Sí, tal cual. Acá no hay baterías políticas, esto no es contra nadie. Esto es poder analizar cómo trabaja. Por eso hablo del Estado, ¿no? El Estado a través del tiempo. Quienes lo gestionan son circunstancias. El Estado trasciende todo eso. El Estado en Tierra del Fuego ha ido, no ha financiado las redes que tenía que financiar. Me parece que hoy estamos viviendo las consecuencias de esa mala decisión, ¿no? Se ha financiado a los usuarios del gas, que los ha subsidiado a través del tiempo, pero en contexto de crisis, esa decisión que se tomó tiempo atrás, hoy se la quiere hacer pagar al usuario final, como si tuviera la culpa de que no se financie, no se hagan las obras públicas que son necesarias para llevarle el gas a todos. Quiero decir, el gas envasado tiene una cuota que también ha ido bajando. Entonces, mientras alguien que tiene el gas natural en su casa puede usar todo el gas que quiera y después luego va a pagar lo que le corresponde, quiero decir que también es subsidiado por el régimen de zona fría, puede usar todo el gas que quiera. En cambio, aquellos que son usuarios del gas envasado tienen un cupo de uso que está subsidiado. Pasado ese cupo, tienen que pagar a valor mercado.
0: Acá, Patricia, perdón, me llega un mensaje de una querida oyente, Mari Calderón, dice: hola Carlita, estoy escuchando, pero acá ganó Milei por amplia mayoría, entonces la gente eligió estas políticas. Pero esto, no obstante que este es un dato de la realidad, no es una opinión, creo yo que no justifica que el Estado deserte de su responsabilidad.
2: Sí, es una discusión muy profunda, filosófica, me encanta, yo soy politóloga de base, soy licenciada en ciencia política, veo cuando empecé el análisis, por supuesto no estoy de acuerdo con un Estado chico, que es la propuesta que trajo La Libertad Avanza, pero me parece que también la gente no sé si entendía lo que significa reducir los gastos del Estado o achicar el Estado. Generalmente esto empieza con alguna avanzada del periodismo, digo, el periodismo a nivel nacional, los grandes medios de comunicación, algunos, no todos, en donde van justificando y legitimando que el Estado tiene que recortarse porque mucho Estado es inoperante, lo es medido a través de las lógicas del mercado, ¿no? No, y para esto hay una cuestión más fundamental, ¿no? ¿Para qué está el Estado? Y si el Estado se tiene que medir en términos de lógica de mercado, o el Estado se tiene que medir...
0: No, el mercado social no sustituye al Estado. Todos queremos un Estado eficiente, no queremos un Estado paquidérmico. Hay muchas cuestiones que revisar del Estado, pero jamás el mercado va a sustituir al Estado.
2: Bueno, eso se puede ver específicamente con las obras públicas. Milei ganó diciendo que el Estado no iba a hacer ni una sola obra pública, de hecho cumplió con su promesa de campaña, no hizo ninguna obra pública, que iba a ser el mercado el que iba a hacer esas obras públicas. Bueno, eso es falso. Nosotros lo veníamos diciendo desde la teoría, hay mucho escrito al respecto, hoy lo dice la realidad,
0: ¿no? Bueno, Milei niega al Estado, y si sos politóloga, Patricia, muy bien sabrás, digo, a veces se van a políticas neoliberales.
2: Es una contradicción total.
0: No, es un anarcocapitalista, niega al Estado directamente.
2: Sí. Es una contradicción total estar al frente del Estado, ¿no? En el lugar más central, cuando no crees en el Estado. Ahí donde digo que es la contradicción total. Los liberales creen en un Estado chico para que garantice la seguridad, por supuesto, del capital, y para eso necesitan que la legislación funcione. El brazo armado también, porque justamente es quien puede poner orden y hacer cumplir esa legislación. Ese es el Estado mínimo. Ahora, otras ideologías creen en un Estado más grande que además abarque derechos sociales. Y bueno, y ahí podemos enumerar un montón de derechos sociales.
0: Por supuesto.
2: Y cosas que el Estado tiene que hacer, porque creemos que sin ese avanzada del Estado nadie las haría. Y hoy lo estamos viendo, las obras públicas no las hace nadie. Nadie va a hacer una escuela, un puente, una ruta, las obras de gas necesarias para que lleguen a las familias.
0: Bueno, miremos lo que va a pasar en la Ruta 3.
2: Rentable.
0: La única obra pública que hizo el Estado con el Ministerio de Defensa a través de Tandanor acá fue la primera etapa de la base naval integrada, que ya sabemos, si no es fábula, ¿a qué intereses responde? ¿Al hemisferio norte?
2: Sí, absolutamente. En este escenario, en donde nuestra provincia ganó dos veces la Libertad Avanza, o sea que es lo que gana es un achicamiento del Estado y un achicamiento de los beneficios que otorga el Estado, porque yo también he escuchado muchas veces que hay gente que quiere los remedios que le sigan llegando gratis, que las personas con discapacidad también tengan los beneficios que tenían antes, pero tal vez no se entiende lo que significa que el Estado sea más chico. Me parece que cuando escucho, digo, la contradicción entre lo que se vota y lo que se quiere, me parece que en definitiva no se entiende cuando los políticos plantean determinadas cosas.
0: Aquí hay que destacar algo, Patricia, aquí hay que destacar algo que yo lo vengo mencionando. Bueno, el Estado Nacional dejó el plan remediar ardiendo, o sea, sí, ya está, y que nobleza obliga, hay que decir que la provincia salió al cruce y generó el PROMEFU, el Programa de Medicamentos Fueguinos. Yo le sugiero a la audiencia que se acerque a los CAPS y pregunten qué requisitos tienen que tener para poder acceder a la medicación que recibían por el plan remediar, que ahora a través de este programa provincial lo van a poder recibir. Hay que decirlo.
2: Sí, totalmente. El Estado Nacional descentralizó, digamos, los conflictos que podía traer el achicamiento del Estado Nacional. Los descentralizó en las provincias. Y hoy las provincias están haciéndose cargo de un montón de cuestiones que antes no se hacían cargo o que llegaban los recursos para esos. Y bueno, las provincias están tomando decisiones fundamentales como esta que hoy podemos analizar en este informe, que creo que le faltó, me parece,
0: una mirada social
2: en la análisis. Sí, totalmente.
0: Mirada
2: los equipos
0: social.
2: Técnicos se equivocaron. Creo que el gobernador está haciendo un esfuerzo enorme por sostener una situación muy difícil, un contexto muy difícil, pero creo que esta decisión no fue la acertada, que no es con la gente afuera, es con la gente adentro, y que tal vez el Estado tendría que achicar otras cosas, pero no estas. estas que son fundamentales, ¿no? Que traen arraigo, digo, una provincia que el arraigo nos costó tanto, ¿no?
0: Y que va a generar, lamentablemente, y yo espero que no, y me interesa compartir este razonamiento, que lo que tenemos que tratar es de que haya paz social, que no haya conflictos sociales, porque la gente que hoy está pidiendo el gas no responde a un partido político, no responde a un sindicato, no responde a un intendente. Digo, es así, como una Pangea muy heterogénea, que está pidiendo por sus derechos. Digo, y tampoco, en lo personal, visibilizo liderazgos claros que puedan contener este tipo de situaciones sociales.
2: Sí, me parece que hay que tener en la ecuación a la gente adentro. Eso me parece que es fundamental.
0: Con la gente afuera no hay plan de gobierno.
2: No, totalmente. Se pueden achicar. Yo pienso que a veces los ministros de Economía, las áreas económicas, no tienen una mirada social. Eso es un error estratégico que puede hacer que digamos que una gestión de gobierno tome malas decisiones como esta.
0: Ojalá la revean.
2: He escuchado algunas discusiones que es vamos a ver caso por caso. No, me parece que no, eso no es así. El acceso a la energía es un derecho. Me parece que no hay que ir a ese lugar donde quieren llevar la discusión, porque es la que nos llevó a esta resolución, que es la resolución 209 del 26, que ve a ver quién sí y a quién no. No, el acceso al gas tiene que ser un derecho para todos. Y si no, la conexión al gas tiene que ser una posibilidad para todos los barrios. No puede haber barrios que tengan conexión al gas y otros que no.
0: Es terrible. Es terrible la situación porque no hay de dónde sacar recursos.
2: Creo que se pueden ver ahí, Carla. Yo pienso que cuando en momentos de crisis, como cuando uno, como las que estamos viviendo todos, ¿no?, en nuestra economía, ¿qué dejas de hacer? Dejas de ir al cine, dejas de ir a comer afuera, dejas de comprarte ropa que tal vez no necesitabas. No todas las familias, esto que están escuchando, seguramente ya lo hicieron. Lo que no puedes dejar es de calefaccionarte, de comer,
0: en estas latitudes.
2: De ir a trabajar. Sí. De llevar a los chicos
0: ir a trabajar, el que tiene la suerte de tener trabajo,
2: el que tiene la suerte de ir a trabajo, eso no se puede dejar de hacer. Bueno, lo mismo es una economía de un gobierno provincial. Creo que no es necesaria una planta política tan grande, no creo que sea necesario, donde hay es donde se replican por ahí cosas que encontramos a nivel provincial, las encontramos a nivel municipal. Me parece que tendría que haberse ahí un sinceramiento y un recorte en tantas distintas dependencias políticas. Me parece que si hay alguien que tiene que hacer ese esfuerzo es la política, no la gente. A eso me refiero. Los viáticos, las cuestiones de representación. Sí, digo, hay cosas que uno puede achicar, como lo hace en su casa, ¿no? Deja de salir al cine, pero la comida en la mesa tiene que estar para los chicos. La calefacción tiene que estar para los chicos.
0: Sí, sí. Cuando pierden de vista, digo, lo primero que tenés que pensar, me parece a mí, a ver, ¿cómo manejás la economía de tu casa? Y en función de eso, ver qué pensás del resto de la gente, si te pones en la piel del otro. Eso es. Patricia, te agradezco muchísimo, muchísimo esta información. Leí el informe, hay mucha gente involucrada y bueno, ahora en algunos minutos vamos a estar hablando con dos directores de instituto de la UNTDF de la situación de la universidad y la marcha de mañana. Te agradezco un montón, Patricia.
2: No, de paso invitarlos a la
0: por
2: marcha
0: supuesto,
2: de mañana.
0: Vamos a estar hablando ahora en minutos nada más. Te agradezco muchísimo, bueno, Patricia, este contacto.
2: Muchísimas gracias, Carla, y ojalá esto sea un aporte para que los vecinos puedan tener los argumentos necesarios para dar esta lucha que ojalá sea con la gente adentro.
0: Gracias, Patricia. Muchísimas gracias. Gracias. Hablábamos con la magíster Patricia Vara a propósito de este informe que produjo el Observatorio Social Político, acá ya

0: decepción la mía leer sin anteojos, el magíster Pieter van Aert, la magíster Valeria Carr, la doctora Libera Guzzi, licenciada Patricia Vara, licenciada Nadia Pesina, licenciada Cecilia Gerard, magíster Agustín García Cerveretti y la licenciada Paula Cáceres. A ver, díganme si acá no hay algo de conocimiento. Yo creo que sí. Mientras esperamos la próxima comunicación, voy a compartir con ustedes una radiografía, una breve radiografía de la realidad. Belitec, la empresa se hizo cargo a través del gobierno de la provincia, es una empresa que se maneja desde el organismo Terra Ignis, hizo una convocatoria para cubrir puestos laborales con perfiles técnicos y operativos. Puestos a cubrir, 11. Puestos a cubrir, según los perfiles técnicos y los perfiles operativos. ¿Saben cuántos currículums vitae se recibieron? 17.000. De Tierra del Fuego, 3.000. La ministra de Energía dijo que se iba a priorizar la mano de obra fueguina. 11 puestos laborales a cubrir. Vamos solo a lo de Tierra del Fuego. 3.000 currículums vitae se presentaron. 17.000 en total, porque también se presentaron de otra provincia. Esta es parte de la radiografía general del país. Se realizó ayer domingo la tercera carrera aniversario del CAD, exitosa. Vi en redes todo el trabajo, mucha gente participando, mucho entusiasmo, y seguir, bueno, juntando dinero para que el CAD pueda tener, yo siempre lo aclaro, no su nuevo edificio, sino su edificio propio. Vamos a hablar con Mauro Cabrera, nuestro vocero destacado, para que nos cuente cómo fue toda la jornada. Mauro, ¿cómo te va? Carla te saluda.
1: Buen día, Carla, ¿cómo estás? Un saludo muy grande para vos y para toda la gente que nos está escuchando.
0: Bueno,
1: estamos,
0: contanos
1: realmente felices.
0: Todo lo que yo vi en redes. Montón de gente participó.
1: Sí, sí, cada vez más. Esto habla de cómo acompaña la sociedad fueguina, lo venimos remarcando muchísimo. Tienen un corazón muy solidario. Como bien vos lo decías, esta es una causa realmente importante que necesita absolutamente todos. El CAD hoy en día no está buscando la construcción de un nuevo edificio porque quiere mejorar sus condiciones en base a lo que tiene, sino porque no tiene condiciones dadas para poder desarrollar sus actividades. Tiene muchísima gente que está en lista de espera, ellos tienen 180 alumnos y realmente la demanda ha crecido muchísimo estos últimos tiempos. El espacio donde hoy en día las actividades se desarrollan no es el adecuado y es por eso que el apoyo de toda la comunidad nos acerca y acerca al CAD a cumplir este sueño que es el edificio propio, bien dicho.
0: Contame, Mauro, cantidad de participantes, si llegaron a la meta que se proponían, esta carrera los invita a seguir, ¿de qué manera?
1: Las expectativas fueron recontra superadas. Nosotros apuntábamos a una actividad para 600 personas, hicimos un pedido de remeras de 600 participantes.
0: Sí.
1: Hemos tenido 450 inscriptos para las dos categorías competitivas, de los cuales 6 no fueron acreditados solamente, o sea que la participación fue espectacular.
0: Excelente.
1: Y todo el resto de remeras, que no son inscripciones para los competitivos, fueron igual vendidas, porque la gente se acercaba y participaba de los 3 kilómetros, mucha gente caía sobre último momento a decir quiero mi remera, quiero ir a caminar, me enteré sobre última hora, nosotros apuntamos

0: Estamos a 600 personas. Bueno, se viene el aniversario número 29 del CAR, ahora el 18.
1: Sí.
0: Así que esto fue como la previa. Y sin dudas, nos abre las puertas para que el año que viene, que son los 30 años, hacemos una actividad muchísimo más grande.
1: Por eso te preguntaba, ¿cómo sigue esto?
0: Bueno, el CAT tiene una agenda ahora enorme porque ellos hacen un festejo casi todo el mes con distintas actividades. Nosotros acompañamos puntualmente la carrera y después vamos a todos los festejos que ellos realizan porque no nos gusta no estar presente y queremos siempre estar ahí en cada actividad que ellos realizan. Así que bueno, ahora en principio es descansar un poco porque les mandó muchísimo trabajo, agradecemos muchísimo al equipo de trabajo que se ha formado para organizar este evento que ha subido muchísimos escalones. Este año
1: La
0: tuvimos un
1: verdad que
0: acompañamiento de
1: sí,
0: Billy.
1: la verdad que
0: Sí,
1: sí.
0: sí,
1: Y
0: sí.
1: cuando convocan, la gente responde.
0: Nosotros en la primera actividad, que fue ya hace 2 años atrás, pensamos una actividad para 150 personas. Con mucho miedo porque
1: Recordamos que
0: estábamos
1: esto
0: en esto.
1: también surgió por iniciativa de Federico. Ciurano en el primer aniversario de armar la carrera, ¿no? Y se
0: Sí,
1: fue
0: fue
1: replicando.
0: el primer año que visitamos al CAD para su cumpleaños. Fuimos con todo el equipo de Federico Ciurano. Surgió la idea de darle inicio a este gran festejo con una carrera. Fede siempre fue una persona que acompañó corriendo a distintas causas. El CAD había sido la primera. Y en esta oportunidad fue, bueno, ¿por qué no podemos correr todos también, no? Y
1: Claro, pero
0: arrancamos
1: es
0: con una
1: una
0: actividad
1: carrera
0: rápida.
1: de la que después todos los runners y los caminantes de la ciudad se apropiaron.
0: Claro, sí, y que cada año se va profesionalizando un poco más. Como te decía, este año contamos con la participación de Big y eventos deportivos, que ellos han dado un salto de calidad a la hora de cronometrar. Empieza a ser una carrera que al corredor le gusta porque el circuito es innovador, la causa es hermosa y empieza a tener algunas cuestiones de carrera más profesional y quedó en la agenda para los corredores año tras año también.
1: También vi, Mauro, operativamente muy buenos dispositivos en toda la
0: Sí.
1: zona en la que se realizó la carrera, todo muy, muy, muy controlado y operativamente muy bien pensado, ¿no?
0: Sí, Loli, que es integrante del CAD, es uno de los profes, junto a Jessica y a Fernanda, la verdad que han hecho de esta carrera una de sus marcas anuales y tuvieron en cuenta cada detalle a la hora de poder sumar a cada profesor también para que pueda estar en los puestos de control, en los puestos de hidratación. No ha faltado absolutamente nada. El día nos acompañó además porque estuvo hermoso.
1: Fundamental
0: Parecía
1: eso.
0: que esa ventana de clima donde la gente, bueno, la veníamos corriendo por la pista del Aeropuerto Viejo, le agradecemos muchísimo al Living 4 que ellos nos facilitan poder tener ese tramo dentro de nuestro recorrido y se disfrutó muchísimo,
1: También es
0: la gente estaba
1: importante
0: muy contenta.
1: agradecer a todos los que colaboran, ¿no? Sí.
0: Sí, porque cada año son más, cada año incluso mucha gente que es dueña de algún emprendimiento, de alguna empresa, estuvo ayer en la carrera, nos dijeron, es la primera vez que participo, pero el año que viene quiero ser sponsor, quiero participar, no me quiero perder esto de poder acompañar al GAD en esta causa que realmente es hermosa y que necesita el apoyo de todos.
1: Mauro, felicitaciones por el trabajo hecho y bueno, vamos a seguir, por supuesto, siempre acompaño al CAD, vamos a seguir toda la agenda de actividades y bueno, y a esperar el 18, ¿no? El gran día, camino a los 30 años.
0: Sí. Bueno, nos vamos a estar cruzando seguramente para poder darnos un fuerte abrazo. Te agradecemos muchísimo porque bueno, nos has brindado el espacio para poder
1: Siempre.
0: informar cómo veníamos paso a paso con la carrera. Déjame agradecerle también a todo el equipo porque esto es un trabajo en conjunto. Hemos trabajado muchísimas personas para que esto salga como salió. Esto es un laburo súper interdisciplinario entre distintas áreas, entre empresas, entre distintas. El gobierno, municipalidad, Creo que bueno, sabemos que este es el camino que todos tenemos que tirar para el mismo lado para que el objetivo se pueda cumplir. Hoy en día estamos muy cerquita, estamos a cuestiones administrativas solamente para poder ver el primer ladrillo. Así que bueno,
1: qué increíble,
0: estamos todos
1: qué
0: emocionante.
1: Muy ansiosos. Qué emocionante, qué emocionante. Y además, bueno, felicitaciones personalizadas a vos, Maurito, que tanto te involucras con esto.
0: Sí, cómo no involucrarse, ¿no? Cuando
1: ¿cómo
0: uno
1: no
0: ve
1: involucrarse?
0: El trabajo que realizan, yo tengo muchos amigos en el CAD, ayer en una publicación personal les decía, ¿no? Tiene una parte de mi corazón porque realmente veo el esfuerzo que realizan, tengo amigos con Jessy y con Fernanda también. Hemos hablado de una amistad grande para poder llevar esto adelante y me siento feliz de poder sentirme un cadillero más.
1: Claro, la comunidad, la gran comunidad del CAD.
0: Sí, que es una familia enorme.
1: Es una familia enorme. Bueno, Maurito, que acá está escribiendo mi querida Mirta Orizola, Carla, qué grandes notas. Bueno, estamos tratando de hablar de la gente, de hablar de los que necesitan, ¿no? Porque acabamos de terminar una nota con una magíster de la universidad respecto de un informe que produjeron respecto del gas, una situación terrible, la verdad terrible. Pero digo, bueno, cuando uno pierde, hay dos cosas que no podemos perder: la capacidad de conmovernos y la capacidad de ponernos en la piel del otro. Cuando perdemos esto, hemos perdido gran parte de nuestra humanidad, ¿no? Porque definitivamente.
0: Carla, y hemos charlado mucho sobre esto. Hay que entender que no estamos exentos de una discapacidad. Las personas que participan en el CAD son personas que hay chicos, hay adultos mayores que tenían una vida normal, que han tenido una ACV y que por cuestiones de la vida terminan participando de las actividades del CAD. Entonces, tenemos que entender que mañana nos puede pasar y necesitamos que el CAD sepa que nosotros los hemos apoyado, que hemos luchado por este sueño y que sin duda, si lo necesitamos, tenemos que sentirlo propio también.
1: Un fuerte abrazo, Mauro, y gracias por esta nota.
0: Gracias, gracias a vos, Carla, te mando un abrazo enorme.
1: Un gran cariño. Mauro Cabrera, que yo lo había designado vocero oficial, bueno, recuperamos su voz haciendo un balance de esta carrera, tercer aniversario, tercera edición, aniversario del CAD. El 18 de mayo el CAD cumple 29 años, estamos camino a los 30 años y vamos a seguir toda la agenda de lo que están realizando. Brevísima pausa, ya tenemos aquí a la gente, dos directores de institutos de la UNTDF. Vamos a hablar de la situación de la UNTDF, de las universidades, de la marcha federal que se va a realizar mañana. 200 días sin que se cumpla la ley de financiamiento universitario. Ya volvemos.
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0: 14:07 y tal como les adelanté, vamos a hablar de la situación universitaria, de la marcha federal de mañana. Vamos a hablar con Juan Labornia, director del ICBA, y Hernán Quesada, director del IDEI. ¿Lo dije bien?
1: Perfecto.
0: Perfecto. Hola, Hernán, ¿cómo te va? Buenas tardes.
1: Hola, Carla, un gusto estar acá, como siempre.
0: Hola, Juan, buenas tardes.
2: Buenas tardes, Carla. Muchas gracias por habernos invitado, darnos el espacio.
0: Siempre, siempre. A la universidad, siempre, a todos los reclamos siempre le doy lugar, y más cuando se vulneran derechos y se pone todo así, como en el freezer, una ley que fue vetada, que fue insistida, que mediaron dos medidas cautelares y que lleva 200 días sin cumplimiento.
1: Sí, creo
0: estamos hablando de la ley de financiamiento universitario.
1: Sí, creo que es algo inaudito, que estamos viviendo cosas, que, como comentamos hace un ratito cuando llegábamos a la radio, que nunca se han dado en el país. 200 días un gobierno sin cumplir una ley, y no es una ley que le falta reglamentar, es una ley que la tienen que aplicar. Es una ley vigente, es una ley insistida, aprobada, incluso cuando el año pasado quisieron la ley de presupuesto darla de baja, se volvió a insistir, se sacaron esos artículos. La ley está vigente, hace 200 días no la están cumpliendo, y están llevando a las universidades, a la verdad, un problema calamitoso de que no tenemos presupuesto para pagar los servicios, para pagar un viático, para que los alumnos puedan hacer sus prácticas. Tenemos laboratorios que no tenemos insumos para que funcionen. O sea, llegamos a un punto donde estamos, como decimos nosotros en la uni, estamos dinamitando el futuro, porque la universidad es futuro, ¿no?
0: Juan, hablaba días atrás con el rector Mariano Hermida, él nos comentaba cómo se redujo la planta de personal no docente y docente, cómo fue la evolución de esa reducción. De enero a esta parte, casi 30 personas docentes y no docentes han dejado el trabajo en la universidad porque no les resulta rentable. Y si no me equivoco, un ingresante no docente, que, a ver, mejor te lo pregunto a vos, ¿cuánto cobra?
1: Sí, los no docentes están, perdón que me meta, cerca de 1.200.000 pesos ingresando, y los docentes alrededor de 1.400.000. O sea, estamos menos que la canasta básica.
2: Sí.
0: ¿Cómo funciona?
2: 1.400.000 cuando tiene una dedicación full time, ¿no? Pero nosotros en muchos casos tenemos docentes que cumplen otros roles, o que trabajan en la actividad privada o en otras instituciones, que en ese caso para nosotros es muy importante, porque en ciertas carreras que son profesionalizantes es muy importante tener gente que está ejerciendo la profesión. Y en ese caso, que tienen una dedicación simple en la universidad, ganan 300.000 pesos, por ejemplo.
0: Eso, sí, escuché eso.
2: Lo que es terrible, porque para nosotros es un componente fundamental en nuestras carreras, y ahí nos vemos muy complicados. Y con respecto a tu primera pregunta sobre la cantidad de docentes, ayer estábamos hablando con una docente del área de comunicación, y por los datos que ella tenía, es alrededor del 10% entre docentes y no docentes que en muchos casos han renunciado. En algunos casos se pudieron cubrir esos cargos, en otros casos no. La verdad es que cuando se trata de profesiones que tienen que tienen una buena remuneración en lo privado, por ejemplo, un geólogo, o pasa mucho también en la carrera de ingeniería en sistemas, ¿no? Carreras que hoy en la actividad privada están muy bien remuneradas, esas personas, aunque venían desde hace mucho tiempo poniéndole el cuerpo a la universidad, nos dicen, lamentablemente ya no puedo hacerlo porque por las horas que paso en la universidad estoy perdiendo muchísimo dinero comparado con lo que están ganando
0: en
2: la actividad privada. Por más que quisieran, digamos, ya es insustentable para ellos continuar en la actividad privada, y nos va pasando cada vez más en más carreras, y esto se agrava sobre todo si uno lo piensa en el contexto de la provincia, ¿no? Donde es
0: bueno, Yo digo que primero el marco nacional, que tiene una política clara de impedir el acceso a la construcción de conocimiento, y que claramente que cuanto menos calificación haya, más fácil les puede resultar aplicar las políticas. Y el contexto provincial, que también es muy acuciante, no pasa solo acá, digo, todas las provincias viven por adelantos de coparticipación y los comprometen políticamente, y a más de uno los ponen en una postura genuflexa ante semejante, no sé, iba a decir monstruosidad, pero sí me permito decirlo. Porque es terrible la política de vaciamiento que hay.
1: Sí, nada, ya por ahí lo hablamos también en un montón de oportunidades. Me parece que esto es sistemático y esto está hecho a propósito. Yo ya tengo 23, 24 años de docente, y la verdad que la movilidad social que se ve en la universidad y cómo se cambia la provincia, y hoy tenemos egresados comprometidos, gente que está cambiando el futuro de la provincia, porque tenemos profesionales que están trabajando en la Antártida, en Europa, en Argentina, el futuro lo estamos construyendo hoy. O sea, me parece que lo que nos quieren limitar es la capacidad de tener un futuro cambiante, un futuro pensante, sociedad comprometida.
0: Que no haya masa crítica.
1: Claro, que no haya masa crítica, más haya gente que piense. Bueno, nosotros, tanto Juan como yo, somos profes también de cada carrera y tenemos montones de discusiones excelentes con los alumnos, que la verdad que todos los días aprendemos cosas, porque la universidad no es un lugar donde uno va como catedrático a decir lo que pasa. No, es una construcción que la hacemos colectiva. Entonces ahí están, para mí, apuntando de que esto no prospere y que el país no se desarrolle, porque nosotros buscamos el desarrollo sostenible y sustentable de la sociedad.
0: Sí, y es nacional y es el país. Juan, ¿cómo es el día a día ante este marco de carencia tan acentuado?
2: Bueno, se vuelve complicado. Nosotros tenemos tres funciones sustantivas. La primera de ellas es la docencia, la formación. Ahí sostenemos, trabajando en las aulas, hacemos todo lo que podemos. En muchos casos, en muchas asignaturas, brindar una asignatura no es solamente desarrollar la teoría, sino después ir a los laboratorios, al campo, hacer salidas, hacer encuestas,
0: hacer
2: experimentos.
0: Ahí es donde empiezan a faltar los insumos, las herramientas para el trabajo.
2: Esa parte,
0: ¿cómo salvan
2: la
0: esto?
2: Van sosteniendo nuestros docentes en muchos casos, obteniendo los insumos por sus propios medios, porque no quieren construir un conocimiento que sea de menor calidad o que los pibes no experimenten lo que está planificado. Las actividades de investigación, lo están sintiendo muchísimo. Tenemos un montón de experimentos que hubo que pararlos, ensayos. Cualquier actividad de investigación es la primera que se ve resentida, porque uno al aula va a tratar de hacer todo lo posible por sostener la actividad, pero otros compromisos de investigación quizás puede dejarlos de lado. Y la extensión, todo el trabajo que hacíamos en los barrios, con las empresas de vinculación tecnológica, también se ve cada vez más resentido por las mismas causas. Nosotros teníamos proyectos que ya habían pasado.
0: ¿Cómo reaccionan las empresas ante esta situación?
2: Las empresas, en realidad, hoy en día...
0: Bueno,
2: nosotros,
0: que también están siendo muy castigadas,
2: están
0: ¿no?
2: siendo
0: la baja
2: castigadas,
0: de aranceles y todo
2: pero
0: esto.
2: Tengo que reconocer que en este momento, que a veces no tenemos, ya te digo, ni para comprar alcohol y papel, que son los dos insumos básicos que necesitamos básico en el laboratorio, por suerte estamos brindando algunos servicios que nos permiten hacer algunos trabajos para las empresas y con eso obtener ciertos beneficios que van para los institutos, y de esa forma podemos gastar, solventar algunos de los gastos. Pero a mí lo que más me preocupa de esto que estaba explicando también Andrés es el contexto no solo nacional, sino epocal que estamos atravesando, cuando el mundo está cambiando súper rápidamente, estamos entrando a la cuarta revolución industrial, estamos metiéndonos de lleno en la sociedad del conocimiento. Y si bien hace 20 años estábamos tratando de tener un acuerdo para que cada pibe tenga una computadora, encontramos que hoy estamos todo lo contrario, ¿no? Hemos regresado 10 pasos hacia atrás, se está desfinanciando completamente la educación, el conocimiento, los centros de innovación tecnológica, y eso, francamente, a la
0: luz... La tecnología sigue avanzando y socialmente se va retrocediendo.
2: Deberíamos estar hoy en las universidades discutiendo cómo adaptarnos, cómo repensar todo nuestro sistema ante la inteligencia artificial, la inteligencia artificial general, bueno, todo lo que se viene súper, súper rápido, y que está cambiando completamente las matrices productivas, la forma de generar conocimiento.
0: Estamos en un país donde no hay producción.
2: Además,
0: qué difícil que es plantear un esquema.
2: Están cambiando nuestros productores, o sea,
0: los modos de producción.
2: Los chacareros están dejando los tractores y están sembrando con drones. Sí, señor, de la noche a la mañana pasó eso. ¿Sí? Entonces, si la universidad no está ya mismo repensándose ante esa realidad, nos estaríamos condenando nosotros solos. Eso pasa en todas las disciplinas, en todas las profesiones. Y nosotros básicamente lo que hacemos es formar profesionales para brindar al territorio. Si no nos adaptamos a este momento que nos tocó vivir, va a ser muy difícil. Y es increíble que esto no se está ya previendo desde la gestión de la política educacional nacional, provincial, y en todos los
0: Pero
2: estamentos.
0: Pero esto tiene que ver también, se me ocurre, no sé, podemos conversarlo, tenemos algunos minutos, que esto también tiene que ver con los factores de concentración de poder económico. Digo, un país donde básicamente vemos la baja de los aranceles, que acá en Tierra del Fuego se ve claramente. Digo, si no hay producción, no hay trabajo. Quienes producen así son cada vez menos productores que concentran más poder económico. Y cada vez estudiantes excluidos de la construcción de ese conocimiento. Digo, no hay forma de analizar esto si no lo ponemos en contexto.
1: Sí, yo pensaba estos días que nosotros como país parece que no aprendimos nada, que estamos volviendo a la época colonial, que solo sacamos materia prima y con eso basta. Hoy el país no está hecho una colonia. Hoy el país tiene más de 40 millones de habitantes y tenemos que tratar de, con estas nuevas tecnologías, crear carreras para el futuro. La universidad es un aliado estratégico de un Estado. Y más en
0: Por supuesto.
1: Y más en Argentina, donde la universidad es pública, gratuita, de calidad. Nosotros, aún así, estamos sosteniendo la universidad, pensando nuevas tecnologías, nuevas carreras. ¿Cómo estamos? Estamos todos cambiando la currícula de todas las carreras para lograr esto, para lograr ser proactivos en lo que la sociedad necesita, y estamos con una pata arriba del gobierno nacional en lugar de ser un socio estratégico y reimpulsarnos unos con otros, ¿no? Volvimos a un esquema colonial que la verdad que nos castiga y vemos esto, que la sociedad está resistiendo, está apoyando esta lucha porque el futuro lo vemos todos juntos. El futuro tiene que ser todos de la mano, la universidad. Sí,
0: nadie se salva solo.
1: Nadie se salva solo, nosotros tenemos
0: que. ¿Qué pasa con el comportamiento del alumnado? ¿Hay deserción, dejan, sube, baja? ¿Qué?
1: Sí, en realidad no estamos viendo una deserción mayor. Al contrario, tenemos este año récord de inscripciones y nosotros, que tenemos carreras muy consolidadas, estamos viendo que, por el contrario, tenemos más cantidad de alumnos en segundo y tercer año de lo habitual. Me parece que la gente se aferra mucho a la universidad como movilizador social. Que la sociedad tiene en claro que la universidad es la mano que le va a dar crecimiento social. Muchas veces, hace 30 o 40 años, alguien con un oficio solamente conseguía trabajo y sin problema.
0: Ahora ya no.
1: No solo
0: cada vez
1: el título,
0: el nivel de calificación que se exige es más amplio.
1: carreras de maestría, actualizaciones, diplomaturas, incluso el rol que tiene hoy la Sociedad en Tierra del Fuego, la UNTDF, como las otras universidades que también están, no solo brindan carreras de grado, brindan capacitaciones constantes, continuas a la sociedad, diplomaturas de extensión, cursos de capacitación.
0: Sí, posgrados.
1: Posgrados. La universidad está como bien brindada al territorio y no es solo la, como decía Juan, la faceta docencia nada más, es investigaciones, es extensiones, encontrarse con el territorio, es un lugar de encuentro para que nada, para que la sociedad tenga un lugar para pensar el futuro, ¿no?
0: Están en contacto con otras sedes universitarias, imagino, la organización de esta marcha federal, bueno, a nivel local, tiene mucha adhesión, bueno, ahí el sindicato docente, el SUTEF, la UTN, organizaciones sociales, organizaciones civiles, no sé si ustedes lo tienen detallado, es importante poder decir quiénes acompañan, porque esto también habla de qué matriz nosotros como provincia queremos para la Universidad Pública de Tierra del Fuego.
2: Completamente. Sí, la universidad tiene una tradición de formar parte de muchas redes con otras instituciones del Estado, también instituciones privadas, centros de investigación, las universidades privadas, que en muchos casos también se ven afectadas por los coletazos de estas políticas. Así que sí, estamos en contacto y hay una gran, gran expectativa con respecto a esta marcha, que creemos que va a ser
0: Han sido masivas las marchas anteriores.
2: Creemos que esta va a ser de la magnitud de las marchas que tenía la universidad ya por el 2001, cuando se trataba de recortar su presupuesto o arancelarla, porque realmente hemos llegado a un límite que es difícil de superar. Así que estamos con mucha expectativa, ya venimos teniendo mucho acompañamiento de la sociedad y creemos que mañana va a ser un día muy especial. Es por eso que los convocamos a los diferentes sectores de la sociedad. En primer lugar, a compartir la reflexión de que todos, de alguna forma, de alguna manera u otra, estamos alcanzados por las políticas de la universidad, por el médico que nos atiende en la guardia, por el abogado que nos lleva adelante un caso, porque nuestros hijos, nuestros sobrinos o nuestros padres van a la universidad. Entonces, en ese sentido, esperemos que mucha gente nos acompañe. Sabemos que gran parte va a hacerlo. Recuerdo, si te parece,
0: sí, claro,
2: los detalles de la convocatoria. En Río Grande, la concentración se va a hacer a las 17, tanto en la UTN como en la UNTDF, y a las 17:30, o sea, 5:30 de la tarde, va a ser el acto central en la Plaza de las Américas. Mientras que en Ushuaia nos concentramos a las 16 en la Plaza Malvinas, para tener a las 17 horas el acto central en el campus de la UNTDF. Así que va a ser bien interesante porque, no sé, se va a concentrar en esta plaza acá en Ushuaia la gente y se va a hacer la gran marcha caminando, como se ha hecho en otras ocasiones, sí, que realmente es impresionante de ver, para que sea el acto en Irigoyen a las 17.
0: Hernán, la verdad que no sé, en mi... No sé, casi 35 años detrás de un micrófono o algo más, probablemente. Empecé en el 87 en Radio Nacional Río Grande, así que imagínense, nunca he visto con tanta frecuencia la necesidad de sentar a la universidad ante los micrófonos. Primero para que todos los que están del otro lado escuchando sepan que de un modo u otro la universidad los alcanza, o por convenios que firman, o por las actividades de extensión, o por lo que mencionaste, o porque va un hijo, porque va el padre, porque ellos mismos son alumnos de la universidad, porque es una sede donde hay producción de conocimiento, donde hay un montón de charlas y debates. Es muy importante contarle a la gente de manera concreta, porque nosotros hablamos y decimos, es una ley que no se cumple, es el financiamiento, pero es un gran atropello institucional.
1: Sí, la verdad, coincido plenamente, coincido lo que lo que venís contando, es un atropello institucional porque las sociedades desarrolladas invierten cada vez más en educación. Nosotros estamos invirtiendo menos de la mitad de lo que se necesita hoy para funcionar. Es como decirle a la universidad, a la universidad y a la sociedad, el futuro no nos interesa. Nos interesa la gente sin educación, la gente que no piensa.
0: Bueno, pero esto es lo que propone el gobierno nacional.
1: Nosotros defendemos la ley de financiamiento, que fue un gran logro del Congreso, fue una de las pocas decisiones del Congreso, sí, junto con la ley de discapacidad, que el Congreso le dijo, este es un límite que no vamos a cruzar. Nosotros sabemos que, y bueno, le volvemos a decir a la sociedad que nosotros, la universidad pública no es nuestra. Nosotros no nos sentimos dueños de la universidad. Hoy la transitamos como, en su momento la transité como estudiante, hoy la transito como profesor y ahora como autoridad. La universidad es de la sociedad, estamos a disposición de la sociedad para todas las propuestas que hagan falta. Es un espacio común, es un espacio donde podemos pensar.
0: Un espacio de encuentro.
1: De encuentro, de Malvinas, de la provincia grande, del futuro que nos queremos y nos merecemos. Es el rol que debemos ocupar, que sea un punto de encuentro para la sociedad.
0: Hay algún par de mensajes. Universidad de los Trabajadores, dice Alberto, que repitan, por favor, el horario y el lugar de convocatoria.
1: Sí, sí, perdón, gracias Alberto. La universidad es de los trabajadores, pero no de los trabajadores de la universidad, es del pueblo trabajador la universidad, es de todos.
0: Sí, creo que a eso se refiere.
1: Sí, sí, correcto. Es el punto de encuentro a las 17 en Río Grande, salen de la UTN y de la UNTDF, van hasta la plaza la Plaza de las Américas, y en Ushuaia la concentración es en la Plaza Malvinas a las 16 y el acto central va a ser en la UNTDF en Irigoyen a las 17.
0: Yo lo que le digo a la audiencia, abríguense y vayan, porque están defendiendo su propia realidad, están defendiendo el futuro de sus hijos, de sus nietos, están defendiendo este presente que se plantea de una forma muy inequitativa e injusta.
2: Están defendiendo en muchos casos la primera generación de graduado universitario en la familia fueguina, ¿sí? Que no sé, que el abuelo era puestero, la mamá trabajaba en la fábrica, en un montón de casos, profesiones súper nobles, ¿no? Pero que dan la oportunidad a esta nueva generación a poder elegir ser un profesional graduado en nuestro propio territorio. Así que eso es lo que estamos defendiendo, que es un tipo de soberanía muy importante, que es la soberanía también de las ideas, ¿no?
0: Sí.
2: Así que nos acompañen mañana a las 17 en Río Grande y en Ushuaia para poder defender la educación pública y en este caso la universidad libre, gratuita y de calidad para todos.
0: Hernán, mucho trabajo lleva a organizar una marcha así, movilizar, difundir, concientizar. ¿Qué pasa después de la marcha?
1: Bueno, después de la marcha esperemos que sea contundente, que la justicia, hoy está en manos de la justicia, que la justicia tome nota de que es una urgencia social, de que es prioridad uno, no solo prioridad uno la universidad, prioridad uno la ley de resguardo de la gente con discapacidad, es prioridad uno lo que está pasando con los jubilados, es prioridad uno, hay ciertas cuestiones que no, la sociedad no puede retroceder. Tiene que tomar conciencia y se tiene que aplicar. La única manera de resolver esto es con sentido común y aplicando lo que la sociedad dijo que está bien.
0: Sí, 200 días sin que se aplique la ley, esto hay que decirlo. Sí.
1: 200 días es algo inaudito. Nunca había pasado que el Poder Ejecutivo no aplique una ley tan importante y tan trascendente para la sociedad. Así que nada, instamos al Poder Ejecutivo a que...
0: ¿Qué puerta queda por golpear?
1: No, nada, seguramente la marcha de mañana también va a ser oída por la justicia. Necesitamos que la justicia se ponga del lado de la sociedad y no del lado del poder político, ¿no?
0: Uh-huh. Juan, un último mensaje.
2: Bueno, que la en primer lugar, repetir esto que decimos siempre, por ahí las personas, quedan algunas personas que todavía no conocen la universidad siempre tiene las puertas abiertas para recibir a la comunidad. A veces hacemos eventos especiales, diferentes, nada, actos que yo, no sé, actividades con las personas, a veces de arte, de cine, de educación, de charlas,
0: de todo
2: pero
0: tipo.
2: Fuera de eso, cualquier persona que pasa por la vereda y dice, pucha, me dieron ganas de conocer la universidad, puede entrar, la universidad siempre está abierta, ver, es nada, es una maravilla ver nuestros estudiantes, cómo están, cómo comparten, cómo se proyectan en sus diferentes carreras, con sus perfiles, los de biología, los contadores, los docentes. Ya es un ecosistema realmente muy interesante para ver, para compartir, que sepan las personas que se puede estudiar a cualquier edad, que las puertas están abiertas para estudiar, para ellos, para su familia o simplemente para compartir en un montón de actividades que hacemos pensando en la comunidad. Así que los esperamos mañana para que nos acompañen en la marcha, pero fuera de la convocatoria de mañana, que sepan que siempre nuestras puertas están abiertas para la comunidad.
0: Yo me quedo con una definición tuya, Hernán, que diste hace algún tiempo sentado en este mismo estudio y dijiste, pasar por la universidad amplifica enormemente nuestra forma de mirar la realidad, aunque no se haya llegado a terminar la carrera, que es el fin último de ingresar. Si hiciste 1, 2, 3 años, ya la mirada cambia.
1: Sí, incluso es el orgullo que uno ve de todos los alumnos que empiezan primer año. Uno los ve en segundo, los ve en tercero, los ves cuando se reciben el título o te lo cruzás por la calle en el supermercado y te dice, profe, gracias, no pude terminar, pero la universidad me cambió la vida, me dio esta herramienta. O sea, nosotros, como todos los profes, aspiramos a que todos tengan un título en la mano. Y los títulos que dio la universidad, que rondan hoy los 450, no son pocos.
0: Son un montón.
1: En cada título hay una historia de vida y que hay que poner en valor el tiempo que muchas veces, como decía Juan, la gente le pone. Muchas veces esa persona que tiene, no sé, 40, 50, 60 años, empieza a estudiar y le cambia la vida. Y nos cambia la vida a todos el conocimiento y el encuentro. La universidad se encuentra y conocimiento. Y a partir de ahí disparan un montón de oportunidades para todos, para los que los escuchamos, para los que los vemos crecer. Todos crecemos con los estudiantes. O sea, el conocimiento es compartido, no es algo estanco ni fijo que uno va y lo da. Se construye con gente. Y la universidad es gente.
0: Yo la verdad que los admiro por este espíritu de llevar adelante esta fuerte reivindicación de la universidad pública, de pedir por lo que les corresponde, en este caso la ley de financiamiento, y voy a usar una palabra muy fuerte, los insto a que sigan haciéndolo, porque no quiero imaginarme qué les pasa a ustedes como personas cuando salen de la universidad y llegan a su casa. Imagino que es algo de lo que no se pueden despojar, que los transversaliza personalmente y que también los lleva a que sigan luchando, ¿no? Porque a veces es como que la frustración amenaza mucho, pero tener la audacia, la firmeza y la convicción de seguir llevando adelante estos preceptos son admirables, ¿no? Porque creo que las marchas federales que han hecho las universidades públicas de la República Argentina han sido ejemplares y realmente espero que mañana la convocatoria sea fuerte y que repercuta en los espacios que tiene que repercutir, sí. Perdón, que alguien tome nota de esto, ¿no?
1: Sí, yo pienso que tiene que pasar, que la sociedad llegó a un límite y ese límite no se puede desoír. Igual vuelvo a decir algo que dijeron hace un ratito, vengan bien abrigados porque mañana va a estar frío, va a llover.
0: Sí, bueno, hay que estar abrigados.
1: Los esperamos, sí. A todos, y la causa de la universidad no se termina en la universidad. Es social, es también un poco de reclamo también por los jubilados, por los discapacitados, por el trabajo, por las industrias. Hay un montón de cosas que están mal y la universidad no es solo el reclamo universitario, es el reclamo social.
0: Es un reclamo social, sí, está muy bien decir esto. Bueno, mañana, sí.
2: No, muy de acuerdo.
0: Sí, claro, es un reclamo social, es un reclamo que unifica muchos reclamos. Esto es así. Mañana a las 16 en la Plaza Malvinas, a las se acompaña la marcha hasta el campus.
2: Hasta el campus
0: de la UNTDF, donde a las 17 se va a hacer el acto central. ¿Va a haber oradores?
1: Sí, va a haber oradores. Está planificado que, como va a pasar en todo el país, sean cada gremio lean un comunicado que va a ser igual en todo el país. Así que nada, vamos a compartir eso con la
0: gente. Veo acá de muchos gremios que son de docentes universitarios.
2: Docentes, no docentes.
1: Estudiantes, sí. Por supuesto, también los estudiantes.
0: Y
1: ¿no?
0: Centros de estudiantes. Sí, claro. Bueno, un montón. Nos veremos mañana.
1: Bueno, gracias, Carla, bueno. Como siempre.
0: No, les agradezco mucho, Hernán. Gracias a vos. Un gusto. Todo el mundo mañana a marchar, 12 de marzo, de mayo, Marcha Federal Universitaria en Río Grande. La concentración es a las 17. En Ushuaia la concentración es a las 16 en la Plaza Malvinas, el acto central en el campus de la UNTDF. Abrigados a ir y a acompañar a la universidad pública de nuestra República Argentina. Pausa y enseguida regresamos.
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0: No One Else. No puedo vivir con otra más. Con otra más. Con ninguna otra más. A ver si, bueno. Mi corazón roto. Tan solo. Tan solo. ¿Cuántos están en soledad que no toman una perra decisión? ¿Cómo te va, Ramonet?
1: ¿Cómo pasas de un estado
0: de
1: zen?
0: Tanto a tan poco, de tan poco a tanto.
1: A un tono que
0: y viste, es de enojo yo, total. Yo soy una persona de extremos.
1: De extremos, sí, me doy cuenta.
0: Soy una persona de extremos.
1: Nada de moderación. Bueno.
0: So lonely. ¿Dedicado a quién? ¿A quién se lo dedicamos?
1: Estamos solos, ¿no? A nosotros estamos mismos. Solos. Muchas veces uno se siente solo. Yo, en esta profesión.
0: ¿Sabes que sí? No, y además te ves metido en cosas que no tenés nada que ver.
1: Ah, sí,
0: hoy
1: sí.
0: Hizo una nota el concejal Tabarone con Sergio Sarmiento, me mencionó a mí que yo...
1: No, ¿ah, sí?
0: No tengo... Después le hablé, le dije, escúchame, Walter. Encima me... En vez de Walter le dije, Walter. ¿Qué tengo que ver yo en eso?
1: ¿Pero qué, con qué? Te
0: no, porque hay, poco, hay ¿no? una cuestión ahí que él critica a algunos medios, que si pauta, qué sé yo.
1: Ah,
0: este,
1: ¿y te mencionó?
0: No, concretamente habló de nuestro, habló del sujeto, este, bueno. Habló de cosas y dijo, y no, y porque con Carla Fulgenci. Pero digo, hay que dimensionar, hay que dimensionar.
1: Pero, ¿qué tenés que ver vos? No entiendo.
0: Yo tampoco.
1: Ah, bueno.
0: Pero hay que dimensionar.
1: No estamos siendo muy claros. En
0: cuando esto. Pones nombre y apellido, ¿a quién estás involucrando en qué cosa?
1: Claro, y sí. Sí, sí.
0: El concejal Tabarón hizo una crítica al diario del Fin del Mundo por una nota, por esta situación de una facturación de él, no sé, de antes de ser concejal.
1: De un juicio y que ahí, cobró.
0: Claro, y de ahí derivó en que cobran tal pauta. Y caí yo en el medio de todo esto,
1: que no tenía
0: claro
1: nada que ver.
0: Este iba a decir una barbaridad, pero no la voy a decir.
1: No, no la digas.
0: Barbaridad no. Es todo lo que está ocurriendo, Gabriel.
1: Sí.
0: Entre
1: mira, a ver por dónde vas.
0: Yo, no, porque te dije, y la nave va, la justicia electoral no hace nada, el gobernador no veta, el sí. quilombo sigue, ya lo naturalizamos.
1: Sí.
0: Y el Consejo de la Magistratura designa una jueza y el Superior Tribunal, no sé con qué marco normativo o con qué facultades, lo rechaza.
1: Sí.
0: Hasta donde yo sé, los jueces son elegidos.

0: por el Consejo de la Magistratura. ¿Y qué tiene que hacer el Superior Tribunal? Tomar juramento, claro, nombrar.
1: Nombrar.
0: Pero ¿cuál es la facultad o la normativa que les permite rechazarlo?
1: Bueno, eso es una discusión fuerte que está teniendo lugar quizá ahora mismo, no, dentro de un rato, porque a las 3
0: empieza
1: está
0: la previsto
1: reunión. La reunión del Consejo de la Magistratura, y hay quienes dicen que sí tiene facultades y otros dicen que no.
0: ¿Y qué van a hacer? ¿Van a insistir como la legislatura?
1: Yo creo que, a ver, por lo que estuve averiguando, creo que vos tenés los mismos datos, en la magistratura están bastante calientes con este.
0: Muy.
1: Muy calientes.
0: Muy.
1: Y yo creo que lo que va a pasar es que van a rechazar lo que el Superior Tribunal de Justicia dijo. Acordate.
0: ¿Y en qué lugar queda parado el Superior Tribunal?
1: Y ahí va a haber otro conflicto de poderes.
0: Pero ahí está.
1: Otro más.
0: Que es un poder con un organismo.
1: Sí. Exactamente. Que yo el otro día dije organismo extra poder y me corrigieron, porque en realidad el Consejo de la Magistratura en la Constitución está dentro del capítulo del Poder Judicial. Pero no es un órgano
0: pero
1: del
0: si
1: Poder
0: está,
1: Judicial.
0: Pero si tienen representante de los abogados, representante claro. de la legislatura,
1: sí.
0: representante del Ejecutivo,
1: sí.
0: que es un órgano multipoder.
1: Claro, yo decía eso. Pero bueno, más allá de esa definición o clasificación, va a haber un conflicto entre instituciones fuerte. Si hoy el Consejo de la Magistratura le dice al Superior Tribunal de Justicia que
0: nombre a esta señora.
1: Claro, que la jueza de familia que eligió el Consejo y el Superior Tribunal no nombró, entonces que debe atenerse a lo que el Consejo sostuvo.
0: Conflicto.
1: Y ahí va a haber otro conflicto.
0: Conflicto.
1: Más. Ahora, ¿puede o no puede el Consejo de Superior Tribunal objetar una elección? Esa es una discusión.
0: Pero
1: fuerte,
0: es una discusión fuerte, Gabriel.
1: Sí.
0: Yo hablé con un par de consejeros. ¿Qué me dicen? Bueno, que no hacen declaraciones, por supuesto. Que no hay antecedentes de esto. Yo pregunté, ¿cuál es el marco normativo o las facultades que tiene el Superior Tribunal de Justicia para hacer esto? La respuesta es, no hay antecedentes de esto.
1: Bueno.
0: ¿Qué se entiende?
1: No hay antecedentes, pero ya hubo esta discusión. No hay antecedentes de que el Superior Tribunal se haya negado.
0: Pero eso
1: a
0: tiene que estar escrito en algún lado.
1: Ya lo sé, pero la discusión ya se dio, pero se dio en un ámbito similar, que es cuando el Consejo elige un miembro del Superior Tribunal de Justicia. Cuando
0: sí.
1: el Consejo elige un miembro del Superior Tribunal, el que tiene que designar es el gobernador de la provincia.
0: Es una situación excepcional, porque es el Superior Tribunal.
1: Claro, son los jueces del Superior Tribunal, pero ahí el gobernador, que en su momento fue la gobernadora Fabiana Ríos, con la designación de Javier Muchnik, y después el gobernador Gustavo Melella con la designación del juez Nené Loeffler, en ambos casos no designaron automáticamente. Cuando Ríos recibió el pliego de Muchnik, digamos, la elección de Muchnik, dijo, momentito, antes de designar, yo voy a llamar a una audiencia pública y que vengan todos a objetar y a no objetar. Es verdad que eso como terminó, con Muchnik siendo juez. Y en el caso de Loeffler, Melella hizo lo mismo. Dijo, yo antes de designar voy a preguntarle a todos los organismos, abogados, a ver qué opinan de Loeffler. O sea, tomaron medidas
0: consultivas
1: y después designaron. En ninguno de esos casos se negaron a designar, que es lo que pasó ahora. Por eso es distinta esta situación respecto de aquella.
0: Pero claro que es muy distinta.
1: Pero el debate ya se había abierto en otra ocasión.
0: Sí, pero por eso digo, en ambos casos, tanto en el caso Ríos como en el caso Melella, se generó esta suerte de consulta abierta.
1: Sí.
0: Pero se terminaron designando esos jueces.
1: A esos mismos jueces. Acá no.
0: Claro, por eso
1: ahora
0: digo. Hay otra situación que yo analizo, Gabriel. Digo, la semana pasada el tema era qué va a hacer la legislatura, qué va a hacer el Ejecutivo. El Ejecutivo no vetó.
1: Para vos te vas a ir a lo de la reforma, ¿no?
0: Sí.
1: Pero me dejás decir una última cosa.
0: Pero por supuesto.
1: De este tema de la justicia.
0: Mirá, todavía te queda un minuto.
1: Claro.
0: Te doy permiso.
1: ¿Por qué el Superior Tribunal no designa en este caso?
0: No.
1: ¿Por qué no designa?
0: ¿Qué?
1: No designa jueza de familia. O sea, para ver aquel que está en casa, o señor o señora.
0: No, yo claramente hay un trasfondo político, bueno, y veo una fuerte influencia de algún sector.
1: Bueno, el Consejo de la Magistratura elige una jueza de familia. El Superior Tribunal dice no designo a esa jueza de familia. ¿Por qué? Bueno, puede haber, como decís vos, un trasfondo político. Yo creo que lo hay.
0: Ahora, está diciendo alguien, mirá que yo todavía puedo.
1: Sí, pero ¿por qué se mete? Porque ahí es donde algo que hizo el Superior Tribunal a mí me resulta, aunque extemporáneo y fundado en intereses políticos, me resulta genuino, Carla. ¿Sabés por qué no designan jueza de familia? Porque con el concurso de mierda que hace el Consejo de la Magistratura, no se puede saber cuándo un juez, un candidato es mejor que otro. Y a la jueza de familia que eligieron era notoriamente, burdamente, peor que las que no habían elegido. Entonces el Superior Tribunal le dice,
0: hay una cláusula especial que dice que tiene que tener especialización.
1: Y no la tenía.
0: Bueno,
1: y entonces,
0: por otra parte pienso que sí hay, más allá de esta cláusula específica de especialización en familia, también pienso que hay un componente político, y también pienso que quienes integran el Superior Tribunal no van a ser tan sonsos de no tener una herramienta en la que respaldarse
1: para decir para... esto, claro, no, claro, sí, sí, por supuesto.
0: O sea, digo, pero no es el mero argumento de que si tiene o no la especialización en familia.
1: No.
0: Tiene que haber una herramienta legal mucho más potente que decir, no tiene especialización en esto, o no es idónea, o X, sino objetivar la situación, claro, que, por lo que fuere, están rechazando la selección de un juez que hizo el Consejo de la Magistratura.
1: Bueno, es que los jueces del Superior Tribunal le están diciendo al Consejo, el concurso que ustedes hacen no alcanza para saber quién es el mejor. Entonces, ¿cómo me piden a mí que yo designe a alguien si no se sabe?
0: ¿Pero se puede?
1: Bueno, si se puede o no es la gran discusión. Yo ahí no tengo la última palabra.
0: Yo tampoco.
1: Lo que sí puedo decir es que, porque esto lo vengo diciendo hace 30 años, no me voy a desdecir ahora, que el concurso que hacen para elegir jueces es completamente arbitrario.
0: Ah, no,
1: o sea,
0: sí,
1: eligen,
0: claro,
1: a los que son amigos de la causa y no a los mejores.
0: Totalmente de acuerdo.
1: Y yo noto que se está diciendo poco eso, porque si no, pareciera
0: por
1: que...
0: Por eso yo digo que esto tiene un trasfondo político y que alguien está mandando un mensaje diciendo, yo todavía puedo. Ojo.
1: Bueno, reforma constitucional. Ahora sí te sigo.
0: Reforma constitucional.
1: Recordemos
0: a
1: que...
0: A ver, estoy recibiendo acá algún
1: vienen informaciones de último momento. Pero a ver, yo mientras repaso. Esta semana es la última que tiene el gobernador Gustavo Melella para vetar el proyecto de ley que derogó el llamado a reforma, ¿no? Entonces lo puede vetar. Y por otro lado, mientras no lo vete, no está vigente porque tampoco se promulga, o sea que está vigente la convocatoria a una elección el 9 de agosto, pero el juzgado electoral sigue sin ordenar un cronograma electoral. Entonces todo está muy, muy turbio, muy pastoso, por decirlo de alguna manera, y estamos cerca de que se vuelvan a tomar definiciones. Hay que ver si el gobernador veta, si la legislatura insiste. Y la gente, bueno, el que nos esté escuchando, un saludo para Eladio, que es el conductor del remis que me trajo recién. Digo, ¿sabrá Eladio, lo pongo a él como ejemplo, de que se va a votar el 9 de agosto y que se elige? No sé.
0: Artículo 706, inciso B del Código Civil. Los jueces ante los cuales tramitan estas causas
1: de familia
0: deben ser especializados y contar con apoyo multidisciplinario. Principios generales de los procesos de familia. El proceso en materia de familia debe respetar los principios de tutela judicial efectiva, inmediación, buena fe y lealtad procesal, oficiosidad, oralidad y acceso limitado al expediente. Las normas que rigen el procedimiento deben ser aplicadas de modo de facilitar el acceso a la justicia, especialmente tratándose de personas vulnerables y la resolución pacífica de conflictos. Deben ser.
1: Sí.
0: No.
1: Pueden ser.
0: Pueden, sí. Claro. Está escribiendo la doctora Ríos con mucha claridad.
1: Sí, deben ser.
0: No pueden ser, no ser especializados,
1: claro,
0: en familia los jueces.
1: Claro, claro, claro.
0: ¿Esto respalda la acción del Superior Tribunal de Justicia? ¿Esto tapa cualquier otra cuestión, inclusive la política?
1: Bueno, por eso digo que hay como discusiones en distintos planos, ¿no? Un plano es si puede o no puede el Superior Tribunal no designar, que es una discusión jurídica o lo que fuera, o sea, negarse a designar. Y otra discusión es los argumentos del Superior Tribunal, que no se pueden desconocer así nomás. Le están diciendo...
0: No, por eso digo, ojo, el Superior, yo no pienso que ninguno es improvisado en el Superior Tribunal.
1: Claro, pero además de improvisados o no, quiero decir que están diciéndole al Consejo de la Magistratura, ustedes no pueden seguir haciendo este tipo de concursos, no pueden seguir haciendo este tipo. Ahora, alguien que entiende de este tema me podrá decir, bueno, ¿y a los jueces del Superior Tribunal con qué concurso los designaron? Y con los actual, con el actual sistema. ¿Les cabe a ellos las generalidades de la ley?
0: Ahora,
1: ¿por qué ahora? Ayer me preguntaba mucho una colega, ¿por qué ahora el Superior Tribunal dice esto y no hace 10 años o hace 15 o hace 20? Bueno, son respuestas que yo no tengo, evidentemente, ¿no?
0: Yo no lo sé. O sea, el Código Civil es claro, acabo de leerlo. Este debe ser el argumento en el que se paró el Superior Tribunal.
1: ¿Cuál?
0: Lo que dice el Código Civil.
1: No lo menciona eso el...
0: En la acordada ponen otra cosa.
1: Ponen otra cosa, sí.
0: ¿Qué, tenés la acordada,
1: sí,
0: ahí?
1: Sí,
0: a
1: claro.
0: Ver, léela o contala otra vez.
1: Lo que dicen es que, a grandes rasgos, ¿no? Que el problema es, no puede, te lo voy a decir en términos sencillos, yo no puedo designar el juez que vos me mandás o la jueza porque del concurso que ustedes hicieron no se desprende que haya sido la mejor candidata. Eso le dicen. Entonces, si yo no sé... Porque es arbitrario.
0: Bueno, entonces, pero si que entonces que elija el Superior Tribunal los jueces,
1: no,
0: y que desaparezca el Consejo,
1: no,
0: de la Magistratura.
1: Que lo elija el Consejo de la Magistratura con reglas claras. Carlos.
0: Pero no, por eso.
1: Que lo elija, exactamente. Con reglas claras y no eligiendo a los
0: políticos. Este es uno de los temas que trata la reforma
1: constitucional. Claro.
0: Constitucional y que sí. Yo apoyo.
1: Bueno, si es que hay reforma.
0: No, pero me parece que esto hay que tratarlo.
1: Sí, claro. Sí, sí, sí.
0: Hay varios mensajes. Esta semana vence el plazo para el veto.
1: Claro, exactamente. Toda esta semana, creo que es el jueves o el viernes, tengo que contar bien, porque son 10 días hábiles.
0: Sí.
1: Si no veta, se promulga
0: el
1: derecho.
0: Fue el 30.
1: Fue el primero, ¿te acordás la sesión?
0: En el primero, porque fue el primero de abril.
1: El primero de mayo
0: a la madrugada. Claro. Fue el primero.
1: El primer día hábil, después fue el lunes de la semana posterior.
0: Así, o sea, que ahí pasaron 5 y son 5 más hasta, claro, el viernes.
1: O sea que hasta el viernes hay tiempo para el veto del gobernador. Si no veta, lo lógico es pensar que se promulga
0: de
1: hecho.
0: Se promulga de hecho.
1: La ley. Yo creo que va a vetar y se va a tomar hasta el último día, porque la idea del gobierno supongo que es estirar.
0: ¿Y qué puede pasar políticamente en el medio?
1: No, vos me haces preguntas.
0: Puede pasar de todo, ¿eh? Los rumores que circularon el fin de semana fueron terribles.
1: Sí,
0: pero como fueron rumores, no los voy a decir.
1: No, hay rumores de que hay algunos que impulsan juicio político al gobernador. Eso está
0: Ya hay rumores.
1: Está instalado, ¿no?
0: De renuncias, no voy a decir más.
1: Ah, bueno, también, qué sé yo. Hay mucho. Sí, hay mucho corriendo.
0: Pero por eso, eso no es información.
1: No.
0: Eso no es información. No. Entonces, estamos nosotros actuando como dos. Hagan de cuenta que es un cómics. O algo así.
1: Ahí me están también pasando información, pero no puedo citar la fuente.
0: No, a ver, pero contala.
1: No, hay alguien que me dice que, a ver, es alguien cercano al consejo.
0: Bien.
1: Actual, que me dicen que hay algunos que creen que hay que llegar a un acuerdo entre el consejo y el Superior Tribunal de Justicia para que haya mayor transparencia y que no, o sea, no escalar este conflicto, no hacer escalar este conflicto.
0: No, pero llegan a un acuerdo y viven porque es un acuerdo político. ¿Qué hacen?
1: Y sí, está bien.
0: Muchachos, nos metimos en un quilombo, hagamos de cuenta que nada pasó, barajar y dar de nuevo.
1: No, bueno.
0: Pero
1: no está mal.
0: ¿Pero qué pasa? ¿Qué pasa con la institucionalidad? ¿Qué precedente sienta todo esto?
1: Ojalá, digamos, nosotros criticamos cuando los conflictos crecen y crecen hasta el límite de lo absurdo, ¿no?
0: Bueno, esto es otra de las cosas de las que quiero hablar.
1: En esta cuestión, por ahí se ponen de acuerdo y lo resuelven institucionalmente. ¿Cuál sería la resolución para mí, correcta institucionalmente? Que el Consejo de la Magistratura acepte por primera vez en 34 años...
0: Que se equivocó.
1: Que el sistema de selección de jueces que actualmente
0: es arbitrario.
1: Es arbitrario, no corresponde, no sirve. No le sirve a los peores y no le sirve a los mejores. Porque hay muy buenos jueces que se han elegido por este sistema. ¿Sabes por qué? De casualidad. Porque no hay cómo. El sistema no demuestra cuáles son los mejores y cuáles son los peores. Entonces, hemos tenido buenos jueces elegidos de casualidad. Y hemos tenido malos jueces un montón.
0: Por mala suerte.
1: Yo, mira, ayer leía, recordaba porque una colega me lo preguntó, ojalá me estén escuchando alguien en el Consejo de la Magistratura. Hay una jueza.
0: Están reunidos ahora, ya las 15 se reunían.
1: Una candidata jueza, Sandra Pesclevi. Yo siempre cito ese caso, los que me escuchan a mí lo habrán escuchado un montón de veces, ¿no? Sandra Pesclevi era candidata a jueza de instrucción en Río Grande. La eligieron jueza penal el 14 de julio del 2003. Rápidamente fue el pliego al Superior Tribunal de Justicia. El Superior Tribunal no objetó nada y designó. Y el 6 de agosto tenía que jurar la doctora Pesclevi. ¿Sabes por qué no pudo jurar?
0: Me acuerdo.
1: ¿Te acordás? Porque estaba presa.
0: Sí, me acuerdo.
1: Estaba presa en Buenos Aires, acusada de corrupción. Había sido detenida por orden del juez de garantía de La Plata, Guillermo Atenso.
0: Sí, fue un caso
1: muy famoso.
0: Muy famoso.
1: Ahora, no sé si te acordás de esta secuela. Como no pudo jurar Pesclevi, asumió otro juez en su lugar. Ese juez que asumió, es Héctor Ochoa, se tuvo que ir también del cargo porque se descubrió que mientras era juez de Río Grande tenía un estudio jurídico en Buenos Aires. La denuncia la hizo el doctor Alejandro de la Riva. Es decir, que un escándalo terminó en otro escándalo mayor. Son anécdotas del Poder Judicial nada más, pero quiero decir que alcanzan para demostrar por qué este sistema no va más.
0: No va más.
1: No se puede elegir. No puede ser juez sin dar un examen.
0: No.
1: Y hoy es así. Hoy se es juez de Tierra del Fuego sin dar un examen.
0: Bueno, esto es, es la perpetuidad en los cargos. Hay muchas cosas que yo apoyo de la reforma, más allá de que el contexto no es el proclive, más allá creo que yo espero que la dirigencia política esté a la altura de las circunstancias.
1: Ojalá que sí.
0: Y además hay otro tema, Gabriel. Yo no quisiera, el tema del gas está en un punto muy álgido.
1: Muy
0: hoy difícil. Hice una nota con la magíster Patricia Vara, la UNTDF emitió un informe, un trabajo de investigación que hicieron, del que habló Patricia Vara, la licenciada Patricia Vara. Está en un punto muy álgido. dentro de toda esta gente que hoy se queda sin este beneficio, hay seguramente gente que esté afiliada a algún partido político, seguramente algún sindicalista, pero hay un montón de gente que no tiene laburo ni guita para pagar una garrafa de gas ni morfar. O sea, pretender que esto está, no sé, movilizado, sí, por algunos sectores, quizás en las movilizaciones, pero sí, hay mucha gente que no va a dar más.
1: Pero el trasfondo es real.
0: Y que el trasfondo es real, sí. Y creo que va a surgir algo espontáneo. Y me preocupa, Gabriel, no sé cómo lo lees vos, la ausencia de liderazgos. No hay liderazgos políticos para contener eventuales situaciones sociales.
1: Sí.
0: ¿Quién tiene hoy el liderazgo político en Tierra del Fuego para decir, a ver, pueblo de Tierra del Fuego?
1: Prestenle atención a esto.
0: No, no hay liderazgos políticos.
1: No, no, no.
0: Marcados.
1: No.
0: Hay personas en cargos.
1: Tampoco a nivel nacional ocurre, ¿no? Pero bueno, uno vive acá y cuenta lo que ve acá, qué sé yo. Pero es cierto, el tema del gas a mí me preocupa muchísimo.
0: No, a mí también, porque veo que va a detonar.
1: Sí.
0: Veo que va a detonar, sí, y no es tener una mirada apocalíptica, es simplemente describir la realidad en función de este informe, de un estudio que se hizo con rigor académico y de lo que ves en la calle. Gabriel, realmente, no sé. En tanto, hay algunas buenas noticias que pasaron desapercibidas ante tanto quilombo, como por ejemplo la creación del programa de medicamentos fueguinos que viene a subsanar de algún modo al descalabro que hicieron con el programa Remediar en Nación.
1: Sí. Bueno, al gobierno, lo dijimos el otro día, le está pasando eso, ¿no? Que está tan metido.
0: Y la verdad es que esto es algo que tiene que tener mucha difusión.
1: Claro, pero está metido en este lío de la reforma y en otras.
0: A la que le van a dar amplia difusión.
1: Entonces, cualquier cosa que quiera instalar se la.
0: Hay que darle amplia difusión a esto.
1: Sí.
0: Al programa de medicamentos fueguinos.
1: Pero por eso te digo, hablamos de lo otro porque el gobierno también genera eso.
0: Mañana nos vemos en la calle, me dicen. Yo que acabo de salir de una infección. Mañana va a ser frío, hay que ir abrigados, todo el que pueda que acompañe.
1: Mañana es la marcha
0: muy importante,
1: federal
0: universitaria. Sí, estuvieron acá dos directores de institutos de la universidad. Bueno, me dijiste que estuviste escuchando y también qué es lo que decía Hernán Quesada finalmente como corolario de una entrevista de más de media hora. Esto es un reclamo social, no es un reclamo universitario.
1: Sí.
0: Esto es un reclamo social. Y después de explicar todo lo que significa la universidad para el país, para nuestra provincia, para la ciudad, para cada uno de los habitantes de la querida República Argentina. Bueno, Gaby.
1: Bueno, tenemos mucho hoy.
0: Un pase con muchas dudas.
1: Bueno, pero esos son los mejores pases. Los que
0: son
1: generan,
0: los mejores pases.
1: Es mejor generar buenas preguntas que certezas de cartón.
0: No, y además es mejor callarse cuando no se sabe.
1: ¿Viste? Pero está mal visto, como que uno tiene que ser tajante
0: claro,
1: en todo.
0: Claro,
1: no es así.
0: Claro.
1: No es así.
0: Yo le tengo mucho respeto por eso, callarse cuando no se sabe, al concejal Tabarone, pero hoy me parece que me nombró innecesariamente.
1: Se enojó.
0: Sí.
1: Está enojada Carla con...
0: Sí. No, hablé por teléfono con él. Pero bueno, cuando te nombran públicamente es como que, viste, quedás ahí escrachado. Y bueno, nada. Señoras y señores, gracias Mica Orue, que hoy no te saludé. Decí que al final del programa me acuerdo todavía.
1: Es un buen momento para saludarla.
0: Que no la saludé. No, porque hicimos así un raíz de notas que comenzaron saludando a la rusa Pouso, que fue abuela.
1: Ah, un beso grande.
0: Sí, nació Alfonsina. Siguió con Patricia Vara, después con Mauro Cabrera. Pausa, después de ese raíz. Y una charla de media hora con los directores de la UNTDF. Mañana, repito, Gaby, y te dejo por si lo querés repetir, mañana 12 de mayo, aquí en Ushuaia, a las 16 horas, concentración en la Plaza Malvinas, se traslada la manifestación, la concentración, bueno, todos los manifestantes, hacia el campus de la UNTDF, en el que a las 17 horas se va a realizar el acto central.
1: Muy bien.
0: Abrigarse, ir a la Marcha Federal Universitaria. ¿Te lo dejo?
1: Sí, déjamelo y lo repetimos. Buenísimo.
0: Bueno, para repetirlo.
1: Gracias, Carla.
0: Bueno, gracias, Gaby, por este pase. Gracias por tu aporte. Yo cuando hay esta suerte de cosas que no se entienden y decís hay algo más que se suma con la justicia, Consejo de la Magistratura y todas estas cosas, digo, no lo voy a esperar a Ramonet.
1: Sí, bueno, no es mucha garantía, pero bueno, tanto
0: lo
1: tiempo
0: voy a esperar
1: pensando
0: a Ramonet.
1: Eso ayuda.
0: Lo voy a esperar a Ramonet.
1: Gracias, Carla.
0: Señoras y señores, gracias a todos los que mandaron mensajes, como siempre, gracias a todos los que se hacen presentes, gracias a los que hablaron del programa. Este muy buen programa, me dijeron. ¿Se ve que cuando levanto la atención la audiencia empieza a vibrar y me dice, dale Carla, vamos, vamos, vamos, vamos? Y yo le doy. Gracias a todos, gracias mi coroe. Yo me reencuentro con ustedes mañana a las 13 aquí en Turno Tarde.
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0: Aquí estamos después del pase con Carla Fulgensi y su turno tarde, donde hemos hablado de temas políticos, de temas institucionales que vamos a retomar en este programa. Hoy es lunes, estamos arrancando la semana en este 11 de mayo, en un día fresco, con temperatura muy baja, cercana a los 0 grados en algún momento del día. Ahora le voy a decir cuánto a esta hora. Mira, a esta hora la temperatura es de 3 grados sobre 0, pero con una sensación térmica de 4 bajo 0, viento, lluvia e incluso hasta hace un rato copos de nieve en algunas zonas de la ciudad. Por lo menos en mi casa los copos eran bastante grandes. Estaba pronosticado que iba a caer algo de nieve. Todavía no queda en el suelo, pero nos vamos preparando para el invierno. Y estamos con Mica Orué en la operación técnica, en la musicalización, en la producción. Está Mica, como todos los días, salvándonos las papas y estudiando cálculo. ¿Para cuándo? Para el jueves. A ver si le mandan un poco de energía a Mica, que tiene que dar un examen otra vez este jueves. Bueno, saludamos a la gente de Río Grande y Tolhuin, que nos escucha en el 107.9 del dial, 99.9 en Ushuaia, a los que nos sintonizan por la aplicación telefónica de la radio o por internet en www, a ver si me acuerdo, radioprovinciatdf.com.ar, y a los que vienen a Puerto Español 751. Un gran abrazo para Eladio, que me trajo recién en el auto hasta aquí, en el Uber. Bueno, nuestra vía de comunicación principal es el 1560-2074. Muchos ya la están utilizando. 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Bueno, estamos en internet en Dar la Palabra, www.darlapalabra.com.ar, y en las redes sociales, básicamente en X. Estuve bastante activo este fin de semana en la red social X, con la dirección @gramonet. Esta semana no hay sorteo de libros. Recordamos los ganadores de la semana pasada. Celia se ganó el libro de Carlos Zampatti, Regina, Justicia Dicta 2, y Damián, la orden de compra de 65 mil pesos de la boutique del libro. Quiero decirles que hoy a las 4 y media de la tarde viene Daniel Leguizamón a su sección La Antártida como oportunidad. La columna de Daniel Leguizamón hoy con un invitado especial que no estamos todavía en condiciones de revelar. Y hoy, en un rato nada más, una nota sorpresa que vamos a ver si nos sale. Tampoco estoy en condiciones de revelar con quién vamos a hablar en un ratito nada más. Bueno, mañana martes, columna de Derecho y Sociedad a cargo de Dayana Ortiz La Montanaro desde Río Grande. El miércoles, Gabriela Rivero, películas, series y poesía, Guillermo Worman, actualidad y contexto. El jueves, el doctor Rubén Rafael, que está muy activo en redes y también en medios nacionales. Ahí me pasaban recién una imagen de una salida suya en C5N, creo que era, hablando sobre la crisis del hantavirus, de la que vamos a estar hablando mucho también aquí en este programa. Los viernes, Carlos Zampatti con historias y personajes. Tengo el tema de Zampatti para el viernes, que me encanta. Es Apuntes del maestro Ciruela, Ciruela con S, algunos recordarán por qué, sobre el origen de algunas palabras. Atención entonces, vuelve un clásico de Zampatti como es el origen de las palabras. 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En un rato, Lorena Uribe desde la ciudad de Río Grande, y ahora el siempre puntual a esta hora resumen de noticias de periodismo. Con la música que elige Mika, vamos a estar hablando... espere que tengo noticias mezcladas acá. Vamos a hablar del crucero con hantavirus, por supuesto, todo lo que está pasando con Ushuaia en el mundo sin que tengamos una reacción coordinada. Lo vengo diciendo desde el viernes, ¿no? Hay corresponsales en Ushuaia de la BBC de Londres, de la agencia Reuters, de la agencia francesa AFP, de la televisión española, todos trabajando simultáneamente aquí, muchos de ellos instalando la idea para sus medios de que el hantavirus pudo haberse contagiado acá, en el basural, etcétera, etcétera, y no hay, insisto, una reacción de la medida que corresponde, me parece, para una crisis de esta naturaleza, para el destino. Hoy lo explica muy bien una editorial del diario del Fin del Mundo, búsquenla, porque me parece que resume lo que venimos señalando. Bueno, vamos a hablar de este conflicto judicial entre el Superior Tribunal y el Consejo de la Magistratura, que charlábamos hace un rato con Carla. Vamos a hablar de la reforma constitucional, de la crisis del gas envasado y de los conflictos gremiales en el Estado, entre otras cosas. Señoras y señores, resumen de noticias de periodismo a esta hora, en este lunes, con la música que elige Mika, y me pongo de pie.

Hoy es el día del himno nacional argentino, el 11 de mayo, que conmemora la sanción de la marcha patriótica por la Asamblea General Constituyente en el año 1813. Como todos sabemos, la letra fue escrita por Vicente López y Planes y la música por Blas Parera. Primero se aprobó como marcha patriótica, después se llamó Canción Patriótica Nacional y finalmente el himno nacional argentino. Así que en el día del himno vamos a escuchar diferentes versiones de la canción Patria, en este caso por el grupo Cuatro Vientos. Es una versión saxofónica.

Bueno, y con el himno empezamos a resumir las noticias. Hablamos del crucero con hantavirus porque la provincia, la ciudad, el puerto y las cámaras empresarias como la de comercio, turismo, hotelero y gastronómica, bueno, siguen todos sin reaccionar de forma coordinada a la feroz campaña de desinformación que ubica a Ushuaia como punto de contagio de hantavirus a partir del brote de la enfermedad ocurrido a bordo del crucero Hondius. Medios nacionales e internacionales siguen publicando aún hoy que la principal hipótesis de contagio es la supuesta visita al basural de Ushuaia del matrimonio de holandeses que constituyen el caso cero. Todavía no está confirmada la fecha de la venida a Tierra del Fuego de técnicos del Instituto Malbrán para tomar muestras de ratones colilargos que son los transmisores de esta enfermedad.

Qué linda esta versión tanguera de Ariel Ardit, que es cantante de tango, claro, ganador del premio Conex de Platino en el año 2015, y su orquesta típica.

Bueno, hoy vamos a escuchar diferentes versiones del himno nacional en el Día del Himno. Hablamos ahora del conflicto judicial. El Consejo de la Magistratura de la provincia se reúne esta tarde para analizar la acordada del Superior Tribunal de Justicia por la que se rechazó la designación de una jueza de familia elegida por el Consejo, aludiendo falta de pautas objetivas en el proceso de selección. Según fuentes del organismo, existe malestar entre sus integrantes. Algunos dicen que se podría rechazar la medida del Superior Tribunal, otros dicen que hay que llegar a un acuerdo. Si se rechaza, bueno, estaríamos ante un nuevo conflicto entre poderes en Tierra del Fuego.

Esta es una versión con arreglos de Lito Vitale, que tiene instrumentos autóctonos, como podían escuchar ustedes recién, sicus, quenas, charango, bombo, legüero y bandoneón. Todo eso juntó Lito Vitale para esta hermosa versión del himno nacional.

Y hablamos nosotros de la reforma constitucional. El gobernador Gustavo Melella sigue sin vetar todavía el proyecto de ley que derogó el llamado a elecciones para reformar la constitución de la provincia. El mandatario tiene toda esta semana de plazo para hacerlo. Por su parte, el juzgado electoral aún no informa el cronograma de las elecciones convocadas para el 9 de agosto, cuando en otros procesos lo hizo con mucho más celeridad. Sigue la polémica sobre si la legislatura puede o no frenar un proceso electoral que ya está en marcha.

Versión del himno con música clásica, ¿no? Versión filarmónica sería. De hecho, es la Orquesta Filarmónica de Mendoza, pero también divididos en esta versión del himno nacional argentino, en el día del himno.

El himno que tenía una letra mucho más extensa, ¿no? Todos la hemos visto alguna vez. Era una letra más guerrera. Después se la suavizó hasta llegar a la actual, que igual es muy fuerte.

0: Bueno, y hablamos del gas envasado, porque hoy se realizó una marcha de vecinos hacia la Casa de Gobierno para reclamar por el recorte en la cantidad de gas subsidiado de cara a la temporada de invierno. Insisten en que la disminución de aporte estatal deja a personas vulnerables en la obligación de pagar cifras millonarias incluso para poder calefaccionarse. Por su parte, integrantes de la empresa Sartini Gas denunciaron que el gobierno les adeuda cientos de millones de pesos de 2024 y 2025 y dijeron que los están empujando a la quiebra.
1: De pie hay que ponerse. Pero entonces, como tiene un micrófono ahí.

Escuchaban ustedes a Lalo Mir, porque esta versión del himno en armónica hecha por Ciro fue grabada en el año 2013 en el programa Encuentro en el Estudio del canal Encuentro.

Y hablamos en este resumen de noticias de los conflictos gremiales, porque el gobierno tenía previsto reunirse hoy en Tolhuin con representantes de los gremios del escalafón seco y húmedo de la administración pública. Se trata de una nueva reunión paritaria para intentar destrabar los pedidos de aumento salarial en plena crisis económica. Mañana habrá otro encuentro, pero con referentes del gremio educativo. También se espera una fuerte repercusión mañana de la marcha federal universitaria contra el desfinanciamiento de ese sector de la educación.

Y esta es la versión solamente con guitarra eléctrica de Pato Sardelli, del himno nacional. Esta fue la presentación que hizo Sardelli en la exhibición de Colapinto hace poco en Palermo. Gracias a Euge, que nos cuenta que en música en la escuela le hicieron cantar las 9 estrofas originales del himno y tardamos casi 20 minutos en terminarla. Nos dicen aquí también: excelente la musicalización de Mica de hoy. Bueno, gracias a Marcelo también. Gracias a todos los que nos escriben al 15 60 2074. Un saludo para Alejandra. Bueno, mucha gente prendida a la radio hoy. Nosotros nos vamos a una pausa escuchando el himno.

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0: Bueno, estoy haciendo un esfuerzo para no enojarme, no por la nota que viene ahora, sino porque me están contando que está sesionando el Consejo de la Magistratura para definir un conflicto institucional de Tierra del Fuego, como es la designación de jueces, y definieron que la sesión es reservada. Acaban de sacar del recinto a periodistas en el Consejo de la Magistratura, así como lo escucha. Créame que vamos a hablar de esto en un rato nada más. Bueno, ahora tenemos en línea, ¿no?, al presidente de la Cámara de Turismo de Ushuaia, Patricio Cornejo, que ha tenido la gentileza de atendernos. Sabemos que está con otros compromisos, así que se lo agradecemos. ¿Cómo le va, Patricio? Buenas tardes.
1: Gabriel, ¿qué tal? Muy buenas tardes para vos y para toda tu audiencia. Qué bueno por lo menos saber que no estás enojado conmigo.
0: No, por ahora no, por lo menos.
1: Bueno, mantengámoslo así.
0: No, igual no es bueno enojarse, ¿no? En ningún momento ni en ningún ámbito, pero también es difícil con esta realidad.
1: Sí, bueno, sí, muchas veces cuesta no hacerlo, entiendo.
0: Patricio, ¿cómo están siguiendo ustedes esto que está pasando con el caso del barco con hantavirus que partió de Ushuaia? ¿Les preocupa? ¿Creen que puede afectar al destino? Recién me llegó, por otro lado, agrego un comunicado, una gacetilla de la Cámara de Turismo, ¿no? Pero cuénteme.
1: Sí, en concreto te comento que nos... A ver, siempre preferimos ocuparnos que preocuparnos, ¿no? Pero en situaciones tan sensibles y donde la información que se da puede realmente generar grandes beneficios o sendos problemas para un destino, sobre todo con los antecedentes de lo que fue la pandemia de coronavirus y demás, donde las sensibilidades alrededor del mundo a nivel turismo son muchas en estos términos, siempre preferimos la cautela y la mayor responsabilidad, y por eso, bueno, como hoy también comentaba con un colega tuyo, periodista, durante la mañana, siempre esperamos información oficial de parte de las autoridades competentes en materia epidemiológica y...

0: seguridad de la salud, para encolumnarnos detrás de esa información y tratar de transmitir, bueno, realmente información basada en hechos, información basada en estudios, en estadísticas científicas, en análisis y demás, porque una vez que decimos una cosa, que es de hecho lo que pasó quizás en la comunidad periodística a nivel internacional, en primera instancia, y que eso luego fue en cascada hacia los medios nacionales y locales, digo, no en ese orden estrictamente, ¿no? Pero un poco lo que pasó es que primero salió el titular de un barco que salió de Ushuaia tiene una pandemia de hantavirus a bordo, ¿viste? Se están muriendo todos, bueno. Entonces, primero es como el pánico, y después es, bueno, hablando de cuestiones marinas, es remar en dulce de leche para traer la realidad y traer la información y calmar las aguas, ¿no? Claro. Entonces, en ese sentido, es que nosotros tratamos siempre de ser lo más cautelosos y de hecho solicitamos lo mismo, ¿no? Como que vayamos con información que se pueda chequear. Sí, por eso también es que la Gacetilla recién salió hoy, luego de que el director de epidemiología de la provincia diera la información, vamos a decir, científica, y que luego el Instituto Jujeño de Turismo, que es la autoridad competente en esta materia, diera también sus, vamos a decir,
1: sus argumentos,
0: publicara, ¿sí?, sus argumentos y demás. Uh-huh. Sí, y nosotros nos encolumnamos detrás.
1: Lo que veo es que van demasiados días, sí, digamos, donde somos parte de un bombardeo de noticias internacionales que continúan, uh-huh, repitiendo datos falsos o no corroborados, ¿no? Por ejemplo, voy a mencionar uno que me parece el más catastrófico. La principal, uh-huh, hipótesis del contagio de hantavirus es el basural de la ciudad de Ushuaia. Se sigue, sí, repitiendo, correcto, hoy, hace una semana, ¿no? Uh-huh. Y yo veo, ese es mi punto de vista, como que Ushuaia, con todas las cadenas internacionales en este momento enviando corresponsales aquí, porque todos los hemos visto en las conferencias de prensa, está la BBC de Londres, está la agencia, uh-huh, Reuters, está la televisión española. Bueno, no veo una coordinación público-privada como para hacer frente a ese bombardeo. ¿Cómo lo ve usted?
0: Sí, a ver, yo lo entiendo y entiendo que ustedes, la comunidad de periodismo, está continuamente dando seguimiento y buscando esta información y viéndolo. Y por tanto la preocupación que tienen en este sentido es completamente lógica y la entendemos, pero digo, a ver, ¿por qué aguardar a la comunicación oficial y a los datos oficiales? Porque esa fue la primera noticia que salió, o una de las primeras noticias que salieron en realidad. No estrictamente la primera. El tema del basural surgió unos días después, cuando recién se dio a conocer a nivel internacional quién era el enfermo cero, ¿no? El paciente, sí, cero, perdón, ese sería el número. Ahí se empezó a conocer un poco el itinerario que había hecho y demás, y se dio a conocer este dato de que había estado sacando fotos de aves en el basural, que es una práctica común a nivel mundial, no solamente acá en Ushuaia.
1: Esto de que vayan a sacar fotos a los basurales.
0: Correcto, sí. Los pajarólogos, como los mal llamamos, los ornitólogos, en todo el mundo van a rellenos sanitarios a tomar fotografías y hacer avistaje de aves, porque son lugares donde hay gran acumulación de aves por lógicas cuestiones, ¿no? Uh-huh. Entonces, si nosotros salíamos a decirle al mundo que eso era mentira y después dábamos con que se hacía un estudio y era verdad, de nuevo estamos generando mayor incertidumbre y digamos, y tenemos que salir a desmentirnos. Entonces, a veces la velocidad de la respuesta y la veracidad de la respuesta no se pueden coordinar y hay que esperar un poquitito más, y en este caso nos toca ahora que tenemos datos por lo menos oficiales de la autoridad competente en esa materia, salir por todo medio y de manera consolidada, y ahí es donde también nosotros pedimos a ustedes, y por eso enviamos esta gacetilla de prensa hace un rato, la colaboración del caso, porque ustedes también son los que tienen la mayor llegada y la mayor capacidad de comunicar, de traer tranquilidad, de que en Tierra del Fuego no hay reservorios y transmisores de este virus, y que por el contrario, ese paciente cero se contagió en otro lugar y no aquí, y que nuestro destino es un destino seguro, no solamente respecto al hantavirus, sino que es seguro en todo sentido y que todos trabajamos en nuestro destino para que así sea.
1: Claro, el problema es que mientras nosotros pensamos eso y ustedes lo divulgan por un comunicado y medios de acá lo publican, la mayoría de la prensa internacional está diciendo otra cosa. Esa es la dificultad que tenemos, ¿no? Hoy por hoy.
0: Bueno, a ver, yo hoy lo comentaba y tengo, digamos, una serie de medios que han levantado la nota oficial del Infotur que dio para la BBC el día sábado.
1: Sí.
0: Y desde el sábado para adelante, todos los medios, no sé si todos, ¿no? Pero en general los medios internacionales, hoy ya contábamos con más de 10 notas de medios internacionales y otro tanto más de medios nacionales. Digamos, apegándose y comunicando la versión oficial de la provincia con estas estadísticas de que desde 1996 se tienen, digamos, mediciones y registros de pacientes y de contagios de hantavirus y nunca hubo uno tanto en la provincia de Tierra del Fuego como en la isla, digo, en la provincia binacional, si se quiere, esta isla no tiene ni reservorios ni transmisores de hantavirus y bueno, eso es sumamente importante. Y en el día de hoy también han salido notas que se le hicieron al único pasajero argentino que estuvo a bordo de esta embarcación y él mismo comentaba que le entristecía mucho que se haya dado tanta mala información porque no coincidía lo que se estaba publicando hasta ese momento con la realidad de lo que pasó a bordo del barco. Hay informes de coyuntura hechos por la propia empresa. Entonces, digo, de nuevo, es siempre importante trabajar con cautela y dar información que se pueda chequear. Y nosotros, quizás a criterio, de nuevo, del rubro del periodismo, hemos pecado de ser lentos, pero con la única intención de ser claros, precisos y no continuar agregando información que no fuera real.
1: ¿Usted cree que debieron hablar autoridades de mayor nivel? Porque la verdad es que habló el director de epidemiología de la provincia y un secretario del Infuetur. Debió escalar esto a una escala mayor de la institucionalidad en la provincia?
0: Mira, ahí yo creo que ya estaría dando, digamos, opiniones personales y no creo que sea yo la persona adecuada para de alguna manera decir qué nivel de funcionario público es quien tiene que dar la noticia. Entiendo que el director de epidemiología de la provincia de Tierra del Fuego es, a ver, no por una cuestión de rango, sino por una cuestión de menester, ¿no? De cuál es su función y cuál es su trabajo y cuál es su métier profesional, es la persona indicada para poder dar la conferencia y dar las respuestas del caso. Quizás si lo daba un ministro o un funcionario de mayor categoría, iba a ser simplemente digamos, replicar el informe pasado por el profesional a cargo, que era el director de epidemiología, y ante las consultas o ulteriores cuestionamientos y demás, no iba a tener la información exacta y en tiempo y forma, porque iba a haber recibido simplemente el informe y la información de la persona a cargo de llevar adelante la tarea. En ese sentido, en el sentido estrictamente técnico, creo que es correcto que lo haga el profesional actuante, ¿no? Por decirlo de alguna manera.
1: ¿Temen alguna caída de reservas o algún impacto a futuro en la actividad turística a partir de este caso o no?
0: Mira, haremos todo lo posible para que eso no suceda y de hecho estamos haciendo todo lo posible o todo en nuestras manos para que eso no suceda. Yo, de nuevo, entiendo que post pandemia de coronavirus estamos en extremos sensibles sobre cualquier información o cualquier hecho de estas características, pero no por ello. Creo que no, que dejemos de recibir o de turistas o reservas o bajar nuestros niveles, porque sin lugar a dudas, después de que pase este periodo de psicosis, si se quiere, por el hantavirus en este barco, se va a conocer la realidad, se va a conocer la verdad y eso va a minimizar el impacto. Y bueno, y de nuevo, es la tarea de todos y cada uno de nosotros. Comunicar esta realidad, que es la información oficial y por tanto la real de qué es lo que está pasando. Entonces, en ese sentido, creo que vamos a seguir teniendo un destino de muy buen nivel, un destino seguro y por tanto un destino donde tanto empresas como pasajeros decidan visitar sabiendo que esto es real. Digo, a ver, siempre es, y esto también para la sociedad, ¿no? Para la comunidad local y para quienes no están tan empapados de lo que es el turismo y el turismo de cruceros, son medios súper sensibles porque, a ver, miremos el caso justamente de este barco. Era un viaje de unos 30 días, ¿no? A bordo
1: Sí.
0: de un barco, que esto quiere decir que en alguna medida, y que esto no se entienda como un confinamiento, una cárcel, pero en alguna medida es un medio confinado y donde hay muchas personas en un mismo ambiente, ¿sí? Con lo cual la transmisión de virus y de
1: Sí, es muy
0: enfermedades,
1: posible, claro.
0: claro, son medios sensibles a que eso suceda.
1: Sí.
0: Entonces, los protocolos, las medidas de limpieza, y de hecho hoy escuchaba a un pasajero del barco español que hizo una nota en medios españoles, decía que bajó los motores, bajó la sentina, lo llevaron a recorrer el barco y que es un quirófano el barco. Y de hecho yo te lo puedo garantizar porque yo opero con este barco, con mi propia empresa, y el nivel de limpieza, de prolijidad, de protocolos de salubridad, además que se maneja a bordo de la flota antártica y de la flota de cruceros, es extremadamente bueno.
1: Claro,
0: ¿No?
1: muy bien.
0: Entonces, pero porque justamente porque es sensible. Y si entran a buscar, hoy por hoy hay noticias de otros cruceros alrededor del mundo donde hay brotes de otros virus.
1: Sí, en Estados
0: Esto,
1: Unidos, por ejemplo.
0: exacto. Entonces digo, hay momentos de psicosis que se dan, ¿no? Porque todos estamos muy sensibles y si encontramos en un mismo lugar tres personas que se resfrían, ya es coronavirus de nuevo, ¿no? Y todos nos alborotamos. Pero bueno, esto, una vez que pase, yo creo que vamos a poder, digamos, terminar con esta situación. El mundo va a conocer que el brote no fue, digamos, no es que en Ushuaia nos estamos muriendo todos de hantavirus. Eso es importante comunicarlo también para nuestra sociedad, para los que vivimos acá.
1: Sí.
0: Digo, no hay ninguna persona en lo que va de abril y mayo. Entiendo yo, en Ushuaia que se haya contagiado o en la provincia que se haya
1: No,
0: contagiado,
1: nunca, nunca se contagió
0: enfermado
1: nadie.
0: y o muerto. Entonces, digo, en un momento se habló también de la comida, ¿no? Entonces, lo primero que tendría que haber pasado es que todo el equipo de cocina, digo, todos los cocineros y todo el personal de cocina del barco tendrían que estar enfermos, cosa que no sucedió. Y así un montón de otras cuestiones que si lo analizamos rápidamente, vamos a poder concluir de que, bueno, sí, efectivamente, una persona que se enfermó de hantavirus, no coinciden los tiempos, ni hay, digamos, riesgo de que haya pasado ni en Ushuaia ni en la isla, sino que esta persona venía de un viaje muy, muy largo, recorriendo distintos lugares, siempre en medios, digamos, de naturaleza, porque es un ornitólogo que se dedicó a eso durante todo el viaje con su pareja, y bueno, lamentablemente, contagió un virus, se enfermó. Y bueno, tuvo el peor de los de los desenlaces para su persona y para otras personas que se contagiaron.
1: Muy
0: Eso
1: bien.
0: se contiene, se trabaja, se gestiona y se sigue adelante, pero comunicando siempre esa tranquilidad para todos.
1: Gracias, Patricio, muy amable por
0: No, a
1: atendernos, ¿eh?
0: ustedes.
1: Gracias.
0: Muchísimas gracias por este espacio y por el respeto que has tenido para poder brindarme la oportunidad de traer esta información y esta tranquilidad a todos.
1: Gracias, gracias. Hasta luego. Bueno,
0: Gabriel, un
1: el
0: placer.
1: presidente de la Cámara de Turismo de Ushuaia, Patricio Cornejo, lo que sucedió y lo que sucede a partir de este barco con hantavirus que partió del puerto local. Bueno, tenemos mucho para hoy, así que nos vamos de inmediato a la ciudad de Río Grande para saludar a nuestra compañera Lorena Uribe. ¿Cómo va, Lore? ¿Estás por ahí? Ah, bueno. No nos escucha Lorena
2: A ver, a ver, a
1: Uribe.
2: ver.
1: Ahora sí, ¿cómo va, Lore?
2: Ahora sí, ¿cómo andan? Muy buenas tardes para Mariano, que está aquí en la ciudad de Río Grande, para Mariano Novillo, para Mica Orué, que está en la ciudad de Ushuaia, para vos, Gaby, ¿cómo andás? ¿Cómo andan todos?
1: Bien, muy bien. Arrancando la semana con un poco de nieve. Hace un rato aquí cayó un poco de nieve como estaba previsto. No quedó sobre el asfalto ni nada por el estilo. Pero es una jornada de temperatura muy baja, en este momento con 2 grados sobre cero y 6 bajo cero de sensación térmica.
2: Bueno, te cuento que en Río Grande tenemos un. Bueno, estamos completamente diferentes hoy. Tenemos un cielo celeste con algunas nubes, una
1: Mirá.
2: nubosidad de alguna manera variable, pero me dice aquí el pronóstico que está soleado y tenemos una temperatura de 7 grados y cero es la térmica. Así que estamos en condiciones de que se pueda llegar a cumplir el pronóstico para las próximas horas que anticipa nevadas para toda la provincia, según una alerta meteorológico vigente. Así que tenemos un gran día en la ciudad de Río Grande, aunque con ráfagas de viento de 41 kilómetros a este. Ahora.
1: Eso no podía faltar.
2: Obviamente, tuvimos un solo día la semana pasada sin viento y lo festejamos.
1: Bueno, muy bien. Estamos nosotros por empezar el tratamiento de las noticias de hoy. Hay
2: Sí.
1: muchos temas. Está el tema del barco con hantavirus que hemos tocado recién.
2: Sí.
1: Está reunido el Consejo de la Magistratura por el conflicto con el Superior Tribunal de Justicia y la designación de jueces. Nos acaba de contar una colega, Luz Scarpati, que fue a cubrir ese evento y la sacaron del lugar porque le dijeron que la sesión era reservada, tema que,
2: Llamativo.
1: bueno, digamos, está habilitado porque hay un artículo del
2: Que lo dice, sí.
1: que lo dice que las sesiones del Consejo serán reservadas, salvo cuando por resolución del cuerpo se determine lo contrario, o sea, todo al revés de lo que debería ser. No son reservadas por excepción, sino que son siempre reservadas y por excepción son públicas. Bueno, una barbaridad cuando se están tratando temas institucionales que tienen que ver con el interés de todos los ciudadanos de Tierra del Fuego, este organismo sesiona a puertas cerradas hoy.
2: No solo cuestiones institucionales, Gaby, sino que en este caso particularmente son cuestiones que de alguna manera ameritan el interés de la comunidad en general y que la comunidad comience a entender de qué se trata el funcionamiento del Consejo de la Magistratura, del que hemos hablado no sé cuántas veces. No sé cuántas veces dijimos ya cómo está conformado, quiénes son parte del Consejo de la Magistratura, por qué es importante para toda la comunidad conocer el funcionamiento. Y lamentablemente realizan este tipo de acciones que lejos de llevar claridad, lo que hacen es que te genere un manto de duda ante todo lo que está sucediendo, que sabemos que tenemos ahí en ciernes, en las puertas, tenemos un conflicto, otro conflicto institucional, me animo a decirlo de esa manera, ante esta situación que se da con esta resolución del Superior Tribunal de Justicia, que ya hemos tenido algunas opiniones que indican que se está entrometiendo. No es la palabra exacta, pero entrometiendo en las decisiones del Consejo de la Magistratura, y esto es ni más ni menos que una lucha de poder.
1: Sí, y sí, exactamente. Entonces, hay que ver si esto se resuelve por los carriles institucionales, si se avanza en un diálogo. Ahí algunas fuentes cercanas al Consejo me dijeron que algunos quieren avanzar a un entendimiento, que se promovería una reunión con el Superior Tribunal para ver si llegan a algún entendimiento, otros no, otros quieren directamente rechazar la medida y no acatarla.
2: Claro.
1: En fin, es un tema muy delicado que se emparenta con el de la reforma constitucional. Totalmente. En ese punto, ¿no? En uh-huh. el punto de que enfrenta a dos poderes. En aquel sí. caso, el gobierno con la legislatura y en este el Superior Tribunal con el Consejo de la Magistratura. O sea que son las cuestiones institucionales que tenemos hoy por hoy en la provincia. Pero no es el único tema, como siempre decimos.
2: Totalmente.
1: Están los temas más cercanos a la gente, por ejemplo, el subsidio al gas, ¿no? Que viene creciendo por la protesta social y también los conflictos gremiales que tienen que ver con el Estado y también con lo privado, especialmente con las industrias en Río Grande, ¿no?
2: Bueno, hoy por hoy me parece, Gaby, que el conflicto del subsidio al gas es el más importante de los temas. A partir de las temperaturas que, bueno, que se aproximan, este alerta meteorológico que tenemos vigente, este reclamo que se dio hoy en las puertas de la Casa de Gobierno y un reclamo que se viene sosteniendo en la ciudad de Río Grande desde la semana pasada en la delegación de gobierno, incluso con Acampe. Algunos vecinos decidieron quedarse dentro de la misma delegación, estuvieron más de 40 horas dentro de la delegación de gobierno. Así que, bueno, me parece que ese sí es uno de los temas graves. Recordemos que lo que están reclamando es justamente que se les ha quitado 50 kilos de los 450 que recibían subsidiados. Aseguran que no llegan a fin de mes y con el pago o tener que acceder a estos 50 kilos sin subsidio, los montos a los que ascienden los pagos son millonarios, son de 1.200.000 pesos, independientemente de que el gobierno de la provincia se ha propuesto, lo dije la semana pasada, lo sostengo, se ha propuesto a través de las redes sociales instalar un relato a través de el uso justamente y abuso incluso de las redes sociales para decir cuál es la inversión que se realiza, qué es lo que se sostiene, cuál es la cantidad de dinero que se está invirtiendo en ese sentido, que no están dejando, ellos aseguran que no se está dejando a ningún vecino, ninguna vecina sin subsidio, sino que las realidades se han modificado y han, durante todo el fin de semana, insisto, han insistido con este posicionamiento, lejos de acercar una posición con los vecinos y con las vecinas. De hecho, imagínate que no han tenido respuesta alguna hasta ahora y estamos hablando de un reclamo de la semana pasada y que hoy tiene una repercusión importante en la ciudad de Ushuaia.
1: Claro, justo en momentos en que nos acercamos al invierno de una manera muy palpable, ¿no? Baja de temperatura, bueno, un poco de nieve incluso hoy en Ushuaia. Estamos en los momentos más difíciles para gente vulnerable, ¿no? Que no
2: Totalmente.
1: Tiene cómo calefaccionarse. En realidad que tiene, pero lo que tiene no le va a alcanzar por este recorte, según dicen ellos. Desde el gobierno, bueno, los argumentos que hemos escuchado, ¿no? De algunas autoridades. Primero, el recorte de fondos nacionales que sí. hace que haya menos plata para estos subsidios. Y después, el tema de la necesidad de revisar quiénes lo perciben, porque algunos pueden tener más posibilidades de tener una conexión domiciliaria que otros. En fin, un relevamiento que suena muy bien, pero no en este momento. No
2: es el momento. No, ahora claro. sí, acá sí aplica la frase no es el momento.
1: Acá sí se
2: porque,
1: aplica, sí.
2: Claro, porque en este momento es cuando ya tendría que haber estado hecho ese relevamiento para que no suceda esta situación y que personas justamente la pasen muy mal, personas que necesitan sí o sí acceder al gas envasado la pasen muy mal cuando ya estamos en las puertas del invierno. Entonces este relevamiento, insisto, está muy bien, pero ahora sí efectivamente no es el momento y ese también es uno de los reclamos que realizan los vecinos y las vecinas en la jornada de hoy. Y bueno, seguramente habrá que revisar nuevamente quiénes son las personas que acceden o no al subsidio, pero insisto, no es el momento, hoy no, hoy ya no aplica.
1: Bueno, es uno de los temas importantes, me parece. También sí. está la marcha federal, que es mañana. ¿No? La marcha federal universitaria, que me parece que en el caso de Tierra del Fuego, supongo que en todo el país, pero en el caso de Tierra del Fuego va a tener mucha importancia, ¿no? Porque de la manera que se está gestando, por lo que uno ve a nivel de repercusiones y de lo que ocurre también en las redes sociales, yo creo que mañana va a ser un día importante a nivel nacional y en Tierra del Fuego también por este reclamo, ¿no?
2: Sí, porque ya se ha realizado esta marcha federal las repercusiones han sido muy importantes, la gente ha salido masivamente, cosa que bueno, que en el último tiempo es bastante difícil, pero ante esta consigna, sí, que es por las universidades públicas, bueno, allí sí hay una, evidentemente hay un hilo que une a todos los reclamos y que de alguna manera se centra en esto y hace que se movilicen muchas más personas, así que eso está previsto para mañana en todo el país. Yo percibo que sí, que tal como decís, Gabriel, que en la ciudad en toda Tierra del Fuego va a ser justamente masiva, pero a nivel nacional también se espera exactamente lo mismo, incluso con mayor movilización que la última movilización de la CGT, que bueno, que movilizó prácticamente nada en Buenos Aires y que bueno, que develó de alguna manera la situación en que se encuentran los sindicatos también.
1: Tal cual, sí, sobre todo eso, ¿no?
2: Sí.
1: Bueno, vamos a hacer una pequeña pausa. Este es una especie de resumen de los temas de hoy. Vamos a ir abordándolos algunos con entrevistas, con testimonios. Tenemos hoy a Daniel Leguizamón para hacer su columna sobre Antártida y lo tenemos también con un invitado, que ya él va a contar de qué se trata.
2: Sí.
1: Así que todo eso en un ratito. Le pido a la gente que no se mueva de ahí porque ya seguimos en periodismo.
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0: Seguimos escuchando versiones del himno nacional argentino en el día del himno y en esta edición de lunes de Periodismo con Lorena Uribe en Río Grande. ¿Estás por ahí, Lore, no?
1: Sí, claro, por acá estoy.
0: Bueno, teníamos esta sorpresa preparada para la audiencia que queríamos que fuera hoy, pero me parece, por la seña que estoy recibiendo, que va a ser mañana recién. Lore, por eso nunca hay que prometer con mucho énfasis algo que pueda pasar en la radio, porque hay imponderables, ¿no? Después nos
1: hay
0: sale.
1: Que nosotros nos ilusionamos, les contamos un poco, pero bueno, hasta ahí, porque hasta no ahí sabemos qué puede pasar. Sí, que puede pasar esto.
0: Queda para mañana, una lástima, porque teníamos muchas ganas, tenemos de hacer esta Obvio. Entrevista, pero bueno, será mañana. Bueno, estaba chequeando, efectivamente el Consejo de la Magistratura está sesionando a puertas cerradas.
1: A puertas cerradas.
0: Es una sesión reservada del organismo donde hay legisladores de la provincia, o sea, funcionarios públicos, ¿no? Elegidos por la gente, representantes del pueblo, legisladores. Donde hay representantes de los abogados, de los colegios de abogados de Ushuaia y de Río Grande. Y también está el fiscal de Estado, ¿no? Algo de público debe tener el fiscal de Estado, me parece a mí. Y además está un integrante del Superior Tribunal de Justicia, un juez, en este caso una jueza, la doctora Edith Cristiano, del Superior Tribunal de Justicia. Ese organismo.
1: Te falta un integrante, Gaby.
0: ¿Quién me faltó?
1: El ministro jefe de gabinete, Jorge Canals.
0: Y el ministro jefe de gabinete del gobierno, ¿no? Que también uno votó en elecciones, la democracia y todos esos detalles. Bueno, esta gente está tratando un tema clave como es la selección de jueces, cómo se eligen, si puede el Superior Tribunal objetar una elección que hace el Consejo de la Magistratura. Todo público, porque acá no se va, en esta sesión no se va a hablar ni de la característica personal de nadie, ni es un tema netamente institucional y público. Y sin embargo, es a puertas cerradas. Colegas periodistas que fueron a cubrir se tuvieron que volver a su casa. Es una vergüenza, una real vergüenza. Y más vergüenza es, Lore, que está establecido por ley que puedan ser reservadas las reuniones. Mejor dicho, que la regla es
1: que sean reservadas,
0: ¿no?
1: Claro.
0: Y que excepcionalmente son públicas. O mejor dicho, no excepcionalmente, sino que cuando ellos disponen, son públicas. Si no lo disponen, son reservadas.
1: Ahora pregunto, Gaby, no sé si lo sabemos en realidad, ¿habrá un acta que se difunda, digo, a las 20 horas, 21 horas, como suele pasar cuando son este tipo de reuniones, que son reservadas? Porque además las actas muchas veces, si no tenés más o menos una idea de qué se trata el Consejo de la Magistratura, no llegás a descifrar qué es lo que dice.
0: Claro,
1: tenés que hacer un curso de traducción para saber qué es lo que pasó ahí.
0: Siempre es un resumen parcial, ¿no? Con las novedades. Vas a ver que vamos a tener una versión edulcorada de la reunión de hoy a través de un acta, seguramente. Pero uno quería estar ahí para ver las caras también, ¿no? Para, supongo que los colegas que fueron ahí, nosotros nos coincide con el horario del programa, pero querían ver el mecanismo, qué decía cada uno, el tono de las palabras, ¿no? Hacia dónde se encauzaban ciertas discusiones. Es lógico, por eso son públicos los actos de los poderes del Estado, para que sean transparentes. Y bueno, en este caso no. Prohibido entrar y san se acabó. Así que bueno, me resulta muy increíble todavía que en el año 2026 alguien pueda determinar que son reservadas las sesiones del Consejo. Es como si la legislatura sesionara a puerta cerrada mañana, o sea, de manera reservada, sin publicidad por YouTube, sin nada, porque no se puede saber lo que pasa ahí.
1: Bueno, pero no me extraña. Bueno, pero a ver, Gaby, analicemos esto también, ¿no? Yo el año pasado, creo, el año antepasado, renegaba mucho de que no había sesiones, que las sesiones no se transmitían, de que no se podía ver, que no era posible muchas veces, porque efectivamente no es posible, si trabajas en Río Grande, tener que viajar a Ushuaia para poder participar de una sesión. Y yo renegaba mucho con eso. Muchas veces quería saber qué era lo que estaba pasando y no podía por una imposibilidad, por estar a 220 kilómetros, ni más ni menos. Y hasta que finalmente, bueno, se da esta situación de que comienzan a transmitir las sesiones en vivo, que quedan guardadas a través del canal de YouTube de la legislatura. Pero ¿qué sucede ahora? Te arranca una sesión a las 4 de la tarde, tenés cuartos intermedios de 2 horas, terminan sesionando a las 3, 4 de la mañana, entonces nadie se entera tampoco qué es lo que está pasando. Sí, y después se enojan cuando dicen, no, bueno, pero al final porque son un grupo de trasnochados. Sí, discúlpenme, pero lo son.
0: Son eso, ni más ni menos. Por lo menos en la legislatura te enterás de lo que deciden de la parte pública. O sea, tienen una parte pública las sesiones de la legislatura. El resto lo acuerdan en los cuartos intermedios.
1: Pero donde se da la rosca, básicamente, Gaby, es eso.
0: Claro, pero acá ni siquiera eso. Acá directamente es reservado y se acabó. Así que, bueno, es muy extraño. Bueno, vamos a ir a una pausa breve, pero solo para acomodarnos, Lore, porque ya está aquí Daniel Leguizamón para hablar de la Antártida como oportunidad, con un invitado especial hoy que también vino. Y vamos a ver de qué se trata en instantes nada más, así que no se vayan.
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8: Volvimos.

0: Seguimos en Periodismo en el Día del Himno, escuchando distintas versiones de la canción Patria y ahora ingresando en la habitual sección de los lunes a cargo de Daniel Leguizamón, la Antártida como oportunidad. ¿Cómo va, Daniel?
1: Hola, Gabriel, ¿cómo va? ¿Todo muy bien?
0: Bien, te escucha Lorena Uribe también en Río Grande. ¿Estás ahí, Lore?
2: Sí, acá estoy. ¿Cómo anda, Daniel? ¿Todo bien?
1: Hola, Lore, muy bien, muy bien.
0: Bueno, y hoy con un invitado. Preséntelo.
1: Sí, que, claro, un invitado de lujo, que es Roberto Valdés, por la firma El Ushuaia y Volar. Yo le contaba a Roberto, cuando estuvimos hablando un poco antes, que esta columna no nos estamos metiendo en nada de lo que tiene que ver con la parte geopolítica, sino que nos estamos metiendo plenamente en lo que es esa fase económica productiva, o sea, cuál es el potencial que tiene una puerta de entrada, y especialmente Ushuaia, y especialmente cómo hemos aprovechado mucho de ese potencial. Y bueno, Roberto, aparte de contar lo que hace la empresa, que han hecho unas inversiones muy importantes, que hace más de 10 años que están tratando de tener los permisos para poder volar. Ya hemos dicho en otros programas que Chile tiene 200 vuelos privados de la empresa DAP y a veces también otra empresa de Islandia. Y bueno, y acá es todo un trabajo que hay que hacer, que bueno, está lanzado, y creo que Roberto nos va a contar un poco no solamente lo que está haciendo la empresa, sino las capacidades que tienen como para poder dar esto que decimos, servicios especializados a terceros países. Nosotros no estamos hablando del programa Antártico Argentino, porque ya sabemos que el programa Antártico Argentino está centralizado en Buenos Aires, tiene todo armado.
0: Sino para otros países.
1: Hay 57 países en el tratado, hay muchos que van a querer entrar, digamos, como consultivos. La investigación científica se va a incrementar en los próximos años seguramente. Y acá tenemos todo, y justamente la inversión que ha hecho El Ushuaia y Volar es unas piezas claves que tenemos justamente para hacer una de las conexiones, que es aérea. Así que bueno, Roberto, estás presentado ya.
0: ¿Cómo va, Roberto? Gracias, bueno, por venir primero.
3: No, muchas gracias, un saludo a la audiencia y bueno, a Lorena también, que está en el otro estudio.
2: ¿Cómo le va, Roberto? ¿Cómo anda?
3: ¿Qué tal?
0: Bueno, y contanos un poco, ¿qué quiere hacer la empresa respecto de la Antártida y qué está posibilitada de hacer?
3: Bueno, como ya contó un poco Dani, y seguramente lo han escuchado también en algún momento a Osvaldo, mi socio. Hace unos 10 años que venimos trabajando asiduamente para poner un pie en la Antártida, teniendo en cuenta un poco también lo que cuenta Dani, ¿no? Mirando un poco la empresa DAP, cómo se fue desarrollando a lo largo de estos últimos años, y bueno, y la cantidad de pasajeros que mueve hacia el continente blanco, ¿no? Además de la logística y el complemento que tienen hacia digamos todos los países que desarrollan que se desarrolla lo que están dentro del Tratado Antártico. Así que bueno, en base a eso nosotros compramos un avión ya hace un tiempo, un Beechcraft, un B-200. Es un avión que es para clima frío, es un avión que es fabricado en Canadá, que está ampliamente probado para este tipo de operación. Y bueno, recientemente obtuvimos unos permisos que son de capacitación básicamente para poder ir a base Petrel. Así que bueno, en estos últimos 2 meses hicimos 2 vuelos, que nos fue muy bien. Básicamente es un avión que también, aparte de pasajeros, puede hacer un poco de logística, se sacan los asientos y puede llevar carga. Y además recientemente también lo pusimos sanitario. Ajá. Estamos ahora ya en la última etapa de certificación, que prácticamente lo único que nos falta es hacer un vuelo con un profesional de la ANAC, con un inspector de la ANAC, que viene y hace unos test arriba con los aparatos, sobre todo del tema de la parte esta cardiovascular.
0: Claro.
3: Y ya con eso terminamos la certificación y ya tenemos un avión sanitario basado acá en Ushuaia, Tierra del Fuego. Que eso básicamente nos achica tiempos, ¿no? Sobre todo, porque vos fijate que cualquier aeronave que va hoy desde Argentina hacia la Antártida, básicamente vienen desde Buenos Aires.
0: Claro, con lo cual tarda el doble.
3: Exactamente.
0: Por lo menos.
3: Sí, el doble, además tiene que reabastecer y demás. Nosotros podríamos ir directamente desde acá sin ningún problema, y en 2 horas y media estamos en base Petrel.
0: ¿Lore?
2: Sí, eso le quería preguntar, ¿cuánto tiempo se tardaba en llegar justamente y cuáles son los requerimientos necesarios para poder realizar este vuelo, aunque entiendo que recién son los vuelos de prueba?
3: Sí, es fundamental, de todas maneras, entender que todavía a Argentina le falta desarrollar el tema de lo que vendría a ser la base Petrel, ¿no? Que es el lugar operativo, digamos, central de Argentina va a ser base Petrel, claro. No hay duda, porque la pista tiene un sinnúmero de beneficios que Marambio hoy no tiene.
0: Por ejemplo, está a nivel del mar, ¿no?
3: Exactamente,
0: está a nivel del mar. Más que Marambio, seguro.
3: Está a nivel del mar. Marambio tiene un tema con el tema del permafrost. El suelo es un poco arcilloso, esto es grava. Claro. El trabajo que están haciendo es fantástico, está muy bueno. Por lo cual yo creo que va a ser sin duda la pista argentina, la base principal argentina para este tipo de cuestiones. Lo que sí, bueno, se está trabajando en el tema. Nosotros en las dos veces que estuvimos vimos los avances, cómo se está preparando la base, cómo se está ampliando la base.
0: ¿Vos fuiste piloteando
3: el avión
0: hasta ahí en las dos veces?
3: Las dos veces, sí, correcto.
0: ¿Y cómo fue, ya que te tenemos aterrizar ahí?
3: No, bueno, es un vuelo que hay que planificarlo, obviamente. Son prácticamente 1000 kilómetros sobre el agua. Normalmente en pasaje Drake hay mal clima, entonces hay que buscar la ventana. Este avión tiene la particularidad que puede volar a 30.000 pies, o 29.000, 30.000 pies, que eso es prácticamente como un vuelo de un avión de línea, para que la gente sepa. Eso hace que puedas volar por encima de todo lo que es la parte meteorológica complicada.
0: Claro.
3: Y bueno, obviamente hay que buscarle la ventana, como decía, y
0: basarte, el aterrizaje, claro, ¿cómo es?
3: Basarte mucho también en la parte de los meteorólogos de Marambio, que tienen muchísima experiencia. Marambio está dentro del sector, digamos, de Petrel, o sea, ellos tienen parámetros y acaban de instalar una central meteorológica muy buena también ahí, entonces tienen datos. Y básicamente es eso, buscar el momento y regirte por lo que ellos dicen, básicamente, y la experiencia nuestra de haber volado tantos años acá en Patagonia Sur, ¿no?
0: ¿Pero es un aterrizaje complicado desde el punto de vista de tu actividad o es seguro?
3: No, mira, para este avión no. Este es un avión que está preparado para aterrizar en pistas de grava, pistas cortas. No tenés básicamente problemas para eso. Obviamente hay que tener cuidado porque es una pista de grava, pero básicamente el tema es meteorológico, ¿no? Eso es básicamente lo que hay que ver y hay que estudiar mucho al momento de ir, ¿no?
0: Claro. Sí, Lore.
2: Sí, Roberto, quería consultarle, por un lado, en principio, ¿cuándo comenzó a soñar con el viaje a la Antártida? Porque imagino que esto tiene que haber sido planificado durante años. Y en segundo lugar, ¿qué tan accesible será en algún momento que los habitantes, que los fueguinos y las fueguinas podamos viajar?
3: Con respecto a eso, digamos, a Argentina le faltan años todavía de desarrollo.
2: Sí.
3: La base todavía tiene que terminar de la parte edilicia de crecer y de tener todo lo que tiene que tener para que sea un aeródromo como los que tienen los chilenos, o sea, como el que tiene Chile, que es la base Mars, ¿no?
0: Accesible
3: no va a ser, eso es lo que yo digo,
0: claro.
3: Inicialmente, porque no es un vuelo caro, claro, es un vuelo muy muy caro. Yo no tengo del todo claro ahora, pero DAP creo que está cobrando un pasaje para la Antártida, debe estar cobrando $6,000-$7,000 por pasajero.
0: ¿Por persona? Uh-huh. Ah, es caro.
3: Sí, es carísimo.
0: Bueno, claro, todo esto que acabas de contar no es gratis, ¿no?
3: Todo tiene
0: un costo alto.
3: Tiene un costo altísimo, sí, tiene un costo altísimo.
0: Pero volviendo al enfoque de esta columna de Daniel, que es que la Antártida sea un recurso económico para Tierra del Fuego, ¿qué haría falta, Daniel?
1: En principio lo que hay que tener, siempre tenemos que enfocarnos en esto, en cuál es el rol que tiene una puerta de entrada y cuáles son las competencias, las posibilidades que tiene una puerta de entrada, que obviamente no la tiene Buenos Aires, ni Rosario, ni Salta. Al ser puerta de entrada, nosotros tenemos la posibilidad de tener una autonomía operativa. O sea, ya hay muchas de las cosas, digamos, de los elementos que se necesitan como para dar servicios a cualquier país que lo necesite, como lo damos para la Antártida. ¿Sí? Acá hay, no sé, 230 operaciones por año de empresas extranjeras que no le piden permiso al gobierno nacional para venir y situarse acá y hacer las contrataciones que tengan que hacer. Del mismo modo, que es lo que hablamos hoy con Roberto, y él te puede dar un ejemplo porque ya trabajaron, nuestros prestadores de servicios especializados, como es en el caso este de Volar, tranquilamente le pueden dar servicios a universidades, centros de ciencia, programas antárticos que quieran hacer una línea de investigación en la escala de lo que podemos dar. Hoy por hoy será con el Beechcraft, que es el avión que tienen, el día de mañana se van ampliando como lo hizo en este caso DAP, o como se hizo en Nueva Zelanda o como se hizo en Australia. Lo importante es tener en cuenta que nosotros tenemos que organizarnos y poner esta inversión enorme, ¿sí?, que ha hecho, no solamente el tiempo que han invertido, sino el dinero, tenemos que capitalizarlo justamente para consolidar económicamente, para poner en valor un potencial, para transformar las ventajas comparativas, esto de la distancia que tenemos, en

0: fideos. Es importante tener ese concepto, porque acá la gente cree que el único que puede volar es el ejército, la fuerza aérea, la Fuerza Armada Argentina, y no es así. O sea, ese concepto, ¿sí?, nos ha traído un perjuicio económico muy grande y de hecho ha frenado muchísimo el desarrollo. Vos imaginate si a Volar o el Ushuaia le hubieran dado hace 8 años las autorizaciones y se hubiera adelantado mucho lo que viene en Petrel, como hubiera repercutido en Tierra del Fuego y en la Argentina. Pero bueno, Roberto, contale vos la experiencia que tuvieron con los helicópteros, por ejemplo.
1: Sí, en el año 2013 viene un barco, un yate de lujo, que iba a hacer turismo con 8 pasajeros. Y el barco tenía como 20 tripulantes, para que se den una idea de la magnitud, ¿no? El barco este tenía un helicóptero a bordo, tenía 2 submarinos, bueno, y tenía un sinnúmero de cuestiones arriba del barco, todo en base a turismo, ¿no?
2: Para ir a la Antártida.
1: Todo para
2: ir a la
1: Antártida.
2: Desde Ushuaia.
1: Desde Ushuaia, para ir a la Antártida. Entonces, esta empresa se pone en contacto con nosotros para poner un segundo helicóptero a bordo. Inicialmente nosotros íbamos a hacer la parte de apoyo logístico del helicóptero principal del barco. Y bueno, nos terminan contratando 30 días, que se estiró a 45, y bueno, estuvimos en Antártida en 2013 volando, haciendo un poco de turismo. Aparte, les gustó tanto el tipo de vuelo que hacíamos nosotros con la aeronave que teníamos y demás, que al final terminamos volando un poco más que la aeronave principal del barco. Pero bueno, como dice Dani, o sea, esto vino por parte de un proyecto extranjero, claro, y además vino con un proyecto aprobado, creo que era americano, extranjero, o sea, no viene del lado de digamos de la línea argentina.
2: ¿Y era para turismo o para...?
1: Para turismo. Sí. En el primer, se hicieron 2 viajes, en realidad estuvimos con el barco 45 días en Antártica, en la península. El barco iba y venía por la península y nosotros haciendo algunos tipos de sobrevuelos en la zona. Y lo que hizo el barco fue un recambio de tripulación allá. El recambio de tripulación obviamente lo hizo desde Chile con la empresa DAP.
2: Claro.
1: Siempre con 8 pasajeros, ¿no? 8 pasajeros en un principio eran chinos y en la segunda etapa eran los dueños del barco, que eran americanos.
2: O sea, recambiaron la tripulación en la Antártida.
1: Claro, correcto. Es algo que se hace normalmente, habitualmente, ¿eh? Claro. Hay muchos barcos que hoy operan en Antártida que se ahorran el tema de ir y venir por el pasaje Drake. Son 3-4 días de navegación que la pasas mal, muy mal, por el tema del oleaje. Y lo que hace DAP básicamente es eso, recambio de pasajeros y tripulación, y además algo de logística, pues embarcan víveres y demás también, y lo hacen a través de esta empresa DAP.
0: Antártica 21.
1: En marcha, Antártica 21, claro.
0: Lo más curioso del tema, Antártica 21, a la que contrataron para que lo desarrolle fue a Diana Galimberti. Diana Galimberti fue la primera directora que tuve en la oficina Antártica, fue la que desarrolló toda la parte Antártica. Es una italiana, florentina, que bueno, vino acá, la tomé porque realmente era... O sea, ella había sido náufrago con el Bahía Paraíso, con el... Bueno, enamorada de la Antártida. Fue directora de la oficina Antártica mucho tiempo, hizo un trabajo maravilloso. Se fue al programa Antártico Italiano, después la contrató Chile para desarrollar Antártica 21. En vez de hacerlo desde acá,
2: se fue a Chile.
0: Fue allá. Vos imaginate que, ¿cuántos vuelos hace? Ya ahora es dueña de la empresa, es socio de la empresa. Pero fíjate la mentalidad diferente. Cuando Ricardo Lagos descentraliza e instala el Instituto Antártico Chileno en Punta Arenas,
2: el expresidente
0: Ricardo Lagos, un cambio tremendo. Sí, un desarrollo, una explosión por parte de Chile, que nosotros, yo te digo, sinceramente hay que aplaudirlos, porque hicieron lo que hay que hacer. Durante todo ese tiempo nosotros no hemos tenido ese apoyo, y lo que estamos buscando, especialmente por las inversiones que hay, que hay muchísima inversión, que justamente nos den, digamos, el mismo apoyo que la Nueva Zelanda, ¿sí?, a Christchurch, Australia a Hobart, Chile a Punta Arenas. Y bueno, ahora por suerte hay un cambio, ¿no? Porque durante mucho tiempo estuvo como
2: no se podía
0: muy complicado, y ahora ya por lo menos hay un cambio que ojalá se abra todo esto.
1: Sí, yo creo que en muchos años se priorizó Marambio equivocadamente, en una pista

0: Es muy difícil de ir y digamos, también la imposibilidad de tener un puerto, ¿no? Marambio, al estar a 200 metros de altura.
1: Claro. Yo hice el servicio militar ahí,
0: Claro.
1: como voluntario, como soldado logístico, y todo el traspaso, viste, de barco a base, base a barco, era con helicóptero, un costo
2: Claro.
1: sideral, que ningún programa
2: Bueno.
1: antártico, cuando venía acá en los 90, los programas antárticos, le preguntaban por qué no operaban con Marambio. Y nos decían, pero tío, a ustedes solo se le ocurre por una pista de 230
2: Claro.
1: metros, o
2: Claro.
1: sea, nuestros contribuyentes no quieren pagar lo que ustedes pagan para hacer eso. Y
2: Bueno, el
1: bueno.
2: Irizar hoy por hoy baja así la carga en Marambio y la tripulación,
1: Por
2: ¿no? Con
1: supuesto. En
2: helicóptero.
1: cambio, en Marsh, ¿cómo se llama? La base Frey, a nivel del mar, es otra cosa. Y de hecho, vos fijate, la primera pista en Petrel se inauguró en el 67. Pero bueno, hubo un problema entre las fuerzas y hicieron en el 69 Marambio, 230 metros. 10 años después, Chile inaugura el aeródromo Marsh, en el 80. Y los 14 países que tienen bases están todos alrededor de esa pista porque es la pista logística por excelencia. Y no hay ninguna que esté alrededor de Marambio. Si se hubiera puesto en ese momento Petrel, probablemente, porque hay mucha investigación científica en Marambio, en la Isla Vega, en la Isla Ross. Entonces, creo que es uno de los lugares donde más actividad científica hay. Pero bueno, tenemos mucho para desarrollar, viste, acá, muchísimo todavía.
2: Pero en la línea de lo que vos venís contando, esta empresa local nuestra podría ser parte de lo que ofrece Tierra del Fuego
1: Exacto,
2: a los
1: claro.
2: gobiernos o a los proyectos antárticos de otros
1: Pero
2: gobiernos.
1: por supuesto.
2: Ese clúster que vos decís privado podría incluir a...
1: Pero es un punto fundamental la conexión aérea, como decía él. Una cosa es operar todo desde Palomar, ¿sí? Como hace Argentina, de 4.000 kilómetros, y otra cosa tenerlo acá, donde vemos una ventana, como dice la climatología, es complicadísima. Una cosa es estar a 4.000 kilómetros, otra cosa es estar a 1.000 kilómetros, tenerlo permanentemente con pilotos de acá entrenados a volar en climas complicados, con turbulencias, con montaña, que no sé, creo que ahí en Petrel no tenés la cuestión de montañas como hay acá, ¿no? Eso desconozco.
0: No, no, no. Tenés en la línea de aproximación, hay un islote que tiene una pequeña elevación, pero nada, nada significativo. No, tranquilamente es un aeropuerto totalmente operable.
1: Y ustedes, por ejemplo, con el helicóptero, porque aparte del avión tienen el helicóptero, también pueden dar servicios a terceros países que lo necesiten. Por ejemplo, suponete que estuvieran en Petrel. Si hay que ir a la Isla Vega, a la Isla Ross, a Joinville, todos esos lugares, ¿ustedes lo pueden hacer desde ahí, desde Petrel?
0: Sí, por supuesto. Tendríamos que ver el tema logístico
2: Tener
0: para llevar,
2: helicópteros ahí,
0: claro, para
2: claro.
0: llevar el helicóptero allá básicamente, algún barco que haga ese tipo de logística de poder llevar el helicóptero dentro de un hangar, que eso es muy importante. Tampoco toda aeronave no puede ir
2: Claro.
0: afuera en el pasaje Drake. Tiene que estar adentro de un hangar, ¿no? Así que el servicio logístico para allá tiene que ser con un barco coherente que tenga esto. Pero sí, tranquilamente, nosotros hoy tenemos un bimotor, un Volco, que es un BO-105, que es un muy buen helicóptero, que también DAP usa este tipo de helicóptero para allá, para la Antártida. Ellos lo suben arriba mirá, a DAP, por ejemplo, hay dos empresas acá, que ahora no recuerdo exactamente el nombre, pero contratan a DAP para subir sus helicópteros y hacen turismo con los helicópteros a bordo y embarcados acá en Ushuaia. Eso es increíble. Vienen los helicópteros de DAP acá y los embarcan a buques extranjeros que van a hacer turismo en la Antártida.
2: Repasemos de nuevo eso. Vienen helicópteros de DAP a Ushuaia y los
0: Exactamente.
2: ponen en un barco y los llevan a la Antártida
0: Exactamente.
2: para pasear pasajeros,
0: Exacto.
2: o sea, usan Ushuaia como puerta de entrada, pero el negocio lo hacen ellos.
0: Claro, lo que pasa es que vienen con programas extranjeros, como dice Dani.
2: Claro,
0: Los
1: pagados.
0: programas
1: Y
0: no
1: si no
0: son
1: hacemos
0: argentinos.
1: marketing, si no vamos a
2: Es
1: buscarlos,
2: increíble.
1: es que le estamos diciendo, hablamos con él, tenés que tener un programa, tenés que tener el clúster que dé las condiciones de seguridad y sobre todo tenés que tener marketing. ¿Sí?
2: Claro.
1: Y ahí es donde tenemos que trabajar en conjunto con el Programa Antártico Argentino y con la Cancillería para que nos apoyen en todo esto, como hacen Nueva Zelanda, Australia y Chile. O sea, no queremos nada de otro planeta, queremos lo que hacen otras puertas de entrada, nada más.
2: Ustedes como empresa necesitan que se desarrolle Petrel. Ese es un techo
0: Sí,
2: hoy por hoy.
0: es que Petrel es la base, digamos, de todo, básicamente, ¿no? Si Petrel no se desarrolla, cualquier programa antártico va a quedar de la misma manera que está hasta
2: Claro.
0: ahora, obtuso. digamos, todo va de la mano del desarrollo de esta Petrel, base. Claro. Porque, como te decía Dani, aparte de la pista, Petrel va a poder tener un muelle a nivel del mar para tener una operación lógica, una operación que con un costo, digamos, parecido al que tiene Mars o cualquier otra base de Antártida. Entonces ahí vamos a poder competir, es la única manera. Igual, como te decía, viene bien, viene, por lo menos lo que vimos nosotros, es que viene desarrollándose, vienen ampliando la base, están con el proyecto del puerto y están ampliando la pista también. Así que, nada, va a ser, yo creo que va a ser la base con un futuro tremendo para Argentina, siempre y cuando el país quiera desarrollarlo, ¿no?
2: Daniel, cerrás vos, terminamos.
1: No, agradecerle muchísimo a Roberto, Osvaldo, todo el esfuerzo que han hecho. Y bueno, darnos ánimo, viste, para terminar de conformar el clúster o la Red Polar o lo que sea, una corporación de empresas privadas que son los que van a poner el lomo, el músculo, justamente para que la parte política le preste atención. De otra manera no va a surgir.
2: Y la idea es ir entrevistando a otras empresas.
1: Claro,
2: que
1: sí,
2: han
1: otras
2: hecho
1: empresas para ver cuáles son las capacidades que tienen, ¿no?
2: Tal cual. Sí. Gracias a ambos por haber venido. Gracias a los dos.
3: Gracias,
2: Daniel.
3: Muchísimas gracias. Hasta luego.
2: Bueno, nos despedimos, Lore, ¿te parece?
3: ¿Cómo no, Gaby? Lo que sí, confirmame, Gaby, ¿está nevando en Ushuaia ahora?
2: Ahora, sí, a ver, sí, está todo cerrado acá, pero me dice que sí.
3: Entonces, Flor, efectivamente, el pronóstico tenía razón. Me decía a las 16:35 que aproximadamente en 20 minutos iba a estar nevando, así que bueno, se cumplió.
2: Se cumplió. Esperemos que se demore un poquito más todavía el invierno. Quédense con Costo Político ahora.
3: Así es, ya está Cristian Viso aquí, así que quédense con toda la continuidad informativa aquí en Radio Provincia. Hasta mañana.
2: Chau, hasta mañana.

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1: Gustavo Meleza no quiere paz. A su postura inflexible y combativa ante la ley de goteo diario y el rechazo a la reforma constitucional que impulsa compulsivamente, el gobernador le suma ahora una nueva instancia al conflicto permanente con el poder legislativo y con la dirigencia política en general. Es que, disfrazado de buenas intenciones, el mandatario fueguino ordenó a sus legisladores avanzar con un proyecto de ley que destina recursos del impuesto inmobiliario a financiar la ley que su aliado, el representante sindical de los docentes, Horacio Catena, busca se apruebe en el Parlamento para dotar de más recursos al sistema educativo de la provincia. Como en todo en esta provincia se disfraza y se maquilla, la verdad es que quiero serte completamente sincero sobre algunas cuestiones que me parece aclarar antes de profundizar en el análisis de la situación. La utilización del financiamiento educativo como argumento central para provincializar el impuesto inmobiliario constituye una operación de burda manipulación ética por parte de Meleya. Al ligar un tributo históricamente municipal con el salario docente, Meleya busca blindar su maniobra frente a la opinión pública, utilizando una causa sensible para justificar un despojo financiero. Sin embargo, detrás de esta argumentación de prioridad educativa, subyace una estrategia de asfixia institucional dirigida a los intendentes, forzándolos a elegir entre defender su autonomía o quedar posicionados como enemigos del propio sistema escolar. En la práctica, esta medida no busca soluciones estructurales para el aula. Hay que ser sincero y decirlo tal como es. Funciona como combustible para retroalimentar el conflicto político. La alianza táctica entre el gobernador y Horacio Catena deja en evidencia que el objetivo no es la excelencia académica, sino la consolidación de un sistema de transferencias directas que fortalezca su cuota de poder. Para Meleya, la caja inmobiliaria es el arma definitiva para doblegar la resistencia de las intendencias. Para Catena, representa el acceso a una masa de recursos que garantiza su vigencia como actor de presión política y control gremial. La supuesta preocupación por la educación se desmorona al observar que el método elegido es la confrontación permanente y no el consenso. Si el interés fuera genuino, la discusión se centraría en la eficacia del gasto y la mejora de la infraestructura, no en la confiscación de recursos que hoy administran los municipios. Esta guerra declarada contra las ciudades demuestra que la educación es utilizada simplemente como un escudo humano en una disputa de facciones, donde el gobernador escala la tensión para demostrar quién tiene la última palabra en el escenario político fueguino. Se revela así un desprecio por la paz social y la estabilidad institucional. La urgencia por quedarse con la caja, que es ni más ni menos que el impuesto inmobiliario, evidencia que para esta gestión la política es entendido como una suma cero. Para que el Ejecutivo Provincial gane poder y el gremio asegure su cuota, los municipios deben perder su capacidad de gestión. Es una maniobra que, lejos de sanear el sistema educativo, garantiza que el conflicto siga siendo el eje ordenador de la vida pública de la provincia. Porque mientras más caos, para Meleya, siempre es mejor. Ante esta situación, el debate que próximamente deberá encarar la legislatura provincial permite observar un fenómeno de centralismo fiscal que redefine la relación entre el gobierno provincial y las principales ciudades de la provincia. La intención del gobernador Gustavo Meleya de consolidar el cobro del impuesto inmobiliario bajo la órbita provincial no es solo una disputa técnica, es un movimiento que altera el equilibrio. Lo que define el rol actual de Meleya es una contradicción histórica. En 2016, como intendente, lideraba las marchas y presentaciones judiciales en defensa de la autonomía municipal. Hoy, desde el Poder Ejecutivo, utiliza el andamiaje estatal para ejecutar la misma medida que antes denunciaba como un atropello. No tengo dudas que el cambio de postura sugiere que el interés del gobernador no reside en la eficiencia tributaria, ni mucho menos en el estado de la educación de la provincia, sino en la acumulación de poder político. Al quitarle a los intendentes la potestad sobre este tributo, el gobernador se convierte en el árbitro único de los recursos, obligando a los municipios a una dependencia directa del despacho provincial para garantizar, en algunos casos, funcionamiento básico. Entre muchas acciones visibles, hay un modus operandi que se ha vuelto una característica de la gestión de Meleya: la escalada como método de gobierno. Lejos de buscar una transición consensuada o una mesa de diálogo que incluya las intendencias, el gobernador ha optado por la confrontación directa. Al abrir frentes de batalla simultáneos y en todos los aspectos de nuestra vida cotidiana, Meleya parece buscar un escenario de polarización que fatigue a sus opositores, porque una medida de este calibre, tomada en un contexto económico frágil, solo sirve para exacerbar los ánimos. En lugar de pacificar la provincia y concentrarse en la matriz productiva, la agenda del gobernador se centra en la apropiación de recursos, alimentando un clima de inestabilidad política que aleja cualquier posibilidad de concordancia institucional. Es evidente que la avanzada sobre el impuesto inmobiliario es la confirmación de un estilo de liderazgo que prioriza el control de la caja sobre el respeto de las instituciones locales. Más aún, si se tiene en cuenta que en 2016, Gustavo Meleya, en su rol de intendente de Río Grande, fue uno de los opositores más férreos al intento del gobierno provincial, entonces liderado por Rosana Bertone, de centralizar el cobro del impuesto inmobiliario. Su postura, por aquellos días, se centraba en la defensa de la autonomía municipal y en denunciar lo que consideraba un intento de desfinanciamiento a las ciudades. Meleya sostenía que el impuesto inmobiliario era una potestad histórica y constitucional de los municipios. Calificaba por aquel entonces las intenciones de la provincia como un avasallamiento y un atropello a las instituciones locales. En diciembre de 2016, señalaba que la prioridad del gobierno debería ser la crisis laboral y no generar conflictos institucionales. Meleya declaraba que era innecesario y fuera de lugar abrir una disputa judicial por fondos en un contexto de caída de puestos de trabajo. ¿Te suena parecido el discurso? Y eso que pasaron 10 años. Meleya acusaba a la gestión de Bertone de buscar la asfixia de los municipios con fines electoralistas. Ante la aprobación de la Ley Provincial 1075, Meleya impulsó medidas judiciales para frenar su aplicación, argumentando que las ciudades son quienes prestan los servicios directos sobre el territorio. Ese año, siempre en declaraciones radiales, el hoy gobernador Fueguino vociferaba que no podemos permitir este avasallamiento dentro de la provincia. Durante meses, el mismo Meleya, que hoy se niega a declarar con los intendentes, clamaba por una instancia de debate institucional que evitara el recorte de fondos. Por eso, resulta notable que a partir de 2023 y 2024, ya como gobernador y con el respaldo de un fallo de la Corte Suprema que le dio la razón, Meleya ha impulsado proyectos para que el impuesto inmobiliario sea efectivamente provincial, lo que ha generado críticas por la contradicción con su postura de hace una década. En definitiva, la persistencia de esta disputa por el impuesto inmobiliario proyecta una sombra de incertidumbre institucional que amenaza con fracturar definitivamente la gobernabilidad en Tierra del Fuego. La volatilidad social actúa además como un polvorín frente a estas maniobras de confiscación de recursos al utilizar sectores sensibles como el educativo para justificar el avance sobre la autonomía local. El gobierno de Meleya juega peligrosamente con las expectativas de una sociedad ya agotada por la crisis económica. Este esquema de confrontación permanente, entiendo yo, anula cualquier posibilidad de planificación a largo plazo. La volatilidad no es solo económica, sino también de carácter decisional. La imprevisibilidad de un gobernador que escala los conflictos para consolidar su hegemonía impide que la provincia encuentre la paz social necesaria para el desarrollo. En última instancia, la insistencia de este modelo de gestión basado en el choque de poderes sugiere que el conflicto es el estado natural en el que más cómodo se siente la actual administración provincial. Esta estrategia de alimentar la tensión no solo asfixia a los intendentes, sino que sumerge a la provincia en un ciclo de inestabilidad donde la política deja de ser una herramienta de solución para convertirse en un factor de riesgo. La incertidumbre, lejos de ser un efecto colateral, parece ser el terreno fértil sobre el cual se intenta edificar un poder centralizado que hoy no admite disidencias ni autonomías.

0: Muy pero muy buenas tardes para todos. Bienvenidos a Costo Político por Radio Provincia. Mi nombre es Cristian Biso y hasta las 18 los acompañamos en este, el segmento informativo de nuestra emisora, en donde abordamos de lleno la actualidad política de nuestra provincia, de la región patagónica y también de la República Argentina. Estamos escuchándonos a través del 99.9 del dial en la ciudad de Ushuaia y 107.9 tanto en Río Grande como en Tolhuin. Pone al aire este programa aquí en el norte de la provincia el señor Mariano Novillo, y Florencia Musino hace lo propio en Ushuaia. También ahora nos podés escuchar a través de YouTube, porque si buscás Radio Provincia TDF vas a poder sintonizarnos en vivo a través de esa plataforma. 6 grados es la temperatura en Río Grande a esta hora, con una sensación térmica de 2 grados bajo cero. Está soleado en la ciudad de Río Grande y el viento está soplando del oeste-sudoeste a 39 kilómetros por hora. Se espera para dentro de un rato fuertes vientos con ráfagas que van a superar los 70 kilómetros por hora, ya seguramente hasta bien entrado el fin de la semana. Tenemos una alerta amarilla por nieve reportada ya desde hace algunas horas. La verdad es que si uno observa el cielo, por lo menos por ahora, no da la impresión que eso suceda porque está despejado. Tenemos el cielo celeste sobre Río Grande y está atardeciendo a esta hora. Una postal hermosa la que nos brinda el horizonte de nuestra ciudad aquí en este punto cardinal de la República Argentina. Momento de irnos a la pausa y cuando regresemos más información para compartir junto a ustedes en esta jornada que arranca la semana. Hoy es lunes 11 de mayo y hasta las 18 estamos junto a ustedes. Quédense con nosotros. Esto es Costo Político por Radio Provincia y ya volvemos.
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0: Y el día de mañana se va a llevar adelante en toda la República Argentina una nueva marcha federal universitaria. En definitiva, un tema del que ya hemos hablado y que tiene que ver ni más ni menos con el reclamo de todo aquel que está involucrado en la comunidad universitaria de la República Argentina respecto de recursos que no le llegan a esos establecimientos a lo largo y a lo ancho de nuestro país. Estamos en comunicación telefónica con Fabio Seleme, que es representante de la federación que nuclea a los docentes de escuelas técnicas. Fabio, buenas tardes. Cristian Biso te saluda. ¿Cómo estás vos?
14: Hola, Cristian, ¿cómo te va? Una corrección nomás, que la FACDUT es una federación y representa docentes de la Universidad Tecnológica Nacional.
0: Ahí está, muy bien. Vale la aclaración entonces, Fabio, y FACDUT es una de las instituciones que mañana va a estar marchando por las calles de la ciudad. Digo, convocan un importante número de organizaciones, de federaciones. Ustedes conforman, digo, ese llamado que hacen a la comunidad, ¿verdad?
14: Sí, primero y antes que nada hay que decir que el llamado a la movilización, a la marcha de mañana, en primer lugar surge de las instituciones, es decir, sí, el conjunto de rectores de las universidades nacionales, la que ha llamado a la marcha federal, los gremios, obviamente, tanto docente como no docente, estamos acompañando y militando la marcha de mañana, pero es importante destacar que son las instituciones en su conjunto, en el Consejo Interuniversitario Nacional, el que ha llamado a la marcha federal universitaria, y tampoco hay que olvidar que quien lleva adelante de acciones judiciales para tratar de hacer que el gobierno cumpla con la ley de financiamiento universitario también son las universidades nucleadas en el Consejo Interuniversitario Nacional. Uh-huh. Digo, eso es importante porque saca esta medida de lo gremial, de claro, lo político, y la pone en su verdadera dimensión, que es institucional. O sea, la crisis que tenemos hoy no es solo salarial, docente y no docente, sino que es una crisis de financiamiento de las instituciones. Entonces, no tenemos insumos, no tenemos inversión en infraestructura, en investigación, en extensión. La situación de las becas estudiantiles está en los mismos valores que en 2023, y eso hace que el deterioro no es que va a llegar, es que ya llegó.
0: Claro.
14: Y se nota mucho en la calidad de la enseñanza y en el acceso a la enseñanza y la educación para un montón de jóvenes que no provienen de sectores económicos favorecidos.
0: Bueno, a ver, más allá de estas situaciones que vos estás planteando, hay un detonante y es, entiendo, en este último tiempo además, la ley de financiamiento universitario que fue votada por el Congreso, vetada por el gobierno, ratificada por el Congreso y que actualmente está en un proceso judicial con presentaciones cruzadas. Y en este contexto, a mí lo primero que se me ocurre preguntarte, Fabio, es si puede el Poder Ejecutivo desoír el mandato del Congreso a partir de una ley aprobada, mientras además en todo este proceso la justicia demora una decisión definitiva.
14: La verdad que lo ha hecho. El gobierno, que debería ser el garante de la ejecución de las leyes, es el primero en incumplirlas. Y la justicia falló a favor de una cautelar planteada por el Consejo Interuniversitario en primera instancia y la dejó firme una resolución de la Cámara. Pero insólitamente, y digo insólitamente porque es la primera vez que esto sucede, el gobierno apeló la cautelar ante la Corte Suprema,
0: sí,
14: que no trata cautelares, y la justicia suspendió los efectos de esa cautelar, lo cual es sumamente irregular y anómalo. Viendo además que con la justicia hay toda una serie de toma y daca,
0: sí,
14: que tiene que ver con promoción de jueces para otros cargos o la extensión de mandatos para jueces que deberían jubilarse. Y entonces uno ve que la situación, digamos, ha cambiado ya de un problema presupuestario, institucional, a un problema político institucional a nivel nacional, porque el hecho de que el Congreso sancione una ley y el Poder Ejecutivo, el otro poder del Estado, se niega a cumplirla, y el otro poder del Estado, la justicia, diga que hay que cumplirla, pero a la hora de hacerla cumplir parece que hace valer más los pactos espurios que lo que dice la letra de la Constitución y las leyes, entonces habla de una situación institucional para el país verdaderamente lamentable. Bueno,
0: claro,
14: lo que estamos reclamando no es que el Ejecutivo cumpla la ley, porque ya la voluntad de no cumplirla está más que clara. No ha llamado en estos 2 años a paritaria y hace 1 año y medio que no tiene diálogo con el sector universitario. Lo que estamos pidiendo es que la justicia haga cumplir la ley y las cautelares que ella misma ha dictado, y que alejemos esta situación de incertidumbre para las instituciones, para los trabajadores de las universidades y para los estudiantes de las,
0: claro,
14: universidades.
0: Claro.
14: Está en manos de la justicia resolver el problema.
0: Fabio, esta ley lo que establece es una actualización por inflación del presupuesto de las universidades, teniendo en cuenta el proceso.
14: Explícalo. Precisamente,
0: sí,
14: la ley lo que plantea es la actualización del presupuesto 2023 por inflación al día de la fecha, nada más que eso.
0: Claro.
14: O sea, no estamos pidiendo ni más plata, ni más salario, estamos pidiendo nomás que todo lo que recortó y robó este gobierno lo devuelva a las universidades.
0: Entiendo, por lo que vos estás planteando, es que en definitiva le están transfiriendo, si es que esto sucede, menos recursos a las universidades que lo que debería indicar el proceso inflacionario. Digo, a partir de los números oficiales, sí, reciben, sí, menos, sí, plata.
14: Sí, sí, claramente los docentes y no docentes, en todo el proceso del gobierno de Milei, han recibido unilateralmente actualizaciones salariales por debajo de la inflación, como ha pasado con la mayoría de los gremios. Por otra parte, el presupuesto universitario ha sido recortado casi en un 40% en lo que tiene que ver con infraestructura, con servicios, llevando a cero la inversión en investigación y en extensión. y las becas estudiantiles están congeladas del 2023. Para que te des una idea, un módulo de beca estudiantil en Río Grande de la Tecnológica sigue a 60 mil pesos y en el norte a 45 mil pesos. Con valor con el que es más que claro que un estudiante no puede solventar sus estudios, ¿no? Entonces, bueno, eso silenciosamente, ahí hay un deterioro y una expulsión de cierto tipo de estudiantes de la universidad, claramente.
0: Bueno, eso se relaciona con lo que quería preguntarte a continuación, porque he escuchado mucho hablar a gente respecto a este tema, y alguien mencionaba el día de hoy, muy temprano por la mañana, en Buenos Aires, que había que tener en cuenta el principio de progresividad. Además, empecé a buscar información sobre el tema, y es ni más ni menos que una norma que obliga al Estado a ampliar continuamente el alcance y la protección de los derechos, prohibiendo de esa manera que se produzcan retrocesos injustificados. ¿Esto de algún modo viene a violar ese principio de progresividad, entendés vos?
14: Bueno, la verdad que ese, el principio de progresividad ha sido violado más de una vez por el gobierno de Milei, con los discapacitados, con las universidades, con la ley laboral, es decir, sacando derechos, sacando prestaciones. No nos olvidemos que la misma tesitura caprichosa de incumplimiento de la ley que tiene con las universidades las tiene también con el sector de discapacitados en la Argentina, que también obtuvieron una ley de emergencia y que no se está cumpliendo, a pesar también de haber sido ratificada por el Congreso y haber tenido fallos judiciales a favor. La verdad que la situación en la Argentina excede al contexto universitario, la situación de crisis, no ya solo económica, política, sino institucional en sí misma, por toda esta serie de acciones que vienen a socavar el Estado de Derecho y a socavar, digamos, el proyecto, la esperanza de la mayoría de las personas de nuestra patria.
0: Fabio, te lo pregunto a vos y a tono personal. Esta va a ser la cuarta marcha federal, la que se haga mañana. ¿Crees vos que a partir de ahora puede de algún modo, como se dice en la jerga, entrar una bala al gobierno, empezar a darse cuenta de la gravedad creciente del conflicto, o ya a esta altura no tienen esperanzas?
14: Digamos, la esperanza no está puesta, me parece, en el gobierno nacional. Está puesta en la conciencia de las personas, en la conciencia colectiva, en poner en valor a la universidad para defenderla. Y sí apostamos a que la justicia haga lo que tiene que hacer, porque la solución para el problema universitario ya está dada por la ley de financiamiento universitario. Claro. No hay que hacer más nada que cumplir la ley. Entonces, el gobierno se niega a cumplir la ley, el único que puede obligar acá a cumplir la ley es la justicia. Entonces, por un lado, apostamos a la toma de conciencia colectiva, al encuentro de equivalencia de nuestra crisis universitaria con la crisis también de otros sectores, como decía recién, de discapacitados, de jubilados, de la industria nacional, del sistema científico-tecnológico. Y entonces, entre todos, armar también una alternativa ante un gobierno que ha declarado abiertamente ser adversario de todos estos sectores, ¿no? Entonces, bueno, apostamos a eso por un lado y apostamos a que la solución llegue de mano del cumplimiento de la ley, que esté en manos de la justicia.
0: Fabio, por último, ¿cómo es la actividad mañana aquí en Río Grande?
14: Mañana acá en Río Grande nos vamos a concentrar a las 5 de la tarde en la sede de las dos universidades, en la UNTDF por su lado, nosotros en la UTN en Isla Malvinas 1650 a las 17 horas, y desde ahí vamos a marchar hasta la Plaza de las Américas, donde vamos a confluir las dos universidades y vamos a hacer el acto central.
0: Muy bien, bueno, seguramente estaremos por allí para escuchar también lo que tengan para decir, entiendo, no solo las autoridades de las instituciones, los representantes sindicales, comprendo que también tendrán algo para decir al respecto los alumnos, los estudiantes, la comunidad en general, ante bueno, la gravedad de la situación y la amenaza que es en definitiva esta situación para un sistema que no admite reproches. Digo, la universidad debe seguir siendo pública y en ese contexto tiene que tener los fondos para funcionar como se debe. Fabio, como siempre, muchas gracias por el tiempo que nos dedicas.
14: No, al contrario, muchas gracias a vos, Cristian.
0: Abrazo grande. Era Fabio Seleme, de la Asociación Gremial de Docentes de Universidades Tecnológicas Nacionales de nuestro país, concretamente la representación de FACDUT aquí en la provincia de Tierra del Fuego, charlando con nosotros acerca de las actividades que se vienen para la jornada de mañana, cuarta marcha federal universitaria en Río Grande, tal como lo contaba Fabio, a las 17 horas, concentración en la Universidad Tecnológica Nacional y en la Universidad Nacional de Tierra del Fuego. Desde ambas sedes van a partir los grupos para encontrarse 17:30 en el acto central en la Plaza de las Américas. Mientras tanto, en Ushuaia, la actividad va a comenzar un rato antes. Se van a concentrar todos aquellos que quieran participar de este encuentro a las 16 horas en la Plaza Malvinas y a las 17 el acto central va a ser en el campus de la Universidad Tecnológica, perdón, de la Universidad Nacional de Tierra del Fuego. Esos son los dos sectores, tanto en Río Grande a las 17:30 en la Plaza de las Américas como a las 17 en Ushuaia con el acto central en el campus de la UNTDF, decía, son los dos lugares en donde se va a concentrar, entiendo yo, la mayor cantidad de gente que va a estar participando de este evento convocado por CONADU, CONADU Histórica, la Federación de Docentes de Universidades, FACDUT, hablábamos recién con Fabio Seleme, FATUN, que es la Federación Argentina de Trabajadores de Universidades Nacionales No Docentes, CETERA, UDA, Unión Docentes Argentinos, en fin, múltiples sectores que convocan a esta movilización, mientras que en la Ciudad Autónoma de Buenos Aires, donde se va a dar el epicentro de la marcha, se espera que a la movilización principal se convoque desde la Plaza de Mayo hasta frente a la Casa Rosada y desde ese lugar, bueno, movilicen para hacerle saber al gobierno la disconformidad que hay respecto de esta situación particular. Pausa. Y ya regresamos que tomamos contacto con nuestro columnista de los lunes.
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0: Y charlábamos durante el fin de semana con nuestro columnista, el contador Federico Zapata, sobre varios temas, y surge una pregunta que es el disparador de esta columna del día de hoy. ¿Por qué Argentina paga impuestos tan altos? ¿Por qué los argentinos, en definitiva, pagamos tantos y tan altos impuestos? Y la verdad es que decidimos hoy meternos con un tema que atraviesa absolutamente todo. Las provincias, los créditos, los precios de lo que consumimos, la actividad económica, el famoso costo argentino. Porque en las últimas horas empezó a circular una explicación bastante interesante sobre cómo piensa el gobierno el tema impositivo y cómo espera llevar adelante ese debate con las provincias. Escucha.
18: Fue el ministro de Economía, Luis Caputo, quien empezó a revelar cómo el gobierno nacional planea negociar con los gobernadores la baja de impuestos. ¿Qué fue lo que dijo Caputo? Que ellos lo que esperan es que haya un aumento de la recaudación en los próximos meses. Ante este aumento de la recaudación, que suba la coparticipación, lo que reciben las provincias, y decirle a los gobernadores, bueno, estos fondos que estás recibiendo ahora porque aumentó la recaudación, va para baja de impuestos. Hay una realidad de que en los últimos 8 meses la recaudación viene cayendo. El último dato que dio a conocer el Fisco Nacional es de marzo, que habla de una caída importante. El gobierno es optimista sobre los próximos meses en materia de la actividad económica, sobre todo con los dólares del colchón, que proyecta que los argentinos empiecen a sacar esos dólares y que la economía comience a repuntar. A partir de eso, el equipo económico considera que la recaudación va a subir y por ende las provincias van a tener más ingresos, y ahí se va a sentar Caputo a negociar con los gobernadores y decirle, bueno, lo que reciben ahora lo van a destinar
19: ahora,
18: a
19: empezar a bajar.
0: Bueno, Luis Caputo cree que si la economía empieza a recaudar más, parte de ese crecimiento debería usarse para que todas las provincias de la Argentina bajen sus impuestos. Y ahí aparece la gran pregunta. Federico, buenas tardes, ¿cómo andás?
20: Muy buenas tardes, Cristian, un saludo a toda la audiencia.
0: Bueno, a ver, si las provincias viven de esos impuestos, ¿cómo haces para bajarlos sin que explote todo?
20: Bueno, Cristian, ahí está el núcleo del problema argentino, ¿no? Y la frase de Caputo termina siendo una frase bastante idealizada, lo que podría suceder en un mundo casi perfecto, ¿no?
0: Sí.
20: Porque la realidad es que todos queremos pagar menos impuestos y todos entendemos que cuando baja la carga impositiva, baja el costo de la gran mayoría de las cosas, ¿no? Pero después lo que pasa es que todos también queremos mantenimiento de rutas, queremos hospitales, escuelas públicas, seguridad, un municipio funcionando, la provincia también haciendo obras, y todo eso se financia con impuestos.
0: Claro.
20: Entonces el problema argentino no es solamente que hay muchos impuestos, el problema es que el Estado argentino gasta muchísimo y necesita recaudar mucho para sostenerse. Uh-huh. Argentina fue creando en estos últimos años impuestos de emergencia que terminaron quedándose para siempre. Por ejemplo, te acordarás, el famoso impuesto al cheque de Cavallo, que era transitorio. O las retenciones en la época de Kirchner, ¿no?
0: Sí.
20: Entonces el problema no es un impuesto gigante, sino que tenemos capas y capas de impuestos arriba de lo mismo. Entonces eso termina siendo una carga tan excesiva de los impuestos en las cosas.
0: Bueno, ahí yo te pido entonces que vos nos expliques por qué Argentina, a partir de esa capa sobre capa, termina teniendo impuestos tan altos.
20: Porque Argentina durante muchos años construyó un modelo económico muy apoyado en gasto público, subsidio, consumo, emisión y asistencia estatal. Y eso necesita financiamiento permanente. Entonces, la nación recauda IVA y ganancia, que son los dos impuestos nacionales, ¿no?
0: Sí.
20: Las provincias, a su vez, tienen la potestad de cobrar ingresos brutos y sellos. Y los municipios cobran tasas. Y cada nivel de Estado fue aumentando impuestos para sostener su estructura. ¿Qué pasó? La economía dejó de crecer al ritmo del gasto, pero el gasto siguió creciendo igual. Entonces cada vez hubo que cobrar más impuestos o crear impuestos nuevos. Argentina terminó teniendo presión impositiva de un país desarrollado, pero estabilidad de servicios de país inestable.
0: Bueno, a ver, Llevemos esta discusión y los ejemplos particularmente a la vida cotidiana. ¿Dónde es que aparece todo esto? ¿Dónde es que se ve más puntualmente?
20: Mira, Cristian, esto aparece en todos lados. Vos hoy vas a comprar comida, ropa, combustible, un electrodoméstico, y adentro del precio hay impuestos nacionales, provinciales, municipales, costos financieros, percepciones, logística, y encima muchas veces hay impuestos sobre impuestos. Por ejemplo, el más distorsivo es ingresos brutos,
0: sí,
20: que es probablemente el más discutido hoy en Argentina.
0: Bueno, a ver, entonces, a partir de esto que vos decís, yo te pregunto, Federico, ¿qué son los ingresos brutos? Porque escuchamos hablar de eso todo el tiempo, pero la verdad es que la mayoría no sabemos bien de qué se trata y por qué funciona como funciona.
20: Bueno, ahí te voy a empezar diciendo por qué ingresos brutos es distorsivo.
0: A ver.
20: Porque ingresos brutos es un impuesto que se cobra sobre la facturación de una actividad comercial.
0: Ajá.
20: Ahora, se cobra sobre la facturación y no sobre la ganancia, sobre lo que vos facturás. Entonces, aunque ganes poco, aunque tengas pérdida o aunque vendas barato, igual lo pagás.
0: Okay.
20: Y además, se cobra en cada etapa de la cadena. ¿Qué significa esto? El productor lo paga, el distribuidor lo paga, el comercio lo paga, y eso se va acumulando hasta el precio final.
0: Claro.
20: Por eso se dice que es un

0: Y ahí en este caso puntual, Tierra del Fuego está dentro de los topes que se estableció para cada actividad. Ahora, si uno recurre a la página de ARES para ver cuáles son las tasas que se cobran, uno va a ver, ingresos brutos, por ejemplo, en lo que es actividad financiera, cobra el 1,5 nomás, y el tope del consenso fiscal es el 9%. El tema es que en Tierra del Fuego se cobran fondos por afuera de lo que es ingresos brutos. Se cobra el fondo de financiamiento de servicios sociales,
1: Sí.
0: que va destinado exclusivamente para lo que es educación y salud, y se agregó hace unos años lo que se llama el FOFIP, que es fondo de financiamiento de servicio, no, perdón, fondo de financiamiento para el servicio previsional, donde lo que se cobra con ese concepto va a la obra social y a la caja de jubilaciones.
1: Claro.
0: Entonces, en Tierra del Fuego se termina cobrando el 9%. Acá hay un problema muy importante que a mí me parece que es una de las cosas que más le importa a la gente hoy, que tiene que ver con lo relacionado con los créditos, ¿no? ¿Por qué?
1: Sí.
0: Porque el consenso fiscal establecía que para las actividades de créditos hipotecarios
1: Sí.
0: iba a estar exento, no se iba a cobrar. Y el tema es que muchos de los bancos, cuando te dan el crédito, después no distinguen a la hora de la facturación o a la hora de rendir cuánto ganaron, qué fue por créditos hipotecarios, qué fue por créditos prendarios o personales. Entonces
1: Claro.
0: termina cobrándote el 9% y eso hace que los créditos sean caros, ¿no? Y
1: Claro.
0: sean caros justamente por algo tan particular como ingresos brutos.
1: En definitiva, por lo que vos me estás diciendo, los impuestos terminan encareciendo el crédito.
0: Exactamente. Las actividades financieras y de banco terminan pagando una alícuota muy alta.
1: Bueno, a ver, y ahí entra en definitiva, a partir de toda esta discusión, yo lo quiero enlazar con lo que escuchábamos al principio en el audio, que es lo que quiere hacer el gobierno nacional, que dice bajar impuestos. Digo, si entra más recaudación, si hay más plata en las provincias, que las provincias bajen los impuestos. Pero, ¿por qué insiste tanto Caputo con este tema?
0: Porque el gobierno cree que la Argentina no crece porque el sector privado está asfixiado. Cuando nosotros hablábamos de los dos modelos distintos que hay, este modelo económico del gobierno nacional dice que el consumo va a estar dado por el sector privado y no por el gasto público, ¿no?
1: Claro.
0: Entonces, bajar la inflación, bajar el déficit, bajar la emisión monetaria y después bajar impuestos forma parte del mismo plan económico. Lo que te decía, durante muchos años el crecimiento se sostuvo más con gasto público y subsidios y consumo sostenido artificialmente, y este modelo intenta otra lógica, más inversión privada, más
1: Claro.
0: crédito, más exportaciones, más. Por eso yo te vinculaba a lo del crédito, ¿no?
1: Claro.
0: Porque justamente lo que quiere es que se eliminen estos impuestos extorsivos y más que nada en el crédito, que es lo que el gobierno cree que es un motor de reactivación de consumo.
1: Claro, bueno, pero ahí en
0: No.
1: definitiva aparece otra disyuntiva, Fede, porque si bajás impuestos también de algún modo y lo haces abruptamente, ¿cómo financiás al Estado?
0: Totalmente, esto es lo que vulgarmente se dice el huevo en la gallina, ¿no? Porque
1: Claro.
0: este modelo lo que te dice es hay que bajar impuestos, pero si se baja impuestos hay que bajar el gasto. Entonces, el gobierno nacional ya hemos visto en estos más de 2 años que bajar el gasto pareciera que no fuera un problema, la famosa motosierra. El problema es las provincias, si bajaran ingresos brutos, ¿cómo bajarían el gasto que tienen, ¿no?
1: Claro,
0: Entonces,
1: claro.
0: ese es el problema que se presenta o la discusión que se presenta, porque vos, una cosa es el gobierno nacional, otra cosa son las provincias, que cada una tiene un color político distinto, tiene una estructura social distinta, atiende a distintas necesidades sociales, y justamente si bajara impuestos tendría menores recursos.
1: Bueno, y ahí cuando arrancábamos vos decías, bueno, una cosa es el mundo ideal, el mundo de la perfección y otra es el mundo real. Por eso ahora yo te pregunto, ¿esto que plantea Caputo puede funcionar?
0: Puede funcionar, pero requiere varias cosas al mismo
1: A
0: tiempo.
1: ver.
0: Primero, la estabilidad, porque ninguna empresa va a invertir a largo plazo.
1: Sí.
0: ¿Por qué digo las empresas invirtiendo a largo plazo? Porque lo que está creyendo Caputo es que va a crecer la recaudación porque va a haber más inversión, va a haber más actividad y por ende van a poder bajar
1: Claro,
0: impuestos porque en el volumen va a ser mayor, ¿no?
1: claro.
0: Entonces tiene que haber estabilidad para que vengan a invertir a largo plazo,
1: Sí.
0: porque con inflación alta, dólar desordenado y reglas cambiando todo el tiempo es muy difícil. Después tiene que haber crédito.
1: Claro.
0: Por eso hago tanto hincapié en el crédito, porque una pyme no invierte solamente porque bajó un impuesto. Necesita financiamiento. Tercero, que ya lo venimos hablando en estas semanas,
1: Sí.
0: necesitas consumo, porque si nadie

0: compra, no hay comercio, no hay industria, no hay empleo que aguante, ¿no?
1: Claro.
0: Y te diría que una cuarta sería que necesitas que el Estado también se vuelva más eficiente.
1: Claro.
0: Porque si no, cada baja de impuestos termina generando más déficit, más ajuste o más deuda. Por eso es tan importante ser eficiente en el gasto para no necesitar tantos recursos y por ende poder bajar impuestos.
1: Claro, bueno, entiendo por lo que vos decís que Argentina no necesita solamente menos impuestos, es una cosa más compleja.
0: Totalmente. Te diría que la palabra crucial en todo esto es crecimiento. Si Argentina no crece, va a ser muy difícil bajar impuestos y bajar el gasto, ¿no?
1: Claro.
0: Porque la medida que Argentina crezca, el volumen de recaudación va a ser mayor naturalmente y es la única forma que a vos te va a permitir bajar impuestos.
1: Bueno, y yo saco como conclusión de todo esto que el gran problema que tenemos no es solo cuánto se cobra de impuestos, sino por qué el país termina siempre necesitando cobrar tanto de impuestos, ¿no? Me parece que un poco la clave es esa también, ¿no?
0: Coincido totalmente, Cristian.
1: Bueno, se nos está acabando el tiempo, Federico. La verdad es que son provechosas nuestras charlas porque surgen temas como este. Digo, partió de una pregunta que nos hacíamos. ¿Por qué Argentina, por qué nosotros los argentinos pagamos tantos impuestos y tan altos? Y en definitiva creo que esta explicación ayuda a entender un poco más cómo están las cosas y hacia dónde debería marchar el rumbo y el pulso económico y financiero del país. Federico, como siempre, mil gracias y será hasta el lunes que viene.
0: Un gusto, como siempre, Cristian, y hasta la semana que viene.
1: Era Federico Zapata, contador público nacional, que los lunes lleva adelante esta columna. 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También lo podés buscar en las redes sociales, allí lo vas a encontrar como CG Consultora TDF y vas a enterarte de todo esto que charla aquí con nosotros y de otros temas que obviamente son igual de importantes. Quedó planteada la interrogante, Federico lo explicó, por qué los argentinos pagamos impuestos tan altos y el resumen, entiendo yo, ha sido provechoso para entender por qué también nos va como nos va en materia económica y financiera. Separamos y ya venimos con el pase.
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1: Ya están aquí con nosotros los señores Alberto Centurión y Germán Gasparini. ¿Cómo andan?
5: Buenas tardes, qué silencio.
1: Buenas tardes, qué silencio.
5: Me voy a contar las cosas que me dicen antes de entrar al estudio.
1: Pero nosotros no le hacemos bullying como si ocurre en otros ámbitos. Yo tenía un jefe en Buenos Aires que cuando entraba todas las mañanas decía: buen día para todos menos para uno. Así y está. Sembraba un clima ya, claro, se imaginaron que
5: todos se miraban. Claro,
1: cuando un lunes diciendo. Claro, el tipo entraba muy serio, sí, y saludaba, buen día para todos, menos para uno. Y nunca sabías quién era
5: el lunes. Bueno, ahí está, quería la duda para ver quién es
1: el. Y yo creo que buscaba a él con eso, a ver quién era el que pisaba el palito.
5: Claro,
1: palito,
5: sí.
1: Pero bueno. Y los que pisamos el palito somos todos nosotros, que parece que nos vamos a quedar sin impuesto inmobiliario, como viene la mano, ¿eh?
5: Sí, sin impuesto inmobiliario.
1: Sin impuesto inmobiliario.
6: Ahora, yo la pregunta que hago es, hoy, después de... Pero simbólicamente, vamos a decirlo de otra manera, ¿no? Después del fracaso del gobierno en la legislatura.
1: Sí.
6: ¿tiene los votos para que la aprueben un impuesto inmobiliario?
5: No, es decisión del Ejecutivo.
1: No, o sea, porque en realidad lo que no se aprueba es la... Claro, el tema es que, a ver, el impuesto inmobiliario ya debería estar cobrando el gobierno provincial, pero es una decisión de la Corte Suprema.
5: Y hace mucho tiempo, muchos años.
6: Pero bueno, pero hoy una suspensión de la legislatura
1: del gobernador. Que en ese momento estaba en buen diálogo con los intendentes. Entonces dijo, bueno, lo suspendo, no lo cobro. ¿Qué pasa? Ahora envía a la legislatura un proyecto que dice... dejamos sin efecto esa suspensión, claro, y eso que deberíamos percibir se lo mandamos al fondo de financiamiento que está reclamando Catena.
5: Catena.
1: Entonces, en definitiva, también hay picardía, claro, ahí en esto de, bueno...
6: Es muy capcioso.
1: Claro.
6: Es un proyecto capcioso.
1: Pone entre la espada y la pared los intendentes porque si dicen que sí, se desfinancian. Sí. Y si dicen que no, quedan mal ante los docentes. Porque imagínate, los intendentes nos dejaron sin financiamiento.
5: Pero estás jugando con fuego. Eso es como ir a echar... hay un fogón y vos le echan hasta.
1: Sí,
5: exactamente. Bueno, sí, para cualquier lugar.
1: Sí.
5: Y hoy, a quien más va a perjudicar es el gobierno.
1: Yo entiendo que sí.
5: Yo creo que me parece que el gobernador... en esos viajes que se va a Buenos Aires, debe meditar un poco y decir qué hice mal o quiénes son mis nexos, porque a veces también los ejecutivos, los nexos o los negociadores,
1: sí,
5: le cuentan parte de la historia.
1: Bueno, ¿tiene negociadores, tiene nexos? Claro, me parece que la clave es esa.
6: El ejemplo más claro es la última sesión.
5: Me parece que no.
6: Si en la última sesión los ahí proyectos, está, que inclusive la semana pasada cuando estuvimos en Total, dijo... todo lo que estamos enviando va a archivo directamente y lo que no sale votado, claro, por mayoría negativa para el Ejecutivo, digo, este proyecto no tiene ninguna manera de salir.
1: Entiendo lo mismo que vos, pero, claro, más pero pone aún en discusión el tema. Claro. Y como dice Alberto, viste, es una gotita más de nafta, claro, en la fogata todos, claro, los días. Recordemos que hoy en Ushuaia hubo manifestaciones.
6: Sí, frente a Casa de Gobierno.
5: Nosotros no lo dijimos el importe el día viernes, sí, porque el empresario no lo quiso decir, o el gerente del empresario.
1: Sí, pero vos podés decirlo, así bueno, que...
5: Bueno, pero sí, ¿ya lo tiene el ministro de Economía, el resumen que le mandó la empresa? Está pisando los 2.300 millones, 2.327 millones de pesos, 24, 25 y parte del 26.
1: Es casi un millón y medio de dólares.
5: Digo, y seguramente algo similar debe tener también en Casa Austral. Porque acuérdate que son 50 y 50.
1: Claro, tienen, sí, repartido la distribución, sí, así que seguramente deben andar en una cifra muy, muy parecida.
5: Y digo, me parece que hoy el Ejecutivo, en muchos proveedores,
1: sí,
5: que algunos le debe hasta 7 veces, no les paga los intereses correspondientes. Así como las clínicas, las empresas constructoras tienen una redeterminación y también el tema de los proveedores del gas, tendrían que tener un ITE si pagás entre 30 días o 60 días, o pongamos 60 o 90 días, te conservo el precio. Pasando los 90, empezamos a tomar la tasa del Banco Nación o la tasa del Banco
1: Tierra. Hace unos días, Alberto, recorriendo las redes sociales, a partir, sí, de esto que vos decís, proveedores que no cobran, vi una publicación de una persona que distribuía alimentos,
5: sí,
1: y ponía una conversación, sí, la captura de una conversación, sí, privada con Gustavo Melella, sí, en donde le decía, Gustavo, por favor, ¿cuándo nos vas a pagar? No hay plata, no hay plata, no hay plata, no hay plata. Y esa persona cuenta en la publicación que terminó fundida.
5: Pero es lógico, es lo que decía...
1: Entonces, ¿hasta qué punto vos podés sostener un Estado cuando no le pagás a nadie, le debes a cada santo una vela?
6: Ahora, yo pregunto, está bien, el inmobiliario lo debe cobrar la provincia. Ahora.
1: Sí.
5: Y automotor, inmobiliario y automotor.
6: Bueno.
5: Las dos cosas son.
6: Ayer me comentaban que en Córdoba,
1: sí,
6: se cobra doble el impuesto de inmobiliario.
1: Lo cobra la provincia y lo cobran los municipios.
6: Me comentaban eso.
1: No des ideas, Germán.
6: Digo, me parece que...
1: No des ideas, por las dudas. Mira, estábamos hablando con Fede Zapata recién respecto de los impuestos. Bueno, nos explicaba cómo funciona Ingreso Bruto y la trampa que tiene respecto de los porcentajes, porque te dice, ok, para la actividad financiera 9%, en Tierra del Fuego es 1,5%, pero si vos después le metés además los fondos que se financian por afuera, termina siendo del 9%, que es el tope máximo.
5: Totalmente. Digo, perdón, para la actividad financiera...
1: Sí.
5: ¿9%?
1: Es 9% el tope nacional, dijo.
6: Ahora, le explicó. Lo que planteaba hoy.
1: Y en la provincia, 1,5%.
6: Claro,
1: el que figura en los papeles, pero cuando vos le empezás a agregar fondos por todos lados,
6: llegás al
1: 9. Llegás al 9.
6: Digo, lo que planteaba esta Lucrecia hoy en A24, que es de donde
1: hiciste el recorte. Sí. Ah, lo escuchaste esta mañana,
6: sí. Sí, lo escuché hoy a la mañana.
1: Es en un mundo ideal,
6: como decía. Es un mundo ideal, es lo que planteaba
1: recién. Porque aparte, si Federico, vos estás en 5.
6: Totalmente.
1: Vos estás parado en el casillero 5, con la situación actual. Uh-huh. Entra más plata por recaudación y avanzás al 7. Y yo lo primero que hago es, como recaudaste más, te saco los impuestos, te llevo el 5 de nuevo. En definitiva, es absolutamente regresivo en este proceso. También es cierto que pasan estas cosas, como vos mencionás, que en muchos lugares de la Argentina, incluida Tierra del Fuego, tenés la doble imposición. Pagás dos veces por las cosas.
6: Claro, tal cual, digo. Y esto, todos decimos, los médicos, los docentes, tienen que ser mejorados en cuanto a lo que es el salario. Ahora, ¿es el mecanismo?
1: No, yo creo que no.
5: No, por eso es el diálogo, pero no el diálogo individualmente, sino el diálogo colectivo de todos
1: en la misma mesa.
5: Cámara de diputados, exacto, senadores, cámaras, intendentes, porque son
6: todos, realmente tienen todos, porque si decimos el mecanismo es esto, y el día de mañana cuando quiera un nuevo aumento, ¿de dónde va a salir? Porque Catena ya fue a presionar la legislatura, y en la legislatura le dijeron, un nuevo impuesto no.
1: Pero
6: Loeffler fue muy clarito,
1: sí,
6: cuando en el cara a cara, en ese careo que hizo con Catena, muy clarito le dijo, yo no te voy a probar un nuevo
1: impuesto. Es más, dijo algo de lo que nadie quiere hablar, que es, che, ¿por qué no discutimos las horas cátedra?
6: Claro,
1: las horas cátedra. ¿Gastamos? ¿A dónde va esa plata?
6: Y ahí se hizo una sonrisa pícara a Catena
1: porque yo lo decía en la editorial, creo que el jueves o el viernes. Hay temas que Tierra del Fuego son tabú. Nadie quiere hablar. Todos miran para otro lado. Claro. Va el gremio docente y te pide aumento de sueldo. Ok, bárbaro, discutamos mejoras edilicias, discutamos cómo se está dando clase en las aulas, discutamos cómo se distribuye el recurso con la hora cátedra. No.
6: ¿Cuántas horas cátedra hay? Porque en todos los presupuestos, ahora tenemos un reconocido.
5: Superaba los 950.000,
1: es un delirio absoluto.
6: Porque ¿esas horas van solamente para docente o va para otra cosa también?
1: Bueno, nadie sabe.
5: La agregan para otras cosas también.
1: Nadie sabe. La sospecha está, pero nadie trae los papeles y te dice,
6: mira, en esto
1: estamos gastando.
5: Claro. Bueno, pero eso lo hace el ministro de Educación. Yo lo llamé un día al ministro de Educación.
1: ¿A Pablo López Silva?
5: Sí, y muy amablemente me atendió, me dijo, sí, voy a ir con toda la documentación, vamos a charlar, amigo, así me dijo.
1: O sea, cuando arrancan con esa palabra hay que desconfiar un poquito.
5: Conocido y basta, como se dice, ¿no?
1: Sí.
5: Dije, mire, porque sería bueno que usted explique la situación, porque estoy viendo que se manejan más o menos unos 3.200 millones de pesos los colegios públicos privados, mensualmente. Sí. Había una deuda de casi 650 millones que sí se le pagaron a los docentes públicos y no se le pagaron a los docentes públicos privados, que le corresponde porque es igual, hay una ley que...
1: Sí, por supuesto, si está normado por una ley hay que cumplir.
5: Entonces sería bueno aclararlo, ¿no? Que lo expliquen, incluso más. En su momento, ¿te acuerdas que la legislatura le otorgó 7.000 millones para reparar las escuelas de la provincia, que son 120, 130 escuelas?
1: Así vemos cómo están.
5: Pero por eso el tema de las cooperativas. Las cooperativas, antes había un inconveniente con las cooperativas que no le pagaban. Después están los monotributistas, que son...
1: No cobra nadie, Alberto.
5: Entonces, me parece
1: vos hablás con todos los sectores y no cobra nadie.
6: Yo digo... Es 7.000 millones que nunca vimos la refacción por ese dinero.
5: Sí. Empresa lo hizo y como lo hizo y que hicieron.
1: Exacto.
6: ¿No? Y hoy las escuelas, que lo más importante es que los chicos estén adentro de las escuelas, no están.
1: Germán, yo vivo a la vuelta de un jardín de infantes nuevo. Un jardín de infantes nuevo, inaugurado durante esta gestión. Una vez por semana están las mamás con pancartas, banderas, pidiendo que toquemos bocina los que pasamos por ahí porque no tienen clases.
6: Porque con ese argumento que tiene Catena... Hoy nadie laburaría.
5: Claro.
6: Con el argumento de Catena, no laburaría nadie.
5: Y nadie le mandaría.
6: Nadie iría a trabajar a ningún lado del Estado.
1: Exacto.
6: Porque con ese argumento que hoy tiene Catena, que está de acuerdo que todo el mundo necesita una mejora de sueldo, nadie va a laburar.
1: A mí lo que me parece es que en toda esta discusión hay un grado de cinismo absoluto, en donde cada uno está tratando de ver cómo destruye al otro.
6: Imagínate el sector de la salud. Mirá si salta así, pero ya dice. Ni siquiera nos llamaron a paritaria, porque hoy había una reunión que no sé
1: en Tolwyn,
6: que no sé cómo habrá terminado.
1: Pedí información, me dijeron, ya te llamo, y estaba al aire. Se reunían con el gremio del escalafón seco. Se reunían con ATE.
6: Pero Ciprosa.
5: Que son los que menos ganan.
6: Que son los que menos. Pero Ciprosa, vos decís, sistema de salud.
1: Sí.
6: uno de los puntos esenciales de cualquier gobierno es la salud, la educación y la seguridad. Sí. Salud. Pero si es, ¿sabes qué? Vamos a hacer paro. Como es esencial la educación, es esencial la salud. Vamos a hacer paro. O tenemos mejora salarial o los hospitales paran. ¿Qué hacemos?
1: ¿Con la seguridad? Yo quiero aclarar algo respecto
6: digo, porque con ese argumento que hoy tiene Catén y que viene extorsionando a la política, no de ahora, sino no, de hace años que viene extorsionando, ¿sí? Y que lamentablemente Catena sigue siendo todavía el secretario general del sindicato del SUTEF. Digo, con ese argumento no labura nadie.
1: Yo lo que
6: si
1: quiero
6: no tenemos un poco de sentido común.
1: Yo lo que quiero aclarar es la posición que daba esta mañana, esta tarde cuando arranqué el programa con la editorial hablando de este uh-huh. tema, y es que lo del impuesto inmobiliario es un penal cobrado, porque hay una decisión de totalmente. La Corte Suprema de Justicia de la Nación, ya cerramos el libro, damos vuelta a la página, el gobernador en su momento decide no recuperarlo, se lo cede a los municipios. Yo no entro en esa discusión. A mí lo que me parece, a mí por lo menos lo que más me provoca, diría que hasta indignación, es la manera en la que se lleva adelante el debate, esto de condicionar, de decir a los municipios, bueno, no, pero mirá que el impuesto es para la salud y la educación, si vos te negás, estás perjudicando a los docentes. Digo, esa manipulación ética que me hace el gobierno,
6: y
1: que
6: solamente por lo único que trae para salud,
1: para salud y educación, que lo único que trae es una disputa y más discusión. Sin que haya un debate, como vos decías, a partir del diálogo.
5: Claro, es decir, traer la planillita y decir, mira, a ver, ¿cuántos centros de salud tenés vos? 14. ¿Vos cuánto tenés? 1. Perfecto. ¿Cuánto recaudás en impuesto inmobiliario? Que está, los datos son un 20% más o menos entre inmobiliario y automotor. Que hoy, hoy la mora que hay en el municipio de Ushuaia, el de Grande y el de Torben, es una mora muy alta de impuestos.
1: Sí.
5: Ushuaia ya se superó ya. Digo todo esto. Bueno, traen el listadito de cada Secretaría de Finanzas, a su vez también la legislatura, porque la legislatura también.
1: Decir, tiene critica, lo suyo en esto.
5: Pero tiene lo suyo. 27 mil millones tienen,
1: sí,
5: ¿viste?
1: Sí, tiene lo suyo.
5: Tiene lo suyo. Todos achicamos un poquito. A ver, perfecto. Y me parece que hoy esto, a la misma sociedad que está hoy preocupada por el tema del gas, por el tema de los aumentos del combustible, por el tema que se están quedando sin trabajo la gente, y ahora se va a sumar más el tema petrolero, siéntense que son nuestros referentes y a ver cómo solucionamos el tema. ¿No?
1: Y agrego una.
5: Me parece que ahí está el tema.
1: Por supuesto,
5: yo con los números
1: claro, en la mesa. Con los números en la mesa. Papel, porque si no es biribiri.
5: Es como le decía el otro día a un señor: bueno, trae el balance.
1: Exacto.
5: ¿Cómo el balance?
1: Sí, y quiero agregar algo más que yo comentaba hoy en la editorial que me parece que es importantísimo y que no lo podemos dejar pasar por alto. Yo soy de los que creen que las promesas son inmunes a las circunstancias y del mismo modo la ideología debe serlo.
6: Totalmente.
1: Tu posición de hace 10 años no puede variar dependiendo de las circunstancias, claro, porque si ideológicamente vos estabas en contra de esa situación porque decías que iban a ahogar financieramente a los municipios, que no tenía razón de ser, vos hoy, por estar del otro lado del mostrador, no podés cambiar tu posición.
5: O si no, decirlo y explicarlo, porque tenés que cambiar esa...
1: Tal vez estabas equivocado en ese momento,
5: me equivoqué,
1: pero
5: por
1: no
5: esto
1: lo dicen. Entonces, repito lo que yo decía, así como creo que las promesas deben ser inmunes a las circunstancias, también debe ser la ideología y los posicionamientos políticos. Sí. A menos que lo expliques y lo fundamentes.
5: Exactamente.
1: Y la sociedad entienda que hubo un cambio de parecer por una situación determinada. Acá no pasó eso.
6: Ahora digo, ¿la recaudación del inmobiliario genera suficiente?
1: No lo sabemos porque no sabemos cuánto se recauda.
5: Es un 20% del presupuesto. Lo que estaban en 10 mil millones.
1: A mí me da la sensación que ayuda poco para ese fondo de financiamiento y perjudica un montón para las ciudades.
6: Exactamente. Claro, porque ayuda o realmente le genera un aumento considerable en cuanto a lo que tiene que ver con el salario a los docentes.
1: Yo creo que...
6: Cuando hablamos de docentes estamos hablando, no sé de qué número tenemos en la provincia, no lo recuerdo.
5: Docentes, pero, en más o menos 6.000 docentes.
6: Sí, 7.000 docentes. Si dividimos...
5: Es el presupuesto más alto
6: de la provincia. Por eso, si dividimos esos 7.000 docentes por la recaudación del inmobiliario, una recaudación que tiene mora también.
1: Que aparte no es toda para ellos, porque la tenés que dividir con salud también. Entonces tampoco está especificado en qué porcentaje.
6: Me parece que son esos clásicos manotazos de abogado.
1: Y da la sensación que es más para hacer daño que para solucionar un problema, ¿no?
5: Sí, yo creo que sigue siendo una chicana.
1: Yo ¿no? Absolutamente. Digo, me parece convencido que de eso.
5: Sí. A ver, mira, ¿cómo arreglamos el tema?
1: Es
5: mira,
1: que es incómodo, Alberto. ¿No? Es incómodo para el intendente lo que yo claro, te decía recién.
5: Para todos, me parece.
1: Si acepta, ¿no? ¿Sí? Pierde recursos claro. Y se ve afectada su gestión. Sí. Y si rechaza, lo va a tener al gobernador señalando diciéndole claro. Porque los docentes no cobran bien por culpa tuya.
5: Claro.
1: Y la otra que planteo acá y que ya tiene más que ver con el tablero de ajedrez ahí de la política. Uh-huh. Horacio Catena es aliado de Walter Vuoto.
6: Exacto, exactamente.
1: Es un aliado político es, importante sí. De Walter Vuoto. Digo, está infiltrado el gabinete con funcionarios sí, bueno. Cercanos a Catena. Digo,
6: exacto.
1: ¿En qué momento Vuoto no lo va a llamar y va a decir, che, paren con esto porque es menos plata?
6: Claro, me perjudica a mí también. Sí,
5: pero me parece que la sociedad está esperando que nuestros dirigentes se pongan a la altura de las circunstancias sí. Y no hablen de una manera y actúen de otra. Yo hablaba, siempre venía escuchando una radio, ¿no? Una persona que se quejaba y en su casa le entran más o menos unos 25 millones de pesos todos los meses, más los asesores, más, ¿me entendés? Todos los ítems. Y hablaba, yo decía, me gustaría, un día le voy a invitar para que charlemos, porque una vez me demuestra lo contrario.
1: Es un montón de plata, no llegás a gastarla.
5: Entonces me dice, claro, entonces me dice, no, mire, si yo lo que estoy diciendo o lo que me comentaron no es cierto, es bueno para que lo explique.
1: Claro.
5: Digo, pues yo siempre digo, no puede ser que hoy el Tribunal de Cuentas cobre lo que está cobrando, incluso más. Con un tribunal de cuenta, con uno de los tribunos,
1: sí.
5: Con licencia por un año o dos, uh-huh. Por lo menos no cobra el sueldo de la tira al fuego, pero sigue manteniendo el cargo.
1: Eso también es una privada, ¿no? Si vos querés progresar en tu carrera, andá y progresá.
6: Si vivís en Buenos Aires, quédate a vivir en Buenos Aires.
5: No, pero tiene un cargo mucho más alto que el que tiene.
1: Bueno, pero está en su derecho, digo.
6: Pero andá, renunciá.
5: Claro.
6: Sea una persona de bien, te llames como te llames, sea una persona de bien, renunciá y te quedás bien.
1: Esto es tener siempre el resguardo, la quintita por las dudas.
6: Pero volvemos de vuelta, no olvidemos de lo importante, que son los chicos en la escuela.
5: Claro.
6: Sí, no olvidamos lo importante que realmente son los chicos que tienen
1: 42%
6: que estar
1: de los días de clase de lo que va del año no estuvieron sentados en el aula.
5: Pero los sueldos los cobran.
6: Vas al hospital, y no te atiende nadie o no tenés turno. Digo,
5: están saturados en el hospital también.
6: Pero hay que buscarle la vuelta, porque no puede ser que una clínica privada te funcione las 24 horas del día, porque tanto acá como en Ushuaia. Una clínica privada te funciona a las 24 horas del día y acá funciona hasta las 2 de la tarde.
1: Germán, la solución no puede ser sacar la ventana de la cocina para ponerla en la pieza porque hace frío. Digo, no se puede vivir así. Y tampoco se puede recurrir permanentemente a la chicana y al cinismo como estrategia política cuando perdiste la iniciativa política.
5: Claro,
1: porque lo que está pasando es lo que es vemos ahora.
6: Exactamente.
1: Sí. Bueno, me marcho.
6: Lo liberamos, 18-20 minutos.
5: Ya hizo 18, bastante lío.
1: Todavía está de día. Mira qué hermoso atardecer que
5: tenemos. Ya hizo bastante lío.
1: No, ¿por qué? No. Yo cuando camino por la vereda del sol, siempre.
5: Cuando uno pregunta.
6: Pero bueno, se viene nevada. Está anunciado nevada para esta noche. Veremos. Nevada hace rato esta noche.
1: Me abrigo y me voy porque tengo mucho que hacer.
5: Y hay que calzarse bien, porque lo elemental es también estar abrigado
1: los pies. Sí. Bueno, el cuerpo humano pierde temperatura a través de las extremidades: pies, manos, cabeza.
6: Según el Servicio Meteorológico Nacional para la ciudad de Río Grande, nevada fuerte esta noche.
1: Sí, lo hablábamos, me lo contaba Mariano temprano, así que dimos el aviso de alerta.
6: Nevadas a la mañana y lluvias y nevada mañana por la tarde.
5: El 13 o el 14 hay que cambiar las cubiertas.
1: El 15, antes del 15.
6: Viernes 15.
1: Yo le diría que si puede hacerlo ya estos días, háganlo, porque...
6: Si va a viajar.
1: Si andás en la ciudad, me parece que todavía no. Tenés...
6: Por lo menos para Río Grande.
5: Pero en la ciudad no te lo exigen.
1: No,
5: el tema es cuando...
1: En Ushuaia sí, ¿eh?
6: En Ushuaia es obligatorio.
1: En Ushuaia y en Tolhuin es obligatorio para andar en la ciudad.
6: Sí, porque es otra. Allá hay más nieve.
5: Claro. ¿Con sal o con urea?
1: Ah, qué pregunta. Deberían utilizar urea hasta donde yo sé.
6: Pero ambas cosas se utilizan. Ambas cosas.
1: Dependiendo del presupuesto. Si nos sacan el impuesto inmobiliario, usamos sal.
5: Salmuera.
6: O tierra. Directamente vamos a la playa, sacamos arena y empezamos a tirar.
5: Muchos decían que usaban agua del mar para...
1: Sería una locura. Pero bueno, la verdad que a mí ya no me sorprende más nada en esta Tierra del Fuego que tiene tantas particularidades. Me marcho. Aquí llegamos con Costo Político por Radio Provincia. Se quedan con Alberto Centurión y Germán Gasparini. De mi parte me queda nada más que invitarlos a que mañana a las 17 nos volvamos a encontrar como todos los días. 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No me queda más para contarles, será hasta mañana.
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0: ¿Qué tal? Muy buenas tardes. Y ahí, a diferencia de lo que es Alberto todos los días, yo lo que voy a hacer es la continuidad del pase con costo político, buscando el equilibrio. 18:27 minutos. ¿Cómo andamos, Alberto?
1: Yo creo que no lo vienen a buscar a él.
0: ¿Eh? Porque no, por eso se queda en el estudio.
1: Claro. A
0: veces por eso se queda más en el estudio.
1: Creo que por ahí hace una miradita para atrás.
0: Como sea, a ver si ¿no? está el auto o no está el auto. Dijo, no llegó todavía, así que vamos a seguir hablando, dijo sí. Cristian.
1: Bueno, yo hago este comentario porque los oyentes que nos están escuchando no saben toda la...
0: El pase. Está bueno hablar del pase un poco porque justamente es informativo y es un poco también de lo que está sucediendo hoy en la provincia de Tierra del Fuego, que por tema que toques o área que toques siempre tenés información. Lo hablábamos el viernes con Rodríguez de Sartín y Gas y esta deuda que se mantiene.
1: Claro. Y lo de también la otra
0: empresa, Gas Austral, también. Hablando particularmente de Sartín y Gas, lo que está sucediendo justamente. Bueno, es algo que año a año se viene sucediendo.
1: Que de paso le mandamos un saludo a Neri Sartini, que andaba medio complicado de salud, ¿no?
0: Exactamente. Sí.
1: No se preocupe tanto.
0: Por otro lado también, y al tema de Sartini Gas, vamos a seguir hablando de la situación de YPF y sobre todo de la situación de las áreas de las empresas que están justamente tercerizadas de YPF.
1: Pero YPF ya se fue, ya se entregó a su... Según...
0: Bien, lo tenemos en comunicación, estamos en comunicación con el doctor Francisco Jiménez. Francisco, ¿cómo te va? Buenas tardes, Alberto Centurión, Germán Gasparini te saluda.
2: ¿Qué tal? ¿Cómo les va? ¿Cómo andan?
0: Muy bien. Bueno, en principio consultarte el viernes cuando hablamos por privado, justamente estabas en una reunión con representantes de las empresas que hoy estás asesorando en cuanto a lo que tiene que ver de este traspaso de las áreas de YPF a Terraigni y de Terraigni justamente esta nueva empresa que es Velitec. ¿Cómo está esta situación? ¿Qué novedades tienen ya tras la salida de YPF y la asunción de Velitec?
2: No hay ninguna comunicación formal más allá de los mails que mandó Velitec rescindiendo y cancelando todos los contratos de las empresas a partir del 1 de junio. Y también YPF envió cartas de documento informando de la cesión. Con lo cual, el panorama al 1 de junio es que las empresas ya no tienen más contratos, han sido rescindidos. Al 1 de junio, perdón. Al 1 de junio. Pues mayo estamos transcurriendo.
0: Claro,
2: mayo.
0: Se quedan
2: sin contratos. Con lo cual, comienzan los despidos inevitablemente.
0: El otro día, Paco, hablábamos justamente con Luis Sosa del Sindicato de Petroleros, donde de 400 personas, 150 habían sido indemnizadas, algunas, 15 o 20 despidos. Digo, quedaban 250 personas. Vos estás señalando que a partir del 1 de junio estas 250 personas probablemente se queden sin empleo.
2: No sé el resto porque son de otras empresas las cuales no conozco y no represento, pero lo que a mí respecta, la mitad de esa gente, van a ser despedidos porque, insisto, no hay ningún contacto con Velitec, no se han acercado absolutamente para nada, sino que solamente la noticia formal que tuvimos es la rescisión, con lo cual esto quedará de alguna manera finalizado el 30 de mayo. Y ya el primero la gente no va a trabajar.
1: Jiménez, buenas tardes, ¿cómo le va?
2: ¿Qué tal?
1: Alberto Centurión le habla.
2: Alberto.
1: Le hago una consulta. Cuando hay un contrato entre una empresa tercerizada, en el caso de YPF, tiene un plazo, tiene un plazo de un año, dos años. Coméntenos, porque tenemos entendido que muchos de los contratos recién vencían recién a fin de año. ¿Qué pasa cuando una empresa, en este caso Velitec, adquiere las áreas junto con la empresa estatal Tierra Inglis? ¿Qué pasa? Es decir, ¿tiene que haber un libre deuda o un contrato, respetar los contratos que había anteriormente de las empresas y dar un libre deuda de YPF a la empresa estatal provincial y a la empresa Velitec? ¿Esto se ha mencionado, se ha firmado con alguna de las empresas que usted representa?
2: Hay empresas que tenían contratos que finalizaban a fines de junio, otras eran por plazo indeterminado, decía que no tenían fin, era un contrato sin finalidad. La deuda que queda es una deuda comercial, que obviamente será reclamada YPF, y después está todo lo que es los pasivos laborales que la provincia de Tierra del Fuego se comprometió a asumir. De una sola empresa, yo le estoy diciendo que son alrededor de 6 millones de dólares que Terra Ignis asumió como pasivo laboral. Entonces, ante la imposibilidad de pagar indemnizaciones por parte de algunas empresas, tanto YPF como Terra Ignis y Vilitex deben asumir esa deuda y pagar, porque son solidariamente responsables y porque Terra Ignis, el gobierno de la provincia, se comprometió a mantener indemne a YPF de cualquier reclamo. ¿Esto qué quiere decir? Que ante un reclamo de las indemnizaciones puede venir YPF y pagar para evitar mayores conflictos, pero a su vez tiene el juicio en contra para recuperar lo pagado contra Terra Ignis.
1: Claro.
2: Entonces.
1: Uh-huh. Y en el caso, creo que usted tiene una de las empresas que estaba reclamando a YPF una deuda por mayores costos y que venían desde que pasó de Pan American a YPF y ahora de YPF a Terra Ignis. ¿Cómo queda esa situación?
2: Queda el reclamo vigente y será una cuestión de una decisión empresaria de si inician las acciones judiciales o no para recuperar todos estos ítems que se fueron desvalorizando durante todo el transcurso del contrato por los periodos no prescriptos.
1: Pero aquí
2: es que el último
1: perdón. Pero aquí le reclaman a YPF o a la nueva cliente.
2: En principio YPF, porque nosotros con Vilitex y con Terra Ignis no tenemos ningún tipo de relación contractual.
1: Claro.
2: Entonces. Perfecto. Entonces, la cesión que realizó YPF de los contratos de todas estas empresas son inoponibles a ellas, porque pongamos este ejemplo. Supongamos que yo tenga un contrato con usted y yo después, que puedo ser más o menos solvente y pagarle lo que yo tenga, y después le mando una carta de documento, se lo cedí a Juan Pérez, que usted no sabe ni el domicilio y tiene un veraz que no puede sacar un crédito. Usted va a decir, no, momento, yo el contrato lo hizo con vos, porque sé que vos me vas a pagar, porque tenés trayectoria. Bueno, este es el caso de YPF. Claro. Pero que YPF ceda a un don nadie el contrato de miles de millones de pesos mensuales de facturación, porque ¿quién se los va a pagar? Si nos vamos a la historia de Santa Cruz y Chubut, ¿qué es lo que está pasando? Las empresas que se hicieron cargo hicieron a trabajar a todas las contratistas 3-4 meses sin pagarlas, con las cuales terminaron todas fundidas.
1: Claro. Doctor,
2: entonces, ese es el problema.
0: ¿A qué cantidad de empresas representa usted?
2: Más de tres.
0: ¿Y aproximadamente qué cantidad de empleados tiene?
2: La mitad de los 250, en total la mitad de los 200, porque hay empresas que brindan servicios de comedor, claro. Otro tipo de transporte exclusivamente.
0: 125 personas aproximadamente.
2: Sí, que son servicios periféricos o complementarios de la actividad propia petrolera.
0: Uh-huh. Bien, entonces.
2: De seguridad y también, entonces, propias de petroleras son más o menos, deben haber afectadas a 200 personas.
0: Bien, entonces, para poner en claro, todo lo, como usted bien dice, los juicios van sobre YPF y no sobre esta nueva empresa que al no renovar contrato no tienen relación comercial alguna.
2: En principio sí, salvo que nosotros podamos ver el contrato y ver si asumieron, pero Terra Ignis sí, seguro entra en la volteada, digámoslo así, hablando mal y pronto, porque sí o sí Terra Ignis también se tiene que hacer cargo de la indemnización del personal.
0: Bien.
2: Porque ahora, asumieron esa responsabilidad en el contrato con YPF.
0: Bien, ahora digo, ¿le llama algo la atención de todo lo que está sucediendo? Porque el otro día hablábamos con Sosi justamente. Bueno, los primeros contactos no habían sido lo más fructífero que digamos ante esta situación de despido o de querer desprenderse más cantidad de personal. Digo, ¿le llama algo la atención teniendo en cuenta que es una empresa nueva que viene a invertir a la provincia y se comienza de esta manera?
2: No, del gobierno de Melilla no me llama absolutamente nada la atención, y creo que nosotros lo charlamos en su momento, sí. Meses atrás, de que se veía venir esto, lo estábamos viendo venir, lo estábamos advirtiendo, y creo que Melella, la ministro, Castillo y todo el staff de Terra Ignis que hicieron esta presentación del contrato con Vilitex como si estuviéramos en Dubái, o en Houston, donde las empresas no fueron invitadas, fue toda una gran puesta en escena, un show y una gran mentira, porque de hecho es... Si yo les digo a ustedes que la semana pasada andaban dos tipos de Vilitex con una antena Starlink tratando de tener conexión en el yacimiento, cuando eso requiere, como lo tenía YPF, la contratación del satélite a través de ARSAT, le estoy hablando del grado de improvisación que tiene esta gente.
0: Es un kiosco.
1: Jiménez, le hago una consulta. Usted viene ya hace muchos años a Tierra del Fuego y ya ha pasado por algunos litigios con respecto al tema de las petroleras. En la provincia de Tierra del Fuego también los funcionarios que firman de la provincia, como dice la constitución provincial, se tienen que empezar a hacer cargo de lo que firman, porque si no está pasando lo que ha pasado y que viene pasando en muchas gestiones, que hay un funcionario que firma y después hay que pagarle varios miles de millones de pesos por la mala firma o el desconocimiento o la picardía de aquel funcionario que firmó eso. Este tema lo van a plantear, porque si no siempre la provincia y los ciudadanos que vivimos en Tierra del Fuego tenemos que pagar las desprolijidades de los funcionarios o de las gestiones anteriores.
2: Acá hay un gran ausente, que es el fiscal de Estado. Uh-huh. ¿Usted no le llama la atención la ausencia del fiscal de Estado en todo esto? Sí. Que no haya un dictamen del fiscal de Estado. Que el fiscal de Estado no haya pedido el contrato de Terra Ignis con Belitex, a ver qué firmaron.
1: O de los fiscales, yo me acuerdo que anteriormente publicamos un artículo. Y sí, los fiscales, por un artículo que publicamos, hicieron el pedido y hubo toda una investigación con respecto, no solamente ese, los bonos Albatros, ¿se acuerda? Exacto. Es decir, el banco, el puerto.
0: A ver, si hablamos del fiscal, lo más reciente además de esto tiene que ver con la intervención del puerto hace un par de meses atrás, claro, en el mes de enero, y tampoco apareció.
2: Claro, tal cual. Pero digamos lo siguiente, acá el fiscal de Estado es un gran ausente. El fiscal de Estado es el que debe garantizar la institucionalidad o la regularidad de todos los actos administrativos por parte del gobierno provincial. ¿Y cómo es que no pidió? A ver, díganme ustedes, con todo lo que está pasando, díganme Terra Ignis, mándame el contrato, a ver, ¿qué entregó usted a Belitex? ¿Cuáles son los alcances? ¿Cuáles son los compromisos de inversión de Belitex? ¿Cuál es la estructura de negocio? ¿Cuál es el horizonte de creación de nuevos puestos de trabajo, de mayor producción? Porque mayor producción significa más regalías para la provincia, claro, y más recursos. ¿Cuál es dentro de 10 años cómo vamos a estar? ¿Cuánto es el plazo? O sea, nadie lo sabe absolutamente nada. Y tampoco los legisladores lo pidieron. Porque este contrato...
1: Pero lo votaron los legisladores. También. Es decir, acá hay responsabilidades también.
2: Ellos votaron el convenio de Terra Ignis con YPF.
1: Sí.
2: ¿Y? Pero después el Terra Ignis con Belitex no lo votaron.
1: Ah, perdón.
2: No lo trataron nunca.
1: Razón. Sí, claro. Tiene razón. Uh-huh. Sí.
2: Y el artículo 84 de la Constitución Provincial establece que toda contratación que tenga que ver con los hidrocarburos debe ser aprobada por la legislatura por los 2/3, sí, de los votos. Este contrato de Belitex y Terra Ignis debe ser enviado a la legislatura. El fiscal de Estado debe reclamar que lo envíen. Y los legisladores también deben reclamar que le envíen ese contrato. ¿Qué está pasando que nadie lo pide? ¿Cuál es? ¿De qué nos estamos perdiendo el respeto?
0: Legisladores... Castillo había dicho que en su momento como que Terra Ignis era una empresa y no necesitaba justamente pasar este contrato por la legislatura.
2: Pero ¿cómo que no? A ver, entonces, armemos... pero eso es una interpretación, es una locura la interpretación esta. ¿Por qué? Uh-huh. Porque Terra Ignis se creó por la mayoría simple de los votos de la legislatura.
1: Sí, sí.
2: ¿Correcto? Uh-huh. Ahora, ¿cómo vamos a crear una empresa con mayoría simple para que haga negocios y firme contratos que a su vez requieren los 2/3 de los votos? ¿Me explico?
0: Uh-huh. Sí.
2: Porque si no sería fácil evadir la Constitución. Entonces cada vez que nos piden 2/3 para aprobar algo, armamos una empresa con mayoría simple y con eso evadimos. Claro. La Constitución es clara, dice contrato, todo lo que tenga que ver con la contratación o explotación de hidrocarburos, no me acuerdo el texto, tiene que pasar por la legislatura y ser aprobado por los 2/3.
0: Ahora entonces,
2: no ante pasó estas... y no lo mandaron ni lo van a mandar.
0: Ante esta situación, ¿cuál es justamente la función de un fiscal de Estado? Pasa con esta situación, pasó con la situación del puerto que tampoco intervino, mal bien no intervino, está cobrando un sueldo de hace décadas dentro de la provincia y hasta el momento, la verdad, no recuerdo que el fiscal de Estado haya defendido a la provincia como debe ser su función.
2: Sí, y la vez que hizo juicio los perdió. Guardan allá en la época de los 90 los juicios, uh-huh, que perdía.
1: Sí, contra la misma.
2: Debíamos pagar, sí, todo contra el Estado provincial, contra el Estado nacional que demandaba. Sí. Que perdimos varios juicios por unos boros, no me acuerdo cómo fue.
1: Jiménez, una pregunta que le hago. ¿La legislatura puso representantes en el directorio de Tierra Ignis? ¿Puso representando a distintos bloques, distintos funcionarios que seguramente cuando la legislatura pone ese funcionario es para que ese funcionario informe cómo van los pasos de la empresa y los contratos, y es el órgano para controlar. O no le daban bolilla a los representantes de la legislatura porque por algo está pasando lo que está pasando.
2: Sí, sí, a ver, pero en definitiva, Alberto, Germán, todos estamos discutiendo cuestiones por ahí formales que a la gente le cuesta captar. Uh-huh. Y lo cierto es que el primero de enero creo que la paz social de Tierra del Fuego se va a terminar. Corre uh-huh. serio peligro uh-huh. la paz social. O sea, yo no creo que el sindicato se mantenga pasivo ante el cierre de empresas contratistas, porque prometieron que esto no iba a pasar, que iba a haber continuidad. ¿Ustedes lo escucharon a Alessandro Cruzado de Piernas hablando con un micrófono ahí en, sí. en la especie de Houston que hicieron? Dice, acá sí, no va a pasar sí, nada, todo va a continuar igual, va a seguir, vamos sí. a tener soberanía energética, etcétera, etcétera. Entonces, acá va a haber familias que van a quedar en la calle, empresas familiares que cierran, porque acá estamos hablando de empresas familiares, uh-huh. de gente que salió de abajo, de fueguinos que salieron sí. de abajo, que empezaron con una carretilla
1: y que hace 40 años lograron, que están trabajando
2: sí. y que invirtieron en Tierra sí. del Fuego, que los proveedores son fueguinos, porque esto cae en cascada sí. porque uh-huh. estas empresas no van a comprar más matafuegos, entonces el que vende matafuego va a sentir el impacto, porque básicamente los matafuegos, por dar un ejemplo tonto, sí, sí. o sí, cubiertas sí. de invierno,
1: amortiguadores,
2: o aceite, service, uh-huh. Etcétera, etcétera, etcétera. Entonces, esto cae en cascada. Si vamos uh-huh. a tener 200 trabajadores en la calle, estos números deben ser multiplicados mínimo por 3 de trabajos indirectos que caen.
1: Se está
2: afecta a toda la cadena comercial.
1: Jiménez, se está corriendo de que algunas empresas quebrarían, en este caso porque los sueldos, una persona que tiene unos 20 años en el tema de petróleo está entre 120 y 130 millones de indemnización. No van a poder afrontar algunas empresas esta situación con los montos altos que tienen los empleados petroleros.
2: Sí, eso es correcto. El primero uh-huh. de junio cierran las empresas. Uh-huh. Y además, no solamente cierran la empresa. ¿Cómo van a hacer para operar el yacimiento sin estas empresas?
1: A eso voy, claro. Porque ustedes me
2: dicen que en el parque industrial hay una empresa que vino de no sé dónde, pongámosle cualquier lado que venga, y tiene toda la inversión de los equipos de soldar, de camionetas, camiones, grúas,
1: logística,
2: todo. Logística, todo. Uh-huh. Yo diría, bueno, está bien, tienen el derecho por ahí de elegir... a quién contratar, le convendrán mejores los precios y en definitiva se traspasa el personal y esto la consecuencia uh-huh. es neutra, uh-huh. el efecto es neutro y en último caso el empresario tendrá que competir para mejorar precios claro. y quiere tener contratos, uh-huh. pero este no es el caso. Uh-huh. ¿Cómo van a manejar ese yacimiento que hoy necesita 260 personas con 13 tipos?
0: Claro. Ah, imposible.
2: Entonces, como esto es imposible, como no lo pueden hacer, como no se puede hacer, salvo que sean unos irresponsables y pretendan que ante la, no sé, como lo dijo, yo no sé si lo dijo Sosa, alguien dijo que están sentados sobre 70 kilos de presión.
1: Sí, sí, sí lo dijo Sosa. Una consulta, ¿usted estuvo con la, y su representante estuvo con la empresa Levitec?
2: No.
1: Con la ministra Castillo?
2: Al principio nos representó, sí, estuvieron con la ministra Castillo, sí, eso sí, y creo que lo hablé con usted, y sí, hablando sí. bien de la ministra, porque se ocupó del tema y rápidamente atendió el teléfono y rápidamente organizó una reunión. Se preocuparon, sí, faltaban sí. que se ocupen.
0: Ah. Ahora, justamente, estamos a 20 días, el 1 de junio, y en función de lo que usted está diciendo, doctor, digo, la situación es preocupante, más aún si la empresa todavía no ha tenido contacto.
2: La situación es alarmante. Sí, alarmante por un montón de motivos. Alarmantes en cuanto a las consecuencias que esto tiene sobre las pymes fueguinas y los puestos de trabajo, uh-huh. sobre la producción misma del yacimiento,
1: claro.
2: sobre la seguridad del yacimiento, porque si estas empresas sí. están, no sé quién va a dar seguridad, pero no seguridad porque se vayan a robar un caño, seguridad en cuanto a la seguridad de la sí, explotación sí, sí. y que no vuele todo al diablo.
1: Claro, exacto. Claro.
2: Y alarmante también porque no están en condiciones de garantizar la provisión de gas a Tierra del Fuego.
0: Uh-huh. Claro. Bueno, usted dijo justamente la semana pasada que Tierra del Fuego corría peligro de no tener justamente suministro de gas durante el invierno.
2: Es que si llega, por ejemplo, supongamos que en junio hay un accidente porque los fierros se rompen, uh-huh. ¿quién los va a arreglar?
0: Ahora, sí, vuelvo un poquito para atrás, digo, ¿no es función también del fiscal de Estado justamente fiscalizar quién es la empresa antecedente y demás, como para que justamente tome semejante posesión de lo que tiene que ver con las áreas de empresa, una empresa que no tiene antigüedad en el sistema?
2: Sí, pero, a ver, yo sospecho fundadamente que son unos muertos de hambre, que vinieron acá a vender espejitos de colores y las consecuencias las vamos a pagar nosotros los fueguinos. Pero, si no tenemos el contrato que firmó la provincia con esta empresa, ¿cuáles son los términos? Porque por ahí, en el contrato tienen depositadas 100 millones de dólares en el Banco Provincia y yo me tengo que guardar todo lo que estoy diciendo, claro, con ustedes.
0: Claro. Hasta el momento, por lo menos, con Sosa, que hablábamos, creo, miércoles, jueves, la semana pasada, eso no estaría sucediendo hoy en día.
1: Sí, yo le pregunté,
2: no, perdón. Y andan pidiendo un crédito, y que con el veraz que tienen no están en condiciones de sacar un crédito prendario de una camioneta 4x4 para llevar el yacimiento.
1: Sí, yo le pregunté, Jiménez, al arquitecto Arauz, le pregunté sobre, tenían los fierros, pero para empezar a producir los pozos se necesita dólares. Y dijo, lo vamos a salir a buscar. Textual, lo hemos publicado.
2: Pero ¿cómo lo...? O sea, yo no... No, la verdad es que no lo leí, me la perdí.
1: Sí,
2: pero
1: sí, está...
2: ¿Cómo lo vamos a salir a...? Sí, sí, sí, no dudo de eso. Pero, o sea, no alcanzo, no salgo de mi asombro. ¿Cómo es que está diciendo los vamos a salir a buscar?
1: Claro,
2: no,
1: dijo,
2: traelo, sí, ya lo tengo que traer.
0: Claro, yo digo, ¿cuáles fueron los fundamentos de esta empresa como para poder convencer a la provincia que era la empresa idónea para llevar adelante las áreas que dejó YPF?
1: En una de esas, se salió a buscar, es que ya tiene un inversor que es la que va a poner los dólares,
0: digo, para poner también en marcha. Yo creo que la provincia debe haber pedido también el respaldo económico a la empresa.
2: Sí, yo no apostaría por eso.
0: Es demasiado, ¿no?
2: No es demasiado pedirles. Pero tienen la línea de la pareja de alguna ministro, si que es mendocino, si no viene por ahí. Yo no les digo más nada.
1: Ajá, bien. Pero hace mucho tiempo que está acá en Tierra del Fuego esa persona que usted dice.
2: Bueno, tienen esa línea.
1: No tiene mucho resto. Por lo menos.
2: Si esta persona en un asado, en una conversación de borracho, no dijo que dentro de 2 años venimos a hacernos cargo del yacimiento de YPF con una empresa de Mendoza.
1: Pero
2: caso cordobesa, pero con fuertes vínculos en Mendoza.
1: Bien, bueno, para la logística de catering o para la logística petrolera.
2: Petrolera, obviamente. Estaban hablando en esa conversación de borrachos de que ya se caía el convenio de YPF, que el contrato de YPF de vencía. Pero bueno, los periodistas son ustedes, muy buenos periodistas, investigadores, y sabrán tirar de esta línea. Yo.
0: Bien, sí, perfecto. Doctor, lo cambio de tema. Funcionamiento de la justicia y lo que sucedió la semana pasada con esta designación de una jueza que al final después el Superior Tribunal la sacó del lugar donde la había puesto el Consejo de la Magistratura y hoy por la tarde el Consejo de la Magistratura volvía a sesionar para volverla a poner en el cargo. ¿Qué opinión tiene de cómo está hoy la justicia?
2: El Superior Tribunal de Justicia, con esta acordada, poniéndose en rebelión con la Constitución de la provincia en general y contra el Consejo de la Magistratura, ha declarado una guerra. Ha declarado una guerra en donde ellos se abroquelan como corporación, en donde quieren tener la llave del candado que habilite la entrada a la carrera judicial. Y que solamente puedan ingresar aquellos que son de la corporación, y no solo aquellos que son la corporación, sino que se someten a su voluntad. Uh-huh. En donde ellos hicieron algo que es absolutamente ilegal, arbitrario, y el Consejo de la Magistratura debería evaluar seriamente si no están los tres que firmaron esta acordada a tiro de un jury. Uh-huh. Porque durante 30, 40 años, ya no sé cuánto es que estamos, bueno, más de casi más de 30 años de como provincias del Poder Judicial.
1: 36 años.
2: Acá se han designado con anuencia del Superior Tribunal de Justicia cada zaparrastroso. Y entonces hoy pretenden decirnos que una abogada que transitó todo el concurso, que obtuvo 6 votos de los 7,
1: sí,
2: no está en condiciones de ser jueza porque lo que nos dice el Superior Tribunal es que ellos van a controlar lo que decide el Consejo de la Magistratura y van a hacer un contraexamen después de lo que hizo el Consejo de la Magistratura. Mire, no es así. Acá han entrado tipos con 4 votos y uh-huh, raspando. Uh-huh. Y todos sabemos que los que están en el Superior Tribunal de Justicia o todos los que quieren ser jueces tienen que hacer primero toda una peregrinación por todos los despachos de los legisladores, de los políticos, buscando el respaldo.

0: un parásito que ha estado en el Poder Judicial mucho tiempo, aprovechando a hacer cursos, jornadas, maestrías, a diferencia de un abogado que tiene que estar todos los días trabajando. Entonces, esto es grave lo que ha pasado. Esto no, esto debe tener consecuencias y espero que la tenga. Vamos a hacer fuerza para que esto tenga consecuencias.
1: Ahora, esto también es una cuestión, como usted bien señala, política, digo. Sucedió justamente la absolución del juez Loeffler del segundo jury y automáticamente se dio esta decisión. Digo, en función de cómo fueron elegidos y en función de quién representa a quién.
0: Sí, pero después el juez Loeffler no firmó esta acordada. No sé por qué motivo, seguramente porque no estaría de acuerdo si no la hubiese firmado. Pero acá hubieron jueces del superior con 4 votos designados.
1: Claro.
0: Y jueces que cuando tuvieron que ser, a mí me consta que a ver qué conocido uno podía tener con el legislador que en ese momento estaba en el Consejo de la Magistratura, o qué mano le podía dar el consejero de los abogados para ir contando los votos y el conteo, claro. Porque acá nunca se eligió, muy pocas veces se eligió al mejor dentro del concurso. Se eligió el que mejores relaciones políticas tenía en ese momento.
2: Bueno, en la primera...
0: Incluso los del Superior Tribunal de Justicia.
2: Sí, en la primera, en los primeros miembros... hubo abogados de distintas provincias con un currículo bastante importante, ¿no? Que después, bueno, se fue deformando en la Tierra del Fuego. ¿Se acuerda?
0: Claro, acá tuvimos un Hutchinson, más allá de que uno pueda después criticar su actuación, porque vivía en un hotel, no tenía arraigo, etcétera, pero no cabe ninguna duda que era una persona formada, altamente formada y capacitada para estar en el cargo.
2: Sí.
0: Pero tenemos jueces camaristas que fueron elegidos con 4 votos y que y que eran hasta hace muy poco eran penitenciarios y de juez y a los 2 meses pasaron a ser camaristas. Entonces que no jodan, todos los conocemos y sabemos quiénes son, no vengan ahora a hacerse los institucionalistas. Y esto es una declaración de guerra a la Constitución y a toda la clase política de Tierra del Fuego, porque el Consejo de la Magistratura es un Consejo de la Magistratura no técnico, sino que es técnico-político, en donde están representados todos los estamentos que tienen que ver con la justicia dentro de ese Consejo de la Magistratura. Los abogados, el fiscal de Estado está, pero para mí no tendría que estar, están legisladores, el propio juez del Superior Tribunal de Justicia que lo preside. Entonces, no puede, salvo la única manera que el juez, el superior, revise una designación del Consejo de la Magistratura es si no se dieron cumplimiento a los recaudos constitucionales formales. Por ejemplo, si la Constitución pide que tenga 30 años y nombra a uno que tiene 28, es obvio que el Superior Tribunal de Justicia no lo puede designar. Pero no puede transformarse en selector de selectores.
1: Claro, sí, clarísimo.
0: No lo puede hacer, porque si no, terminan nombrando a quien ellos les gusta. Y la doctora Guerrero tiene todos los antecedentes, porque así lo dijo el Consejo de la Magistratura, porque es una profesional que ejerció la profesión durante mucho tiempo, la profesión libre y privada, y hoy es funcionaria del Superior Tribunal de Justicia como prosecretaria. Pero fíjense esto, el Superior Tribunal de Justicia nos dice a nosotros, claro, cambiaron los tiempos políticos, que una prosecretaria del Superior Tribunal de Justicia no tiene antecedentes, no tiene chapa para ser juez de primera instancia de familia. Pero hace 2 años sí dijeron que una prosecretaria de primera instancia sí tiene chapa para saltar directamente a camarista.
1: Claro.
0: Porque los tiempos políticos obviamente cambiaron.
1: Sí,
0: y hoy quieren asegurarse de tener jueces que respondan a la disciplina del Superior Tribunal de Justicia, indudablemente.
1: Doctor, gracias por la comunicación.
2: Muy amable.
0: Abrazo, hasta luego.
1: Bien, así fue la palabra del doctor Jiménez. Duro, hablando de la crítica situación de las empresas que trabajaban para YPF, que hoy a partir del 1 de junio no hay contrato alguno. Y bueno, duro con la justicia como siempre. ¿Pequeña pausa o nos despedimos? Pausa. Pequeña pausa y volvemos enseguida.
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6: Continuamos ya terminando y nosotros hacemos, vamos de paso en pase. Sí. El paso y costo político, Buscando el Equilibrio, y de Buscando el Equilibrio, hoy lunes, desde la base con José Piñeiro. ¿Cómo andamos, José?
7: Muy bien, veníamos escuchando el pase con... Sí.
6: El, se hace largo el pase.
7: El chiquiviso,
6: sí, para, chiquiviso, sí, para, sí, para los de Ushuaia.
8: Se hace largo, sí.
6: ¿Cómo andamos?
7: Bien, muy bien, bien, bien.
8: Con razón andamos. No nos atendía anoche. José,
6: claro,
7: estaba viendo a Gieco.
6: Claro. Sí. Impresionante, ¿no, Leo?
7: Muy bueno. ¿Bien? Impresionante. Todo el mundo feliz salía del recital.
6: Sí, ya, León, ¿de cuánto estamos? ¿70 años?
7: 76 años tiene. Estuvo tocando 3 horas y cuarto, más o menos.
6: No le sabíamos.
7: Impresionante. Con su hija y con Alejo León, otro músico.
6: Bien.
7: Un guitarrista excepcional. Lleno total. ¿Sí? Sí, muy lleno. Lleno, completo.
6: Bien. Bueno, ¿qué muy tenemos, lindo, José, hoy?
7: Hoy, tenemos la columna política, de política internacional, uh-huh, con Yolanda, como siempre, sí, y en la previa a la marcha de mañana.
6: Mañana, 17
7: la
6: horas.
7: La gente de la universidad, vamos, sí, a estar hablando, y estuvimos en la conferencia de prensa, pero ahora... Bien. Seguramente con la gente de ADUF, uno de los gremios, claro, vamos, uh-huh, a estar con la marcha que sale de la UTN y de la UNTDF, van a confluir en
6: la Plaza de las Américas. Américas.
8: A las 5 de la tarde, ¿no?
7: Docentes, no docentes, estudiantes. A las 5 y media de la tarde, calculan, 5 van a salir las columnas.
6: Claro. 5:30 se empieza en Plaza de las Américas, más o menos, y 18 horas se leerá un documento aproximadamente.
7: Sí, por ahí unos minutos antes, yo decía 17:30, pero sí, es probable que 18 horas.
6: Sí, también teniendo en cuenta la cuestión
7: climática. A veces se lee el documento nacional, nos dijeron hoy, por lo general hay un documento unificado.
6: Unificado. Sí. Yo hoy estaba escuchando con Sergio, creo que salió Kasiuk, ¿puede ser?
7: Salió el rector de la
6: universidad. Ah, el rector a la mañana. Sí. Que el mismo documento se lee en Ushuaia, se lee acá en
7: la ciudad. Claro, y por lo general es el documento nacional. Por lo general, no sé qué va a pasar mañana y bueno, habrá que ver qué pasa a nivel nacional, ¿no? Porque muchas expectativas.
6: Y se espera una marcha multitudinaria en todo el país. En todo el país, en cuanto a lo que tiene que ver con
7: universidades públicas que siguen otros sectores también siendo golpeadas, ¿no? Hoy circulaba acá un nuevo decreto de donde veía el listado por universidades de cuánto va a bajar el uh-huh. presupuesto. O sea, no es que le están subiendo. Un detalle, pero siguen recortando.
6: Siguen recortando el presupuesto.
8: Pero el presupuesto está reconocido 2024 y 2025.
7: Claro, bueno, aparentemente salió un decreto con más recortes para las universidades públicas que ya están en una situación extrema, podemos decir.
8: Sí, hay muchos docentes que ya se han retirado porque no,
7: y,
8: sí, no
7: les hicieron. Están peleando los docentes claro. provinciales por aumento de salario. Sin embargo, en la UNTDF se van a la provincia porque ganan claro. más en la, sí, provincia. En la universidad.
8: Sí.
7: Docentes universitarios, ¿no?
6: Sí, docente universitario con un millón
7: con formación,
6: de más allá de la formación universitaria, claro. con maestría, algunos, sí, claro. sí, investigadores, sí, sí. otros. Sí. Cuando hablamos tanto con.
7: Bueno, yo decía Fabio Celeme de la UTN, lo mismo está pasando con los recortes de recortes para funcionar, no hay inversión en nada, en infraestructura, en absolutamente nada.
6: Y a eso le tenés que sumar el costo de los servicios, de gas, el costo de los alquileres, en muchos de los casos, más allá del funcionamiento propio de
7: que lo hacen insostenible.
6: Insostenible lo hacen. Insostenible. Bueno, José. Te liberamos.
7: Bueno,
6: no vamos a hacer el pase tan largo.
7: Gracias.
6: En cualquier momento empezamos a
7: tirar entre pase y pase.
6: Entre pase y pase. Nosotros volvemos mañana a 18 horas buscando el equilibrio. Lo dejamos con José Piñero. Chau.
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0: Hola, ¿qué tal? Muy buenas tardes. Estamos comenzando una nueva edición de Desde las Bases, aquí por Radio Provincia 107.9 para Río Grande y Tolhuin, 99.9 para la ciudad de Ushuaia. Estamos también a través de nuestro canal de YouTube, el canal de la Cooperativa de Trabajo Ojo al Sur, COP Ojo al Sur. Así nos busca y nos puede escuchar y ver por nuestro canal de YouTube. Después de Buscando el Equilibrio, el programa de Alberto Centurión, de Germán Gasparini y de Mariano Novillo, estamos arrancando nosotros aquí en Desde las Bases. Y al comienzo, porque después nos olvidamos, nos colgamos y no se lo merece, un saludo grande en la previa de su cumple a Patricia Blanco, una querida amiga, amiga de la casa, amiga de la radio, amiga de Radio Provincia. Así que en la previa, una hermosa nueva vuelta al sol. Entonces, para Patricia Blanco le mandamos un saludo, porque nos enteramos que mañana es su cumple. Así que bueno, quien quiera acercar algún presente y demás, ahí comuníquese con Pato Blanco, que mañana cumpleaños. Vamos a ir ya a la primera comunicación telefónica. Estamos en contacto con la secretaria general de la Asociación de Docentes Universitarios Fueguinos. Hoy estuvimos en la conferencia de prensa, Mariel Valderrama, de ella se trata. Y bueno, mañana es un día importante para la defensa de las universidades públicas. Mariel, ¿cómo estás? Muy buenas tardes. José Piñeiro te saluda.
1: Hola, ¿cómo estás, José? Sí, acá estamos ya a horas de la marcha.
0: A horas de una marcha que seguramente genera muchas expectativas, ¿no? Por la importancia de expresarse en una situación, según lo que decían hoy, cada día más complicada para las universidades públicas, ¿no? Y la UNTDF no es la excepción.
1: Sí, cada vez más complicada para todas las universidades, para la UNTDF sobre todo, y especialmente para los estudiantes y los docentes que se están realmente llevando el ajuste en sus hombros, ¿no? Es allí donde más nos está pegando hoy en lo salarial. Así que bueno, es una marcha no solo por los salarios, sigue lo diciendo, sino por todo el sistema universitario, por todo lo que hay que sostener, por lo que es investigación, por lo que es extensión. Es lamentable que tengamos que estar en una cuarta marcha pidiendo al gobierno que cumpla una ley que votó el Congreso ya 5 veces, que tienen a cautelar. Bueno, realmente es una situación que no nos imaginamos realmente llegar a esto de estar ya en una cuarta marcha pidiendo que se aplique la ley, ¿no? Lo que estamos exigiendo y pidiendo al gobierno que aplique la ley, que deje de, ahora llegó a la corte y son todas vueltas para dilatar, digamos, lo que el gobierno tiene que hacer, porque no está cumpliendo ni con el poder legislativo ni con el poder judicial, digamos. Estamos en un grave problema institucional, ¿no?
0: Y mientras crecen los problemas, ¿no? Porque siguen creciendo los inconvenientes que tienen que ver, bueno, con los problemas cotidianos para las y los docentes y sus familias, para subsistir, para poder comer, con la falta de inversión, decían hoy, con problemas de todo tipo, ¿no? Con el éxodo de docentes de las universidades. A esto no son ajenos ustedes tampoco.
1: No, más vale. Además, como muchas veces lo venimos diciendo, digamos, el docente hace una carrera, digamos, nosotros estamos dentro de una carrera docente en la cual nos vamos formando, nos vamos perfeccionando, y bueno, el hecho de que se tengan que ir compañeros para poder tener un mejor, o poder llegar a fin de mes un poquito mejor, es lamentable para todo el sistema, ¿no? Todo el sistema universitario se resiente. Hay gente investigando que tiene que hacer sus investigaciones. Bueno, sabemos que esto es muy importante para la Argentina y somos a veces hasta ejemplo en otros países por el nivel que tiene la investigación en la Argentina.
0: La marcha, la idea es que mañana confluyan tanto la UNTDF como la UTN, eso es lo que está planteado.
1: Sí, confluimos las dos universidades y la extensión que es la UMPA. Así que bueno, esperamos que la comunidad pueda acompañar, que los gremios nos den también su apoyo. Hoy salió, digamos, un comunicado de las dos CTA apoyando las marchas universitarias. Así que bueno, creemos que van a estar todos los sectores acompañando y apoyando lo que nos aman para esta marca, que es el cumplimiento de la ley por parte del gobierno.
0: ¿Y qué hay de otros sectores gremiales? Bueno, la CGT, distintos sectores están invitados seguramente a participar.
1: Sí, también la CGT, Secretaría General me escribió diciéndome que iba a acompañar, así que sí, creemos que van a estar todos los compañeros trabajadores, porque bueno, este es un ataque muy fuerte a la clase trabajadora más allá de la universidad, digamos, somos también trabajadores y el gobierno está pegando muy fuerte a toda la clase trabajadora. Es así donde, digamos, nos está golpeando a todos, a uno más y a otros, cada cual en su según el lugar que ocupa, pero a todos los sectores nos están pegando y somos los que estamos llevando el ajuste, ¿no?
0: Y una situación complicada también para transversal, ¿no?, para la sociedad, porque bueno, la universidad da es una oferta para las familias fueguinas, para la posibilidad de que muchos chicos accedan a sus estudios universitarios, quizás la primera generación, ¿no?, de universitarios en muchas familias. Hoy muchos están retornando a la provincia porque es difícil también sostenerse estudiando en el norte del país, no es fácil desde lo económico, y se les va a complicar también acá, porque por estos golpes que está recibiendo también la universidad radicada aquí en Tierra del Fuego, ¿no?
1: Sí, no, la universidad en Tierra del Fuego me parece que es fundamental, digamos, es muy importante, y es muy importante que la comunidad lo pueda dimensionar, ¿no? El valor que tiene, ¿no?, que los estudiantes que terminan un secundario, que muchas veces no tienen esa posibilidad de irse de la isla, de ir a otros lugares a estudiar, que tengan la posibilidad de estudiar acá en la UNTDF, yo creo que es algo muy importante. Hay muchos alumnos nuestros que también son, hablando recién de los trabajadores, que son trabajadores de la fábrica y bueno, no podrían estudiar de otra manera. Entonces yo creo que la oferta académica de la UNTDF es fundamental para toda la sociedad joven.
0: Bueno, ¿qué tienen previsto mañana en cuanto a citas, horarios y demás?
1: Bueno, mira, quería aclarar porque por ahí están saliendo algunos folletitos que estoy viendo con un horario que está que tiene un error, porque salió como que el guiso era a las 16 horas, en realidad el guiso comunitario que están organizando el centro estudiante, que vamos a colaborar todos, es a partir del mediodía. Asimismo, a continuación se van a practicar los chicos un poco de algunos cánticos, terminar de preparar carteles y bueno, para allá a las 16 empezar a formar y a las 17 horas salir.
0: ¿Y el acto central?
1: El acto central es a las 17:30 en la Plaza de las Américas.
0: Ahí van a confluir desde la UTN y desde la UNTDF.
1: Claro, ahí confluimos las dos universidades, las dos columnas en ese plazo.
0: Bueno, quien quiera marchar puede ir a alguna de las dos sedes, y quien prefiere ir directamente al acto, la cita es 5:30.
1: Sí. O nos pueden ir a algunos como les quede cómodo, algunos nos encuentran en el camino y vamos juntos a la plaza, o nos encontramos todos ahí en la plaza. Y ojalá, bueno, sea una marcha numerosa, una marcha de realmente de protesta contra este gobierno, porque bueno, en realidad cuando nos juntamos en las calles y mostramos fuerza, no es solamente por la universidad, sino que es por todo lo que nos viene pasando con este gobierno.
0: La posibilidad también, ¿no?, de sumar cada uno su reclamo, su situación, la gente que está peleando por el subsidio del gas, los cierres de fábrica, la pérdida por todo de laburo.
1: También pueden llevar sus carteles, no solamente tienen que ser los carteles de la universidad, bueno, pueden llevar carteles de protesta también de acuerdo a sus pedidos, ¿no?, a lo que van reclamando. Bueno. Así que bueno, los esperamos a toda la comunidad.
0: Hecha la invitación, María, la idea es leer algún documento, algo ahí, va a haber oradores que tienen pensado.
1: Y está el documento oficial que estamos esperando.
0: El nacional.
1: Que es el nacional. A lo mejor, bueno, se puede, capaz que hay algún agregado en particular por nuestra provincia. Y lo van a leer los centros de estudiantes, las preuniversidades.
0: Ah, bueno, eso también particular, ¿no?, para este año, que sean los estudiantes quienes pongan.
1: Es importante, porque son ellos los que tienen que cuidar esto también, ¿no? Son ellos los. Y además, me parece que es muy bueno que ellos se pongan al hombro también esta lucha y que se sientan partícipes de esto. O
0: sea, bueno.
1: Que está bueno.
0: Ahí estaremos, Mariel, gracias por este contacto, por la comunicación, y bueno, y lo mejor para mañana, ojalá sea una marcha masiva, ¿no?, a nivel nacional y aquí particularmente en la provincia también.
1: Bueno, gracias por comunicar.
0: Muchas gracias. Era la secretaria general de la Asociación de Docentes Universitarios Fueguinos, Mariel Valderrama, y esta convocatoria, ¿no?, esta jornada nacional del día de mañana, de este martes 12 de mayo, 12M, en todo el país. Seguramente se va a estar replicando este tipo de manifestaciones en defensa de la universidad pública, pero también en defensa de la educación pública en general, y también de la salud y de todos los derechos que vienen siendo atacados. Y María lo decía, ¿no?, también se pueden sumar cada uno con su reclamo y participar de esta jornada. Mañana entonces a las 5 van a estar partiendo desde la sede de la UTN y desde la sede de la UNTDF, la UTN ahí en la rotonda de la Trucha, su sede allí, y en la calle Torne, la sede de la UNTDF, marchan hacia la Plaza de las Américas, y en la Plaza de las Américas se va a estar llevando adelante el acto central, que está previsto que arranque 5:30 de la tarde aproximadamente. Ojalá el tiempo acompañe, y si no acompaña hay que estar ahí presentes igual haciendo el aguante. Vamos a ir a esta primera pausa, una primera pausa en esta edición de Desde las Bases, aquí por Radio Provincia. Decíamos, ¿no?, en el pase, porque nos lo preguntaban, que estuvo León Gieco ayer aquí en nuestra ciudad, un recital realmente impresionante, junto con su hija Joana Gieco y con Alejo León, un guitarrista excepcional. Si tienen ganas, búsquenlos, googleenlos. Tienen un dúo, Joana Gieco y Alejo León, de música instrumental de primer nivel. Bueno, pero estuvieron con León. Un tema que se podía escuchar ayer de León Gieco, que es de su trabajo de La Quiaca a Ushuaia, un trabajo ya que tiene unos cuantos años, Esos Ojos Negros. Lo escuchamos y enseguida volvemos.

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0: Seguimos en Desde las Bases, la música lo indica, ya lo habíamos anunciado además antes de la pausa, hoy es lunes y lo venimos anunciando desde el pase, ya con la gente buscando el equilibrio, mucha expectativa, todas las expectativas hoy para la columna de política internacional y se lo merece nuestra colega y amiga Yolanda Dip. Hola Yoli, ¿qué tal? Muy buenas tardes, ¿cómo estás?
1: Hola José, ¿qué tal? ¿Cómo estás? Hola Maya, hola Nico. Bueno, si no, no es para tanto, por favor, no pongan tantas expectativas.
0: Se dio que le pusimos toda la ficha.
1: No pongan tantas fichas porque después uno decepciona, si por lo menos arranca así como tranqui, claro. Bueno... Después puede levantar, pero ya salir de tan arriba es mucho. De hecho, hoy cambié como de tema como tres veces.
0: Estaba indecisa,
1: no, porque es como que no había nada particular, pero a su vez siguen habiendo un montón de cuestiones a nivel mundial, obviamente, así que bueno... Y volvimos un poco a lo que es Medio Oriente, porque sigue todo el conflicto. A veces parece que parara o que estuviera más tranquilo, pero no, sigue realmente.
0: Ahora, ¿parece
1: muy...
0: que parara por el manejo de los medios o porque para?
1: No, parece que parará porque los medios se ocupan de otras
0: de que
1: cosas.
0: Parezca que parara.
1: Pero en realidad no ha parado. De hecho, hablábamos en alguno de los programas anteriores que se había intentado una paz entre Donald Trump y el e Irán, y no
0: y
1: paró
0: hay anuncios
1: ningún momento.
0: Confusos, ¿no? Como que
1: constantemente hay anuncios
0: está,
1: confusos.
0: Que sí,
1: ya está,
0: que
1: ya
0: no.
1: Ganamos, ya perdimos, ya vamos a seguir. Y en estos últimos días, en estas últimas horas, hubo un nuevo ataque de Israel contra el sur del Líbano. Y hemos hablado poco de lo que está pasando realmente en el Líbano, así que hoy vamos a charlar un poquito más. El Líbano es un país muy pequeño que supongo que todos los que tendrán más o menos nuestra edad les tendrán esa sensación de que ha vivido en guerra o ha vivido en conflictos, ¿no? Porque es una zona estratégica.
0: Siempre mencionada.
1: Es una zona estratégica en Medio Oriente, un país que está que tiene salida al mar, que tiene recursos, pero que al ser un país tan pequeño, rodeado por Siria y por Israel, ha estado constantemente mezclado en estos conflictos. También es un país que está en la mira de Occidente porque es uno de los países de la zona con mayor población cristiana. Tienen una población cristiana importante, católica, y de hecho es uno de los países en la región que prima la cuestión religiosa por sobre la política. Entonces ya está definido, por ejemplo, que el presidente es cristiano... línea definida dentro del cristianismo, y que el vicepresidente también pertenece a un credo, en este caso relacionado con los musulmanes.
0: Eso tiene que ser así siempre.
1: Tiene que ser así siempre, que en realidad parte de la base de un censo que se hizo en 1932, que determinó que la población tenía ese... Esas características,
0: orientación
1: esa orientación por porcentajes, ¿no? El tema es que no se ha querido volver a hacer un censo para determinar eso, para mantener el precario equilibrio político que hay en el Líbano. Igualmente, es una democracia parlamentaria, se eligen los congresales, digamos, los parlamentarios. Y estuvo 2 años sin elegir presidente el Líbano, porque por toda la situación caótica que se está viviendo en la región, tanto en el Líbano como en Siria, y realmente sigue siendo una situación bastante preocupante. Pero hoy nos vamos a centrar un poco más que en la política del Líbano, en qué está pasando en relación con todo el conflicto en Medio Oriente.
0: Sí.
1: Básicamente, como decíamos, hubo un nuevo ataque de Israel al sur del Líbano. Este ataque, bueno, dejó varios muertos. Y es un ataque que se produce en medio de estos dimes y diretes en si se encuentra o no el Líbano dentro de las negociaciones de paz de Estados Unidos e Irán. Sí. Israel y el Líbano también. Al sur del Líbano se establece de alguna manera los campamentos, las oficinas o lo que tengan de Hezbollah, uh-huh. ¿no? Digamos, se asienta Hezbollah, que vamos a aclarar que Hezbollah, si bien es tenido en cuenta por Israel, Estados Unidos y países de Europa como un grupo terrorista, en realidad dentro del Líbano es parte de la política del Líbano. Hezbollah tiene dos líneas, una línea política que tiene representantes dentro del Parlamento del Líbano y por otro lado, bueno, sí, tiene un brazo armado que es lo suficientemente grande como para tener más fuerza que el ejército oficial del Líbano.
0: Ah, no es poca cosa.
1: Y además, bueno, tienen un enfrentamiento directo con Israel.
0: Sí.
1: Ahora, ¿qué está pasando en el sur del Líbano, como decías, dónde está asentado las fuerzas de Hezbollah? Ha recibido ataques constantes de Israel desde el último tiempo, desde el ataque de Hamas en Israel. Bueno, Israel comenzó a atacar Gaza, pero también el sur del Líbano, porque Hezbollah atacaba también Israel. El tema es que Israel ha hecho una cuestión estratégica, vamos a llamarla, sin el consentimiento de nadie, ¿no? Ni de los países involucrados, ni de las Naciones Unidas, ni de nadie, que es establecer fronteras defensivas. Fronteras defensivas dentro del país.
0: O sea, meterse e invadir.
1: Meterse a ese país, invadir y establecer una frontera. No sé si te acordás que habíamos charlado que en Gaza había establecido unas líneas uh-huh. que eran como líneas defensivas, que las denominan sí, líneas
0: Gaza,
1: amarillas.
0: Que lo vienen recortando
1: sí,
0: históricamente.
1: Sí, que lo vienen
0: ¿no?
1: recortando, que lo vienen invadiendo y que, bueno, ya hemos hablado reiteradamente del genocidio claro. que continúa pese a los tratados de paz y el cese el fuego. Entonces, Israel ha establecido una línea en Gaza, una línea amarilla, se llama línea amarilla, una línea defensiva que está ubicada en un mapa X. Ahora, esa línea amarilla, como cualquier frontera, no se ve en la tierra, ¿no? O sea, claro. está en un mapa. Entonces, y bueno, obviamente
0: como todas hay soldados.
1: Claro, pero en este caso tiene mucha importancia la aclaración casi obvia, uh-huh. porque si algún ciudadano de Gaza pasa esa línea, lo matan automáticamente porque está invadiendo la zona libre o la uh-huh. zona defensiva. Una zona defensiva
0: cuando en realidad
1: llena
0: eso
1: de
0: pertenece
1: militares.
0: Al Líbano.
1: Eso, no, ahora estamos en Gaza. Estoy comentando Gaza. Perdón. Estoy comentando lo que pasa en Gaza.
0: Sí.
1: En Líbano están haciendo lo mismo. Entonces, también establecieron una línea
0: de frontera defensiva
1: que incluye 50 ciudades del Líbano. No es que es un territorio donde no hay nadie. Sí, sí. Hay 50 ciudades del Líbano donde ellos, los israelíes, han establecido una línea defensiva y los habitantes de esas ciudades, más de 1 millón de habitantes de libaneses, han tenido que emigrar de esas ciudades, irse, porque obviamente están ocupados por el ejército israelí. Una de las grandes preocupaciones del pueblo libanés, del gobierno libanés, y de los gobiernos de la región es qué tanto Israel va a usar estas líneas defensivas para después establecer
0: quedarse ahí
1: establecer una frontera como ha hecho.
0: Los antecedentes no ayudan.
1: Claro, de hecho toman el tema de Gaza para decir, Israel ha mencionado varias veces que no se va a mover de donde ha avanzado sobre Gaza.
0: Claro.
1: Entonces los ciudadanos del Líbano dicen, ¿por qué deberíamos creer que después se va a correr de esta frontera? Uh-huh. Y no solo es una sospecha por lo que ha hecho en Gaza, no solo es una sospecha por lo que piensan los ciudadanos del Líbano, sino porque sectores más ortodoxos que incluso que Netanyahu, por ejemplo, su ministro de finanzas, ya ha dicho, a los medios se pueden encontrar las declaraciones, que esa zona le pertenece, el sur del Líbano les pertenece. Ajá. Para ellos seguir protegiendo su tierra prometida, además de quedarse con Gaza, literalmente lo dice este ministro, también se quedarían con el sur del Líbano. O sea, es una invasión que tampoco se está viendo claramente, que la comunidad internacional diga algo, que la ONU ponga algún límite a esta a este expansionismo.
0: Y la excusa,
1: ¿no?,
0: es la presencia de Hezbollah.
1: Claro, acusa de la presencia de Hezbollah, pero el tema es, no es que solo ataca, sino que va avanzando y va invadiendo y va tomando terreno del Líbano. Un país que, si bien está en un enfrentamiento por Hezbollah, no hay una disputa, no había una disputa por las tierras del, claro, Líbano. No tiene ningún sentido esto que está haciendo Israel, de este avance sobre un territorio. Entonces, ahora en estos días va a haber unas nuevas negociaciones entre Estados Unidos e Irán, para ver cómo sigue la situación, que, como decíamos, no viene cambiando. Sí. Y la gran discusión venía siendo si Líbano entraba o no dentro de este tratado de paz. Supuestamente no, para algunos decían que no, otros decían que sí, pero hace unos días había anunciado Donald Trump, después fue respaldado por Netanyahu, pero no por el Líbano, que se habían establecido un diálogo entre el Líbano e Israel. Uh-huh. Un diálogo después de más de 30 años
0: de no tener relaciones.
1: Se reunió Vance, el vicepresidente de Estados Unidos, el secretario de Estado Marcos Rubio, y se habría reunido, porque esto se conoció, porque digo, ahora hay informaciones oficiales que se conocen a través de los Twitter de Donald Trump, de, sí, los presidentes.
0: Sí, no es el único.
1: No hay documentos, no se conocen documentos
0: oficiales, claro, comunicados oficiales.
1: Por eso hay, por ejemplo, tantas dudas, a ver qué es lo que se firmó, qué no se firmó, por ejemplo, sí, en este supuesto acuerdo de paz entre Estados Unidos e Irán. Bueno, se juntaron Vance, Marcos Rubio, gente del Estado Mayor Conjunto de Estados Unidos, uh-huh, para trabajar con Israel y el Líbano. Y, por favor, escuchen esto, Donald Trump tuitea: ha sido un honor para mí resolver 9 guerras en todo el mundo. Bueno. Y esta será la décima, así que manos a la obra.
0: Una manera de resolver las guerras.
1: No sé, las empieza, le tira querosén, nafta al fuego.
0: Y después les cuesta salir.
1: Y después no puede salir, porque en realidad, de hecho, esto lo tuiteó hace unos días y Israel acaba de bombardear nuevamente, claro, el Líbano. O sea, no tiene ningún sentido. En unos días, de hecho, para algunos analistas, este nuevo bombardeo de Israel sobre el Líbano es para también seguir entorpeciendo las negociaciones de Estados Unidos con Irán. Estados Unidos quiere salir de la guerra, quiere salir de la guerra de Irán, pero no puede salir derrotado. Sí. No tiene nada para mostrar.
0: Porque tampoco le está resultando como un negocio.
1: No le está resultando, Estados Unidos está sumando,
0: no es
1: a ver qué le conviene.
0: El pacifista de Trump, digamos.
1: Cero, él quiere el premio Nobel de, sí, la paz matando a todos. Pero Estados Unidos, esto ya lo habíamos charlado, pero está bueno recordarlo, Estados Unidos quería algo rápido, entrar a Irán, uh-huh, que el pueblo se levantara, tener un dictador más entre los que había vencido, pensó que iba a ser lo mismo que hizo en Venezuela y no les funcionó. Sí. Pero los más interesados que siga la guerra es Israel. Israel quiere seguir avanzando. Uno de sus principales enemigos es Irán, entonces le conviene que Estados Unidos esté metido ahí. El tema es que Estados Unidos tiene elecciones este año. Tiene elecciones este año, la imagen de Donald Trump va cayendo cada vez más. Uh-huh. Entonces, necesita salirse, o sea, no le sirve, o sea, le sirve Maduro, pero no,
0: pero
1: le
0: no
1: sirve
0: esta situación,
1: esta situación de conflicto tan
0: que tiene
1: reiterada,
0: costo, ¿no?
1: Tiene un costo económico, que tiene un costo económico no solo para Estados Unidos, sino para todo el mundo, uh-huh. Porque, bueno, obviamente no está pudiendo salir el petróleo, entonces eso hace que suba el precio, y la suba del precio del combustible afecta no solo a la región, sino a todo el mundo, ¿no? Nos afecta a nosotros, sí, incluidos, que estamos tan lejos, aparentemente. Entonces, ¿qué pasa? Estados Unidos quiere salir, pero Israel no quiere que Estados Unidos salga de esta guerra. Israel necesita que Irán se rinda. Entonces, sí, Estados Unidos no tiene con qué negociar hoy, porque Irán está plantado. Estados Unidos dice, nosotros nos vamos y desmantelan la producción de uranio. No lo va a hacer, no lo va a hacer Irán. Uh-huh. Entonces, este nuevo ataque de Israel sobre el Líbano es, bueno, vamos a seguir embarrando un poco la cancha, vamos a seguir
0: estirar
1: avanzando.
0: Estirar la situación de conflicto.
1: Estirar la situación de conflicto porque, bueno, evidentemente a Israel le conviene esta situación de conflicto, más allá que también están muriendo sus ciudadanos. No es que esto es a que a ellos no los afecta.
0: Y la imagen de Netanyahu,
1: la imagen de Netanyahu no está digamos, no es la mejor, no es la más favorable, porque lo atacan por derecha. Para atacar a Netanyahu por derecha hay que estar muy a la derecha, y también obviamente lo atacan desde sectores más progresistas, ciudadanos israelíes que no quieren que se siga con toda esta situación. Otra de las cuestiones que se está viendo, por ejemplo, es que desde Israel, otro de los funcionarios de Netanyahu, disculpe que no me aprenda los nombres de todo
0: son
1: el mundo
0: difíciles,
1: porque son difíciles. Y además, nada, son, ¿cómo se llama? Gobernantes fachos de países fachos. Pero, por ejemplo, ya habíamos hablado de esta modalidad, que es cómo sigue avanzando Israel no solo sobre Gaza, sino también sobre Cisjordania. Uh-huh. Recordemos que en Cisjordania vive también el pueblo palestino.
0: Claro.
1: Y que ha usado una modalidad nueva, Israel, una modalidad que viene aplicando desde que se instaló en 1948 el Estado de Israel en la mitad de ese territorio, el cual ha ido ocupando de a poco, que es colonizar, el famoso colonizar, que es mandar a sus colonos que se instalen, y luego de que se instalan, echando a ciudadanos palestinos de sus casas, sí, invadiéndole las casas a los palestinos, tomando terrenos cultivados por palestinos, van, lo ocupan los colonos, obviamente apoyados por el ejército israelí, y una vez que lo ocupan, eso se delimita y pasa a ser parte del Estado de Israel. Además, se unen esas distintas tomas, se unen, y entonces los caminos tampoco pueden ser cruzados por los palestinos, ¿no? Entonces, si un terreno está a dos cuadras del otro terreno, esas dos cuadras se unen con un camino, y ese camino tampoco puede ser atravesado por los palestinos. Cuando decimos no puede ser atravesado, no decimos que hay un cartel del que, ojo, no cruce. Es los matan. Uh-huh. Los matan porque supuestamente están invadiendo territorio israelíes. Desde la ONU, ahora empezaron a cercar con alambres de púa directamente estos colonos y supuestos ciudadanos israelíes que solo buscan un lugar, sí, donde vivir. Y esto le dificulta el acceso a la educación, a la salud, a la comida, todo a los ciudadanos que viven en palestinos que viven en Cisjordania. Esto sumado al hambre que está y la guerra que aún está sucediendo en Gaza. Bueno, esta situación fue denunciada finalmente por la Unión Europea. Finalmente la Unión Europea dijo, eso está mal, no se debe hacer. Y fueron acusados por funcionarios de Netanyahu de antisemitas. O sea, acusaron a la Unión Europea de antisemita por decir que no pueden seguir instalando colonias en Cisjordania. O sea, Israel ha decidido estar contra el mundo, sí, solo con el apoyo de Donald
0: Trump. Todo el que critique el genocidio que están llevando adelante es antisemita.
1: Claro, se pone en el papel de víctima.
0: Hablando del holocausto.
1: Claro, hablando del holocausto, donde todo el mundo salió a defender a los judíos, al pueblo judío. De hecho, a partir de eso se crea el Estado de Israel en, uh-huh, en la zona esa lindera Palestina, pero desde un inicio, desde que comenzaron, fueron ocupando, ¿no?, cada vez más el territorio de Palestina, ya a un nivel de genocidio, como hemos dicho, ¿no? O sea, la zona de Gaza está devastada, no, sí, solo está devastada, está la gente que sobrevivió a los ataques, que siguen habiendo ataques, tiene que sobrevivir al hambre, tiene que sobrevivir a los problemas de salud. Y además no se está permitiendo entrar materiales para reconstruir Palestina, uh-huh, porque no quieren que los palestinos reconstruyan Palestina, porque están empecinados en que van a tomar Gaza. E incluso, bueno, el mismo que decía que quieren el sur del Líbano, no quieren la ayuda de Estados Unidos para reconstruir Gaza, porque quieren reconstruir Gaza desde Israel como parte de su propio territorio.
0: Colonizado y ocupado
1: desde Israel. Así que la situación realmente es cada vez más preocupante en toda la zona de Medio Oriente, y como hemos charlado todo este tiempo, tiene repercusiones directas con el resto de, uh-huh, los países, de no solo de la región, sino de todo el mundo, tanto en lo que es económico como en lo que tiene que ver con seguridad. Así que, por lo pronto, en esta semana, hacia el fin de semana, van a haber nuevas conversaciones. Hay que estar atento a ver qué va a pasar en el Líbano, porque nada indica que Israel se va a retirar de esa zona de seguridad, sí, y por lo tanto nada dice que no va a seguir avanzando tampoco. O sea, si puede tomar 50 ciudades del Líbano sin ningún tipo de
0: freno por parte de la
1: comunidad internacional, todo indica que podría seguir seguir avanzando sobre el Líbano, porque además la situación en el Líbano, como decíamos, tampoco es el gobierno no es fuerte, no hay una política fuerte en el Líbano. Lo más fuerte que hay es Hezbollah, uh-huh, y Hezbollah no tiene el apoyo de Europa, y mucho menos obviamente de Estados Unidos. Entonces, bueno, están un poco en una pelea muy desigual. Y como decíamos, Líbano es un territorio bastante estratégico, sobre todo por la salida al mar. Así que, bueno, es preocupante la situación en todo el mundo.
0: Y la comunidad internacional como que lo está mirando de reojo, ¿no? No intervienen, no hay oposición. Esta dupla Trump-Netanyahu viene moviéndose como quiere.
1: Sí, sí, sí, realmente no hay. Lo bueno, quizás, entre comillas, es que no hay un apoyo explícito más allá de nuestro presidente. Creo que ya, de hecho, Trump está enojado con la Unión Europea, con España y con distintos países, con Gran Bretaña. La otra vez, medio que amenazó que iba a defender la soberanía de Argentina sobre Malvinas para pelearse con Gran Bretaña, uh-huh, porque Gran Bretaña no lo está apoyando en todos estos avances militares. El tema es que no nos olvidemos que está en curso la guerra Rusia-Ucrania.
0: Entonces, claro, otra cosa que parece
1: que no pasó. Claro, entonces, y Ucrania está dentro de Europa, los toca directamente. Entonces, por un lado, las economías de todos los países no están bien, uh-huh. entonces no les interesa entrar en una guerra donde no hay nada que ganar. Pero tampoco quieren enfrentarse con Estados Unidos, entonces no salen a repudiar este avance tanto de Estados Unidos como de Netanyahu.

0: o
1: Claro.
0: plantándose de otra manera.
1: Pero no,
0: O
1: por
0: si no,
1: ahora.
0: veían en la figura del,
1: Sí,
0: sobre
1: a ver
0: todo para
1: si.
0: salir de la situación de guerra con Irán,
1: Claro.
0: ¿no?
1: O sea, como para tener un escape. El tema es que, como decía, no tienen apoyo del Congreso, pero además no tienen sentido las políticas que va tomando, ¿no? Esto de un día decir, bueno, lo saco a Maduro, otro día decir voy a tomar Groenlandia y ponerse en contra no solo a Dinamarca, sino a la Unión Europea, de repente invadir Irán. Entonces, la situación realmente a nivel internacional está muy complicada porque no se termina de entender qué está pasando, ¿no? Se extrañan las épocas de la Guerra Fría donde
0: Claro,
1: uno
0: queda todo más
1: sabía,
0: claro. Había, estaba
1: claro,
0: dividido en dos el mundo,
1: que uno
0: todos de
1: sabía
0: un
1: de qué
0: lado,
1: lado
0: nosotros del otro.
1: podía estar o podía tener una tercera posición, pero ahora
0: La última,
1: es,
0: claro,
1: claro,
0: la
1: se usa
0: tercera
1: como.
0: posición, y pero no más de eso.
1: Claro, pero ahora es como porque hoy no sabes dónde estás, porque además, bueno, sabemos cómo viene manejándose Estados Unidos, ¿no? Sin ir más lejos, apoyó en su momento a Al Qaeda, lo decíamos el otro día cuando hablábamos un poco de África. Sudán es el país que hoy estaba pensando, pero me gustaría profundizar un poco más para hablar de Sudán. Bueno, digo, Estados Unidos apoya a fracciones rebeldes de algunos
0: Sí.
1: países. Pasó también en Medio Oriente y después se retira, los convierte en enemigos, entonces es muy difícil y además deja desprotegido a los pueblos. O sea, si en Irán hubiera encontrado algún grupo rebelde a quien financiar, lo hubiera financiado,
0: Hubieran
1: pero no lo
0: hecho.
1: encontró, no lo encontró, y eso es lo que, por eso digo, no hay un análisis real de a dónde se va a ir a meter. Estados Unidos pensó que iba a encontrar una Delcy
0: Claro, en Irán.
1: en Irán y no la encontró. ¿Por qué? Porque la forma en que está organizado el gobierno de Irán los protege de mataron al líder,
0: Ya
1: nos quedamos
0: sabían
1: huérfanos, no,
0: quién.
1: ya saben quién sigue y si matan al que sigue ya está todo armado. Y también se olvidó Estados Unidos que el pueblo iraní, por más que odie a sus líderes, mucho más lo odia a Estados Unidos.
0: Claro.
1: Entonces,
0: Pensaban en encontrar apoyo popular,
1: claro,
0: digamos,
1: apoyo
0: o que.
1: popular o que por lo menos después que ellos invadían, la gente iba a salir a tomar
0: Sí.
1: no sé, el gobierno, lo que sea. Entonces, por eso digo, me parece que ni siquiera hay un análisis de, bueno, vamos a hacer esto, porque obviamente hay una cuestión por el petróleo, por los recursos, pero no, hay una estrategia que está faltando. Digo, si sos el dueño del mundo, crees que sos el dueño del mundo y te querés quedar con todo, porque esa parece ser lo que lo motiva a Donald Trump. Ahora, tenés que ser estratégico y me parece que no le estaría funcionando. Así
0: No pasa
1: que,
0: por atropellar a todo el mundo.
1: menos mal que no le está funcionando, porque si no, no sé qué.
0: Las elecciones son el próximo año en
1: No, son
0: Estados
1: este
0: Unidos.
1: año,
0: Este año, bueno.
1: sí, en algún momento hablaremos de las elecciones de Estados Unidos que son bastante complicadas, pero bueno, ya se la está viendo venir porque estar incluso teniendo oposición dentro del mismo partido republicano,
0: Claro.
1: ni hablar de los demócratas y ni hablar de distintos sectores de la población, por ejemplo, los latinos y otros sectores que en algún momento lo apoyaron y que hoy ven que todas sus políticas se vuelven en contra del pueblo norteamericano.
0: Claro, sí, no es fácil tener a un desquiciado, como decía,
1: Lo
0: de presidente,
1: sabemos,
0: ¿no? Ni siquiera para los sectores de derecha.
1: es que no, es que ese es el
0: En
1: tema,
0: un
1: porque vos.
0: punto dicen, bueno, ya no nos está sirviendo esto.
1: Y en algún punto no le va a servir también a los dueños de todo, como hemos charlado en algún momento,
0: Sí.
1: ¿no? Los Elon Musk o los Peter Thiel necesitan gente un poco más que sea abyecta, pero que no se salga del camino marcado. Entonces, es importante tener en cuenta estas cuestiones.
0: Tal cual. Jolie, muchísimas gracias por esta
1: No,
0: columna
1: gracias a
0: de
1: vos.
0: política internacional, y sí, cada vez más complejo todo,
1: Así
0: difícil
1: es.
0: de entender, ¿no? Y la guerra siempre, siempre hay. lamentablemente. Bueno, vamos ya a irnos despidiendo. El agradecimiento a todos, todas y todos quienes nos estuvieron

haciendo compañía a lo largo de esta hora, obviamente a Yolanda Dips, que nos trajo su columna de política internacional, como cada lunes, a Maya Villasante, que estuvo en la producción, Nicolás Ávila en los controles técnicos. Nos vamos escuchando a Jorge Drexler. ¿Cómo se llama? Es el tema, y el reencuentro será este miércoles mañana. No se olviden, si quieren y pueden participar, a partir de las 5 entonces salen desde la UNTDEF y desde la UTN las columnas, y el acto, que comenzará a 5:30 de la tarde en Plaza de las Américas, esta jornada nacional de defensa de la universidad pública, pero de la educación pública, y sumando seguramente muchos reclamos que hay desde distintos sectores. Nos vamos, y será hasta el miércoles entonces. Chau.

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